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4: Los grandes momentos, los grandes avances en la historia de la humanidad vienen de descubrimientos, ideas, destellos, momentos ajá de científicos, artistas, etcétera, que están en ese estado de flow, ¿no? Y cita nada más ni nada menos que a don Isaac Newton, que elaboró la teoría general de la gravitación universal sentado debajo de un árbol.
5: Claro.
4: ¿No? Hoy día andaría la foto del tipo que está sentado debajo de un árbol ahí como un flojo, anda a ganarte los porotos, levántate temprano, toda esa cosa que es tan chilena del productivismo, claro, que es completamente antiproductivo para las cosas que se necesitan en este mundo, que son emanas de la creatividad, no del repetir, claro, mecánico.
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1: Hay que entender que la ENAP no fija los precios, ni la ENAP fija las variaciones de los precios. La ENAP solo dice que los precios de los combustibles suben o bajan en el precio al distribuidor, no del distribuidor al consumidor final. Por lo tanto, si entre medio de una baja que anuncia la ENAP le resulta más caro a la concesionaria, ¿no es cierto? Porque tuvo que subir los sueldos, qué sé yo, va a aumentar sus costos y no va a bajar los precios. Y no hay obligación de bajarlo. Por lo tanto, hay cierto desacople entre lo que nosotros vemos en el precio internacional y que aquí los comentamos todos los días y nos alegramos cuando bajó y nos entristecemos cuando subió. Y eso no tiene nada que ver con el comportamiento de los precios. De hecho, las bombas de benzina pueden subir y bajar los precios el día que quieran, no los días jueves cada tres semanas como es el anuncio de la ENAP, porque además hay una serie de otros costos en el camino de cada concesionaria que podría querer o no querer bajar los precios.
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5: Virgen del Carmen es la denominación común que suele recibir Santa María del Monte Carmelo, una de las diversas advocaciones de la Virgen María. Su denominación procede de su veneración en el Monte Carmelo, en la Tierra Santa, cerca de Haifa. Carmelo o Carmen derivan de la palabra hebrea Carmel o Al-Karem, que se podría traducir como Jardín de Dios. La veneración de esta advocación mariana ha sido difundida en el mundo por la orden de Nuestra Señora del Monte Carmelo, llamadas Carmelitas. Durante esta semana se celebra el Día de la Virgen del Carmen. El día 16 de julio en todo Chile, la devoción religiosa se enmarca en la imagen de la Virgen del Carmen, patrona de Chile y de las Fuerzas Armadas. Su establecimiento como feriado a nivel nacional fue decretado en el año 2007, conmemorando la devoción hacia la Virgen y su vínculo histórico con la independencia de Chile.
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El progreso siempre te dejará fuera de la zona de letargo y comodidad. Es magnífica y necesaria esa palanca. Dice Michael John Bobalk. 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

Dame 6 horas para cortar un grueso árbol y emplearé las 4 primeras en afilar mi hacha. Lo dijo Lincoln. Es que el apronte de lo que se va a hacer es lo más importante. 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

Las fuertes lluvias me recuerdan los desafíos de la vida. Nunca pidas una lluvia más ligera. Solo ora por un mejor paraguas. De Louis Pasteur. 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

Chile limita al norte con un mal recuerdo, al sur con una incógnita, al este con medio hermanos a la fuerza y al oeste con la operación UNITAS y hartos barcos factorías. Reflexiones de Renán Poncevicencio, el poeta humorista de la quinta región oeste. 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

Hay hombres que un día se transforman en buenos. Hay otros que luchan por años y son mejores. Pero los que hay que luchan toda la vida, esos son los imprescindibles. Y esos imprescindibles son los que arriesgan la zona de confort cada minuto, sabiendo que en esa zona no crece ni una hierba. Bertolt Brecht. 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

Estoy realmente fuera de esos empujones que me traen y me llevan. Mejor me quedo arriba, ocioso, compasivo, viendo todo el panorama, mirando el mundo desde lo alto, esperando curioso lo que va a acontecer. De las reflexiones del escritor norteamericano Walt Whitman, El Conquistador, solos en la noche.

La vida es realmente fascinante, pero solo puedes mirarla a través de las gafas correctas. De Alejandro Dumas, 1824. 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

Debemos pensar que somos únicos e independientes como una hoja de árbol. No podemos vivir los unos sin los otros. De Pau Casals.

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dentro de 20 años estarás más decepcionado por las cosas que no hiciste que por las que hiciste. Así, suelta amarras, navega ahora lejos de puertos seguros, atrapa los vientos favorables en las velas, explora, sueña. Mark Twain. Y también, atrapar los vientos y volar. Volar con la imaginación es posible aquí en El Conquistador.

Estar solo. Ese es el secreto de la invención. Estando solo es cuando nacen las ideas geniales. Del ingeniero físico serbocroata Nikola Tesla, y destacado en Solos en la noche, El conquistador y Solos en la noche, recordando a Nikola Tesla.

De tanto repetirnos, llegará el día que no habrá diferencia entre el original y la copia. De Renán Ponce, extractado de su libro La nada es popular porque no existe, de 2007. Y Solos en la noche, desde El Conquistador, aunque lo sintonices continuadamente, nunca encontrarás algún calco.

Estoy seguro que en la existencia en este mundo hay un momento que el tiempo se detiene para, de repente, dar lugar a la eternidad. Del escritor ruso Fyodor Dostoyevsky, 1821-1881, fundador del existencialismo ruso.

Sonrió y me habló de la nada. Sentí que para esto yo había estado esperando toda la vida. Pensamientos de Tagore, el filósofo y poeta indio, Premio Nobel de Literatura 1913. 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

pasado las horas y solos en la noche, está cerrando las puertas de esta emisión, esperando que haya sido de su agrado. 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
1: Los grandes momentos, los grandes avances en la historia de la humanidad vienen de descubrimientos, ideas, destellos, momentos ajá, de científicos, artistas, etcétera, que están en ese estado de flow, ¿no? Y cita nada más ni nada menos que a un Isaac Newton, que elaboró la teoría general de la gravitación universal sentado debajo de un árbol.
2: Claro. ¿No?
1: Hoy día andaría la foto del tipo que está sentado debajo de un árbol ahí como un flojo, anda a ganarte los porotos, levántate temprano, toda esa cosa que es tan chilena del productivismo, claro, que es completamente antiproductivo para las cosas que se necesitan en este mundo, que son emanas de la creatividad, no del repetir, claro, mecánico.
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7: Señoras y señores, bienvenido a Ideas con Fuerza en Radio El Conquistador, todos los días a las 7 de la tarde, junto a Johannes Kaiser y Gonzalo Fuenzalida y su humilde servidor, Juan Cristóbal Guarelo. No, Nicolás Larraín. Oye, Johannes, de repente te quedas como pienso en lontananza y creí que te habías congelado. No, todo este rato estabas al aire, ¿no? ¿Nunca se congeló la imagen? No.
8: No, estaba leyendo. Un tema.
7: Oye,
8: que me parece bien interesante porque...
7: A ver, lo seguimos.
8: Sí. No, el tema ahí de derechos humanos de las Naciones Unidas metiéndose en el caso de Claudio Crespo. ¿Qué tienen que estarse metiendo? En un caso que ellos no pueden analizar, porque no son jurados, ni juez, ni mucho menos en nuestro país. Me tienen hoy día, por lo demás, hacer llegar mis condolencias a los familiares de los carabineros que han sido heridos de gravedad, creo que los dos, uno por lo menos, está grave. Me trataron de detener a uno de los asesinos del cabo Naín. Así que saludos también saludos también a esa izquierda indigenista terrorista que le dio vida al terrorismo, que mató a Naín y que ahora causa más dolor aún en la familia de Uniforme Verde. Y nada, estaba viendo esto y recordaba que ha sido mucho esto el tema de la legislación internacional, los derechos humanos, que yo comparto el tema de los derechos humanos, me parece que son súper importantes, pero el manipularlos y utilizarlos para hacer inviable el control de plagas, que es el antiterrorismo, me parece que es uno de los grandes logros de la extrema izquierda. ha sido utilizar los derechos humanos solamente para proteger a terroristas, no a la gente normal, a delincuentes, a narcos. A eso los defienden con... Y para eso sirve la institucionalidad de derechos humanos, lamentablemente.
7: Sí, se lo han apropiado ellos. De don Gonzalo, no sé si comparte la idea, le hicimos un homenaje a usted.
2: ¿Estamos al aire ya?
7: Estamos al aire. Ah, usted tiene su horario de ejecutivo, creo que.
2: No, yo primero que nada fiscalizo que hayan llegado ustedes a la hora.
7: Muy bien.
2: Si han llegado a la hora, ahí me conecto.
7: ¿Sabes qué?
2: Te tengo que confesar algo, Nicolás, Johanny. Yo tengo un temor reverencial de quedar solo. No tengo alma de monólogo. Yo sé que hay personas en esta radio que hacen programas solo. Yo no sé cómo lo hacen.
7: No, eso es admirable. Yo también, pero te va a pasar y usted tiene que rellenar. Tiene que rellenar y...
2: No, si lo he hecho. Pero con el dolor de mi alma, porque no tengo... Yo no soy stand-upero.
7: No, yo tampoco. Oye.
2: No puedo.
7: Están de apoyo en un guioncito y en la pantalla con fotos. Y yo he hecho programas solo de radio. Me ha tocado así ya estar solo y te apoya la radio y te pones música y todo. Pero ponte tú, duró un día, dos días. Ya el tercer día es un desastre. Ya conté la historia de mi mamá. Ya no sé qué más contar. Un desastre. Oye,
2: hablando solo. Sí.
7: No, claro, estábamos hablando, tocaba el tema de los carabineros, Johannes, pero algo iba a decir yo, ya se me fue la idea, con Gonzalo Fuenzalía, aquí estamos en este miércoles frío invernal. Yo les traía otra cosa, nada que ver un poquito de Cahuín. ¿Qué pasa en el PDC? No sé si ¿saben algo de esto? ¿Tiene asidero o no? Porque lo que me llega a mí son reels que veo de una pelea de Gino Lorenzini con un señor que es como el presidente del partido, pero producto de esa pelea, o sea, o por lo menos cronológicamente, renuncia el gallo a la presidencia del partido. Entonces uno dice, o sea, vincula los hechos, que le acusa de que hay una cosa fraudulenta, y el presidente del partido renuncia. Entonces uno dice, esto o el gallo llamó y chequeó que había algo que era verdad, o lo llamó París y que él lo había partido y lo retó por algo y él renunció, o es una mera coincidencia. ¿Y por qué lo decía? Porque uno, ciudadano ignorante, se imagina que la votación de la mega reforma que aparenta ser un hito importante, aparentemente tiene mucho voto del PDG y se produce una escaramuza entre un partido. ¿Puede perjudicar esto o estoy viendo mucho Netflix y no pasa nada y volvamos a los temas importantes?
8: Desde el punto de vista institucional, administrativo, no pasa nada. El Partido Comunes fue disuelto por no haber podido presentar dos balances. ¿Ya? O sea, no es que no sea grave para el PDG el problema administrativo interno que tienen. Ese es un punto. Respecto al resto, no tengo idea. Respecto al señor París, yo estoy querellado. Así que ni siquiera me voy a pronunciar sobre eso. Y más allá de ese punto, hacer presente también a todos, nuevamente, voy a cerrar el tema anterior, después puedo seguir con este. A todos quienes hoy día andan manifestando su solidaridad con carabineros como si tuviesen una máquina grabadora en el cajón del escritorio, que sacan siempre para estos eventos, que demuestren su solidaridad con el carabinero haciendo lo que es correcto, que es, uno, entregándole los medios, dos, entregándole el respaldo político, tres, corrigiendo la fiscalía, cuatro, efectivamente, haciéndonos cargo de lo que son sus necesidades materiales, pero por sobre todas las cosas, respondiéndole a los carabineros que están hoy día procesados y condenados por haber defendido y salvado la República hace 4 o 5 años atrás. Yo no le compro a nadie ninguna declaración que no incluya todo eso. Y sobre todo el último punto. Eso. Eso se lo quería dejar clarito a todos quienes prefieren andar entonces haciéndose los lindos con la institución, pero a la hora de los que hubo, la dejan botar. ¿Ah? Sobre todo cuando las papas queman. Lo usan de fusible. Volvamos a lo de París, si quieres.
7: No, perdón, creí que habías terminado lo de los carabineros, perdona, fue...
8: Es que había este tema, había que tocarlo porque después empiezan de nuevo las Fuerzas Armadas, que hay que salir y sacar las Fuerzas Armadas, y después los quieren meter presos, y después los tienen procesados, y que los derechos humanos, que son todos malos, los uniformados, son Satanás y todo tipo de cosas, no tienen derechos humanos los uniformados, según ellos, ¿no? Pero a la hora de andar pidiendo que salgan, son los primeros, y los... Mira, son los primeros en pedir que las Fuerzas Armadas intervengan en política y son los primeros en querer meterlos presos después. No olvidemos quién metió a los ministros militares al gobierno en su momento. No fue nada Pinochet el que entró al gobierno solo. ¿Ah? Ya, eso. Aparte de eso, nuevamente, muchas veces. Es que es molesto ver cómo hay gente que no se lo corresponde. Me da un poquitito de asco. Eso, asco. Ya. Y sobre el tema, parece que no creo que sea tan complejo desde el punto de vista de la votación en la Cámara, porque la votación en la Cámara no depende necesariamente de la definición del partido. El París y el partido PDG se habían articulado respecto de lo que querían hacer en materia política hacia el futuro. Es decir, si París ganaba, tenía una aproximación de reducción de tamaño del Estado también. No tan lejana a lo que se plantea en este proyecto de reconstrucción. Entonces tendría que votar en contra de lo que ellos propusieron en algún momento. Me parecería bastante complejo eso. No veo la razón por la cual harían.
7: Ya, y no son muy ordenados para votar. O sea, si dicen, yo voto en todo y uno quiere votar por un lado u otro, no por pertenecer al partido de la gente. Ordenado esa gente. O si digo, la Pamela Gil los tiene disciplinados a todos. Ustedes que son amigos de ella.
8: Una cosa, Pamela de todas maneras tiene el carácter, porque se ve mucho mejor que un sargento de caballería del año 20, eso sin duda, es capaz de ordenar el Big Bang, pero ese no es el punto es que no puede forzar a la gente a votar en contra de lo que realmente o cree que sus votantes demandan.
2: ¿Cuál es el reto del PDG?
8: ¿Cómo?
7: No, el enredo dicen que la inscripción es fraudulenta, que no habrían sido papel, firmas falsas, es lo que yo entendí.
2: ¿Eso lo dice Gino Lorenzini?
7: Lo dice el CERFET, parece.
8: No solamente Gino Lorenzini, estaba también una exdiputada, la Karen Medina. Hay distintos actores aquí por distintas causas. Gino Lorenzini lo que ha dicho es que en la primera, o para la primera elección, no han podido rendir porque habrían hecho una transferencia por caja o algo por el estilo. No tengo idea que por eso el CERVEL no les aceptaría las rendiciones. Ahora, si no te aceptan las rendiciones, efectivamente lo que pasó con Comunes fue que lo disolvieron al final, porque no cumplieron con ciertos requisitos administrativos.
2: La historia para atrás, por lo que yo conozco, es que un poco la sociedad para armar el PDG era entre Parisi y Gino Lorenzini. Sí. Gino Lorenzini tenía una base de datos de
8: Felice y Forrado.
2: Tenía una base de datos de millones de personas, no sé cuánto, que fue la base para formar, y fue la idea un poco de Lorenzini, armar este partido digital, un poco con la base de datos que tenía Felice y Forrado. Y después... al parecer se pelearon entre los socios, entre Franco Parisi y Gino Lorenzini, y quedó Parisi con el negocio, y Gino Lorenzini intentó armar un partido después, digital, pero no le funcionó. No lo pudo armar. Pero un poco esa es la historia. Era entre los dos, y en base a la base de datos que tenía Felice y Forrado, donde se convocó a toda esta comunidad que mantenía Gino Lorenzini a través del programa YouTube y todo eso, ahí partió el PDG. Esa es como la génesis del PDG.
8: Correcto.
2: Pero finalmente fue Parisi quien... y eso es lo que alega Lorenzini siempre, que le robaron, de alguna manera, el partido. El partido se formó gracias a él y después se lo robaron. Bueno, es el Cahuín, más o menos.
8: Bueno, pero ese es un cagüino. El hecho es que efectivamente hay algunas causas abiertas y ahí tendría que verse qué es lo que sale de eso. Yo prefiero ni siquiera meter los dedos porque no tengo idea qué cosa es cierta, qué es verdad, qué es mentira. Yo mejor no. Eso, yo ya tengo mi propio tema ahí con el señor París.
7: Sí, no, no me acordaba eso, que tenías un episodio con París, y algo me acuerdo ahora, que tuviste un tête-à-tête, un enfrentamiento.
8: Un cruce, perdón. Porque...
7: No me aguanto preguntarte, en esta disputa de Sin Filtro, Feito, ¿tú sigues yendo a Sin Filtro? ¿Vas a Sin Filtro?
8: Yo sigo yendo a Sin Filtro, sí.
7: Ah, ya. Y,
8: no, yo no me voy a andar metiendo, no, yo aquí andar se
2: metiendo. No le hablan por la muela, Johannes.
8: No, yo tengo suficiente. Mira, yo me peleo con todo el mundo todo el rato, personal, que se pelea con otra gente, ya no es mi problema.
7: Ya no,
2: bueno, pero los dos actores de esta teleserie fueron tus empleados, pues, Nicolás.
7: Sí,
2: no,
7: no digáis empleados,
2: hacer la pega para tú comentar en el estudio.
7: No digáis empleados, que vaya a aumentar el conflicto. Sí, no era porque, pero ya sea,
2: tú lo lanzaste a la fama.
7: No, ha habido mucho cagüín al respecto y ya ha tenido suficiente.
2: El padre de la criatura, Nicolás Larraín. Con Maquena. ¿Quiénes son los padres de las criaturas? Oh, no.
8: Así que tú creaste Sin Filtro al final.
7: No, por favor, olvídate, no me chido otro problema.
2: Famoso a Feito, a Cuchillo.
7: No.
2: Nicolás Larraín y Pablito Maquena, porque les pusieron de notero, los mandaban a sacar las notas. A pelear, a hacer el ridículo ahí en la calle, y después ellos volvían al estudio y ellos comentaban.
7: No, oye.
2: ¿Tú los creaste?
7: Este fue en salida, este es más peligroso. Aquí, este tipo de comentarios, después hacen un reel, aumenta la parafina y el problema se triplica. No, pero estando aquí con Johannes, se me había olvidado que Johannes lo había visto en Sin Filtro, y por eso pregunté nomás, porque veo que hay algunos comensales opinantes que se han ido para un lado y para otro, como que tomaron posición. Pero está bien la parada de Johannes,
8: Mira, Hugo Gutiérrez te agarrará a peñascaso, ¿sabes qué? Ah, no, pero Hugo Gutiérrez también ha estado, me lo encontraba en Sin Filtro.
7: Es de Sin Filtro.
8: Sí, también me lo encontraba ahí.
7: Ahí está. ¿Y tú, Gonzalo, no te han llamado a estos programas? ¿Tú tenías yo?
2: Sí,
7: señor. Bueno, para la... Pero no está ahí, pues.
2: No tengo tiempo para ir a pelear.
7: Lo que te preguntan es si eres bueno para la mocha. Ahí...
2: No, yo creo que no me, es como ir a llenarse mala de energía, ¿no? Es con gente que no. Que, o sea, ir a o sea, está bien, cada uno en alguna época de mi vida lo hice, pero yo creo que en este minuto el tiempo no me sobra para ir a pelear, porque al fondo, claro. Voy a lograr con eso, ¿no? Decirle, si al final del día hay gente que va a defender una posición férreamente, no tiene ninguna posibilidad de flexibilizar nada, ir a boxear nomás, porque no vamos a ganar nada con ese boxeo. O sea, al final del día, la política o las ideas que uno defiende se ganan con votos, se ganan en la urna.
8: Sí, pero primero tienes que convencer a la gente. ¿Y cómo voy a convencer a la gente? ¿Cómo vas a convencer a la gente si no cruzas las ideas?
2: Pero si la gente se convence cuando... Cuando en el fondo, cuando ven que un gobierno que promete ciertas cosas no las cumple, busca alternativas.
8: No, tú tienes, efectivamente, tú tienes un elemento pragmático, la gente que vota esencialmente porque ve en el gobierno un prestador de servicios, pero tú tienes también gente que vota en razón de principios políticos, en principios de principios.
2: El voto duro, pero es el voto duro.
8: Ni siquiera el voto duro, si date cuenta lo siguiente, lo que dijo Fidel Espinosa, mira. Porque normalmente la gente dice, pucha, el voto duro de la derecha, religioso, todo el tema. Era un voto evangélico de izquierda que era muy potente. Creo que Fidel Espinosa en algún momento mencionó, ya que uno de los peores errores que habían cometido durante, a propósito de la discusión de aborto que tenemos en este momento, que uno de los peores que habían cometido en el primer proceso constitucional era prácticamente obligar a la gente a abortar. ¿Ya? O sea, de guagua tenéis que abortar prácticamente. O sea, ya la cuestión era como al revés de los cristianos. Y literalmente. Y que eso había generado un tremendo daño en la base electoral de una centroizquierda que tradicionalmente había tenido también ese elemento. Entonces, cuando tú dices que los temas valóricos no son tan relevantes, yo no lo diría así. Yo te diría que el tema, por ejemplo, la bandera, cuando sacaron la bandera de Chile, el traste. Eso es un tema valórico. Fue devastador para la izquierda. Completamente devastador. Hasta el día de hoy.
7: La gente se la cobró.
8: Claro. Entonces, ¿qué es lo que sucede? No siempre las votaciones tienen que ver con lo que te están prometiendo, porque si fuese por eso, el primer proceso constitucional te prometían prácticamente, lo sé, todo. Que iba a tener derecho a la casa, al auto, al viaje a Aruba, a tener buen sexo, a todo, de todo te prometieron, ¿no? Ya, entonces, ¿y por qué la gente votó en contra?
2: Porque se lo prometió gente que votaba en la ducha, pues.
8: Y porque había un tema ético y había un tema moral detrás, y ese tema de los uno, los fondos previsionales, pero dos, el tema de la propiedad sobre los mismos. El tema de la plurijurisdicción, es decir, que cada uno tuviese prácticamente su propio sistema de justicia, cosas así. Chile, la gente cree en la igualdad ante la ley, no todos creemos en la igualdad material. Pero yo creo que la inmensa mayoría sí creemos en la igualdad ante la ley. ¿Ya? Entonces hay una... Y esos son temas que fueron temas, yo te diría, bastante fundamentales que echaron abajo el proyecto. Y el segundo proyecto se cae por temas esencialmente de línea política. Porque el segundo proyecto, a pesar de lo que piensa o que dice la mayoría de los comentaristas, no se perdió por izquierda, se perdió por derecha.
2: Sí, pero lo que yo planteaba era lo siguiente, que un 29% votó por José Antonio Kast en primera vuelta.
8: Sí.
2: Porque votaban por José Antonio Kast. Y después lo respondió un 58%. De gente que en el fondo, yo no sé si tiene tanto compromiso político con José Antonio Kast, sino que en el fondo tenían un rechazo político contra Gabriel Boric y todo lo que se acercara a él porque demostró en 4 años su incapacidad. Y su incapacidad
7: gobernar. O quizás... contra Janet Jara y lo que podía significar.
2: Bueno, pero
8: querían pasar hambre, no más.
2: En el fondo, lo que te quiero decir, mi punto es que ese 29 al 58 es gente que pasó factura a los que estaban gobernando diciendo, pero ustedes, cabros, no sigan gobernando porque es un desastre. Y le endosaron un mandato bastante cortito al presidente Kast para decir, ya, usted gobierno, pero cumple todo lo que está diciendo, o sea, reírnos la economía, la seguridad.
7: ¿Cortito así por 4 años o cortito en no, los primeros meses de muerte?
2: No, la encuesta ya no tiene el apoyo que tenía
7: no, hace 2 años
2: atrás. Hay gente que quiere resultados relativamente...
7: Sí, fábrica grande. Salchicha, queremos el tiro.
2: Entonces, lo que yo te quiero decir es que cuando uno va a los programas a pelear ese porcentaje va a apoyar, o sea, si José Antonio Kast hace un gobierno relativamente bueno y la gente tiene pega y el país empieza a florecer económicamente y hay más seguridad, obviamente que las chances de que Johannes sea presidente son altísimas. Pero si el gobierno es un desastre y en el fondo no cumple nada...
8: Son más altas todavía.
2: ¿Ah?
8: Son más altas todavía.
7: No, Johannes, porque le salpican, estoy de acuerdo con Gonzalo, le salpican a todo lo que huela a derecha o claro. Derecha parecida.
2: Ahora es Franco París el que nos va a solucionar los problemas.
7: Si le va bien acá, se deberá reelegir y como no tenemos reelección, bienvenido Johannes. Pero si le va mal, te van a meter en el paquete.
8: Yo te voy a decir una cosa, la carrera es bien interesante, porque yo creo que en primer lugar no creo que la carrera presidencial debiese abrirse en este momento. Segundo lugar, sí me pareció bien interesante ver a las cabezas de la Cámara de Diputados y el Senado prácticamente haciendo discursos presidenciales. Ya hoy día en la cuenta pública del Congreso. Creo que estás hasta cierto punto equivocado. No veo en este momento una izquierda que sea capaz de articular un proyecto político más allá de lo que es el rechazo a lo que haga o deje de hacer el presidente. Por lo demás, aprovecho esta ocasión, pues yo le he sacado la mugre y lo voy a seguir sacando la mugre con el tema de los indultos y otras cosas, pero sí reconocer que pucha que cambió la mano con la preparación para el temporal que se viene. ¿Ah?
7: Había una alerta que era raro que antes no habían estas alertas. Veamos si viene.
8: Que haya cosas que no funcionen y todo el tema, pero yo vi a la salida de Valparaíso, vi que estaban cortando árboles para despejar líneas de transmisión. O sea, se ha estado trabajando y eso hay que reconocerlo. Vivo hace tiempo que no veía el Estado, digamos así, el Estado realmente presente haciendo la pega antes de que queden las tendalas.
7: Y ojalá el presidente.
8: No, pero eso no me decía a mí. Si yo no quiero. Ya. Oye, Es un tema que a uno le viene con ese cuento y la verdad es que es como un poquitito enervante. ¿Y enervante por qué? Porque tenéis 3 años hasta la próxima elección, 1, 2, porque tenemos otra pega que hacer. Otra pega
2: completamente. Que el gobierno le vaya bien, para darle continuidad a cierta ideología, pero el gobierno le tiene que ir bien. O sea, tiene que ir relativamente bien, porque tampoco ya seamos tan triunfalistas, pero el gobierno tiene que ir bien económicamente, en la parte económica y en la parte de seguridad, para que así, no se vaya.
8: El tema migratorio tienen que cumplir.
2: Exacto. Para ahora, que no se vaya esto al otro lado, porque la gente dice, no, esto tampoco cumplieron. No,
8: tampoco, es que tampoco le veo la posibilidad, ¿y sabes por qué? Porque yo te diría que sí, hay un porcentaje de personas importantes que sigue respaldando ese mundo. ¿Ya? Pero yo no veo que ese mundo sea necesariamente, pueda ser mayoritario en las próximas elecciones, aunque no tuviese mucho éxito el actual gobierno. ¿Y por qué? Porque su promesa fue tan increíblemente, sus promesas estuvieron tan desfasadas respecto de lo que efectivamente entregaron, que no creo que ese trauma se pase tan rápido. Entonces, ya hay más actores. Esta cuestión no es un sistema binario en este momento. Tú tienes en este momento unos 5 actores en el sistema. Uno de ellos es la izquierda más dura, que tiene todavía acogotada al centro izquierda. Después tení al PDG, una cosa por el estilo. ¿Ya? Después tení republicanos, el oficialismo. ¿Ya? Y después nos tení a nosotros. Son 5 actores. No son solamente 2. Entonces yo creo que el análisis de que le va mal al gobierno necesariamente fortalece a la extrema izquierda no tiene por qué ser el
2: caso. No, puede fortalecer a París, eso es lo que más me asusta.
8: No puede fortalecer, claro, ahora, puede fortalecer al Partido Nacional Libertario.
7: Ahora, si le pega, si París se le desarma. Ahora, déjame decirte una cosa.
8: Ahora, nosotros no queremos que le vaya bien a París y a la extrema izquierda, etcétera. No, no me interesa que le vaya bien a este gobierno. Porque tampoco hay apuro. Si vaya a llegar el gobierno aquí a administrar las ruinas de un país, ¿para qué?
7: Lo que pasa es que cuando nos toca ir al dentista, los chilenos prefieren, no prefieren cualquier dentista, eligen a Johan.
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14: Virgen del Carmen es la denominación común que suele recibir Santa María del Monte Carmelo, una de las diversas advocaciones de la Virgen María. Su denominación procede de su veneración en el Monte Carmelo, en la Tierra Santa, cerca de Haifa. Carmelo o Carmen derivan de la palabra hebrea Carmel o Al-Karem, que se podría traducir como Jardín de Dios. La veneración de esta advocación mariana ha sido difundida en el mundo por la orden de Nuestra Señora del Monte Carmelo, llamadas Carmelitas. Durante esta semana se celebra el Día de la Virgen del Carmen. El día 16 de julio en todo Chile, la devoción religiosa se enmarca en la imagen de la Virgen del Carmen, patrona de Chile y de las Fuerzas Armadas. Su establecimiento como feriado a nivel nacional fue decretado en el año 2007, conmemorando la devoción hacia la Virgen y su vínculo histórico con la independencia de Chile.
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7: Estamos al aire. Ah, y saludamos para que no me pase lo del otro día a todos los auspiciadores de este programa. Ya, yo tiré como chiste lo del Mundial, no sé si vieron el partido Argentina-Inglaterra, ya no pescan nada, si no está Chile, no pescaron el partido, estuvo...
2: Yo tenía la televisión, pero no la vi mucho.
8: Pero está sí más que... entretenido el partido de Estados Unidos-Irán.
2: Claro.
7: Puta, qué embarrada.
8: Atendala de nuevo.
7: Sí, pero qué embarrada.
8: Bueno.
7: Sí. Y escuché en una radio enemiga al presidente de la ENAP, dije, capaz que mis colegas de la radio sepan, justificando la no baja de las bencinas, porque esta guerra, y una cosa es el precio del barril, y otra cosa es el precio de todos los aditivos y los ácidos sulfúricos que se usan en refinar, y un señor muy serio, una entrevista muy seria, decía que no, eso no subían ni bajaban tanto y por eso era tan caro, pero no era hablar de esa lata que le estoy diciendo, era decir su expectativa. Bueno, Johanna, yo recuerdo, Gonzalo, disculpe,
8: abonos,
7: como...
8: Los abonos también están completamente disparados. Mira, nosotros en Chile, decir lo siguiente, yo le tenía un sobrenombre muy poco halagüeño a la ENAP, le había puesto la Empresa Nacional del Pituto, ¿ya? Pero decir lo siguiente... Aquí todavía hay muchas cosas que se pueden hacer para aumentar un poquitito nuestra autarquía en estas materias. La conexión con Argentina a través de Vaca Muerta es interesante, es importante, ¿ya? Pero nosotros todavía podemos hacer cosas también por nuestro propio lado, reducir nuestra dependencia, por ejemplo, el petróleo extranjero. Esta cuestión de tener todas nuestras termoeléctricas a petróleo, eso debe haber cerrado las a carbón, siendo que nosotros tenemos carbón. No es muy razonable, y no es porque, digo, porque más allá de las nuevas tecnologías, las a carbón no emiten, incluso si fuera por el tema del CO2, ya no emiten más que lo que emite el petróleo. ¿Ya? O sea, con las nuevas plantas, las hidroeléctricas, ¿qué pasa con, por ejemplo, tú sabes que tú puedes licuar carbón, transformarlo en petróleo? ¿Sabes cuánto te cuesta por barril? Más o menos. La licuación del barril de petróleo. Son $34. Ya, 70.
7: Entonces están puro leseando, pagando 70, 80.
8: Lo que pasa es que tienes que construir las plantas, tienes que hacer todo el refuerzo, porque si tú te vas a tener, no es gratis. Y tienes que empezar a planificar y empezar a hacerte cargo del tema. Lo que pasa es que yo no estoy viendo. Honestamente, no veo que estemos haciendo un esfuerzo como país para aumentar nuestra independencia estratégica en estas materias. No lo veo. Por ejemplo, otro de los puntos que nosotros habíamos presentado al ministro Quiroz era que la exploración y explotación de hidrocarburos no estuviese en manos del Estado. ¿Por qué tiene que estar en manos del Estado? Si lo que nosotros necesitamos son hidrocarburos. A mí no me interesa que ponga a disposición de los chilenos los hidrocarburos. ¿O no? ¿O no?

0: que no, no, no les dio.
1: No,
0: Pero
1: no.
0: sospeché, no es que te quiera cargar la mata, Johannes, que tenías una mirada de esto, de lo que hemos sido testigos, de bravuconadas por lado y lado. Creíamos que esto había terminado y esto sigue. Si tu corazón, tu cabeza, no tiene una mirada de esto que tú creas que puede terminar, o esto se estira.
2: ¿Tú crees que Estados Unidos tiene interés en terminarlo?
0: No lo sé. Le
2: Estados Unidos produce y exporta. A ver, Estados Unidos produce y exporta petróleo. ¿Ya? Sus aliados más cercanos producen y exportan petróleo. En este momento tienen a toda su competencia fuera del mercado. Venezuela está fuera, que de todas maneras se había sacado sola, porque no producían ya casi nada. Pero Venezuela está fuera, Irán está fuera y Rusia está fuera. ¿Quién está haciendo las lucas por el petróleo? Los únicos que quedan, que no están realmente bajo control de los Estados Unidos, son los mexicanos, quizás. Y vamos a ver cuánto tiempo más.
1: Claro, pues los chinos dependen del petróleo.
2: Exactamente. Y en la medida en que los Estados Unidos tienen el control sobre la llave del petróleo, los chinos, bueno, no pasan a ser la potencia más importante del mundo.
1: Claro.
2: Así entonces, es. Juego a otro nivel.
0: Claro, porque que a Estados Unidos a todo el mundo le da lo mismo que el precio suba en el resto y que parezcamos medio colapsados.
1: No, o sea, algo le puede afectar. O sea, yo creo que también algo le afecta, pero Trump es un tipo especulador a morir. Hasta último. Y no, frente a las presiones, la verdad que no sucumbe. O sea, el mismo.
2: Es un apostador nato.
1: Nato.
2: Y lo otro no le interesa. Sí, a ver, la plataforma de los Estados Unidos, de él, es lo que a principios del siglo XX se conocía America First. Y que ahora es el America Great Again. Son los Estados Unidos. Y los aliados son interesantes en la medida en que están cerca de los Estados Unidos y les sirven a sus objetivos. No te olvides que los países, las naciones, no tienen amigos, tienen intereses. ¿Por qué Europa deja de ser entretenido? Porque, pucha, resulta que se transforman en un costo mucho más alto de lo que eran del punto de que el aporte que hacen.
1: Piensa tú que el tema, el caso de Venezuela, uno diría, no, si en el fondo se llevan a Maduro, volvió a la democracia, no, es de lo mismo. Si en el fondo lo que necesitan es que el petróleo venezolano, que se refina en New Orleans, en Estados Unidos, se refina todo el petróleo venezolano, había un problema con el petróleo, ¿no? Que ya está solucionado. Pero en el fondo arreglar el problema político y tal, les da exactamente lo mismo. Lo que le importa era que el petróleo fluyera de Venezuela como tenía que fluir. Y esto hoy día fluye como tiene que fluir. Entonces hay razones que uno no ve, pero las razones que hay detrás es una razón netamente económica en todas estas cosas. O sea,
2: no, más importante económica, es geopolítica.
1: Geopolítica.
2: Esto tiene que ver con quién manda en el mundo. Punto.
0: Y perdona, y China al tener no acceso a un petróleo fluido, no, esos barcos que salen de Hormuz, perdón, mi ignorancia geopolítica, o los rusos no pueden aliarse con China y que no le importe mucho estas locuras de Trump a este lado, así, no, pensándolo China, linealmente.
1: China no es un estado bélico.
2: Hay un tema de capacidad.
0: Está bien. Por eso, pero Rusia no puede abastecerle del petróleo que le pueda faltar.
1: Rusia no puede ir con Ucrania, bueno, imagínate.
2: No, si lo están haciendo.
0: No, pero,
2: de hecho, Rusia tiene un pipeline, tiene una tubería, no solamente para petróleo, sino que también a gas, que va desde a través de Siberia, entra entonces a Manchuria, y de hecho en algún momento estaba pensándose abastecer con gas natural a Japón. Ya no sé qué tan avanzada está esa línea, pero tenés que entender las dimensiones, las capacidades que tú tienes que tener para alimentar a un monstruo como China. China ha aumentado su producción, es decir, te das cuenta del punto de vista de lo que es solamente si midiese el CO2 como referente desde el punto de vista de la producción industrial, ¿ya? China ha multiplicado como por 30 su emisión de CO2 en los últimos 15 años y supera 8 veces a Alemania, está creo muy por encima de Estados Unidos. Entonces los chinos consumen mucho hidrocarburo. Y Rusia, con toda la capacidad que tiene, todavía no ha desarrollado suficiente capacidad como para abastecer toda esa

0: lo tanto, ahí Estados Unidos, controlando un poco a los árabes, los deja medio cojos.
1: Le genera un déficit efectivamente a China y a otros países también que dependen de ese petróleo, como son, por ejemplo, la India. Los países del sudeste asiático, algunos de ellos tienen petróleo propio, pero igual son países con unas poblaciones tan grandes que también dependen de la importación, muchos de ellos, ¿no? África también importa, por lo menos, pero son mercados mucho más pequeños. Nigeria produce. Nigeria tiene una tremenda industria del petróleo, pero es extremadamente corrupta. Y Libia también salió del mercado prácticamente. Yo no sé en qué están en este momento. O sea, hace tiempo que no se escucha de Libia, pero creo que se había transformado. Tenían mercados de esclavos después de la última intervención occidental. Hemos sido realmente geniales en esa materia.
0: Claro, porque frente a uno lo que observa no sé, potencial acuerdo de paz que hubo hace, no sé, fue menos de un mes, uno mirado de afuera no entiende mucho porque las bravatas de estos días, los entiendo que dicen que es un jugador nato, pero parece tan, ¿cómo decirlo?, tan feble, tan egótico, tan motivado porque me dijiste algo y uno en la ignorancia de los iraníes ve cómo reciben el ayatola, chico, la probabilidad de que esos gallos hagan un atentado o manden otro misil, uno dice esto, gallo, o sea, Trump juega con fuego, digo yo, o lo tiene más controlado y no lo sabemos.
1: Te distrae. Lo que hace Trump es un prestidigitador político. Con todo este escándalo y bla bla y toda la cuestión, te distrae.
0: Del tema de
1: Mira,
0: fondo.
1: un tipo, un bufón no se hace multimillonario en dólares. ¿Ya? Usted no es tonto. Hay gente que cree que Trump es tonto. No hay nada más estúpido que pensar que Donald Trump es tonto y fue capaz de armarse un imperio de cientos, miles de millones de dólares y más encima llegar a la presidencia de los Estados Unidos. ¿Ya? Hay pocas cosas más tontas que pensar que el presidente de los Estados Unidos es tonto. Entonces, ¿qué es lo que sucede? Él tiene lo que los gringos llaman stitch. ¿Ya? Es un acto. En este acto yo te estoy mostrando aquí esta mano, esta mano, esta mano. Mira esta mano, aquí está esta mano. Y con la otra mano, bueno, te dejé en calzoncillos. Si es que te dejaron los calzoncillos.
0: Mi papá hacía eso, es misdirection. Mi papá lo
1: ¿No?
0: hacía.
1: Bueno, The Art,
0: No con la
1: hay un
0: plata, con la
1: libro.
0: magia.
1: Trump escribió un libro, si quieren entender a Trump, él escribió un libro que se llama The Art of the Deal, que se llama El arte del negocio o El arte de cerrar un negocio. Bien. Si el tipo no es ningún secreto. O sea, hasta cierto punto puede exagerar ciertas cosas, pero lo que realmente es interesante, lo que realmente es importante, es mucho más frío, está considerado y calculado de manera mucho más fría de lo que se puede pensar. Aquí tú tienes un conflicto entre dos grupos de interés en Estados Unidos. Los que dicen America First, que son más bien los aislacionistas, que quieren tener a Estados Unidos como un poder muy, muy potente en el mundo, pero independiente. Y tenéis a los integracionistas que quieren una especie de gobierno o un gobierno más global, una gobernanza global. ¿Ya? Y esos a veces se entienden y a veces no se entienden. Eso es. Y eso no es ninguna novedad, ¿sabes? Esto la conocemos
0: O sea, no va a bajar el petróleo, ya caché. No, no
1: de.
0: sé, hasta
1: Yo
0: me dio
1: creo que
0: una.
1: no lo va a bajar porque a Estados Unidos el dólar.
2: No le
1: Mira,
2: conviene.
1: el dólar está respaldado por el petróleo. El control del petróleo, como el petróleo se tiene que transar en dólares, ese es el verdadero respaldo del dólar.
2: Y ese fue el resultado de la guerra de Vietnam. Esa fue la
1: Exactamente.
2: genialidad de Nixon.
1: Petrodólar.
2: El
1: El
2: cambio,
1: petrodólar.
2: el patrón, antes era el oro, ¿no? Con esto cambia,
1: Así
2: ¿no?
1: es. Cuando
2: Eso
1: sacan
2: cambia,
1: Bretton
2: pasamos.
1: Woods.
2: Ese fue la verdadera victoria de Estados Unidos en Vietnam,
0: Qué
2: y fue
0: buena.
2: obra de Nixon.
1: Eliminan el patrón oro con Bretton Woods y le ponen como respaldo el petróleo. Es decir, tú no puedes transar petróleo en el mundo sino en dólares. ¿Qué es lo que había empezado a suceder, si te das cuenta? En algún momento Libia dijo que quería recibir pago por su gas y su petróleo en oro. Hey, mira dónde quedó Gaddafi. Ok. Rusia
2: Los
1: empezó a hacer
2: europeos,
1: negocio con China.
2: y apoyado por los europeos para que cambiara eso, porque los europeos son los más interesados que...
1: Sí, que el, para que recibieran euros, para que cobraran euros.
2: Lo recibían en Europa, en Francia, en todos lados, a Gaddafi como héroe.
1: Después, los rusos empiezan a hablar con los chinos para transar el gas de esta pipeline, de este oleoducto y gasoducto que yo te había mencionado, en renminbi, que es el verdadero nombre de la moneda china, o en rublo. Y ahí empieza a quedar otro desorden. No, si aquí la gran pelea es si el dólar va a seguir siendo, los Estados Unidos van a seguir teniendo la posibilidad de exportar su inflación y su déficit fiscal brutal, con el cual nosotros financiamos de alguna manera también su sistema de defensa, al resto del mundo, o no. Y eso depende exclusivamente del control del petróleo. That's it. Así es que, sí.
0: Bueno, hay
1: algunos zurdos que dicen, no, esto es por puro petróleo. Sí.
2: Tenemos
1: en
2: Hormuz para rato.
1: Para rato vamos a tener problemas ahí. A menos que los iraníes agachen el moño y estén dispuestos a integrarse dentro de la nueva estructura de los Estados Unidos y a cobrar a los chinos en dólares.
0: Y va a aprovecharte Ucrania, Rusia, ¿qué ha pasado los últimos años? Que hablamos, nos diste una lectura, una clase magistral de la situación. ¿La siguió Johannes de cerca o alguna posibilidad de algún cambio? ¿No es eso? ¿Va a seguir eternamente?
1: Tampoco le interesa tanto a los Estados Unidos, porque Estados Unidos tienen a su otro competidor o socio, lo tienen desangrándose en Ucrania. Sí, claro. Alemania ha perdido 500.000 trabajos industriales el año pasado, solamente en un año. Se está desmontando, se están yendo las empresas alemanas, se están yendo a cualquier parte. ¿Por qué? Porque toda esta locura ambientalista, más la guerra, lo hizo inviable el sistema allá. Francia está de rodillas, Inglaterra se está transformando en una distopia como 1984. Europa, acaban de introducir un control para el chat. Cuando tú habláis por chat con WhatsAp, en Europa te pueden mirar esa cuestión, el Estado, la Unión Europea, lo que tú estás escribiendo en tu chat, sin preguntarle a nadie. Lo acaban de introducir la señora von der Leyen. Se está transformando en una mala copia de la Unión de República Socialista Soviética. Entonces, ahí hay un tema...
0: O de los chinos, si los chinos no hacen eso. El WeChat.
1: Sí.
0: Te hacen un score de comportamiento.
1: Si había un caballero ahí que hablaba del nuevo... ¿Cómo era? De la nueva democracia de stakeholders, que era el señor Schwab, del Foro Económico Mundial... Y que hablaban específicamente, sí, de que el modelo chino era un modelo interesante. El Foro Económico Mundial, esto de Davos, los multimillonarios, les interesó bastante el modelo chino como una forma de gobernanza global. No te equivoques. ¿Quién sabe?
0: Oye,
1: ¿no? Estamos bien acostados.
0: Estamos tal vez nunca, pero cuando dices que Alemania se va, ¿a dónde se va Alemania a instalarse? ¿A China?
1: Hay muchos que se van a China, hay otro a sudeste asiático, a Estados Unidos, a México.
0: A instalar su fábrica.
1: México se ha industrializado mucho. Al este de Europa, o sea, Hungría recibió inversiones muy importantes, la BMW, Eslovaquia. Polonia está creciendo. Alemania está yendo al carajo. Es lo que hay.
0: Ya, pero terminemos con algo positivo. Tírenme algo. El aluvión no viene. Algo.
1: Pero Nicolás, si lo positivo es que estamos lejos y todas estas peleas, mientras no empiecen a tirarse bombas nucleares, a nosotros nos afectan.
0: O sea, nuestros problemas de acá. Claro.
1: Claro, nos pueden afectar en el bolsillo, pero no son problemas existenciales para Chile, ¿me explico? Y para nuestro pueblo. Gracias a Dios.
0: Que nuestro problema sea el cambio de barrio en Haya fácil, es fabuloso. Entonces,
1: ¿te imaginas? No, el problema del barrio.
0: El barrio, sí, que están enojados por Naya. No sé si ustedes viven ahí en el barrio Rolf, que tienen de vecino la Naya fácil.
2: Nada es fácil.
0: Nada es fácil, muy bien. Para que la apoyen, no me la juzguen. Por si hace fiestas o
2: algo. Invitarle a tu programa.
0: ¿A cuál de los 14 programas?
1: Tengo entendido que la Naya hizo la transición de Saulo a Paulo, o está en el camino.
0: Mira que exactamente, sí, supe que se achicó las pechugas, ya no quiere ser más ese sex symbol que la hizo famosa. No sé si digo sex symbol o me estoy pasando revoluciones, pero de OnlyFans quiere ser ahora. Pero mira, es admirable la chiquilla, compró un departamento de 1.700 millones y pagó 1.200 en pie. No juzguen de dónde sacó la plata, porque ella dice que de su trabajo.
1: Yo no voy a decir nada aquí, porque lo único que todo lo que pueda decir me va rebotando de alguna manera.
0: Reel de Johannes
1: en política. Pues si uno nos cuenta el chiste, al tiro vienen con todos estos tontos serios, que es la nueva inquisición, pero degenerada. Viene entonces a desearlo uno.
2: En fin.
0: ¿Cómo les gusta insultar por chat? Oye, jóvenes, fabuloso. Entiendo que el viernes es sándwich, ¿o no? No, estaremos al aire a las 7.
2: Hablaste con la...
1: 52 horas, Nicolás.
0: 52 horas, sí, es verdad. Ya vamos.
1: Ya,
0: hablamos. Un gusto verlos. Éxito, descansen mañana. Feliz Virgen del Carmen. ¿Qué es lo que tenemos mañana?
1: La Virgen del Carmen, exactamente, la santa patrona de nuestra patria. Así que,
0: Padre Rico, exactamente.
1: Un vamos gran día para nuestro país y santa patrona del Ejército de Chile también.
0: Ahí está. Nada.
2: Nos vemos bien.
0: Chao, chiquillos. Gracias.
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0: Hola, muy buenos días. Bienvenidos a Dará que hablar de Radio El Conquistador, Red Los Lagos. Estamos a 17 de julio, en este interferiado que nos tiene igual, ¿no? Como cada día conectadísimos con ustedes. Les saluda Paula Campos. Hace un tiempazo ya que no nos veíamos, que no nos encontrábamos. Saludamos, por supuesto, a Pato Torres en los controles y los dejamos invitados a que nos escuchen a través de la señal FM, en el sitio web, que nos sigan por redes sociales, que ustedes elijan la forma en que siguen Dará que hablar. Hoy día no estamos con Roberto, pero sí estamos, como ya era habitual, hablando de cultura en viernes. Y vamos a partir de inmediato con una amiga de la casa y con una fusión entre literatura, música y también lengua de señas que se van a unir prontito en Frutillar, en un taller familiar que nuevamente tiene como epicentro, como centro de reunión a la biblioteca. Saludamos a Sonia Núñez, la directora de la biblioteca, amiga de la casa. ¿Cómo estáis, Sonia? Muy buenos días y muchas gracias por conectarte con nosotros.
1: Buenos días, Paula. Hola, Pato, ¿cómo estás? Y señores auditores, un gran abrazo. Pero este viernes, que acá en el sur hemos estado en medio de días de temporales, así que un poquito helado, lluvioso, pero nada, aquí está la biblioteca Frutillar con este panorama que ha hecho para invitar a la comunidad que venga en este invierno y nos acompañe y disfrute este espacio de todos sus recursos y sus riquezas en esta temporada que es un poquito fría.
0: Si en este invierno está obviamente las infancias, las familias con más tiempo en la casa, ¿cómo se piensa en este taller que es, recordemos, un taller gratuito, donde la narración oral es la protagonista, pero que pasan un montón de otras cosas también?
1: No solo en este programa, Paula, la narración oral es el corazón de lo que forma el quehacer de una biblioteca, ¿no? Nosotros hacemos grandes esfuerzos a través de todos los programas de acceso, más allá que sean artísticos o de otra connotación, para que todas las personas en la comunidad se acerquen a la lectura y al maravilloso mundo de los libros en general. Entonces son excusas, estas actividades las proponemos como excusas de acercamiento, porque además vemos que potenciar y fomentar el acceso a los libros y la lectura es un derecho. Entonces está presente en nuestra tarea diaria. Y en particular, ahora en invierno, que hemos concebido un programa con más de 10 actividades y basándonos también en esta fortaleza que nos ha dado la adjudicación de este proyecto, que es precisamente para potenciar y fomentar los libros y la lectura, podemos emprender esta actividad que hoy día se realiza en torno a las 4 de la tarde aquí en biblioteca. Y bueno, es un taller de invierno de cuentos y creación de antifaces.
0: Eso es lo que te quería preguntar. En estos, me imagino, nos imaginamos que estos antifaces van a ir a reflejar lo que se esté contando en el cuento.
1: Exactamente, tienen un propósito, uno, fusionar, que eso lo dice, digamos, el diseño del proyecto, fusionar la narración oral, el arte, la música, que también tiene un componente importante, y por supuesto la actividad artística. Por eso es que este proyecto se ha concebido como innovador, está fusionando varias disciplinas artísticas en cada una de las 14 actividades. Bueno, en el caso del cuentacuento de hoy y el taller asociado a ello, indudablemente el taller es musicalizado, destacar desde ya que está compuesto o creado por Tomás Parra, un destacadísimo compositor frutillarino, y esta historia está basada en animales que conviven en la tarea diaria o en el quehacer diario, pero llega un invitadito, uno de ellos, que voy a decir solo para adelantar y no matar el cuento, es un pajarito, pero que mete mucho ruido. Entonces, ¿qué pasa? ¿Por qué hay tanto ruido? Y esto provoca una cierta discrepancia entre ellos. Pero atención, el que haga ruido él tiene un objetivo muy singular para lo que es la narración. No contemos más porque es contar la película y el desenlace. Vengan a saber por qué en esta convivencia de animales, en esta creación de Tomás Parra, hay pajaritos que están peleando en la convivencia diaria porque hay ruido. Descúbralo hoy día a las 4 de la tarde en biblioteca. Y bueno, y el tema de los antifaces es la parte recreativa o de creación artística también, a través de las manualidades, con absolutamente elementos reciclados, ¿no? y los materiales didácticos, todos proporcionados por la biblioteca. Así que las personas solamente tienen que venir con las ganas y el entusiasmo con que nos han acompañado en todo este invierno. Y a partir de ello viene la confección.
0: Me encanta esto de los antifaces, que finalmente no son otra cosa que las máscaras, ¿no? Y si nos vamos un poco a la historia humana, al desarrollo de los pueblos y de las máscaras, también nos damos cuenta que en el preludio, así antes del teatro, estas máscaras van existiendo. Si uno, no sé, investiga, por ejemplo, a través de los pueblos precolombinos, se va dando cuenta que estas pinturas que se utilizan en distintos momentos para representar otra cosa, finalmente terminan siendo puentes entre el mundo material y el mundo de las emociones, ¿no? Como estos mundos oníricos que se encuentran adentro de cada uno de los sujetos y que también, me imagino, hay ahí una intención dedicada de, a través de este relato, el poder entrar a esas cosas que a cada una de las personas nos ocurren con la literatura, con cualquier gatillante, ¿no? Que pasa un algo afuera, pero pasa finalmente todo adentro.
1: Además, se producen en estos espacios tan lúdicos donde la creatividad y la imaginación de las personas tiene que aflorar. Ese es el propósito, no hay otro, hay una narración compuesta, pero además es para que la persona pueda implantar toda esta capacidad que tiene, que a veces las personas se sorprenden con los resultados que obtienen en cada taller, ya sea de pintura, de confección, de cualquier cosa. Las personas suelen sorprenderse que son capaces de mucho más de lo que ellos piensan, y de eso se trata. Por eso es que están valorados esto, bueno, la narración oral ya es de naturaleza, pero también los espacios de creación artística. Nos pasaba el día miércoles en un taller que hicimos martes, en un taller de pintura, la semana anterior también. La gente, francamente, se va sorprendida con los resultados que ellos tienen. Y bueno, la máscara, tú bien lo dices, son identitarias de personajes, dioses y muchas otras situaciones de las culturas originarias, por ejemplo, y del pasado, pero también las llevó el teatro en el tema de los mimos. Cuando no se podía aportar...
2: Obviamente que el incentivo muy es para no escalar y no cambiarte, no salir, por ejemplo, del régimen PROPYME y pasar al régimen normal. Entonces, ahí había una discusión. Primero, no tengo tan claro que las ventas sean el mejor indicador, ¿no? ¿Por qué? Porque a nivel de micro y medianas y pequeñas empresas, tú tienes cerca de, en total, en las pymes tú tienes cerca del 42% del empleo.
3: Sí.
2: ¿Te fijas? Y el resto está todas las empresas grandes. Entonces, tú tienes mucha gente trabajando en pocas empresas. El dato, el 52% de los trabajadores en Chile trabaja en el 1,5% de las empresas constituidas. Mira el número, 52% de los trabajadores está trabajando en el 1,5% de las empresas en Chile. Entonces, esa y a contrario censo, por ejemplo, el 17% de los trabajadores está en el 3% de las empresas. Y el 8% de los trabajadores está en el 76% de las empresas. Entonces, como que si te fijas, la definición es como... está como antigua, digamos, está como vieja, ¿no?
3: Sí, pues.
2: Y esto es producto del valor agregado de los productos, ¿no? Entonces, cuando uno hace política, o cuando uno, yo nunca he hecho, pero cuando uno piensa en política pública, lo que uno tiene que hacer es tratar de, por ejemplo, incentivar el crecimiento de las empresas, de manera de que tengamos cada vez empresas más grandes, ¿no? ¿Y cuál hay una aproximación que se conoce muy poco, pero muy poco, y que resulta ser muy eficiente en este sentido? Son las cooperativas. Las cooperativas, por ejemplo, Colún, es una mega empresa, pero es una cooperativa.
3: Cooperativa Willy, son varios productores que se asocian para tener, para rebajar el presumo costos administrativos y operativos, ¿no? Y tener un mejor poder de compra y de venta, ¿no?
2: Sí, sí, los objetivos son múltiples, ya. Pero las cooperativas nacen con un sentido social. Salen desde el punto de vista de cooperarse, de ayudarse entre ellos.
3: Claro.
2: Por eso que cuando tú formas una cooperativa, todos los socios de la cooperativa valen un voto. Independiente de que si tú aportaste 1.000 de capital o 50 de capital, tu voto vale uno. No es como las sociedades anónimas que tu participación equivale a lo que aportaste.
3: Claro.
2: ¿Te fijas? Entonces, ¿dónde está la...? Bueno, y las cooperativas además tienen otra gracia, y esto fue una pelea pero histórica, yo no sé en qué terminó finalmente, si es que ha terminado, entre Soprole y las otras empresas, es que las cooperativas tienen un beneficio tributario.
3: Sí, po.
2: Y en el reparto remanente, porque no son utilidades, el reparto remanente no se considera renta. ¿Se parece a la renta? Sí.
3: Es renta, bueno.
2: Es mucho. Pero para efectos de la ley no se considera renta, ¿no? Entonces, tiene muchos beneficios y los cooperados en general son personas naturales que se juntan con un objetivo común. ¿Ok? Y esa organización es algo que en Chile se conoce poco y lo que se conoce como que se le arruga la nariz. Las cooperativas, así como... ¿no?
3: Claro.
2: Y en Alemania, por ejemplo, las cooperativas son el gran desarrollo económico. Las grandes empresas alemanas son cooperativas.
3: Estaba pensando, Willy, en el tema tributario, el tema PYME, que tiene evidentemente beneficios también, igual que las cooperativas, no los mismos, pero también. ¿Y en qué consiste o cuánto hay de estímulo a permanecer PYME y hacer multiroot si tú vas a crecer, digamos, ¿no? En otros brazos del mismo rubro, un rubro distinto, si vas a crecer ya no eres la misma empresa, eres otra PYME más que tiene o mantiene esos beneficios tributarios y por esa vía... ¿Hay un estímulo a quedarse chiquitito o a crecer para los lados, pero multiruteándose, digamos? ¿Eh? Hay negocios que son tan destinados a ser pymes de toda la vida, que son los típicos negocios barrio, que, no sé, por el almacén de la esquina, ¿no? Que puede poner una sucursal en la comuna del lado, pero no va a pasar de ahí probablemente. Pero hay otros emprendimientos que van naturalmente creciendo y que, claro, se les despierta el apetito por mantenerse tributariamente como pymes, ¿no?
2: Fíjate que no, yo no lo veo así. Yo creo que hay una cosa en el fondo que es que tiene un concepto distinto. No es como tú lo planteas, porque el multiroot funciona cuando tú te vas multirooteando, por así decirlo, en la cadena de valor, o sea, en
3: claro,
2: integración hacia atrás.
3: Sí, claro.
2: Es que no también, es que es el único sentido, porque hacer multiroot de tu empresa, que cuando llega a un determinado nivel de venta, haces otro root para seguir vendiendo lo mismo.
3: No lo mismo.
2: Eso no tiene sentido.
3: Claro.
2: Es que no tiene sentido.
3: Claro,
2: o sea,
3: por eso. No.
2: Te fijas, entonces, el multiroot solo tiene sentido cuando tú te multirooteas, buena la palabra esa, en la cadena de valor, en la integración de los servicios. Cuando tú tienes un root para vender, pero tienes otro root para comprar, tienes otro root para no sé qué, otro root, y tienes tú mismo varios root, pero en la cadena de valor, eso tiene más sentido que yo cambiar, agregar un root a mis ventas, porque al final del día...
3: No sostiene mucho, pero estaba pensando en que cuál es el sentido de multirootearse, digamos. ¿Ah? Ese es el fondo del planteamiento.
2: Te acabo de decir, pues.
3: En la cadena de valor. En la cadena de valor. Pero ¿para qué lo haces? ¿Con qué objetivo tributario, por ejemplo?
2: Porque tú vas, en el fondo, lo que tú vas haciendo es que vas capturando el valor agregado entre un root y otro. O sea, en el fondo. Yo soy una empresa que vende un supermercado, ¿ok? Uh-huh. ¿Qué es lo que hago yo? Yo soy un RUT, yo vendo con un RUT y compro a miles de proveedores tomates, lechuga, pasta, etcétera. ¿De acuerdo? Eso es un supermercado. Pero en mi cadena de valor yo tengo cajeros, por ejemplo. Correcto. Si yo hago un RUT distinto para contratar a los cajeros y prestarle un servicio a mi mismo RUT que vende, yo algo que me cuesta 100, por así decirlo, en el punto de venta, consigo un costo distinto cuando es un RUT distinto el que me provee ese mismo trabajador. Es un tema que se asocia a lo que se llaman los precios de transferencia. ¿Ok? ¿A qué precio tú vas transfiriendo el distinto valor que vas generando? Entonces, al final, el sentido que tiene el multi-RUT solo es practicable o tiene alguna lógica cuando tú te integras, te vas desintegrando hacia atrás y vas generando RUT distintos para comprar, por ejemplo, determinado insumo, para contratar la gente, para contratar los guardias tienes un RUT, para contratar los cajeros tienes otro RUT. ¿Te fijas? Porque eso además, te genera un espacio distinto de negociación. O sea, no es lo mismo estar en el RUT de, no sé, de líder discutiendo las remuneraciones, cuando en realidad, si tú tienes un multi-RUT, las remuneraciones las discutes en otro RUT. Entonces, y al final lo que tú estableces de uno contra el otro es el precio de transferencia. Y esa es una decisión tributaria en donde tú dejas finalmente las utilidades o el valor agregado. Si lo dejas en el último RUT o lo dejas en el otro RUT, etcétera.
3: ¿Te fijas? Eso es un tema laborales también, o sea...
2: Eso es planificación tributaria. ¿Ah? ¿Cómo?
3: Sí, también tiene derivadas laborales, porque tú tienes concentrado en distintas canastas, por así decirlo, tus negociaciones colectivas, si es que las hay, qué sé yo. Entonces, no se te va toda la empresa si es que tienes un solo RUT, digamos,
2: se te va toda la empresa. Por eso que te digo que solo tiene sentido cuando tú te multiruteas en la cadena de valor. No cuando yo vendo 1.000 y estoy en el tope para pasar a 1.200 y estoy en el tope para pasar de ProPyme, Estatuto ProPyme a régimen normal. Yo saco otro RUT y empiezo... Eso no tiene sentido porque... al quien tú le vendes es otra empresa, no es muy distinto, eso es muy raro, ¿eh? No, de partida porque no tenéis ninguna ventaja. Te fijas, porque si bien es cierto cambiar el estatuto ProPyme, salir del estatuto ProPyme,
3: se pagan más impuestos, claro.
2: Y entras al régimen normal, claro, es que lo que pasa es que cuando el sistema está integrado da exactamente lo mismo. El problema de los impuestos de las empresas es un problema de caja. Claro. No es un problema de quién finalmente paga el impuesto, porque el impuesto siempre lo paga el dueño. Y por eso que los impuestos que declaran las empresas son un crédito tributario para los dueños, cuando el sistema está integrado. Cuando está desintegrado, que fue el gran error que se cometió en la reforma del 2014, donde se desintegró el sistema, pasa lo que hemos visto que ha pasado en estos años. Y que la integración exista, tiene una lógica que es súper clara y súper simple. Si yo no estoy integrado, pago dos veces el mismo impuesto. ¿Por qué? Porque lo paga mi empresa, y si yo no lo puedo descontar y hago el retiro, y al principio era peor porque te lo atribuían, te lo llevaras o no te lo llevaras, pagas un impuesto sobre algo que ya pagó impuesto, ¿cierto? Porque es el dueño del capital. Entonces, Yo te diría que en cambio, cuando tú tienes el sistema integrado y tú puedes descontar de tu base tributaria personal el impuesto que pagó tu empresa, porque constituye renta, ¿no? Eso corrige finalmente los desincentivos a la inversión. Entonces, yo creo que esto es un poco más complejo, pero no veo que las pymes busquen resolver su problema. Claro, hoy día es cierto, porque hoy día creo que las pymes pagan 12,5%
3: del impuesto, sí.
2: Claro, algo así. Pero de nuevo, con el sistema integrado da exactamente lo mismo. Si el problema es la desintegración del impuesto. Pues si tú como PYME pagas 12,5 y el sistema está integrado, bueno, ese 12,5 es crédito tributario para ti. Si el sistema está integrado y el impuesto es 30, bueno, el 30% es un crédito tributario para ti.
3: Claro.
2: No genera problemas en el contribuyente final, sino que para la empresa, claro, para la empresa no es lo mismo sacar 30% de caja, desde la caja va a pagar los impuestos que sacar 15%, o sea, obvio sí. Que, o 12, pues ahí hay un problema. Entonces, yo creo que al final del día, el tema de las pymes, no veo por dónde sea una ventaja tributaria, salvo esta que estamos comentando, pero que además genera un montón de otros costos administrativos. O sea, no, honestamente no veo por dónde. Ahora, algún tributarista me podrá decir, no, es que mira, es que el artículo 44 del inciso bis, no sé qué, de la ley de impuesto a la renta, te permite que si tú eres, ya, ok, está bien. No. Pero así en lo conceptual, en lo general, al efecto final, ¿no? No sé si eso sea una gran diferencia.
3: Oiga, ya, ¿qué hora es? Las 8:22:23 casi de la mañana. ¿Sí? Estamos con buenos días. Mercado, sin don Pepe Arias, que tuvo, no sé si la buena o mala idea, buena para él, para ir a pasar unos buenos...
2: Buena para él, pobre.
3: Buenos días ahí, relajado en un campo ahí en la zona de Longaví, decía Pepe, que es cerquita, relativamente cerca, es la provincia de Linares, está eso, hacia la cordillera. Y claro, se cayó la luz, así que no tenemos a don Pepe aislado comunicacionalmente, por lo menos por hoy. Veremos si nos reencontramos ya el lunes, seguramente va a estar de vuelta Pepe por estos lados. Así que eso. Oiga, ¿usted tiene los precios que revisamos habitualmente?
2: Sí,
3: por ahí?
2: Por supuesto. A ver. Sí, lo pasa que esa tarea ya yo se la tuve que entregar al señor Arias porque nunca más pude comentar yo el precio del cobre, pero dale.
3: Por favor.
2: El combustible, oye, está subiendo fuerte, ¿eh? El WTI está en $80, con 85 centavos, está subiendo 2,4%. Y el cobre está cayendo 2,12%. Está en $6.16. Qué increíble que hoy día, digamos, no, está cayendo, está subiendo, pero con niveles de $6. Tomás debe estar saltando en su tumba con este nivel de precio, porque lo comentamos muchas veces. Recuerden ustedes que con Tomás somos de una época donde si el cobre llegaba a $1, claro, era fiesta nacional. A $1.
3: Yo soy un poco menor que ustedes, pero me pasaba lo mismo. Me pasa que lo miraba con menos atención yo porque me dedicaba a estudiar otras cosas. Oiga, no. Y el petróleo subiendo $80 el WTI y el Brent un poquito más arriba, ¿no?
2: El Brent, 80, sí, es que siempre el Brent está por arriba en nivel, pero se mueven igual.
3: Se mueven en precio, claro.
2: También está subiendo 2,24%. Lo que sí, los mercados, las bolsas están complejamente retrocediendo todas. Los futuros norteamericanos están cayendo entre 0,6 y 0,9, perdón, entre 2 y 0,6. Japón cerró con 4% de caída, China con un 3% de caída, y las bolsas europeas están todas a la baja, por el minuto todas poquito por debajo de 1% cayendo, todas. Y la única bolsa que creció fue la bolsa india, que creció 1,25. Pero todas las demás bolsas a nivel mundial están cayendo.
3: Sí, hay un recrudecimiento. Bueno, ya esto ya en Hormuz, en Teherán, Estados Unidos, es una guerra franca. Ha vuelto la guerra tal cual la dejamos de ver cuando se inició la tregua. Bueno, hasta ahí, bueno, volvió tal cual después de una tregua que duró algunos días, que hizo que el petróleo cayera casi a los mismos niveles que había antes del 28 de febrero, cuando se inició el conflicto. Ayer creo que pudieron pasar, creo, 3 cargueros por el estrecho de Hormuz, este estrecho que Estados Unidos dice que está abierto, que lo va a abrir, que una vez más dice, pero que no ocurre nunca finalmente así. Afortunadamente Trump, porque le pegó al precio del petróleo mucho, su declaración respecto a la cual le echó pie atrás, había dicho que se iba a transformar en Estados Unidos en el guardián del mundo, eso tenía un costo, y ese costo lo iban a tener que pagar, se lo iban a tener que pagar a Estados Unidos las mercaderías que pasaran por ahí en virtud o gracias a la seguridad que otorga o entrega a Estados Unidos, que tiene evidentemente eso militarmente un costo elevado. Bueno, Trump echó pie atrás, había hablado de un 20%, está en otra parada, parece que le dijeron los magnates del Golfo Pérsico, mire, le vamos a poner miles y miles y miles de millones de dólares en inversión en Estados Unidos, así que no cobre este 20%, esa es la especulación que hay. Y Trump, efectivamente, por esa razón o por otra, no se sabe, pero se especula, por esa u otra razón echó pie atrás y ese 20% ya, el que había hablado inicialmente, ya no corre, otra de las locuras de Trump. Por eso el mercado no le cree tanto, pero el hecho es que Hormuz está semicerrado, ¿ah? Y eso le está pegando, volviendo a pegar con relativa fuerza al precio del... Nosotros no estamos ni de cerca, por sobre los $100 a los que llegamos, digamos. Pero está pegando una vez más de fuerte al precio del petróleo. Oiga, son las 8:27, déjeme saludar aparte a nuestros auspiciadores, a Heavenward. 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Oiga, como pasa la hora, a las 8:32 ya, don Willy, es interesante mirar lo que, podemos hablarlo a la vuelta si te parece, lo que se viene para la mega reforma, la miscelánea, como la reforma de la construcción nacional, ¿no?

0: Así que veremos cómo se desarrollan las cosas, Willy, pero si quieres hablemos, porque, a ver, estaba leyendo, JP Morgan dice que esto puede marcar un hito muy significativo en el desarrollo de la economía chilena futuro cuando se empiece a aplicar, cuando está en régimen. Hay discusiones que apuntan, mira, sí, esto es relevante, pero solo un primer paso, ¿eh? Faltan cosas. Yo tengo la intuición que la reforma es bastante completa, por lo menos en lo medular, que es lo que se aprobó, en lo sustancial que se aprobó, es bastante medular para dar las señales de un mejor escenario de crecimiento económico. Estamos hablando de rebaja del impuesto corporativo progresivo hasta el 2030, reintegración tributaria, invariabilidad tributaria, en fin. Vamos a corte, si les parece, ¿eh?
1: Vamos,
0: Vamos, vamos y
1: vamos.
0: regresamos.
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2: Lo siguiente. En la medida en que Santiago y las ciudades en general empiezan a crecer, lo que naturalmente se sucede es que las calles, ¿no es cierto? El hormigón, o sea, lo que se ponga en las calles, ¿no es cierto?, para poder transitar los autos y todo, impide lo que antiguamente pasaba en Santiago, sobre todo, que era la percolación hacia las napas subterráneas. Entonces, la capacidad de almacenar agua que tenemos hoy día en las napas subterráneas es prácticamente cero, porque el agua corre y va cayendo después a los cauces naturales, los ríos más abajo.
3: Y van a dar mal, se reutiliza muy poca esa agua,
2: agua que antiguamente caía y percolaba y alimentaba las napas subterráneas. Claro. Lo que te permitía tener abastecimiento de agua de forma más estable. Hoy día no es así, ¿no? Hoy día las napas subterráneas se alimentan muy poco y si tú las vacías, ¿quedan vacías? Antiguamente el criterio era que había que vaciar las napas subterráneas para que con el agua de lluvia se volvieran a llenar, porque si no esa agua se perdía, tal cual como dices tú, corría incluso por sobre y llegaba al mar y se perdía. Entonces la tesis era que había que privilegiar el uso de las napas subterráneas para agua potable y así se iban rellenando, ¿no? Pero ahora no tiene ningún sentido porque no se llenan las napas.
3: Sí, el que hizo muy buen trabajo en ese sentido en la administración anterior fue el, no la de Boric, sino que la del expresidente Piñera, fue siendo ministro de Obras Públicas el ministro Moreno. Sí. El ministro Moreno, de lo poco que va quedando de napas, como dices tú, pozos, napas, etcétera, etcétera, suspendió la utilización de esas napas por un tiempo, no sé si indefinido, pero largo. Con el ánimo de que pudieran, en los casos en que exista la posibilidad de percolar algo, pudieran rellenarse en alguna medida, y eso fue una gran labor del ministro Moreno, que le valió mucha crítica, naturalmente, por los interesados, pero bueno.
2: Por eso. Supuesto, ahora, tal como dices tú, en dos grandes ministros, como el ministro Alfredo Moreno y el ministro Quiroz, han tenido un desempeño notable hoy día por lo de Quiroz con lo de
3: notable, Moreno. ¿Eh?
2: Claro, pero además lo notable es que comparten la misma jefa de comunicaciones.
3: Bueno, no por nada, dice usted.
2: No por nada, ¿no? No por nada, porque es la misma jefa de comunicaciones, que es de las mejores, digamos, ¿eh? Sí. Y que yo creo que ha logrado este gran desempeño comunicado entre Alfredo Moreno y Jorge Quiroz. Así que vaya un saludo. No sé quién es, pero vaya un saludo
3: para él. Bueno, yo tengo alguna noción. Oiga, a propósito de Quiroz, me parece, sí, reconocer el tema. Yo estoy muy de acuerdo con los contenidos de la reforma, por eso soy entusiasta en elogiar lo que se ha hecho y lo rápido que se ha hecho, ¿eh? Me parece que va absolutamente en la dirección correcta. Hay algunos que son relativamente críticos, diciendo, ¿sabes qué? Esta cuestión, bueno, hay muchos críticos de la izquierda, ¿no? En la reforma de los ricos y para los ricos y qué sé yo. Pero los que miran esta cuestión seriamente, siendo el sesgo político adverso a la inversión y al crecimiento económico, que es lo que piensa la izquierda toda la vida, o ha pensado igual, los que la miran seriamente dicen, mira, sí, fantástico, un gran paso, pero es un paso nomás. Faltan cosas. Yo me pierdo, y te pido una opinión a ti, yo me pierdo porque veo que esta reforma es precisamente llamada miscelánea por lo variopinta, por los varios temas que incluyó, y que todos apuntan en direcciones no iguales, pero similares, ¿eh? Son pro empleo, muchas, son pro crecimiento, son pro inversión, son alivio, por ejemplo, a las personas mayores, a propósito del tema de las contribuciones. Es interesante el tema de las contribuciones, tú. Fíjate que ahora la reforma vuelve al tercer trámite a la Cámara de Diputados. Y ahí, para que se apruebe, lo que se modificó en el Senado se requieren los votos del Partido de la Gente, que fue muy entusiasta y votó en bloque a favor de la reforma solamente en dos temas. En la votación en general, para decir, para que fuera admisible el trámite de la reforma, y en el tema de las contribuciones para los mayores, los adultos mayores. En el resto de las cuestiones, hubo 4 o 5 de los 13 diputados que fueron votando a favor de lo que se despachó finalmente en la reforma en la Cámara de Diputados. De tal suerte que ahora vuelve a esa Cámara de Diputados para conseguir esos mismos 4 o 5 votos. Veremos cuánto cobran, entre comillas, perdón lo burdo, ¿no? Pero cuánto valen esos votos hoy día, ¿eh?
2: Para claro, que se termine despachando rápidamente esta reforma. Exactamente. Ahora, yo creo que el rol que ejerció Franco Parisi en la primera pasada, de alinear los votos y ponerlos a disposición de aprobar la reforma, creo que hoy día lo que viene de vuelta al Senado, puntos más, puntos menos, es más o menos lo mismo.
3: Sí, hay variaciones en pocas cosas, Willy. En invariabilidad tributaria, por supuesto, cambió el esquema, pero no es claro, tanto más, ¿eh?
2: No es tanto más, yo creo que en eso, además, yo creo que Franco Parisi está también en una carrera de consolidación presidencial, que hace rato está mirando estas cosas con sentido estadista, digamos, o sea, mirándolo por arriba, como sea, una solución país, digamos, ¿no? Yo creo que, de hecho, eso fue creo que lo que escuché. Así que yo creo que va a estar aprobada la reforma, ojalá con mayor margen en la Cámara de Diputados, y tal como dices tú, tener pronto la implementación de esta ley que, tal como decía, creo que fue Jimmy Morgan, esto le va a cambiar también el perfil, claro, le va a cambiar también el perfil al crecimiento de la economía chilena.
3: Esto es interesante comentarlo, Willy, por un tema, presumo yo también, y ustedes, los economistas, conocen mucho mejor que un periodista el tema, pero sobre todo las expectativas. La frase de JP Morgan es, va a mejorar significativamente las perspectivas de la economía. Ese es el acercamiento que hace JP Morgan, ¿eh? Entonces, claro, y los tipos tienen una capacidad de análisis también significativa, digamos, ¿eh? Entonces es interesante mirar con atención lo que se viene y que se despache lo antes posible. Sí, esto ya está cocinado, ¿eh? No hagamos más largo el trámite, no tiene sentido. Sería muy raro que pasara algo O sea, ya está aprobada en la sala de la Cámara de Diputados, en la sala del Senado, solo hay que compatibilizar las diferencias, y eso es, se aprueba en la sala de Cámara de Diputados lo que venga cambiado del Senado, o si no, a mixta. Pero en la mixta, que son 5 senadores y 5 diputados, tiene voto dirimente si hubiera empate el presidente de la Comisión de Hacienda del Senado, que en este caso es el senador de la UDI, Javier Macaya. Entonces, es solo alargar para la izquierda la agonía, si quisiera hacer alguna jugarreta. Y yo no veo claro. Por dónde. ¿Eh? Y esto debería sí. Estar despachado, si se aprueba en sala, al tiro, sin comisión mixta la próxima semana.
2: Claro. ¿Ah?
3: Entonces, es interesante, mirar a todo esto. Perdona, alguien estaba, me leí, yo leo muy poco los comentarios que nos hacen a través de la aplicación, pero leí a Franco Parisi, se le ven en la noche, dice, hay todo un tema ahí fuerte.
2: Sí. De siempre sale, mira, siempre que Franco logra estabilizar en algo su carrera, siempre le van a salir con algo, porque indudablemente lo que está saliendo hoy día, yo sé que políticamente es muy difícil disociar la figura de Franco Parisi con el Partido de la Gente. Pero son, en estricto rigor, son dos cosas completamente distintas. No, bueno, no sé. No, la verdad es que a mí me preocupa más.
3: Tiene que zafar Parisi, sí, complicacionalmente, de esta pasada.
2: Sí. A mí lo que me preocupa es que me queda un minuto para la receta del día.
3: Vamos,
2: Pero voy a hacer una cosa muy simple, ¿ya? Pero que le va a ayudar mucho en la cocina, que esto es aceite de tomate.
3: A ver.
2: Para saborizar ensaladas y ese tipo de cosas. ¿Ya? Tome tomates bien, lo más maduros posible, los corta en rodaja y los pone en una placa de horno sobre papel de horno, ¿no? Y con un aceite de oliva, un poquito de sal, y lo mete al horno a unos 100, 120 grados hasta que se vaya deshidratando. Una vez que está deshidratado, lo mete en una bandeja, el mismo tomate ahora, en una fuente, lo mete en una fuente, con tomillo, con, ¿cómo se llama esta? Laurel, con cualquier otra de estas hojas aromáticas. ¿Ok? Pone ahí los tomates deshidratados y llena la fuente con aceite de oliva. Mucho aceite de oliva. Mucho, mucho. Y lo mete al horno a infusionar hasta que empiece a hervir, hasta que usted ve como que empiece a hervir el aceite, y lo deja unos 5 o 10 minutitos ahí que hierva, después lo enfría y el aceite de oliva se transforma, o el aceite común, va a tomar un tono rojizo. Y es porque se infusionó con el tomate y las hierbas aromáticas. Y eso lo deja enfriar y lo usa como aceite para los huevos.
3: ¿Lo cuelas o lo dejas?
2: Por supuesto. No, lo puede dejar ahí mismo.
3: Sí, pues.
2: Pero yo recomiendo que los tomates, que quedan deshidratados, pero quedan pueden ser conservados en este mismo aceite. O saca el exceso de aceite, lo pone en una botellita y lo guardan en la alacena, y en los muebles. Y usa ese aceite de tomate para saborizar la ensalada, para hacer huevo, para hacer lo que quiera, digamos. Queda con un sabor estupendo.
3: Regio, y muy puntual además, don Willy, nos empezamos, son las 51, casi 52, así que tenemos que empezar a despedirnos, sí. A reencontrarnos el lunes, que lo pasen regio, cuídense todos. Porque viene un fin de también de alta lluvia. Ya, chao.
2: Chao.
3: Buenos días.
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0: Hoy quiero comenzar con una pregunta que puede resultar un tanto incómoda. ¿Todos tenemos un lado oscuro? La mayoría de las personas respondería probablemente que no. Sin embargo, desde la psicología forense, esta realidad es un poco más compleja que eso. Todos los seres humanos experimentamos emociones como la rabia, resentimiento, celos, deseos de venganza o impulsos agresivos en algún momento de nuestra vida. La diferencia no está en tenerlos o no tenerlos. La diferencia está en qué hacemos con ellos. La agresividad es una capacidad humana natural. Es una energía que originalmente surgió para defendernos, proteger recursos y enfrentar amenazas. En sí misma no es buena ni es mala. Lo importante es cómo ésta se expresa. Por ejemplo, una persona que puede utilizar esa energía para defender a un hijo que está en peligro, otra que puede canalizarla mediante el deporte, otra persona que la puede utilizar para enfrentar una injusticia. Pero también puede convertirse en violencia cuando se pierde el control o cuando desaparecen los límites morales. Aquí es importante distinguir dos conceptos que suelen a veces confundirse. Agresividad no es lo mismo que la violencia. La agresividad es una disposición natural. En cambio, la violencia es una conducta. La agresividad es una emoción o es un impulso. La violencia, en cambio, es la decisión de actuar dañando a otra persona. Esto significa que experimentar pensamientos agresivos no convierte automáticamente a alguien en una persona peligrosa. De hecho, estudios internacionales muestran que una proporción significativa de la población ha experimentado alguna vez fantasías de confrontación, deseos de venganza o pensamientos agresivos. Y eso no implica que vayan a actuar de esa manera. Entonces, ¿qué evita que esos impulsos se transformen en conductas violentas? La respuesta se encuentra en algo llamado control inhibitorio. Esta es una capacidad para detenernos antes de actuar. Es un mecanismo interno que nos permite pensar en las consecuencias, evaluar las alternativas, regular las emociones y elegir una conducta diferente. Cuando alguien siente rabia pero decide retirarse de una discusión, está utilizando el control inhibitorio. Cuando una persona se siente humillada pero evita responder con violencia, también lo está utilizando. Este proceso depende también de algunos factores como la educación, los valores, la empatía, las habilidades emocionales y también del funcionamiento de determinadas áreas cerebrales relacionadas con la autorregulación. Desde la psicología forense sabemos que la violencia rara vez aparece de manera espontánea. Generalmente es el resultado de múltiples factores como impulsividad, el déficit en la regulación emocional, creencias que justifican el daño, entornos violentos o también el consumo de sustancias. Por eso cuando hablamos del lado oscuro, no nos referimos a una maldad escondida dentro de las personas. Nos referimos a la existencia de impulsos, de emociones y pensamientos que forman parte de la condición humana. Lo verdaderamente importante es cómo lo gestionamos, porque la madurez psicológica no consiste en eliminar la rabia, no consiste en negar los impulsos, no consiste en fingir perfección, consiste en reconocerlos y aprender a gobernarlos. Quizás una de las grandes lecciones de la psicología es que las personas más seguras no son aquellas que nunca sienten agresividad, son aquellas que han aprendido a responsabilizarse de ella. Soy Felipe Vega, psicólogo forense, porque la diferencia entre una persona peligrosa y una persona confiable no es la ausencia de impulsos, sino la capacidad de controlarlos.
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Oye, qué manera de llover el día de ayer, ¿eh? Bastante viento acá en la ciudad de Osorno. Quedó la escoba, me parece, pues. Luego le vamos a estar contando qué fue lo que pasó a nivel regional también y a nivel nacional con respecto a este sistema frontal, que si bien no ha sido tan pronunciado, porque no sé si usted se recuerda cuando hace 15, 20 años atrás los temporales eran mucho más grandes, ¿eh? Por lo menos se percibían de esa forma. Pero igual hubieron muchos damnificados, mucho corte de luz. De hecho, ayer acá en Osorno hubieron diversos cortes de luz también. Luego lo vamos a estar comentando. Sobre todo en los sectores rurales, ¿eh? Bastante corte de luz. Mucho viento en la tarde también. Quizás no tanta lluvia como se esperaba, pero mucho viento. Oigan, y les cuento que para la próxima semana, viendo acá el tiempo, a partir del día martes se esperan lluvias hasta el día viernes, ¿ah? Van a haber 4 días de lluvia para la otra semana. Va a pegar otro pencazo, por así decirlo, el sistema frontal. Recordarles que siempre nos pueden seguir a través de nuestras redes sociales, Instagram, El Conquistador Osorno, también a través de nuestro canal de YouTube, Radio El Conquistador Osorno. Nos pueden llamar al número de la radio 642-20-16-55 o dejarnos un mensaje a través de nuestro número de teléfono de WhatsApp, donde usted puede opinar sin necesidad de salir al aire. Nos puede comentar el más 569-30-99-59-47, más 569-30-99-59-47, si usted nos quiere dejar algún mensaje o alguna opinión a través de nuestro WhatsApp de la radio sobre algún tema que estemos abordando acá en el panel. Los mercados más o menos similares, el dólar 924, la unidad de fomento 40.844, se ha mantenido, por lo menos no ha ido aumentando como había venido siendo habitual, lleva por lo menos 3 días estancada. Así que aquellos que están pagando alguna vivienda en UF, algún crédito en UF, pueden estar más tranquilos, ¿ah? Aunque sigue estando altísima. Ya pues, vamos con la información de lo que dejó este sistema frontal. Más de 303.000 clientes sin suministro eléctrico por el sistema frontal. La Araucanía es la principal afectada. Fíjense que la novena región, más de 109.000 viviendas no cuentan con energía. Hubieron cortes eléctricos masivos. Por lo menos acá en la región de Los Lagos, por su parte, fueron 29.615 viviendas que se encuentran sin energía en este momento. 11.801 personas en Puerto Montt. 3.527 acá en la ciudad de Osorno. Y 2.719 personas en Puerto Varas, 1.980 en Frutillar. Hasta allá llega nuestra frecuencia, acá la frecuencia 98.1. Así que ese es el catastro en cuanto a datos de personas que quedaron sin suministro eléctrico. Igual es una cantidad importante. De hecho, ayer, con los fuertes vientos que había acá en la ciudad de Osorno, hubieron varios cortes. Quizás no duraban tanto, pero sí hubieron corte de electricidad. Hubieron corte de 30 minutos, después hubo otro en la tarde de más o menos una hora en el sector de Rahue Alto. Por ahí estuvo, ¿eh? Por ahí estuvo el balance acá en la ciudad de Osorno. Más corte esporádico que corte permanente. Tres fallecidos, decenas de damnificados y cientos de evacuados desde los campamentos. Ese es un poco el desenglose total de lo que fue esta emergencia. En cuanto a la información que entregó Cernapred con respecto a las personas afectadas por este sistema frontal. Nos vamos a ir un tema musical para ir encendiendo esta mañana, y a la vuelta vamos a seguir con más de este Café Express, porque hay harta noticia que conversar, tanto del ámbito local y nacional. ¿Qué?

9:16, saludar a Katherine que nos escribe desde La Unión. Buenos días. Acá en La Unión igual hubieron partes que se inundaron y cortes de electricidad, ¿eh? Un saludo muy afectuoso para nuestra auditora que nos está escribiendo ahí a través de nuestro WhatsApp de la radio. De todas partes nos escriben acá en la radio, ¿eh? De Concepción, de La Serena, aquellos que nos escuchan a través de la señal en línea. Porque no tan solo estamos en la señal 98.1, sino estamos ahí en www.elconquistadorredloslagos.cl. Usted selecciona la frecuencia y coloca Osorno 98.1 y ahí nos puede escuchar a través de internet. Si usted se va de viaje y no quiere perderse ningún capítulo acá del Café Express, lo puede hacer también ahí a través de internet, ¿ah? Siempre estando a la vanguardia con la tecnología. Oigan, estaba leyendo por acá algunas declaraciones del presidente José Antonio Kast. Anunció la posibilidad de recurrir al 2% de emergencia. Sabemos que hay un fondo que es especial para la emergencia, para enfrentar los efectos del sistema frontal, ¿eh? Realizó un viaje a la región del Biobío. Esto es muy reciente. La información fue a las 7 de la mañana. Una de las zonas más complicadas, principalmente por la lluvia, la cantidad de inundaciones y derrumbe y la cantidad de techos que salían volando también. Si habían algunas imágenes ahí a través de las redes sociales, de videos que suben las personas, y impresionante lo que pasó ahí en la región del Biobío. Estuvo muy, muy golpeada. Bueno, realizó un balance de lo que fue. Se refirió a que lo más importante es la prevención. Afirmó que se anticipó la posibilidad del uso del 2% de emergencia para todas las localidades afectadas. Yo estoy de acuerdo, ¿eh? Yo creo que si hay fondos que están hechos para emergencia, hay que utilizarlos en emergencia, no en otras cosas, pues. No, yo no voy a entrar en polémica, ¿eh? pero mucho se habla de que algo pasó con los fondos de emergencia de la administración pasada, ¿eh? Por lo menos eso es lo que dicen ciertos personajes políticos. Así que hay que investigar. Yo creo que hay que investigar. Es importante investigar. Por eso es importante la auditoría. ¿Qué es lo que va a decir? Todavía se esperan explicaciones de por qué no se acudió al fondo. No se utilizó el fondo cuando hubieron los incendios, por ejemplo. ¿Ah? Bueno, ese es un temón, ¿eh? Lo podemos conversar acá en la radio en algún momento, porque llamó bastante la atención. Estos fondos siempre han estado disponibles. Quedó el mismo presidente, el expresidente, perdón, Sebastián Piñera. Él dijo exclusivamente que hay un fondo que está reservado para cuando ocurren catástrofes y emergencias, ¿ah? Y ese fondo no se tiene que tocar para otras cosas, tiene que ser para eso. Y me parece que este es un buen momento para utilizar parte de ese fondo, un 2% de la totalidad. Bien ahí, fíjense que nosotros estuvimos conversando durante la semana que lo que uno le echaba de menos al presidente José Antonio Kast era verlo como, por ejemplo, como el presidente Sebastián Piñera, que estuviera en terreno ahí con su chaquetita roja, como lo hacía el presidente Sebastián Piñera entre los escombros cuando andaba en el terremoto. Bueno, hoy en día esperemos verlo así, ¿eh? Porque eso también da imagen pública, demuestra que la persona está en terreno, está donde las papas queman. Y yo creo que fue acertado el haber viajado a una de las zonas más complicadas por el sistema frontal, ¿eh? Yo creo que ahí la chuntó. ¿Sabe por qué le comento? Porque no es tan solo nosotros acá que comentamos en la radio del tema, por ejemplo, la parte comunicacional del gobierno que no estaba muy acertado, sino que también la gente nos escribe, ¿eh? La gente nos escribe y nos comenta ahí sobre... Yo lo estoy leyendo ahora, en este momento, todos los comentarios que me han dejado desde el día de ayer, los tenía agrupados acá, y efectivamente, ¿eh? Dentro de lo que más reclama la gente es la comunicación y la visibilidad de la imagen que tiene el gobierno. Algo pasa ahí. ¿Ah? Así que parecen bastante interesantes los comentarios que me estaban dejando por acá. Luego los vamos a comentar porque es importante su opinión. Miren, les voy a abrir un tema, lo vamos a dejar para el segundo bloque, que vamos a pasar un poquito de la emergencia.
ya que se ha hablado bastante, vamos a ir esperando las informaciones que se vayan entregando también durante la mañana con respecto a las cifras de damnificados, entre otras cosas. Ya hablamos de los 300.000 clientes que estuvieron sin luz en las diferentes regiones. Este es el total. También las 79 personas damnificadas, 158 aisladas, 5 casas destruidas también por este sistema frontal. Toda la información que entregó Cernapred y que se va a ir actualizando con el transcurso de esta mañana, ¿eh? Oigan, les quiero dejar un titular porque vamos a conversar de un tema que es muy interesante. Dice: la trayectoria y las afinidades ideológicas. ¿Quiénes son los 11 integrantes del Instituto Nacional de Derechos Humanos? Luego lo voy a estar comentando.

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0: 9 con 38 minutos, estamos de regreso. ¿Cómo está, señor Mujica? Muy buenos días.
1: ¿Qué tal?
0: Miguel, estaba comentando a la gente y vamos a hablar un poco sobre algo que usted ha criticado bastante acá en el panel. Y bueno, por mi parte también, porque encuentro que es una institución que está tremendamente politizada, que es el Instituto Nacional de Derechos Humanos.
1: Ya, cuéntame una nueva, ¿no?
0: Bueno, está compuesto por 11 miembros. Vamos a hablar un poquito cómo está compuesto para
1: todos
0: que la
1: comunistas.
0: Gente...
1: Y del Frente Amplio.
0: Vamos para allá, El actual director, Jerko Jubetic, ministro del Trabajo de Ricardo Lagos. Mire, pues, la cantidad de tiempo que lleva después está en la política. Ex militante de la DC, fundador de Convergencia Social y cercano al Frente Amplio. Claro. ¿Qué le parece? El director. Claro. Después está el grupo de los miembros designados por la sociedad civil, la Alejandrina Tobar, abogada, quien ha sido histórica defensora de los derechos humanos ligada a las organizaciones de la víctima de la dictadura. Así dice por acá.

0: Claro.
1: Osvaldo Torre, sociólogo. Estos son los que ganaban. ¿Cuánto era que cuando estuvimos viendo las planillas?
0: 4 millones.
1: 4 millones, 3 millones. Ya.
0: Mínimo.
1: Director de la Fundación PRODE. Director de una fundación. Constanza Valdés, abogada ex candidata constituyente apoyada por el Frente Amplio. Mira, mira cómo se, cómo claro. se metió ahí. O sea, y esto pasó por debajo de la mesa, ¿eh?
0: Claro.
1: Después tenemos un designado por la Facultad de Derecho, Ignacio Covarrubias, profesor de la Universidad Católica, vinculado con, académicamente a la Universidad Católica, con posición conservadora. Mira, hay un conservador ahí, Ignacio Covarrubias. Sí. Después tenemos Beatriz Curvo, ex directora jurídica del Senado. Oye, toda la vida viviendo la política.
0: Toda la vida. Mm.
1: Patricio Rojas, médico, ex ministro de Defensa del Interior, del expresidente Patricio Aylwin. Imagínate la cantidad de tiempo. Cristian.
0: Pero los sueldos.
1: Claro, no, después vamos a ir a esa parte.
0: Da lo mismo quiénes son. Vamos cuánto ganan los que, porque es plata de todos nosotros, en realidad se le paga con plata chilena, de los chilenos, las y los, como dicen ellos, ¿no? Las y los, porque estamos re acostumbrados hoy a escuchar a los diputados, sobre todo de la coalición de oposición, hablar de las y los vecinos, las y los. Pero en realidad, en lo práctico, me interesa quiénes son. Lo que me interesa hoy día es cuánta plata le está pagando Chile a estos sueldos que lo único que se han dedicado es defender a los delincuentes y a perseguir a carabineros.
1: Desde 1.5 millones hasta 3 millones de pesos. Aquí podríamos
0: eso citar... es falso. No, eso es falso.
1: Con tope mentira. Máximo de 6 millones de pesos.
0: Claro, hay un tope ahí de 6
1: sí,
0: palos.
1: Sí.
0: Y eso dice, gana entre, pero ahí tú lo tienes que sumar. Eso solo es lo líquido. Pero ese milloncito que dicen ellos no es un millón. Se va para los palos porque esos son después los que salen a terreno. A ellos les encanta que existan manifestaciones porque ahí los mandan a la calle. Mira, y ganan ahorita extras.
1: Lorena Fries Monleón. ¿Ya? Fíjense el sueldo, 5.983.562.
0: Claro, esa es plata de todos nosotros. El Instituto Nacional de los Derechos Humanos no debiera existir en Chile. Es plata que se le resta a los CEFAM, es plata que se le resta a los adultos mayores, a las pensiones de los adultos mayores, es plata que se le resta a los pobres.
1: Oye, casi 6 millones de pesos.
0: Mira, vamos, mira,
1: ¿en qué trabajo tú ganas 6 millones de pesos?
0: Vamos a hablar en lenguaje inclusivo. Hablemos en el lenguaje inclusivo de incluir.
1: Bueno, somos el político.
0: De incluir, claro, de incluir. Yo quisiera, por ejemplo, yo le preguntaría a cualquier ciudadano de este país, sobre todo a la gente más humilde, aquellos que trabajan en el aseo y ornato, aquellos que trabajan en la calle, limpiando las calles, a esa gente que con mucho esfuerzo se levanta temprano a cumplir con su peguita, que contribuyen a la limpieza de la ciudad. Yo le preguntaría a ellos, ¿qué prefiere usted? ¿Un mejor sueldo? ¿Bonos para...? ¿Mejores condiciones para su vivienda? ¿Mejores condiciones económicas? ¿O que se le pague al Instituto Nacional de Libertad de los Derechos Humanos millones de dólares en el año con plata suya? Porque déjeme decirle, señor, pequeño agricultor, ordeñador de esta zona, que son los que le ponen el ñeque todos los días como nuestros agricultores. Le quería preguntar a usted, ¿no le parece... injusto que gente de derechos humanos que aborrecen a las instituciones policiales, por ejemplo, porque trabajan en contra y los persiguen y que promueven, porque cuando tú defiendas a los delincuentes estás promoviendo la delincuencia y que promueven la delincuencia tengan que recibir sueldos millonarios entre 1 millón y 6 millones de pesos? ¿Es justo para todas las chilenas y chilenos? Mientras tenemos consultorios sin medicamentos, hospitales sin medicamentos, mientras tenemos largas listas de espera, ¿vamos a seguir pagándole millones de dólares al Instituto Nacional de Derechos Humanos para que persiga carabineros, para que los fiscales puedan tener apoyos de abogados que se les paga entre 3 y 4 millones de pesos por participar en una causa en contra de un carabinero que cumplió con la pega, que cumplió con su deber? No.
1: Claro.
0: Eso, entonces yo no entiendo a Cass ahí. Casi en algún momento habló de la eliminación del Instituto de Derechos. ¿Para qué sirve?
1: No debería existir, para eso, ¿sabes? Están los tratados internacionales que se aplican en los juicios.
0: Claro, tratados internacionales. Aquí tenemos las leyes suficientes para condenar a un delincuente, cualquiera sea este, cualquiera sea el delito. Entonces, yo creo que esta tropa de zánganos, porque ¿qué favor le hacen al país? A ver, ¿cuál es el beneficio para el país tener a gente persiguiendo a carabineros y defendiendo a los delincuentes. ¿Cuál es el beneficio para Chile? Ninguno. Es como el panal de abejas. Está la reina, las que trabajan, las obreras, hay otro más que no sé, y están los zánganos. Los zánganos son los que se comen la miel de los que trabajan. Bueno, aquí tenemos eso exactamente. Un grupo es como el panal, los zánganos, que se aprovechan de la teta del Estado.
1: Nos quedamos cortos, ¿ah? En el 2025, por acá nos están compartiendo una foto que está en Transparencia Activa.
0: Ya.
1: Contreras Largo María Consuelo, directora, esto fue el año pasado.
0: Ya.
1: Remuneración bruta mensual 7.880.000 pesos. Líquido 6.411.000.
0: Sentadito.
1: Claro.
0: Una buena oficina. Conectados por internet. Conectados con el mundo para ver dónde saca más plata. Para seguir persiguiendo a carabineros, etcétera. O sea, esa es la pega, ¿eh? Y no es otra. Porque ¿qué más?
1: Oye, los jefes regionales, todos sobre 6 millones de pesos, ¿ah? Sí. ¿Eh? Entre 4 y 6 millones de pesos. Señor.
0: Acá yo conozco un señor, que no voy a dar el nombre, que cuando hay protesta él sale con su casco blanco y su chaqueta amarilla a defender a los delincuentes, que cada vez que hay una protesta él no recibe menos de 500 lucas. O sea, les encanta. Ya. Por eso es que se promueven las protestas, porque también ganan sus luquitas, se hizo un negocio. El tema del Instituto de Derechos Humanos en Chile es un negocio, una muy buena caja recaudadora y para dar pega a la gente de oposición, al gobierno de derecha. Porque no vimos a ningún... oiga, ¿te acuerdas? ¿Tú te acuerdas del caso el caso de Monsalve?
1: Sí. Nadie habló ahí, nadie defendió a la mujer.
0: Ahí el Estado...
1: Yo no vi a ninguna feminista reclamando.
0: El Estado, el agente de Estado era, si lo quieres llamar así, era Monsalve, porque trabajaba al Estado, con plata del Estado. La víctima, una trabajadora del Estado. Y ahí no operó el Instituto de Derechos Humanos en contra del señor Monsalve. No operó. Ni tampoco vimos una defensa de las feministas.
1: Protesta, claro.
0: Nada. Tampoco vimos una defensa del Instituto Nacional de la Mujer. Tampoco. Entonces, no sé. Yo creo que, ojalá, y con esto cerremos este tema, en realidad no daba más, el Instituto de Derechos Humanos no debiera existir en Chile y este presidente debiera amarrarse bien los pantalones con un buen cinturón, ojalá hasta de seguridad, para que tome una posición respecto a esta fuga de recursos públicos que hay ahí, porque es una fuga.
1: Con ahora esa dijo plata, que iba a utilizar el 2% de los fondos de emergencias para el tema del temporal. Es que yo me estoy acordando porque muchos habló que la esperen un poquito, pues. Yeah. Que la administración pasada, no sé quién fue el que dijo que la administración pasada se habían perdido los fondos de emergencia. Uh-huh. Yo creo que ahí va a tener que haber alguna revisión, alguna auditoría. Porque
0: presupuesto. Son presupuestos distintos. El de este año es otro tipo. A ver, vamos por parte. Ahora usted quiere hablar del tema de los temporales. ¿Cómo en las zonas donde nunca se debió construir se construye?
1: Ah, bueno, ese es otro tema. Uh-huh. Ese es otro tema.
0: Una gran parte de los afectados son gente que vive en las laderas, que se instaló ahí. Es gente que vive a la orilla de un río. Por ejemplo, acá jamás se debió construir en la zona de Franque, muy cerquita del río. Ahí el alcalde Bertín en su momento, cuando era Carla Benavides la administradora, se tuvo que construir una especie de... ¿Tiene un nombre eso? Un muro prácticamente para evitar que el río traspasaba y tapaba todas las casas. Aún así, las alcantarillas o los ductos evacuadores de aguas lluvias se rebalsan cuando llueve mucho y esa zona de la costanera, por decirlo así, del río Ragua en Franque, prácticamente se tapa de agua, el agua llega a las casas. Un tema de todos los años. Este año parece que no. Pero hay mucha gente que vive en campamento, ¿para qué hablar del campamento Villa Quilacagüín? O sea, del Chauracagüín, perdón.
1: Chauracagüín.
0: El campamento Chauracagüín, todos los años rescatando gente, llevando ayuda, porque esa gente se instaló ahí. Se instaló sin permiso, sin ninguna cuestión, con electricidad, yo no sé cómo cuando hay lluvia no se ha electrocutado a nadie. Entonces, la gran mayoría de los problemas que han surgido con deslice de tierra, con inundación de casa, está justamente en los lugares donde se ha construido y donde no se debe construir técnicamente, en puntos de riesgo. Y es un tema que es de una lata y larga data, porque tiene que ver cómo planificamos el país. Que nunca más se debiera construir al lado de un río. Y que nunca más nadie tiene que instalarse al lado de un río, porque después las consecuencias, la culpa del Estado. Mire, aquí estamos sufriendo nosotros. Mire, se cayó la casa de arriba. Pero la casa está construida en una toma. Ese es el problema. Entonces, ¿es antipopular sacar a la gente de las tomas? Me da la impresión que es una cosa política e ideológica. ¿Ya? Pero aquí vamos a entrar en detalle.
1: Mira, una de las noticias que nos dejaron nuestros vecinos durante el transcurso de la semana fue el abandono y la inseguridad en los espacios del Parque Franque Osorno, porque también se ha transformado en un recinto donde los delincuentes se han ido tomando el espacio.
0: Claro, claro.
1: Hay tarea pendiente que hacer si hay autoridades.
0: Lo que pasa es que eso no es un parque. Sí.
1: Y son 20 lugar, hectáreas, bueno, es harto.
0: Hay un lugar donde hay un camino, donde hay un par de árboles, pero eso no se ha intervenido como se intervino, por ejemplo, acá en la zona de Ovejería. No tenemos un hermoso, lindo parque. Deberíamos pensar en el Parque Franque, en algo parecido. Y tratar de unir el Parque Franque con todo lo que es el litoral del río, que el río es
1: sí,
0: hermoso.
1: Sí, pues. En no, futuro, hay tanto que se podría
0: en
1: hacer.
0: En un gran macroproyecto que involucre incluso, fíjate, involucre el antiguo puente San Pablo, que parece que lo quieren bajar, San Pedro, que lo quieren eliminar, que ahí están entre tira y encoge, etcétera. Las grandes proyecciones de la ciudad se dan en el tiempo, ya, pero acá no hemos planificado. Se ha planificado como se ha podido, ya. Y son largos años que se espera
1: claro,
0: para
1: no.
0: un proyecto macro.
1: No es llegar ese, y ejecutar de un rato para otro.
0: Que pero hay que empezar.
1: Dejarlo claro. Sí, pues.
0: Bueno, vamos al punto, la zona más afectada, ¿no? Con los cortes de electricidad. Con estos temporales en la zona de la Araucanía, ¿ya? Es la región donde más se dieron cortes de energía eléctrica. Después está Valparaíso, después la región metropolitana, bueno, sí. Concepción y la región metropolitana. Y los lagos también, hay cerca de 27.000 personas que están con corte de energía eléctrica. Ese es otro tema que tenemos que comenzar ya a conversar. ¿Por qué se corta la energía? ¿Porque un árbol cayó encima de un tendido eléctrico? Entonces tenemos árboles...
1: Es un tema que abordamos el año pasado.
0: Claro,
1: año
0: tenemos tendidos eléctricos que no debieran estar debajo de un árbol.
1: Claro.
0: Si esta es una zona, por naturaleza, esta es una zona donde llueve mucho, donde hay mucho viento por naturaleza. Y claro que va a caer un gancho encima de un tendido eléctrico y se va a cortar la energía. El problema es que lleva gente a veces esperando semanas enteras sin energía eléctrica por causa de los temporales. Un tema también que hay gente que no deja pasar a las brigadas de Saesa para poder podar los árboles, por ejemplo, y evitar que estos ganchos muevan los tendidos eléctricos, el tendido eléctrico se corte y después tengamos gente sin luz.
1: Oye,
0: ese es otro tema.
1: ¿Qué tan caro sería implementar, por ejemplo, algo que proponían la otra vez acá algunos invitados que nosotros teníamos, que era el tendido eléctrico subterráneo para las zonas donde se sabe que son afectadas con fuertes vientos y que se puede esperar que en algún momento se pueda cortar la electricidad?
0: Es caro eso.
1: Es caro porque los cables necesitan un tipo de PVC reforzado.
0: Pero tengo entendido, no sé, no estoy seguro, que, y si no es así, se debiera hacer como regla, aunque eso encarece los proyectos, pero paguen los proyectos si el Estado tiene plata. Eso que el Estado no tiene plata es mentira. El Estado es el que más recauda, el Estado recauda, ¿no? Aquí no produce plata. El Estado nos fabrica, el que fabrica plata es el Banco Central, ¿ya? Pero en base a las necesidades que existen dentro del mercado. Pero dice que es caro, son proyectos caros, que encarecen los proyectos de por ejemplo, de construcción de vivienda. ¡Háganlo! Si plata tienen, háganlo. Que todas las construcciones de vivienda...
1: Me parecería ya, bastante interesante.
0: Claro, todo lo nuevo que ya no sea tendido eléctrico por altura, que sea por debajo. Y eso se puede hacer ahora, de aquí en adelante una regla general. Lo mismo hoy día se gastan millones y millones de pesos en el tema de cómo resolvemos el problema de la calefacción. ¿Por qué la gente se enferma tanto?
1: O la electromovilidad, pues.
0: Claro, gastamos millones de pesos, por ejemplo, en salud en Chile o en el sur. ¿Por qué mejor pensamos en un proyecto mediano a largo plazo de que nuestras casas de aquí en adelante sean completamente herméticas?
1: Claro.
0: Todas las construcciones que sean de calidad, cosas que tengan, necesiten menos calefacción adentro. Si tú tienes casas herméticas, que no se filtra el viento ni la lluvia, vaya a tener un calentar un rato prendido, al rato va a estar la casa calientita, el calor no se va. Es todo, por eso yo digo que me da la impresión que como que hay sectores políticos interesados en mantener la pobreza. Que nadie sea rico, que ojalá todos sean pobres, porque ahí mantienen un nicho cautivo, un público cautivo, un voto cautivo. Y eso está mal, porque se piensa políticamente y no se piensa en la gente verdaderamente. Construyamos sectores poblacionales, colega, donde las calles sean anchas, donde sí pueda funcionar el proyecto de electromovilidad.
1: Sin los pasajes, como
0: se hace en Europa. Sin pasajes, donde no hay donde estacionarse, donde se estaciona un auto al frente y el otro ahí, no tenéis cómo pasar por al medio.
1: Claro.
0: Eso está pasando. Entonces, construyamos sectores o grandes complejos habitacionales con grandes avenidas. Estoy hablando igual que Allende. Las grandes avenidas, ¿no?
1: La ancha de Alameda.
0: Ah, claro, la vuelta, la Alameda, todo esto. Con el sistema de electricidad, como dice usted, subterráneo. Si no tiene por qué ser así hoy día, ya eso ya pasó de moda. Todo lo que se construye aquí en adelante, obligación.
1: Trabajo, claro.
0: Es que el proyecto va a encarecer. Que encarezca el proyecto, que el Estado se haga cargo a medias con el vecino que quiere su casita, pues. Pero va a tener más seguridad, casas herméticas, paisajes muy bonitos, sin esos cables colgando. De repente se corta un cable, ¿sabe cuánto le pasa en el centro?
1: Sí, pues.
0: La gente en la duda, ¿será un cable de electricidad o será un cable de teléfono?
1: Los famosos cables colgando, ¿ah?
0: Colgando.
1: Que eso se ve.
0: Aquí en pleno centro. Aquí, a 5 metros, tenemos cables colgando y ahí dan vuelta y el viento pasa los autos, le pega los parabrisas y nadie dice nada. El otro día se cayó una especie de transformador, una cosa muy pesada, en calle. Maquena,
1: peligroso,
0: sí, peligroso y pesado.
1: Incluso cuando están desconectados.
0: Se cayó, fíjate, eran de sistema de teléfono, una cosa muy pesada, así, grande. Pues yo lo tomé, después no lo podía levantar.
1: Una sola persona, en la cabeza una persona.
0: Se cayó
1: un auto.
0: En calle, en plena avenida Maquena con Bulnes. Pasó un auto y un golpe. ¡Pah! Un estruendo. ¿Y qué pasó? Cayó. Si eso hubiese caído encima de un vehículo, mata a la persona. La mata,
1: ¿eh? Sí,
0: la mata. Parabrisa, pum, para adentro. Pero bueno, hay tantas cosas raras aquí. Estaba hablando del temporal. Bueno, ya dimos algunos datos importantes.
1: Sí,
0: pues. No sé cuánta gente damnificada y lo desconozco. No sé si está el dato duro ahí.
1: Sí, pero lo compartimos hace unos momentos atrás. Deme un segundo
0: para. Importante saber eso, sí. Porque en realidad eso tenemos que estar preparados. Todos los inviernos hay que estar preparados en Chile. Incluso está el invierno antiplánico. Ahora, Chile tiene un clima.
1: 79 personas damnificadas, 158 aisladas, 5 casas destruidas por el sistema frontal. Esos son los primeros datos que entrega Cernapred.
0: ¿En la región de los lagos?
1: No, en general.
0: ¿En Chile?
1: En general.
0: ¿En el país?
1: 79 personas damnificadas, 158 aisladas y 5 casas destruidas. ¿Ya? Esos son los primeros datos
0: ¿en
1: que
0: todo se Chile?
1: Claro, porque hay una mesa que está trabajando a esta hora, luego se va a dar el informe final.
0: Pero eso es falso. ¿Cómo hace
1: eso? Aquí está lo que dice,
0: hay barrios completos.
1: Comunicado por parte de
0: Cernapred. ¿A nivel nacional?
1: 400.000 clientes sin servicio eléctrico.
0: Ah, es lo que estábamos hablando.
1: Sí.
0: ¿Ya?
1: Y esto. Y esa es la información que está acá a través de Cernapred.
0: 79. ¿Y cómo tanto show?
1: No, claro, o sea, que lo que voy a hacer son los techos, pero se habla de damnificado ya cuando se ha perdido la vivienda, pues. Entonces, no sé, algo pasa ahí.
0: A ver, repítame, no me cuadra. ¿Cuántas casas en Chile destruidas con el frente
1: un
0: mal tiempo?
1: Estoy corroborando efectivamente. ¿Sabes
0: que ya me está doliendo la guata porque no me cuadra? No me cuadra. O sea, todo este show para. Obviamente una casita a la pena, pero un show mediático a nivel nacional con el presidente viajando aquí para acá, me parece bien.
1: Corresponde a regiones de la Araucanía, Biobío, Ñuble, Maule y O'Higgins.
0: Ya.
1: Estos datos. Y ya. Son oficiales.
0: Ya, muy bien.
1: 79 personas damnificadas, 158 aisladas y 5 casas destruidas. Eso dice. Yo creo que son más, ¿ah? Bueno, que la información, como le comento, está muy reciente. Nos tenemos que ir a la pausa.
0: Mejor. No, yo pensé que estábamos en la debacle. Porque el show comunicacional que ha hecho, que se ha hecho con un invierno que es normal. Yo esto lo veo todos los años, ¿no? Un show comunicacional enorme. Y usted me está diciendo que 79 personas.
1: Ahí está la información, medio oficial.
0: ¿En todo Chile? Yo pensé
1: que. No, en la región que le nombré. No en todo Chile.
0: Bueno, pero
1: igual,
0: la zona donde
1: igual
0: está.
1: Igual es importante.
0: Obvio,
1: claro.
0: Pues si la zona afectada. 79 personas, no familia.
1: Eso es. Zona damnificada, dice.
0: O sea,
1: El Tula dice así: Cernapred reporta 79 personas damnificadas, 158 en live y 5 casas destruidas.
0: ¿Y todo este show mediático para eso? Me estáis leseando. Ya, yo no digo nada más.
1: Sí, después, o sea, lo que afectó más el tema fue el corte eléctrico. Ahí sí fueron.
0: No, casi... pero si eso pasa todos los años, ¿cuál es la novedad?
1: Nos vamos a la pausa.
0: Oye.
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0: 10:12, estamos de regreso acompañando esta mañana junto a la mejor música acá a través de Radio El Conquistador Osorno. El día de hoy tenemos una invitada muy especial acá en el panel. Quiero saludar a Verena Lynch. ¿Cómo está, Verena? Bienvenida al panel de Radio El Conquistador Osorno.
1: Hola, don Gabriel. Buenos días.
0: Bueno, hay un encuentro que se va a realizar, que es un encuentro energético de sanación. Usted es terapeuta integral también y quiere invitar a la comunidad a que pueda asistir a este encuentro. Cuéntenos un poquito de qué se trata.
1: Bien, este encuentro es una asociación entre Sur Solé y Deco Hindú, ya que es para invitarte a participar en una sanación integral que vamos a hacer a través de energía Reiki. Ya vamos a canalizar energía.
0: Es muy famosa, son muy famosas las terapias Reiki, ¿eh?
1: Sí, no, es famoso y además es muy integrativo también. Nosotros invitamos a no dejar tradicionalmente lo que es la salud tradicional, pero sí acompañar esto a lo que es tu energía espiritual, mental, física.
0: Claro.
1: La idea de este encuentro es que si tienes algún bloqueo energético, algún duelo no resuelto, algún tema amoroso, puedas participar, ya que nosotros todos tenemos una energía la cual nosotros tenemos que canalizar, ¿ya? A través también de nuestros chakras, que estos chakras nos ayudan a ir sanando, ¿ya? La relación también con el tema de los padres, por ejemplo, y también lo que es el tema de las constelaciones familiares, que te ayuda a hacer el orden de tu sistema, tu jerarquía y tu integración. Entonces queremos hacer este encuentro.
0: ¿Es la primera vez que se hace el encuentro?
1: Primera vez. Sí, el día 1 de agosto a las 17 horas en Freire, 485 en el segundo piso, en dependencias de Deco Hindú. Aquí cerquita en el centro.
0: Ya muy cerca del centro.
1: Sí.
0: Repetimos la dirección nuevamente y el día del evento.
1: Freire, 485 en segundo piso. En el segundo piso.
0: Sí. Ahora, yo he conocido mucha gente a todo esto hablando de terapia alternativa, que le ha ido bastante bien, ¿eh? Con el tema del Reiki, que acá nosotros en la radio también, en algún momento estuvimos de vecina acá una persona que hacía terapia Reiki, impresionante la cantidad de gente que llegaba al lugar y que después salía y que volvía porque sentía que le estaba haciendo bien, ¿eh? Es algo que llama bastante la atención. Ahora, esto con respecto a este trabajo que se está desarrollando, ¿usted lo hace en sociedad con otra persona?
1: Claro, por esta oportunidad nosotros estamos asociadas con la señora Carolina de Coindú. Ella tiene una tienda esotérica donde también ella cree mucho en el tema de las energías, y ya hemos hecho algunos encuentros para las mamitas, algunos círculos de mujeres donde hemos recibido mucha sanación, mucha tranquilidad también, y que tu cuerpo, poder conseguir que tu cuerpo se relaje y de alguna forma recibas una sanación energética, ¿ya? Porque también, como decía Carl Jung, lo que rechazas invitas y lo que abrazas transformas. Entonces estamos todos invitados a bajar nuestros egos, a bajar también la energía de los días de la vida, por ejemplo.
0: La gente que siempre está en mucha tensión, en ese estado de supervivencia, que nosotros lo hemos conversado muchas veces acá en la radio, porque todo lo que sea algún tipo de sanación de lo que es salud mental en nuestro país va a ser positivo. Porque sabemos que la salud mental hoy en día está muy golpeada, tenemos mucha violencia, mucha pérdida de empatía, la gente está preocupada de la parte económica, se desconecta de la familia muchas veces, se desconecta los hijos, se pierde la comunicación. Entonces, igual todo este tipo de terapias alternativas también pueden ayudar a bajar un poco quizás la carga emocional.
1: Claro, y está comprobado igual que nosotros en nuestras manos irradiamos una energía que es transformadora, de sanación. Entonces tú, al imponer las manos, antiguamente los hacían los sacerdotes, ¿no es cierto? Y también hasta el día de hoy lo hacen, que te dan como la bendición, También las personas, pastores evangélicos que te bendecían a través de imposición de manos. Esto también ahora ya está masivo y canalizado, pero esto tiene que ver, no es algo religioso, tiene que ver con la energía integral de la persona, ya cuerpo, alma y espíritu.
0: Muy bien. Ahora yo le quiero consultar cómo se vincula esto con lo que es la terapia integral. Que nos pueda contar un poquito qué es la terapia integral con respecto a la terapia ocupacional, por ejemplo.
1: Ya, mira, la terapia integral, por ejemplo, consiste... va una persona, ¿no es cierto? Tú le haces una entrevista a la persona y le preguntas qué es lo que realmente sientes que deberías sanar. Porque la respuesta está siempre, siempre hacia adentro. Dentro de nosotros. Entonces se aplican unos test, por ejemplo, en terapia de liberación emocional, ¿ya? Y donde vamos también, viajamos a tu infancia y abordamos las heridas de infancia, como el abandono, como el rechazo, como la injusticia, la traición y tantas otras. Entonces la idea es, a través de este test, dar una pauta a las personas y decir, mira, conversemos de esto en una primera instancia, y ahí hacemos
0: una sesión. Es como una atención psicológica igual en el fondo.
1: Claro, claro, por eso es integral, ¿ya? Claro. Aparte, yo igual estudié comunicaciones en la universidad, entonces tengo una cierta expertise ya con un tiempo a esta parte de experiencia, y ha resultado muy beneficioso, sanador.
0: Muy bien, ¿ha tenido buena recepción de la gente?
1: Muy buena recepción de las personas, de mis citas y misitos, que les mando un cariñoso abrazo de corazón. Ellos saben que la cita verena siempre está ahí 24/7, y hemos ido de verdad, igual como dice usted, la juventud, ha llegado mucha juventud igual a las consultas.
0: Porque es que está muy de moda el tema de las terapias de Reiki, ¿ya? Sí, y también justamente va de la mano, porque la juventud principalmente busca mucho el apoyo emocional.
1: Exactamente.
0: Algo que también se ha sentido que se ha perdido en los hogares.
1: Exactamente, porque los chiquillos allá me dicen, ay, cita, usted me escucha.
0: Es que ese es el tema, pues.
1: Es muy importante sentirse escuchado, valorado, integrado.
0: La comunicación, sí, ese es el punto fundamental. Por eso nosotros acá en la radio muchas veces comentamos que cuando el hijo le dice al padre, papá, quiero hablar, ahí dice, ese es el momento, porque si no, después no se lo va a decir nunca más.
1: Exactamente.
0: Nunca más. Y muchas veces el papá le dice, no, es que estoy ocupado, tengo que terminar de hacer esto. Y ahí es donde están los problemas de comunicación, pues.
1: Exactamente. Y se corta, de cierta forma, un eslabón entre los papás, que entendemos que están muy ocupados, que están con su diario, que están con el trabajo, pero por ahí los chiquillos igual de repente se juntan con alguien que tiene algo de drogas, o por ahí el alcohol, y es por eso también...
0: Eso le iba a preguntar, ¿cuáles son los temas más recurrentes que consulta la juventud hoy en día? Es un buen punto.
1: Claro, el tema de la droga y el tema del alcoholismo.
0: Droga y alcoholismo.
1: Sí, sí.
0: O sea, cuando nosotros acá decimos que la droga se ha transformado en un problema, ya sea tanto por el narcotráfico, así como a nivel país, así como se ha instalado la educación, es totalmente real, y así lo arrojan las estadísticas. Han ido en incremento, y todo tipo de droga. A mí, exacto, el otro día yo le conversaba acá al colega que me tocó presenciar una situación acá cerquita, en calle Bilbao, en el paradero que está acá abajo. Freire con Bilbao, tres alumnos que iban hablando de consumir coca, tusi, marihuana, hongo alucinógeno. O sea, ¿de qué estamos hablando? Y más encima en educación media. Entonces, grave.
1: Sí.
0: Es un problema.
1: Tenemos que hacernos cargo.
0: Hay que tratarlo.
1: Tenemos que hacernos cargo. Y mientras haya alguien que pueda darle una palabra a los chicos, una escucha, una ayuda, es importantísimo irlo haciendo.
0: Muy bien. Repetimos la invitación entonces, y si nos puede dejar alguna red social para que la puedan ahí contactar.
1: Bien, todos invitados a seguir Sursolé, arroba Sursolé Osorno, es por Instagram. Ahí vamos a dejar toda la información, el costo también del evento. Y en Deco Hindú, Dependencias Freire, 485, segundo piso.
0: Te vamos Freire, 485, segundo piso.
1: Te vamos a recibir con la energía, con el corazón abierto. Invitamos a bajar tu ego, a darte un momento de tranquilidad, de paz y de verdad de mirar adentro de tu corazón lo que podemos hacer para ir solucionando nuestros temas.
0: Que esté muy bien. Ha sido un gusto tenerla por acá en la radio, porque independiente de todo, porque yo sé que hay mucha gente que muchas veces no cree en estas cosas, uh-huh, pero hay mucha gente también que sigue integrando al tema energético, ¿eh? Y le ha dado bastante buenos resultados. Yo conozco varios casos de personas que han superado cosas muy difíciles con este tipo de terapia.
1: Creer es poder,
0: sí, don sí, no, y también va en la parte de la voluntad de la persona, de querer hacer algo por cambiar. Es como cuando uno le decían antes, no, es que cómo voy a ir al psicólogo si yo no estoy loco, ¿no? Pues uno necesita la parte psicológica también, al menos alguna vez en la vida. Por lo menos dos veces la una persona debería ir al psicólogo, ¿sí o sí?
1: Exacto,
0: para porque canalizar. Nadie tiene la tolerancia suficiente. Y mucha gente no sabe cómo canalizar todo lo que le pasa. Hay mucha gente que dice, no, pero es que yo no siento nada, no, yo estoy acostumbrado. Sí, y ese también es un problema, porque uno no se puede acostumbrar a sufrir, no, exacto, se puede acostumbrar a tolerar todo siempre.
1: Exactamente, los límites también se establecen en estas terapias.
0: Claro, y en algún momento la persona, sí, explota, y ahí es donde queda la escoba.
1: Claro, claro.
0: Y no siempre explota en el momento, sino que puede explotar 20 o 15 años después, le puede dar algún tipo de trastorno, porque claro, eso ocurre.
1: Claro. Por ejemplo, igual las personas que llegan con hipotiroidismo o la tiroides, entonces igual en biodecodificación igual se trabaja eso. Por ejemplo, no sé, ¿cómo te estás comunicando? ¿Cómo te estás expresando? ¿Estás diciendo lo que sientes? Porque al guardarnos todos, se forma como una gran madeja. Y esta de repente explota, como dice usted, y explota mal. Entonces es importante ir en el paso cotidiano de ir tomando conciencia también de nosotros mismos.
0: Nos vemos, que esté muy bien.
1: Muchas gracias, muchas bendiciones.
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10:36, estamos de regreso. Oigan, un efecto que se dio en la región del Biobío, y que fue el que más causó revuelo en las redes sociales, que fue el meteo tsunami, el fenómeno que habría impactado las costas de Penco en medio de las lluvias, que fue estas imágenes que circularon y a la que mayor se le dio cobertura mediática. Bueno, este meteo tsunami fue calificado como el fenómeno ocurrido el día de ayer en la comuna de Penco, en la región del Biobío, donde una serie de viviendas se vieron afectadas por las fuertes marejadas provocadas por el sistema frontal. Se metió el mar y arrasó ahí. Pero no fueron destruidas las viviendas. Es un poco lo que el colega me preguntaba hace algunos minutos atrás acá en la radio. Sino que simplemente subió el nivel del mar, entró ahí y afectó a las viviendas en sí. Bueno, fue una marejada normal y tal y como fueron las imágenes que se mostraron ayer en la comuna de Penco, dejaron estos lamentables daños en la infraestructura y que efectivamente son un riesgo para las personas. Fíjense que se llegó a unos 200 milímetros en promedio de la cantidad de agua que cayó por parte de la lluvia, y vientos por sobre los 170 kilómetros por hora. Por eso es que fue tan potente este fenómeno climático que se dio ahí en Penco. Bueno, eso para ya ir cerrando los eventos meteorológicos, que sabemos que ha ido información que se ha ido actualizando durante el transcurso de esta última hora y que nosotros se la hacemos llegar lo más actualizada posible. Apenas está la información presente, nosotros les comentamos algunas de las situaciones que ocurren a nivel nacional. Oigan, a todo esto, viéndonos a la parte política, el día miércoles, estaba un poco perdido por el tiempo, el día miércoles se votó la mega reforma. ¿Cuándo van a comenzar a aparecer los brotes verdes? Es una reforma que tiene para rato, pues. Para rato. Aquí el que piense que con la mega reforma vamos a estabilizarnos económicamente de la noche a la mañana son mentiras. Eso, primero, más que nada, dejarlo claro. Todos los procesos económicos requieren tiempo. Bueno, dice, mega reforma, ¿cuándo comenzarán a aparecer los brotes verdes? Economistas ponen fecha al posible repunte, Bueno, los expertos coinciden en que no habrá efecto inmediato, como yo le estoy comentando, aunque algunos creen que habrán señales ya en el segundo semestre. Yo creo que más allá, no sé qué tan acertada será ahí la opinión de los expertos. Yo creo que por lo menos por la mitad del otro año puede ser, o al tercer año de gobierno. Recién ahí yo creo que se van a empezar a ver los verdaderos brotes verdes. Por aquí estaba viendo que estaban citando, por ejemplo, el señor Alejandro Mico, que sabemos que dejó la escoba con la reforma tributaria que planteó la señora Bachelet, de la cual hasta el día de hoy sufrimos sus consecuencias. No creo que sea

una voz muy experta como para estar hablando de proyecciones económicas. ¿Ah? Le preguntaron ahí al señor Alejandro Mico, principal responsable de, o sea, dentro de los principales responsables de la debacle económica que sufrió nuestro país. Bueno, entre quienes también se refirieron a este tema está el gerente general de Germains, Tomás Izquierdo, que se expresó sobre esto y él, más o menos calculando, dice que se pueden ver brotes verdes a partir de fines de este año y comienzos del próximo. ¿Eh? Yo creo que está siendo un poco optimista. Yo diría un poquito más allá. La meta es crecer más del 3%. ¿Sabe qué? Yo voy pensando sobre el tema también porque uno ve cómo iba creciendo Chile hace 10, 15 años atrás y cómo hoy día se encuentra estancado. ¿Eh? ¿En qué momento se perdió el país? ¿Ah? ¿Eh? Y aquí es importante, por eso yo le comentaba lo de Alejandro Mico, porque él fue uno de los principales economistas de la señora Bachelet y fue principalmente esa reforma tributaria la que hizo pebre el país. ¿Ah? Que el gobierno de Sebastián Piñera, por lo menos en la parte económica, venía muy, muy bien después del primer mandato. ¿Ah? Yo creo que Michelle Bachelet le hizo un mal a Chile, pero que se volvió irreversible en el tiempo, bueno, hasta el día de hoy. Y esperemos que esta mega reforma vaya a funcionar. Porque una cosa es la teoría y después lo otro es la práctica, pues. La aplicación y el dato. Que sabemos que siempre decimos acá en la radio que dato mata relato. Cuando veamos los datos después a largo o mediano plazo, y si vemos que son positivos, ya, el presidente del gobierno tenía razón. Si no, va a pasar como otra reforma sin éxito. Y allá habrá que pensar ya En qué otra cosa más se puede hacer para mejorar la situación económica del país. Nos vamos a un breve tema musical y a la vuelta vamos a estar con la votación de esta mega reforma para que usted sepa quiénes dijeron que sí y quiénes dijeron que no.

0: Bueno, yo les había prometido que le iba a comentar cómo fue esta votación de la mega reforma. Ando un poquito trabado hoy día, ¿será porque es día viernes? No sé. Esta votación. ¿Y cuáles fueron los puntos claves que se votaron el día miércoles en la noche? Bueno, en primera fase se votó la rebaja gradual del impuesto de primera categoría, el IDPC, lo que es la rebaja para las grandes empresas del 27 al 23%, con un cronograma que establece la reducción del 25,5% al año 2027, 24% para el 2028 y la tasa permanente el 23% desde el año comercial del 2029 en adelante. Ponga mucha atención porque estos son todos los puntos que establece, o sea, los ejes clave que establece esta mega reforma. ¿Ya? Entonces, lo primero que se votó fue la rebaja gradual del impuesto de primera categoría para las grandes empresas del 27 al 23%. El segundo punto que se votó fue la reintegración tributaria. Con la misma votación se decide sobre la reintegración gradual del sistema tributario. Después, en el punto 3, la exención de las contribuciones. Lo que se votó fue la rebaja de la exención del pago de contribuciones para las personas mayores de 65 años. ¿Ah? Eso fue el tercer punto que se votó. Cuarto punto, invariabilidad tributaria. Los senadores votaron la propuesta que establece que las condiciones impositivas se fijen en 10 años para las inversiones de 50 millones de dólares, en 15 años las de entre 50 y 350 millones y 20 años para las inversiones superiores a ese rango. Esos fueron los cuatro puntos principales que se votaron en esta mega reforma. ¿Ya? ¿Quiénes votaron a favor? Aquí vamos con la parte que nos gusta acá en la radio, saber quién votó a favor y quién votó en contra. A favor, Andrea Valladares, Miguel Becker, Miguel Calisto, Rodolfo Carter, Luciano Cruzcoque, Rojo Edwards, Camila Flores, Sergio Gaona, María José Gatica, Vanessa Kaiser, Sebastián Keitel, Alejandro Kuzanovic, Carlos Kuchel. Un saludo para Carlos Kuchel, ¿eh? Él es también muy amigo acá de Radio Conquistadora Osorno, le mandamos un afectuoso saludo. Enrique Lee, Andrés Lonton, Javier Macaya, Iván Moreira, Paulina Núñez, Manuel José Osandón, Gustavo Sangüesa, Arturo Esquela, Renzo Trisotti, Ignacio Rutia, Enrique Van Rieselberghe, Cristian Vial y Matías Valker, ¿ya? Todos ellos votaron a favor de este proyecto de la mega reforma en sus cuatro etapas. Es importante también mencionar qué fue lo que dijeron que sí y qué fue lo que dijeron que no. A todo esto yo creo que este análisis lo deberíamos hacer todos los chilenos, por lo menos cada vez que se realiza una votación, ¿eh? Porque es bueno para informarse, es bueno para tener el conocimiento y ser responsables también en evaluar a las personas que uno elige democráticamente. Vamos con los que dijeron que no. Ya, Pedro Araya, del PPD, en los dos primeros puntos antes mencionados, dijo que no. En el tercero sí, que el tercero tiene que ver con la votación de la rebaja de exención del pago de contribuciones para las personas mayores de 65 años. Y en la última se abstuvo. Danisa Astudillo, del Partido Socialista, todo en contra. Karin Bianchi, independiente, dos en contra, uno a favor y el otro en contra. El tercer punto de la exención de las contribuciones estuvo a favor. Fabiola Campillay, todo en contra. Carol Cariola, todo en contra. Loreto Carvajal, todo en contra. Juan Luis Castro, todo en contra también. En contra Daniela Sicardini, Ricardo Celis, Alfonso Resti, Fidel Espinosa, Iván Flores, Francisco Huenchumilla, Diego Ibáñez, Vlado Mirosevic, Daniel Núñez, Jimena Órdenes, Claudia Pascual, Yana Proboste, todo en contra también. Gastón Saavedra, todo en contra. Beatriz Sánchez, todo en contra. Alejandra Sepúlveda, Esteban Velázquez y Paulina Bodanovich, todo en contra. ¿Ya? Estas fueron las personas que se opusieron a la mega reforma. y también a bajarle la exención del pago de las contribuciones a las personas mayores de 65 años. ¿Qué le parece? Ahí están los 24 votos en contra y los anteriores fueron los votos a favor. Bueno, así votaron en el Senado, pues. Así que la gente también ahí puede saber cómo fue la votación de esta mega reforma. Nos vamos a la pausa.
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Oigan, nos sigue llegando información sobre los efectos que ha dejado el sistema frontal. El día de ayer también un vecino nos comentaba acá a través de nuestro WhatsApp que cayó un árbol en la comuna de San Pablo. Estaba mirando la foto por acá. Un árbol muy grande, ¿eh? De forma muy, muy violenta. Esto fue la Plaza de Armas de San Pablo, en medio del sistema frontal que sabemos que ha estado afectando a la región. También se entregaron nuevos datos. Se habla de 400 viviendas afectadas, ¿eh? En la región principalmente afectada por este sistema frontal, que es la región del Biobío. Se habla de 400 viviendas, un poco actualizando la información que había entregado Sernapred durante el transcurso de la mañana con respecto a la cantidad de viviendas y damnificados, ¿eh? Estamos compilando todos los datos por acá sobre la información que se está entregando en materia de lo que fue este enorme sistema frontal, noticia que está en desarrollo. Y como siempre le traemos toda la información más actualizada a ustedes acá a través de Radio El Conquistador Osorno. Bueno, hay un balance nacional con respecto a esto. Deme un segundo, por favor, que por acá me estaba revisando y corroborando la información. Se siguen reportando durante algunas comunas vientos de 100 kilómetros por hora. Todavía está presente el sistema frontal. Y esperar que pase. Y de hecho, como les comentaba la otra semana, ya esto se espera que vuelva a haber otro aguacero muy fuerte, por lo menos desde el día martes hasta el día viernes de la otra semana. Esa es la información que estoy corroborando acá, información meteorológica que se va entregando a través de las redes sociales. Oigan, no sé si vieron un video que anduvo circulando en redes sociales, bastante popular, de los pasajeros que se encontraban dentro de un avión de la aerolínea Sky, que no pudo aterrizar en Concepción por los fuertes vientos. ¿Eh? Yo ahí valoro la decisión del capitán del avión, porque usted sabía que, por ejemplo, una corriente ascendente, cuando el avión va bajando, si hay mucho viento, una corriente ascendente puede voltear el avión y ahí no hay cómo recuperarlo. Porque el avión va en condiciones en las cuales tiene que ir disminuyendo su potencia para poder aterrizar. Y recuperar un avión sobre todo de esos aviones enormes que son los que trasladan pasajeros de una corriente ascendente, es prácticamente imposible. Y te puede pasar en un segundo, ¿ah? Y se puede convertir en tragedia. Bueno, ahora yo les comento esto porque a mí me gusta mucho mirar videos relacionados con la parte aeronáutica. Y han habido muchos accidentes que han ocurrido de esa forma, ¿ah? Y generalmente muchos de los accidentes que ocurren en los vuelos son por decisiones humanas más que por fallo en sí mismo del avión. Y por eso es que también hay que resaltar la importante decisión ahí que tuvo el capitán en este avión, el capitán de vuelo, el decidir volver y no aterrizar, ¿ah? Porque si se hubiera arriesgado, le podría haber costado la vida de todos los pasajeros que llevaba. Y lamentablemente así los accidentes en avión son muy poco frecuentes. Es uno de los métodos de transporte más seguros que existen. Pero cuando ocurren los accidentes, queda la escoba, porque son pocos los que sobreviven. ¿Ah? Son mínimos los accidentes, pero cuando ocurren los accidentes son pocos los que sobreviven. Así que me parece bien acertada la decisión. Yo entiendo que la gente muchas veces le pueda molestar. Chuta, pero es que perdí mi vuelo, es que tenía programado esto. Sí, pero ¿qué es más importante? ¿El vuelo o la vida? Siempre he dicho eso, ¿ah? Por ejemplo, cuando uno quiere llegar apurado a alguna parte, yo he visto gente que pelea, por ejemplo, con los colectiveros acá en la ciudad de Osorno. Y yo sé que cualquier colectivero que me está escuchando hasta ahora va a corroborar que hay personas que siempre andan muy apuradas. ¿Qué culpa tiene el colectivero que la persona esté apurada o que esté llegando tarde al trabajo? Eso es la responsabilidad de la persona.
y se descargan con el colectivero y le dicen: oiga, caballero, ya, pues que es que yo me subí primero, vaya a dejarme ir primero, es que ya, pues que quiero llevar, tengo que llegar rápido a mi trabajo. Ya, pero eso no es culpa del colectivero, pues. Es culpa de la persona que tiene la responsabilidad de levantarse temprano y llegar temprano al trabajo. Porque yo soy un usuario de la locomoción colectiva, por ejemplo. Y he presenciado muchas veces mucha gente que ataca sin tener los argumentos a los colectiveros porque van a una velocidad moderada que por cierto está bien porque no se puede correr como un Ferrari en las calles de Osorno, como lo hacen algunas personas irresponsables. ¿Ah? Y se descargan en contra del colectivero. Oye, pero ya, pues, caballero, apúrese, pues, que... No, pues. Colectivero no tiene la culpa de que usted vaya tarde al hospital, que vaya tarde al trabajo o que vaya tarde al evento de una persona, pues. Así que yo ahí les mando mi respaldo a los choferes de la locomoción colectiva, que como en cualquier trabajo que requiera atención al público, hay que tener paciencia, pues hay que tener paciencia, porque no estoy hablando de todos los pasajeros, no estoy hablando de la comunidad en general, sino de aquellos que buscan los problemas, porque hay gente que lamentablemente es así, que busca los problemas. Así que eso, para ser más empáticos, pues si pasa todo por un tema de empatía. Así que me parece, con respecto al tema del vuelo, me parece bastante acertada la decisión del capitán a bordo ahí del avión. Se evitó una tragedia y también considero que cuando hay situaciones climáticas de este tipo, no se debería volar simplemente. No sé, por un tema de responsabilidad, del cuidado de la vida de las personas, no se debería de volar. Otro día no recuerdo en qué comuna era. También circuló un aterrizaje de un avión. No recuerdo la empresa tampoco, porque lo vi así como de pasadita. Y el avión iba como de lado ya aterrizando por el fuerte viento. Pudo haber sido este avión. Y quién sabe si ese avión no haya chocado o haya tenido un accidente. Podríamos estar contando otra historia. Así que bien ahí. Bien ahí el piloto de la aerolínea Sky, que tuvo la mente fría de haber decidido volverse. Primero, no arriesgar la vida innecesariamente, pues. Si todos queremos llegar a nuestros destinos cuando subimos a un bus, a un avión, un colectivo, pero cuando hay cosas que pueden dejar en peligro la vida, hay que tomar buenas decisiones. Bueno, ahora yo a todo esto siempre felicito a los pilotos chilenos, porque el piloto chileno de aeronave, ya sea de cualquier tipo de avión, tiene una muy baja estadística de accidentes a nivel internacional comparados con otros. Nosotros acá formamos muy buenos pilotos, también los podemos ver en la Fuerza Aérea. Tenemos nuestros pilotos de los aviones F-16 que son la creme de la creme, por así decirlo, a nivel sudamericano y a nivel internacional. De hecho, cuando han hecho estos ejercicios en conjunto, como el ejercicio Salitre, o han trabajado en conjunto con otras fuerzas aéreas, los pilotos chilenos siempre destacan. Lo mismo las policías. Han habido competencias también de policía a nivel sudamericano y la policía chilena está muy, muy bien preparada. Y eso también es destacar la labor y la capacitación que tienen nuestras Fuerzas Armadas. Tanto los pilotos, la parte aérea, tanto los pilotos de guerra como los pilotos comerciales son muy buenos en Chile. Y eso es algo que hay que destacar. Se ha hecho un buen trabajo en la parte formativa. ¡Nos vamos a la música!

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11:34, estamos de regreso. El Ministerio de Salud destacó logros de alerta oncológica, un tema que nos tenía bastante preocupados también, y expertos advierten el acceso a tratamiento aún falta mucho camino el cual recorrer. El Ministerio de Salud dio a conocer

0: La vida a una persona. Bueno, esto a 90 días de inicio de esta alerta oncológica, el Ministerio de Salud entregó su tercer y último reporte al respecto. La cartera informó que 30.348 pacientes en lista de espera prolongada estaban presentes ahí, y de esos 30.348 pacientes, 28.681 casos ya comenzaron con las atenciones o se cumplieron las garantías estatales que estaban retrasadas, ¿eh? Así que ahí está la información con respecto a esta alerta oncológica, perdón, que fue emitida. Yo lo veo que está muy concentrado ahí, señor Mujica.
1: Sí, bueno, alerta oncológica por el tema del cáncer, que bueno, en buena hora, pero es un trabajo que debiera ya hace mucho tiempo haber manejado con dureza, con inversión pública del Estado, el Estado de Chile. ¿Ya? Para mí, esta alerta oncológica, este es un gobierno de puras alertas. Alerta seguridad pública, no veo nada. Alerta económica, no veo nada. Excepto una reforma que ojalá esa reforma mañana esté ayudando al bolsillo de los chilenos y motive a las grandes empresas para que inviertan en Chile. Que la inversión ha sido paupérrima en este gobierno, increíble.
0: Yo le comenté la votación a la gente.
1: Claro, ¿eh? Entonces, bueno, espero que digamos que esa alerta oncológica signifique más recursos, mejor atención a la gente enferma con el tema de cáncer, del cáncer, que verdaderamente se trabaje en la prevención con fuerza, con rudeza, por decirlo así, pero que no sea solamente un discurso, colega.
0: Oiga, no sé si quiere ver quiénes votaron en contra de la mega reforma igual.
1: Sí, no está de más.
0: Bueno, Pedro Araya, Danisa Astudillo, Karim Bianchi.
1: ¿La coalición política?
0: Fabiola Campillay. Estos son PPD, Partido Socialista Independiente. Ya. Carol Cariola, Partido Comunista. Obvio. Loreto Carvajal, PPD. Juan Luis Castro, Partido Socialista. Ricardo Celis, PPD. Sicardini, la Daniela Sicardini, bueno, del Partido Socialista. Alfonso Resti, Partido Socialista. Fidel Espinosa, también del Partido Socialista. Ah, yeah. Iván Flores, Francisco Huenchumilla, ambos DC. Diego Ibáñez, Frente Amplio. Vlado Mirosevich, Partido Liberal. PL, será Partido Liberal, ¿cierto?
1: Ajá.
0: Daniel Núñez, Partido Comunista. Jimena Órdenes, PPD. Claudia Pascal, Comunista también. Yana Proboste, DC. Gastón Saavedra, Partido Socialista. Beatriz Sánchez, Frente Amplio. Alejandra Sepúlveda, este regionalista verde, si no me equivoco.
1: Sí, esa ha pasado por todos los partidos, era del PRI antes. Ahora está,
0: y ya. Paulina Bogdanovich, del Partido Socialista. Todos ellos votaron en contra.
1: A ver, la izquierda, de al medio, de arriba, de abajo, en general votó en contra.
0: Exactamente.
1: La izquierda. La derecha, y la derecha de centro, entre republicanos y también votaron a favor, obvio, porque es un proyecto del gobierno.
0: Sí.
1: Ahora, se aplica aquí un criterio muy importante que tiene que ver con el sentido común. El sentido común me dice que esa reforma, mala que sea o no, era mejor que lo que tenemos, o es mejor que lo que tenemos.
0: Sí.
1: Ahora, ¿por qué la oposición o la izquierda votó en contra? Por una cosa ideológica.
0: Ahora, mira, tú estás dando en un punto que es clave.
1: Claro.
0: ¿Por qué? Porque el tercer punto hablaba de la exención de contribuciones, que era votar la rebaja de exención del pago, señor, de las contribuciones. Ajá. Para las personas mayores de 65
1: años. Así es.
0: Bueno, yo la votación que le leí en contra fueron de los cuatro puntos, pero hubieron dos que sí votaron a favor de la izquierda.
1: ¿Cuáles?
0: Pedro Araya votó el tercer punto a favor, que es el que le estoy mencionando, y Karim Bianchi, que también votó a favor la exención de contribuciones a las personas mayores de 65 años.
1: Obvio.
0: Pero el resto, aquellos que dicen preocuparse de los abuelitos, de las personas.
1: Casas, claro. Obvio, tremenda casa. Claro, pero esa persona, los recursos que percibía antes con la fuerza de física y mental no son los mismos que percibe ahora por concepto de pensión o lo que le queda o lo que está, como está viviendo de lo que él generó durante toda su vida. Por lo tanto, cualquier peso que signifique en medicamentos, los adultos mayores se enferman más expuestos a cualquier tipo de enfermedad, son crónicos, por lo tanto los gastos en medicamentos son altísimos. Entonces, había que excepcionarlos de... ¡Claro, pues! ¿Por qué tienes que estar pagando arriendo? Porque las contribuciones, colega, es como que nunca tu casa es tuya. Nunca tu casa, mire, nunca tu casa es tuya. Porque siempre tienes que estar pagando contribuciones como un arriendo por lo que tú ya pagaste.
0: Impresentable.
1: Con impuestos incluidos. Es impresentable.

0: Por lo tanto, esa excepción a la regla de quienes pagan o no contribuciones por la mera casa, yo creo que es lo más excepcional en lo social que le ha pasado a la historia del país. Que los alcaldes, no, que claro, porque el alcalde está pensando políticamente cómo recaudo más para poder politiquear más, pagar sueldos estratosféricos. Donde, fíjate que el 75% de las municipalidades son cuestionadas por la Contraloría por actos de corrupción. Eso significa que son platas mal manejadas, que son platas mal habidas, por otro lado, en algunos, como el caso ya emblemático que hemos visto. Por lo tanto, eso de decir de que los municipios se quedan sin recursos por tema de las contribuciones es una cosa mentirosa, porque en realidad los grandes proyectos desde el municipio que se generan son con recursos de fondos sectoriales de los ministerios. Las grandes obras, las grandes avenidas, los grandes, estoy hablando de las grandes avenidas, igual que la izquierda, los grandes proyectos de infraestructura, camino, puentes, postas, etcétera, o son fondos regionales o son fondos sectoriales de los ministerios, no son de las municipalidades. Las municipalidades generan plata para pagar sueldos. Fíjate, te doy un dato.
1: Dame un dato.
0: Te digo que...
1: Dato, mata, relato, me gusta.
0: Mato, eso. Mato, data, relato.
1: ¿Cómo?
0: Mato el relato. El relato a la izquierda. Más del 65%, me quedo corto, de la plata que genera el municipio, ¿sabe para dónde va?
1: ¿Para dónde?
0: Para sueldos, pues. Para los sueldos de los funcionarios. Que si hicieran la pega bien, yo les pagaría hasta 5 palos por cabeza. Pero una gran mayoría de ellos cree que cuando tú vas al municipio a realizar un trámite están haciendo un favor. Y no es así. ¿Eh? Nosotros le hacemos un favor a darles pega con la plata que pagamos en impuestos. ¿Ya? Por lo tanto, no es recíproco.
1: No según es recíproco. La ley, no debe superar el 42% de sus ingresos propios del año anterior.
0: Claro.
1: En sueldo. Igual es harto, casi harto. El 50%.
0: Claro, prácticamente. Bueno, el dato mata relato.
1: Claro.
0: Yo creo que hay mucho relato y poco dato, porque nos vamos en el discurso bonito. Y los pobres, bueno, el otro día escuchaba a la Bárbara Figueroa, del Partido Comunista, que fue presidenta de la CUT por muchos años, después embajadora, ganando mucha plata, millones de pesos, porque ella sí que, si hay millonarios en este...
1: ganan plata.
0: Oiga, sí, claro, pues. Si hay millonarios sin trabajar, en este país son una parte importante de los políticos. Y porque no estamos hablando sueldecitos,
1: como los mínimos. Como nombrando de los derechos humanos, por ejemplo.
0: Que
1: han vivido toda una vida de
0: si
1: la
0: Si hay
1: política.
0: Gente millonaria en este país, son muchos del sector público. 5 palos. 7 palos, los embajadores 20 palos, ¿no? Los gerentes de las grandes empresas estatales 30, 50, 40 palos, millones de pesos mensuales. Por lo tanto, es gente muy rica, muy adinerada. Entonces, ¿para qué quieren más plata del Estado? ¿Para seguir pagando sueldos estratosféricos? Es una pelea que ningún presidente ha dado. Un ministro.
1: Yo no dejaría que ningún funcionario público gane más de 2 millones de pesos o 3 millones.
0: No, es que depende.
1: Es que sí.
0: Cargos directivos, te creo. Una responsabilidad que tiene en un cargo directivo, por ejemplo, jefe del DAEM, director del Servicio de Salud. Yo creo por ya, ahí.
1: ¿Pero cuánto le pondría como máximo? La pega.
0: No, está bien, 5 millones, está bien. Pero ya. No,
1: yo encuentro que
0: pero ya. Lo que pasa es que esa plata al día de hoy, si tú divides esos 5 millones por 5 hijos, arriendo. Claro, si seamos, está bien, porque también hazle honor a lo que estudiaste. O sea, se quedaste en la cresta 5 años, estudiando para tener un título profesional, que después te paguen el sueldo mínimo, yo tampoco me parece. En justicia, creo que tú tienes que ganar lo que mereces y lo que produces. Yo lo que sí haría, colega, en el sector público, cumplimiento de metas. Que cada funcionario tenga una meta mensual o semanal. Que haga su pega.
1: Y de ahí se dan los bonos, si no, claro. No se entregan.
0: Un
1: no
0: sueldecito, muy bien.
1: Tres meses, pues sí, pues.
0: Un sueldecito de 2.5, de 3 palitos por ahí, pero vas a ganar más si usted me produce más. Y estos son los parámetros. Yo creo que hay que ordenar el sector público, el trabajo del sector
1: sí,
0: público.
1: No, es que hay...
0: Porque ganar por ganar nomás, No, no. Y ahí vienen los piruteos, que el alcalde y el administrador o administradora es amigo de, y este le sube el sueldo. En tres meses hay funcionarios que en tres meses comenzaron ganando 800 lucas y hoy ganan 4 millones de pesos, una cosa inexplicable, pero se claro. da, se da, se, y eso está muy mal. Ya, ok, yo me alegro que se haya aprobado. Ahora, yo lo único que espero que esta reforma baje. ¡Baje! ¿Se escucha bien ahí o no?
1: ¿Saturó?
0: ¿Saturé? ¡Baje! ¿Y sabe dónde baje? Al bolsillo de todos los chilenos y chilenas.
1: Oye, yo no vi nada sobre las pymes aquí, y algo que me preocupó.
0: Bueno, usted que es pyme.
1: ¡Ay, ay, ay!
0: Que son los que más sufren. Acá en Chile, más del 78% de la mano de obra la genera la pequeña y mediana empresa, no son los grandes, las grandes urbes, las grandes empresas. Más del 78%, casi el 80% de la mano de obra en Chile la generan las pymes o las MIPES, como se le llama hoy día, ¿no? Las pequeñas y medianas empresas. Es harto, más del 80%. No son los grandes empresarios, como habla la izquierda, los grandes empresarios, que esta reforma va a... ¿Qué tanto odio? Una cosa ideológica. ¿Qué tanto odio? Por eso a mí me sorprende que senadores millonarios, multimillonarios, como tenemos acá en nuestro distrito, estén en contra de la riqueza, porque ellos son ricos. Yo estoy seguro que
1: son tremendamente ricos.
0: Y muy ricos, porque ganan sentadito calientito, por lo menos aquí sí, la gente que percibe esos ingresos mensuales sacándose la cresta trabajando en el campo, embarrado hasta las artusas,
1: nuestros agricultores.
0: Nuestro, por ejemplo, o los pequeños empresarios, emprendedores, que de lunes a lunes atienden su negocito, genera mano de obra, para generar lucas, pero trabajan y se ensucian las manos y los pies. Y otros que no, reciben millones. Entonces, si hay millonarios acá, vuelvo a repetir, vecina y vecino, como les gusta hablar así, lenguaje inclusivo, son los políticos, que reciben 7 palitos pa acá, todos los meses, tranquilitos, con avión gratis, con benzina gratis y todo lo demás. O sea, si hay gente rica aquí, son los mismos que hablan que la gente pobre, que la gente... Pero estoy seguro que nos sacan un peso de su bolsillo para ayudar a la gente. Estoy seguro que no.
1: Claro.
0: Ya. Con excepciones.
1: Nos vamos.
0: ¡Ah, nos vamos!
1: Nos vamos,
0: nos quedamos
1: con la cápsula de nuestro amigo José Miguel Huerta. En la tarde vamos a estar con Entre Cuatro Paredes. Hoy día estará la señora Tacha arriba reemplazando a un Jaime Paredes, así que
0: ahí oiga, nos conectamos. ¿Y Jaime todavía está en Estados Unidos?
1: Sí, la otra semana vuelve. El día lunes ya debería estar por acá para todos los que lo echan de menos. Así que nos vemos. Que estén muy bien.
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en naufragio de Langamos. El 7 de julio de 1928, el transporte de la Armada Angamos, en su travesía desde Punta Arenas, con recalada en Puerto Montt y destino final Talcahuano, ruta que cumplía regularmente por faenas de transporte, principalmente de carbón, colapsó ante el poderío del mar y debido a una falla en una pieza vital de su gobierno. Con 38 años de servicio, también cumplía labores de abastecimiento de faros, atención de balizas y estaciones radiotelegráficas. Igualmente efectuaba el traslado y relevo de las dotaciones de los servicios mencionados. El día de la tragedia navegaba con 295 almas a bordo. La tripulación que regresaba de dichas labores en los mares magallánicos y alrededor de 100 familiares del contingente naval dispuesto en la zona austral. Fue al sur de Lebu que el buque enfrentó a un enorme temporal. Esa costa es sabidamente peligrosa por la cantidad de arrecifes y roqueríos que allí enfrentan al mar. El viejo transporte navegaba en medio de olas montañosas y vientos huracanados. Ocurrió en la oscuridad del temporal que aproximadamente a las 20:45 el navío sufrió la rotura de uno de los guarnes del timón, lo que deja a la nave prácticamente sin gobierno y sin poder controlar el rumbo, peor aún en esas condiciones de mar. Las corrientes y el oleaje precipitaron al buque en primera instancia hacia Punta Morguilla, conocida por estar poblada de peligrosas y abundantes rocas. Aunque por fortuna logró evitarla, finalmente los vientos y las corrientes lo arrastraron inevitablemente hacia Punta Chimpel, a 15 millas al sur de Lebu. Allí sucumbió Langamos. Trascendió que el buque solo alcanzó a emitir un llamado de auxilio. SOS Santa María, rezaba el mensaje, el cual fue interceptado por el vapor Apolo y retransmitido a la isla Mocha y desde ese lugar al apostadero naval de Talcahuano, cuyo comandante habría ordenado que zarpara el Centeno y el Helicura, que estaban en ese puerto. Se habrían movilizado también el Yelcho y el remolcador de altamar Sibald, que se encontraban fondeados en Puerto Montt y en Valdivia respectivamente, para dirigirse al lugar del accidente. Pero la ubicación no era para nada exacta, ya que Langamos no alcanzó a dar detalles en su mensaje. Finalmente, su comandante, el capitán de corbeta Ismael Suárez, ordenó el tradicional sálvese quien pueda, en medio de un ruido ensordecedor y un caos generalizado. Al constatar que nada servía, pues los botes salvavidas se volcaban apenas tocaban el agua, y quienes se arrojaban al mar con sus salvavidas eran despedazados por las olas que los azotaban contra el roquerío, el capitán Suárez se desarrajó un tiro en la cabeza y falleció en forma instantánea en el puente del buque, cumpliendo así con la antigua tradición marinera que dice que el capitán muere con su buque. De los 298 pasajeros y tripulantes, solo 7 fueron rescatados con vida. El grumete José Águila Carrasco y otros 3 tripulantes se salvaron milagrosamente. Nada pudo hacerse, relató el grumete Águila. El navío, navegando en completa oscuridad cerca de las 20:30 horas, se estrelló contra 2 rocas y una ola gigante arrasó con el puente de mando, llevándose a todos los oficiales y marineros de guardia en ese puesto, mientras el buque se partía en 2. Puntualizó el grumete que mientras nadaban con dificultad, luchando por sus vidas, pasó flotando cerca de ellos un madero, al cual se aferraron con fuerzas. Repentinamente una ola inmensa los levantó a gran altura y los lanzó sobre las rocas, arrojándoles posteriormente a la playa. Finalmente se hallaron 83 cadáveres y del resto nada se supo. Fueron tragados por el mar.
El 22 de julio del mismo año del naufragio, el crucero inglés Colombo, fondeado en Valparaíso el día de la tragedia, y navegando a la cuadra del lugar de los hechos, detuvo su andar. Y su comandante, capitán de corbeta Dobson, más dos marineros arrojaron desde la popa del buque inglés una corona de flores, mientras el corneta tocaba último honor, construyendo así el rito de un homenaje naval a los muertos en el mar. El Angamos había sido construido en Inglaterra en 1890 y desplazaba 5.975 toneladas, con un andar de 15 nudos. Al finalizar la Primera Guerra Mundial, viajó a los Estados Unidos al mando del famoso piloto Luis Pardo Villalón, acompañando al crucero Chacabuco para escoltar en 1916 a la primera flotilla de submarinos chilenos: Guacolda, Tegualda, Rucumilla, Quidora, Fresia y Guale. Tema desarrollado en otra cápsula naval titulada Los primeros submarinos chilenos y narrado en detalles en mi próximo libro, En la senda del almirante. En 1920 llevó a Inglaterra a las tripulaciones de las unidades encargadas a ese país, el acorazado almirante La Torre y el cazatorpederos Riveros, Williams y Uribe, y el remolcador de alta mar Sibbald. Como anécdota mencionemos que son muy inexplicables los presentimientos que puede sufrir un ser humano. Y ese fue el caso del funcionario de la aduana de Punta Arenas, don Luis Valdés Vega, que viajaba en el buque hacia Talcahuano para luego continuar hasta Talca y luego a Valparaíso. Sin dar mayores explicaciones, decidió desembarcarse en Puerto Montt y continuar en tren hacia el norte. Según su testimonio, narrado 40 años más tarde al conocido periodista y escritor Wilfredo Mayorga, aún se preguntaba qué lo indujo a descender del buque y no continuar a su destino. El motivo de aquello no es más que la superstición. Le tenía pavor al mes de junio, pues había sufrido varias desgracias en su vida en ese mes y el hecho de embarcarse alrededor del 22 de junio lo tenía más que intranquilo. Hasta la próxima semana. 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
1: No te entregan voucher, eso no se tributa, no pagan impuestos. Yo le decía, entonces el director va a tener que en Puerto Montt contratar 25 funcionarios más y dejarlos fijos, claro, en los malls chinos, porque si ese es el nivel de recaudación, da para pagar eso y mucho más todavía.
2: Qué increíble, ¿eh? Qué increíble, Patricio Ampuero, gracias por acompañarnos. Dejemos tema para la segunda visita.
1: Oye, sí,
2: o tercera visita.
1: No hay problema para la próxima. Oye, hay que hablar sobre el tema de las ópticas, por ejemplo. Seguro que hay lavado de dinero ahí.
2: ¿En las ópticas? La,
1: sí, pues.
2: ¿Serio? ¿Por qué?
1: Porque hoy día tú necesitas, el narcotráfico necesita transparentar sus ingresos. ¿Cómo lo hace? Vía negocios formales. Y las ópticas están siendo uno de los caminos por donde están blanqueando dinero.
2: ¡Qué tremendo tema, Pato Ampuero! ¡Qué cierre! Nos deja aquí con el bichito y con más ganas. Bueno, le puedo decir a mi amigo de Agricultura, hagámoslo más tarde. No, pues no puedo. Ya, dejémoslo con...
1: No hay problema, te traigo datos.
2: Nos coordinamos con Patricio Ampuero. Que tengan un muy buen fin de semana, cuidémonos entre todos, no va a seguir lloviendo afortunadamente.
1: No.
2: Ya, hasta la próxima semana que viene otro sistema más o menos grandote, pero en la zona central no lo están pasando
1: nada. No, para nada. Y hasta el domingo.
2: Ya está el domingo. 1.540 clientes de CREL todavía están
1: sin luz.
2: Sin luz, algunos tienen que esperar hasta las 8 de la tarde.
1: Te la dejo rebotando. En los últimos 4 años, 400% ha crecido la cantidad de óptica en Chile.
2: Pues sin frutillas está lleno de óptica en todos lados, qué increíble. Gracias, Patricio Ampuero, presidente de la Cámara de Comercio, del Regional de Comercio, Turismo, Infraestructura y demás. Gracias por estar con nosotros. Y ya viene Agricultura en Acción.
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0: ¿Cómo están ustedes? Bienvenidos en este día viernes 17 de julio, después de la lluvia, después de la tormenta, escuchamos el mar, escuchamos la gaviota y llegamos a Agricultura en Acción, indudablemente. Y siempre nosotros entregamos hitos súper importantes que necesariamente tienen que ver con la industria. Y de la mano hoy día de Salmón Chile y Le Toc Blanche se consolida una alianza que, me acuerdo cuando tuvimos la primera, al menos yo tuve la primera oportunidad de conocerlos, pero este ya va en el tercer año, Betty Rodríguez, quien es nuestra invitada en esta jornada. Y, por supuesto, nosotros felices de saludar a la gerente de Asuntos Corporativos de Le Toc Blanche. Betty, gusto de saludarla, Betty. Tanto tiempo, Betty. Tercera vez. Igualmente, Betty.
1: El sur.
0: Es verdad. Y qué rico saber de que ya está el tercer año, pues. ¿Ah? Tercera vez que viene esta alianza y que busca, y yo quiero que Betty lo cuente, ¿qué es lo que busca potenciar esta alianza, Betty?
1: Mira, esta alianza con Salmón Chile busca potenciar los talentos de los estudiantes de la educación media técnica profesional. Mira, no solamente en la región de Los Lagos, sino que con esta alianza con Salmón Chile y 7 instituciones más, porque son 8 en total, que se han unido para poder dar oportunidades a estudiantes de gastronomía que estudian en liceos técnicos. Así que estamos muy contentos porque participan los 15 establecimientos de la región de Los Lagos, que es 100%, porque allá en la región hay 15.
0: Sí, pues.
1: Dentro de ellos tenemos 4 liceos de la isla de Chiloé, Puerto Octay, Puerto Varas, Puerto Montt, Frutillar, San Juan de la Costa, Osorno, entre otros que pertenecen a 7 comunas distintas de la región.
0: No, y además que este programa, Betty, era maravilloso porque ustedes como Asociación de Chefs de Chile, y desde el 2003 que ustedes ya están operando este programa de becas, era maravilloso porque antes, claro, hoy día hablamos de gratuidad, pero antes no había gratuidad, y era ahí donde ustedes becaban precisamente a estos jóvenes para que pudieran cursar toda su carrera de gastronomía completita, con insumo y todo, para que pudieran ser buenos profesionales, ¿cierto? Yo me imagino que hoy día, Betty, que el mayor logro es ver que estos jóvenes que ustedes alguna vez ayudaron, hoy día pueden ser grandes eminencias ahí en su rubro.
1: O sea, imagínate, de hecho, becados que fueron en las primeras generaciones, ahora son parte de nuestra asociación de chef.
0: ¡Qué mejor!
1: Dieron la vuelta completa. Y tenemos varios becados también que después vuelven como profesores de los mismos liceos donde ellos estudiaron.
0: Maravilloso.
1: Así que para nosotros es un gran logro las becas. Mira, como dices tú, cuando no existía la gratuidad, nosotros financiábamos las colegiaturas de los estudiantes.
0: Exacto.
1: Desde que apareció la gratuidad, nos dimos cuenta que aún así los jóvenes no siguen estudiando gastronomía en un instituto.
0: Claro.
1: Y es porque lógicamente no tienen los recursos para uniformes, utensilios, zapatos, material tecnológico, y nuestra asociación, junto con estas 8 empresas, a todos los que se matriculan en la educación superior, les damos un uniforme completo de cocina, los zapatos, un set de utensilios que les piden, y aparte de eso lo ranquemos por nota y le entregamos notebook, iPad, tablet, así
0: no,
1: que tenemos la alegría de que, y aparte los capacitamos en un ciclo de clases magistrales para nivelar conocimientos y para que cuando ellos entren a estudiar estén con un paso más adelante.
0: Correcto. Betty, son 17 los estudiantes que van a ser beneficiados, ¿cierto? Tanto de Los Lagos como de Aysén, ¿no?
1: Sí, pensé que eran Los Lagos. No. Son 15 de Los Lagos y 2 de Aysén.
0: Eso.
1: Son 17, pero además tengo 63 en Santiago,
0: ya.
1: 63 liceos técnicos pertenecientes a 35 comunas distintas de la región metropolitana, 11 liceos técnicos en el Maule. En total, este año están participando del proceso de beca 90 estudiantes. Cada uno pertenece a un liceo distinto.
0: Correcto.
1: O sea, nos estamos trabajando con 90 liceos técnicos que también nosotros los capacitamos a los docentes. Y eso es bien importante porque en la beca participa solamente un estudiante, pero nosotros capacitamos a los docentes que de repente están un poco lejos de la industria, de manera que este conocimiento se expanda.
0: Estamos con Betty Rodríguez, ella es gerente de asuntos corporativos de Le Toc Blanche, aquí en Acuicultura en Acción. Betty, ¿cómo se seleccionan a los jóvenes o cada uno puede inscribirse en algún lugar con ustedes o el instituto los promociona?
1: Mira,
0: ¿Cómo se hace? A ver.
1: cada liceo lo seleccionan ellos.
0: Ya.
1: Y nosotros siempre, cuando mandamos la carta de convocatoria, los invitamos a participar y cada liceo selecciona al estudiante que es el mejor alumno de cuarto medio o alumna
0: Ya.
1: en términos académicos y actitudinales.
0: Ya.
1: Por lo tanto, cuando yo tengo 15 estudiantes de Los Lagos en la sala de clase, los chefs que le hacen las clases dicen que es como el curso ideal, porque son los mejores
0: Sí, pues son los
1: de
0: más
1: cada
0: capos,
1: liceo,
0: claro.
1: entonces participan, quieren saber más. Nos pasa que en las clases online que hacemos, un ciclo de clases online, que juntamos a todos los estudiantes de las cuatro regiones, hay 90 conectados, tenemos una regla que tienen que estar todos con las cámaras prendidas, todos con su chaqueta de cocina impecable,
0: Ya.
1: y las clases duran de 9:45 a 12. Nunca hemos terminado una clase antes de la 1 porque, de la tarde, porque los estudiantes preguntan, quieren saber más. Es como te digo, el curso ideal.
0: Sí. Esa parte no la conocíamos, que era, claro, en el fondo, Betty, es el justo reconocimiento al mérito. ¿Ya? O sea, si
1: Exactamente,
0: tú quieres
1: el talento.
0: destacar, Le Toc Blanche te abraza, ¿ah? Y te
1: Exactamente.
0: acompaña, te da los insumos. Que ojo, los cuchillos de chef no son baratos, ¿ah? Para nada.
1: Y no es solamente cuchillo, porque
0: No, pues por eso,
1: a
0: es
1: todos los
0: todo.
1: estudiantes, claro, que entran a estudiar gastronomía, le piden un listado de utensilios. Cuchillo, puntilla, batidor,
0: Sí.
1: termómetro, no me recuerdo en realidad toda la lista, pero es un
0: No,
1: set de
0: sí
1: utensilios.
0: es grande, sí. El uniforme
1: Y el
0: ya
1: uniforme,
0: es
1: claro,
0: caro.
1: y los zapatos, y no, yo te digo que aparte de eso no quiero dejar de lado que son cosas materiales, pero también toda la capacitación que les entregamos,
0: Así es.
1: y no les soltamos la mano hasta que después hacen práctica, nosotros los ayudamos a buscarlas, y no les soltamos la mano hasta que están después insertos en el mundo laboral. Y
0: Mira,
1: eso para
0: Betty.
1: nosotros es una recompensa muy
0: Sí,
1: grande.
0: Betty, de hecho, en la página de Salmón Chile, salmonchile.cl, aparece un testimonio que quiero compartirlo contigo, de Ever Velázquez, estudiante becado el año pasado, y que hoy cursa su segundo semestre de gastronomía en INACAP, ¿ya? Dice: esta beca es un honor que atesoro profundamente y puedo decir con toda sinceridad que cambió mi vida. No solo fue un apoyo económico, sino que me dio un impulso vocacional, un impulso vocacional, o sea, encontró su camino y me permitió creer en mí, soñar en grande y comenzar a crear un proyecto de vida real. O sea, pucha, con ese testimonio, Le Toc Blanche queda pero por las nubes.
1: Sí, mira, y no solamente nosotros estamos muy agradecidos a Salmón Chile, porque fíjate tú que gracias a ellos pudimos abrir Los Lagos y Aysén, las regiones como para que participaran de la beca. Y no se quedan solamente en aportar en términos de recursos para un proyecto social como este, sino también, por ejemplo, en marzo, los estudiantes participan ahora todo lo que resta de junio, julio y agosto de las clases.
0: Ya.
1: Y en octubre se matriculan para partir en marzo a su educación superior. En marzo nos juntamos nuevamente con ellos y hacemos una ceremonia de entrega de beneficio, donde ahí le entregamos todo. Y este año, en marzo, cuando los estudiantes que ya partieron ahora su carrera, Salmón Chile a los estudiantes de los 15 liceos y a los docentes los llevó a conocer plantas de salmonicultura.
0: Ah, qué bueno, qué bueno. O sea,
1: Y
0: donde
1: los
0: se
1: estudiantes
0: produce la
1: están
0: materia prima.
1: exactamente, o sea, ellos se preocuparon. Trajimos también a los estudiantes de Aysén a Puerto Montt Ellos se preocuparon de llevarlos, pasearlos, mostrarles la planta, mostrar cómo se producen los salmones y de verdad fue bien enriquecedor para ellos porque cuando uno piensa que son de la región, que como que uno da por sentado que la gente conoce esta
0: No,
1: industria
0: para nada.
1: y fíjate tú que no la conoce, entonces también le hacemos clases para que los futuros cocineros de la región conozcan el producto más significativo de los lagos, que es el salmón.
0: Correcto. Sí, Betty, y para que no se enojen con nosotros, no, hay que destacar también INACAP, esta triple alianza de Salmón Chile, ¿cierto? Le Toque Blanche e INACAP, que en cierta forma también forma, como el caso de Heber, que él cuenta que encontró su vocación con esta beca y que está, pero muy, muy feliz con haber sido beneficiado. Pero es porque él destacó también, y este es el llamado para los jóvenes, ¿eh? Y para los padres, que en el fondo, si tienen un interés, si quieren seguir en cocina, después en gastronomía internacional, creo que ahora tiene el apellido de hotelería también, acá, si es que están en un liceo técnico que tenga gastronomía, y si son destacados, Le Toque Blanche lo está ahí, lo está observando, ¿eh? Y si son promovido por los docentes y tienen buen rendimiento, pucha, aquí, de aquí a Hollywood, realmente, ¿sí o no?
1: Oye, mira, sí, y también quiero destacar, no solamente con INACAP, la alianza, nosotros son 8 empresas y me encantaría nombrarlas
0: Pero por
1: porque,
0: favor, adelante.
1: mira, es Nestlé,
0: Ya.
1: Nestlé Profesional, Nestlé el área profesional que vende hoteles, restaurantes,
0: Ajá.
1: Nestlé después, ICB Food Service, ICB una distribuidora que es la más grande de Chile que vende alimentos y distribuye alimentos al canal Horeca también.
0: Ya.
1: El Volcán, equipamiento gastronómico,
0: Sí.
1: ChefWorks, que son los que nos visten a nosotros como asociación y también a los estudiantes becados, el Grupo Bastien, que también es una panadería, panificadora grande, Bastien son 8. Ah, el Gremio de los Quesos de Estados Unidos. Fíjate que hace 4 años que el Gremio de los Quesos de Estados Unidos apoya el proceso de becas. Imagínate un país tan lejano,
0: ¿Sí?
1: los productores de queso
0: ¿Se fijen en
1: les
0: nosotros?
1: encanta, se,
0: Sí.
1: no, se fijen en este proyecto que
0: Claro.
1: es un aporte a estudiantes de liceos técnicos.
0: Ve, ojalá que Trump
1: Entonces son.
0: escuchara esto, pues, Betty, para que no nos imponga aranceles ahí, que está
1: Sí,
0: la gran discusión con la
1: exactamente.
0: industria.
1: Exactamente, bueno, y Salmón Chile, que ahí están las 8 instituciones, INACAP, por supuesto. INACAP también aporta recursos al proyecto, pero aparte pone a disposición todas las sedes donde hacemos nosotros todo este proyecto. La sede de, ahora lanzamos, ahora el miércoles en Santiago, en INACAP Apoquindo, el lunes en INACAP Puerto Montt y ya en 2 semanas más en INACAP Talca.
0: Es que sabes lo que pasa a Betty Rodríguez, gerente de asuntos corporativos, hasta ahora aquí en Acuicultura en Acción. Es como dicen en Salmón Chile, esto va, esta alianza, mucho más allá de la entrega de materiales. Esto es, en el fondo, es cumplir un sueño, encontrar un camino, es formar líderes, es formar gente que hoy día sienta que su esfuerzo valió la pena, que fue retribuido. Y también es algo que tiene mucho que ver, como tú lo destacabas, Betty, con la formación. De verdad, o sea, felicitaciones a Le Toque Blanche por haber instaurado esto desde hace tanto tiempo y qué buena visión tuvieron ahí los 8 agentes que hoy día ustedes tienen y que abrazan la causa para seguir manteniéndola.
1: Sí, mira, invertir en educación para las empresas, cuando entienden que es una ganancia y después un retorno para la región, en este caso la región de los lagos, de verdad se crean vínculos bien virtuosos, porque aparte con Salmón Chile nos hemos juntado a realizar capacitaciones a los restaurantes, juntando a los chefs de Le Toque Blanche con los chefs de los restaurantes locales, hemos hecho hartas actividades en la región que redundan mejorar la gastronomía, el turismo y vincularnos, porque bueno, nuestra asociación son más de 80 cocineros, 2 chefs de Arica, tenemos pertinencia territorial de Arica Magallanes, y muchos de ellos viajan felices a Puerto Montt, a Los Lagos, a trabajar con otros cocineros locales. Y hemos hecho cosas bien bonitas que estamos seguros vamos a seguir trabajando en conjunto.
0: Sí, y junto a Betty y Rodríguez, destacar también esto de acompañarlo ahí en la formación técnica, ustedes le entregan las herramientas que fortalecen el desarrollo profesional, sin lugar a dudas, Betty, y habla muy bien de Le Talk Lunch, no solamente en estos procesos, sino que también en el acompañamiento que se requiere en una instancia así. O sea, nunca los dejan solo, pues, Betty, nunca los dejan solo. En resumen.
1: No, exactamente, siempre le decimos, no le soltamos la mano hasta que estén trabajando, les decimos.
0: No,
1: Y
0: pucha.
1: bueno, y también los motivamos y tenemos la suerte que nuestros becados siempre, siempre son los que tienen mejores notas.
0: Claro.
1: Entonces, se destacan por sus notas, entonces estamos felices porque sentimos que de verdad es un aporte real, que ya desde el 2003 que nosotros entregamos hacemos este proceso de beca, más de 400 estudiantes ya se han titulado en gastronomía. Así que nos llena de orgullo, es uno de los propósitos de nuestra asociación, contribuir a la formación de estudiantes de liceos técnicos. Aparte de
0: Fantástico, Betty.
1: trabajar por la cocina chilena, que eso
0: Sí,
1: es
0: pues.
1: nuestro leitmotiv.
0: Exacto, ¿no? Y eso que tiene un nombre francés, pero bien, bien, bien, bien.
1: Oye, mira, bueno, en realidad nos llamamos Asociación de Chefs de Chile,
0: Ah, ya.
1: Le Talk Lunch. Le Talk Lunch son las tocas
0: Las
1: blancas,
0: tocas
1: los
0: blancas,
1: gorros
0: pues sí,
1: altos,
0: pues.
1: o sea, sí.
0: Sí.
1: Y Le Talk Lunch es una organización internacional que está presente en más de 70 países. Y de hecho, ponte tú, nosotros tenemos muy acuerdos de cooperación mutua con Le Talk Lunch Perú.
0: Con Perú.
1: Con Perú, Le Talk Lunch Perú, que son, o sea, nos juntamos, si los chefs nuestros viajan a Perú, nos reciben, viceversa.
0: Ah, pero qué
1: Ellos acaban
0: bueno.
1: de organizar. Entonces, por eso es Le Talk Lunch, que es una organización internacional.
0: Pero no te preocupes, Betty, no le vamos a preguntar a los peruanos si el pisco sour es chileno o es peruano. Para no
1: No,
0: entrar en esa discusión.
1: oye, no, nosotros nos reímos, les decimos, ustedes tienen su pisco sour, pero el pisco es
0: El
1: chileno.
0: chileno. Sí. Ahora la denominación y todo eso. Bueno, no, no entremos en esa lista. Pero a modo de resumen, ya es súper importante entonces esta alianza de Salmón Chile junto a Le Talk Blanche, tercer año consecutivo. Estos meses son claves, ¿cierto?, para impulsar el talento culinario aquí en el sur de Chile, tanto en la región de Los Lagos, tanto en Aysén. Son 17 jóvenes de Los Lagos y de Aysén, en conjunto, ¿cierto?, en total, que van a ser beneficiados con equipamiento profesional. Betty, tú me ayudas ahí. Mentoría de destacados chefs y formación técnica vinculado a la identidad productiva local.
1: Sí, en realidad, como te digo, más allá de las cosas materiales que son muy importantes para los estudiantes, yo destaco harto la formación que le dan los chefs, tanto las clases presenciales como online. Entonces, destaco eso en el caso de Aysén, como es solamente un liceo técnico, allá, a diferencia de Los Lagos y de la
0: Sí,
1: región
0: porque hay más,
1: metropolitana,
0: claro.
1: le hacemos clases a todos los estudiantes de tercero y cuarto medio.
0: No, pero
1: A
0: maravilloso.
1: todos.
0: Betty, Betty,
1: Así que.
0: siempre un agrado conversar contigo, Betty, muchísimas gracias. Buen fin de semana largo,
1: Gracias.
0: po. Ah, que este viene,
1: Sí.
0: parece como lunes, no sé, como algo raro, pero
1: Sí,
0: bueno.
1: está extraño.
0: Sí,
1: Está
0: disfruta.
1: extraño. Espero que el temporal no afecte mucho allá en la región. Yo estoy en el cajón del Maipo, como a la cordillera de la región metropolitana. Ha llovido mucho. Anoche pensábamos que iba a nevar porque bajó mucho la temperatura,
0: Ya,
1: pero
0: pero no.
1: ahora solo lluvia.
0: No, aquí ya pasó ya mucho viento, mucha lluvia, algunas complicaciones, pero es la magia del sur, pero ustedes no están acostumbrados, así que, uy,
1: No, po.
0: junten
1: Pero yo
0: agua.
1: estoy feliz, feliz
0: Ah, bien,
1: con el agua.
0: bien,
1: Oye, un abrazo para ti,
0: un abrazo,
1: para todos
0: Betty.
1: los auditores de la radio, que yo sé que la escuchan en muchas
0: Es
1: partes.
0: verdad.
1: Me ha tocado porque me lo han comentado, así que un abrazo y que estén muy bien, pues un gusto de verlos nuevamente.
0: Igualmente, Betty. Chao, Betty. Muchas gracias por este
1: Chao.
0: contacto. Buena jornada. Chao.
1: Gracias.
0: Buen descanso también. Betty Rodríguez, ahí está, la gerente de Asuntos Corporativos, Le Talk Blanche. Punto final, Acuicultura en Acción en este día viernes. Gracias por estar ahí. Nos encontramos el próximo viernes.
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9: 12:33, arrancamos como es habitual los días viernes Bajo la Lupa en compañía del empresario osornino Pedro Leonidas Paul Vargas. ¿Cómo estás, Pedro? Bienvenido al panel de Radio El Conquistador Osorno.
10: Buenos días, aquí estamos.
9: ¿Se aprobó la mega reforma?
10: Se aprobó la mega reforma, sí. Le van a dar invariabilidad tributaria, no sé si por 20 o 25 años, a las grandes inversiones. es importante ese punto, porque los grandes inversionistas no invierten en un país que le estén subiendo los impuestos cada 2 años, cada 4 años, según el gobierno que llegue. Entonces, eso debería de ayudar a la inversión extranjera. ¿Ya? No sé cómo, la verdad, no estamos bien informados cómo va a quedar el tema de las pymes con respecto a la tasa que tienen hoy día especial del 12,5 de impuesto a la renta en relación a las empresas que pagaban un 27%, que ahora van a quedar en un 23%, que igual es alto, debiera de bajarse más. Hoy día Paraguay tiene un IVA del 10%, un impuesto a la renta del 10%, y no sé qué otro impuesto que también es el 10%. Y la verdad es que a Paraguay le va muy bien, está creciendo una enormidad. Nosotros ya hace rato que no estamos creciendo, por lo menos estos primeros 5 meses del año hemos decrecido, así que evidentemente hay que cambiar eso, como hay que cambiar, y lo vamos a ver luego en el próximo discusión en el Parlamento con respecto al presupuesto del año 2027, que me imagino que no irán a replicar el del 2026, este, que ya era deficitario, que es réplica del 2025, que ya era de deficitario, que el del 2025 es réplica del 2024, que ya era deficitario. Entonces me imagino que iremos a cambiar eso, me imagino.
9: Bueno, se espera, con respecto, tú me dijiste que investigara lo de las pymes, se espera que el año 2028 se mantenga la tasa del 12,5%, pero va a llegar un momento en que va a subir al 15%. Eso es lo que habla la mega reforma.

0: en un 23%. Igual es un cogoteo. Y ustedes dirán, ¿por qué me interesa en los ricos? Porque los ricos son los que invierten. No son los pobres los que invierten. Los ricos son los que tienen gestión para hacer negocio, para hacer fábrica, para manejar sus inversiones. No los pobres. ¿Ah? Pero tenemos a los socialistas, a los comunistas, a los fraudeamplistas, al PPD, a los radicales, lo que va, o no sé si queda algo los radicales, en fin, todo este surderío que está por subir los impuestos, ojalá todos los días. Y ustedes dirán, ¿cuál es el interés? Muy simple, porque más impuestos, más gordito está el Estado, más se puede robar. Pues a usted a esta altura del partido me imagino que no compara el cuento de que es para mantener los derechos chochales. Los políticos no están preocupados de los derechos chochales. De hecho, hoy día gastamos un 10.5 en el derecho chochal del hospital. Europa gasta un 9.5 del Producto Geográfico Bruto en los derechos chochales del hospital. Y usted comprenderá que acá la salud no es mejor que en Europa.
1: Algo pasa con la que tenemos.
0: Claro. Sí, entonces, pues. Es por ejemplo, para que la senadora Campillay pueda contratar al marido, al cuñado, en fin. Pues, y la otra, la Camila...
1: Vallejo.
0: La Camila... No, sí, hay Camila Vallejo también en la derecha. Pues, la
1: Camila Flores.
0: La Camila Flores también, para cortarle la mano a los colaboradores. Entonces... Me imagino que por ahí va la cosa, digamos. No creo que estén muy interesados en el porvenir del país. Porque si fuera así, la izquierda tendría que haber levantado la voz. Cuando el año pasado duplicaron la cuenta de la luz, tendría que haber levantado la voz cuando entre el gobierno de Piñera, a un mismo valor del barril de petróleo, y el gobierno del señor Boric, doblaron el precio del combustible. Tendrían que haber levantado la voz que cuando le entregaron un 80% más de recursos a la AFP. Tendrían que haber levantado la voz cuando le pagaron, dejaron que la ISAPRES paguen la deuda en cómodas cuotas y que por supuesto subieran los planes en más que lo que era la cuota de la deuda. ¿Ya? Y entonces ahí no se pronunció la izquierda.
1: Pedro, no sé si me permite explicar de forma breve qué es lo que es la invariabilidad tributaria que lo estaban preguntando acá y cuál es el principal cambio que establece acá esta reforma. Bueno, la propuesta establece que las condiciones impositivas, que son los impuestos que se fijan en las empresas, se fijen en 10 años para las inversiones de 50 mil millones de dólares.
0: 50 millones de dólares.
1: Sí, 50 millones, correcto. En 15 años, las de entre 50 y 350 millones. Y en 20 años, para las inversiones superiores a ese rango. Esa fue la norma que se votó y que se aprobó.
0: Sí, de hecho, en el gobierno militar hubo invariabilidad tributaria. ¿Ya? Ahora, yo estoy de acuerdo en que tiene que haber una invariabilidad tributaria porque significa que tienen que haber reglas claras del juego.
1: Claro.
0: ¿Ya? O sea, yo soy un inversor que voy a ir con una cantidad importante de dinero a invertir en Chile, en A o B o C, y no van a venir, entro con que el impuesto a la renta es, o ahora, ¿no es cierto?, o va a ser, porque esto va a ir bajando un 1% por año, ¿ya? A un 24%, y resulta que después llega el próximo gobierno y me sube el impuesto a la renta, no sé, pues, al 50%.
1: Claro.
0: Entonces al final termina.
1: No hay certeza económica.
0: No hay certeza jurídica.
1: También.
0: Y de los impuestos. Entonces tú comprenderás que podéis pasar de quedar con tu capital apresado en el país y encima las supuestas utilidades que te iban a dar ese capital resulta que van a ir a parar al Estado. ¿Ya? Ahora eso es bueno para los políticos de Chile. Les interesa que todo vaya a parar a manos del Estado, por supuesto, para robar. Pero para el inversionista extranjero no es un chiste. Entonces, por eso, además, agrégale la permisología, la tramitología. Entonces, al final, no se estaba invirtiendo en Chile, pararon la inversión, ¿ya? Y la inversión en este país, lamentablemente, es importante. Tristemente, es importante. Aun cuando hay una mirada...

0: La voy a poner con un ejemplo bien burdito. Esto de la inversión extranjera es como que usted descubre que tiene una mina de oro en el patio de su casa. Y usted es minero. Y tiene la picota. Y tiene la cartilla de mano. Tiene la dinamita. Tiene todo el know-how. Usted sabe cómo explotar una mina. Porque usted es minero. Y tiene una mina. Pero además, usted tiene unos ahorros, y esto no lo digo como usted, lo digo como país, ¿ya? Que suman como 230 mil millones de dólares hoy día fácil de las AFP. Sin embargo, usted teniendo todo eso, usted se va a su vecino que está en Canadá, que está en Australia, que está en Estados Unidos, y le dice, oiga, vecino, mire, ¿por qué no me explota usted la mina de oro mejor? Y usted se lleva el 95% y yo me quedo con el 5%. Eso es, de alguna manera, lo que está ocurriendo con la inversión extranjera en la minería en nuestro país. ¿Por qué nosotros no explotamos nuestra riqueza? ¿Por qué nosotros hoy día estamos cerrando fundiciones y exportamos cobre en piedras, como en las cavernas? En piedra, el concentrado de cobre es piedra. ¿Ya? Le dicen a usted que tiene tanto porcentaje de cobre, pero no solo va cobre, va oro, va molibdeno, va plata, va renio, va contauco, va
1: cosas valiosas.
0: Claro, tierras raras, un montón de cosas. Entonces, nosotros no hacemos esa pega. Y yo no he visto a ningún político de izquierda ni a ningún político de derecha tocar estos temas y rasgar vestiduras por esto, porque en el fondo es un negocio tonto que hacemos. Es el negocio del flojo. Es el negocio del imbécil. ¿Ah? Entonces, claro, las grandes utilidades de las mineras se van para afuera, no quedan acá. Entonces podríamos nosotros ocupar capitalismo popular y hacer nosotros esos negocios. Por ejemplo, hoy día el tema de las concesiones en las carreteras, que hemos visto con estupor, que no solo se han coludido para entregarle a la administración nuevamente la explotación de las carreteras, que ya estaban hechas y pagadas. Pues es que las van a concesionar de nuevo y va a haber que pagarlas de nuevo en su totalidad. Porque al Estado le van a pasar la plata del costo de hacer la carretera de nuevo. Y no se va a hacer la carretera porque la carretera está hecha. No la podría hacer usted encima de la otra, digamos.
1: Claro.
0: Pero además, resulta que a instancias del gobierno, del cobarde traidor de Piñera, a instancias del gobierno, del cobarde traidor de Boric, decidieron que el Estado va a ir en la parada con una parte de ese peaje que usted paga. O sea, te están cobrando un impuesto encubierto en las carreteras, en el TAC, en todas estas concesiones. ¿Y sabe qué es lo que dice el ministro Legrange de este gobierno, de derecha? Se supone que es un impuesto muy bueno del punto de vista de la efectividad social. Entonces, a ver, me dijeron el señor Lago, socialista, que iban a concesionar las carreteras porque no había plata para hacerla. Cuestión que tengo mis serias dudas con un presupuesto de casi 100 mil millones de dólares anuales. Ya. Pero también me dijeron que una vez que estuvieran terminada la concesión a 15, 16, 18, 20 años, no sé, 12 años alguna, iban a ser entregadas al uso gratuito del pueblo de Chile porque estaba pagado. terminó la concesión, no es que solo se haya pagado la carretera, hay carreteras que se han pagado 14 veces. 14 veces. Y nos dice el Estado de Chile, los políticos de izquierda y de derecha, que la van a reconcesionar de nuevo. Y que no solo la van a reconcesionar de nuevo, sino que además ellos van a ir en la pará con una parte de las utilidades, 3.000 millones de dólares al año. Que salió de su bolsillo, pues, señora Juanita, del cuero suyo salió. ¿Ah? Y sale el ministro Lagrange de Transporte y Telecomunicaciones, creo que es, de este gobierno, defendiendo ese robo. Acto seguido, primero, la izquierda se quedó callada, que debería defender a los derechos sociales del pueblo. Así que te esquilmen en 3.000 millones de dólares más, es plata. Más todo el costo de hacer la carretera de nuevo. Pero resulta que los señores de la izquierda son accionistas de las carreteras. El Partido Comunista, el Partido Socialista son accionistas.
1: La burguesía.
0: Pico pato, calladito. ¿Mm? Entonces yo diría, bueno, me queda la derecha, que es libertaria, que es capitalista, que es antiimpuesto, achicar el Estado. No, sale el señor Lagrange, ministro de gobierno del señor Kass, y dice que está todo bien, que es un excelente impuesto encima. Entonces viene la tercera parte del análisis. ¿Estamos solos? Estamos solos. Y mucha gente me ha preguntado, oiga, pero señor Paul, usted que cacarea tanto, bueno, pero ¿y qué podemos hacer para pa cambiar esto? Algo se puede hacer. Algo. ¿Qué? Por el momento. Para la próxima elección, no vote por los candidatos a alcalde y a concejales de Renovación Nacional, de la UDI, del Partido Republicano, claramente. No sé qué habrá dicho el PDG. Claramente usted no puede votar por un candidato de izquierda. Usted tiene que votar en la próxima vuelta, para las elecciones que vienen, por ejemplo, alcalde y concejales, por el alcalde o concejal que esté por achicar el Estado, por no subir los impuestos. Por lo pronto. Y de aquí a 3 años y medio, más o menos, cuando haya una nueva elección a presidente y diputados y senadores, usted no vote por el presidente, el diputado y el senador que no le garantice que va a terminar con esta estafa de las carreteras, el TAC en Santiago, en fin, ya, y por candidatos que planteen cerrar municipalidades, todas, y aplicar un sistema nuevo, más económico de administración, más barato, ¿ya? Eso puede hacer usted, y eso le va a doler a los políticos, ¿ya? Y no por el chamulleo. Por ejemplo, yo he escuchado a Parisi al pronunciarse a este respecto, pero encimita, no, esto no es encimita, esto hay que escarbar para abajo. Y al señor Kaiser también, también ahora he escuchado este tema, tema que ni él ni Parisi lo tocaron cuando fueron candidatos a presidente de la República, ojo, que no es menor, es importante. Eso pueden hacer dentro del juego que hay. Y ustedes dirán, ¿es poco? No, es harto. Que tener en cuenta que en la última elección a presidente hubo un 42% de chilenos imbéciles que votaron por una candidata comunista, sabiendo lo que significa el comunismo. ¿Ah? No tengo que echártelo a explicar lo que significa el comunismo. ¿Ah? No es una cosa con la que tú puedas jugar.
1: Y es si cosa tú, de mirar la historia y los antecedentes históricos.
0: Claro, y si no, anda, pregúntale a algún venezolano que ande caminando por acá por Osorno. Ya, o pregúntale a algún cubano, pues eso tienen el sistema, lo próspero y lo bien que les va, ¿ya? Entonces eso se puede hacer para tratar de cambiar esto por el momento. Y cuando haya nuevamente un candidato como el señor Paul, por ejemplo, que juntó casi 10.000 firmas, pero no las 35.000 firmas, de aquí a casi 4 años más, patrocínalo. Patrocínalo para que ese candidato, el señor Paul, u otros de ese estilo, ya, puedan estar en la papeleta para candidato a presidente de la República. Eso es cuanto puedes hacer ahora. Mucha gente me ha hablado, es que vamos a hacer una revolución, que ya. Si hacen una revolución y salen a quemar el país, vamos a estar más cagados que antes. Y hasta en el caos, y hasta en una retirada de un campo de batalla, tiene que haber un orden. ¿Ya? Y nosotros tenemos que, por el momento, jugar dentro de la cancha que Don Alí Babá y sus 40 ladrones nos ponen, por el momento. Mientras vamos aprendiendo, mientras vamos aprendiendo a pensar. Porque, y de ahí, en este país, esta semana creo que fue, cerraron la mina más grande de oro, Pascualama. O sea, tenemos la suerte de tener la mina más grande de oro y plata del mundo, Pascualama, en territorio chileno, y ahí ni qué hicimos nosotros. La cerramos, mire, si seríamos pelotudos. La cerramos.
1: Por no decir otra palabra.
0: Ya. Y no quiero pensar cochinamente, pero como daba con Argentina y allá hay menos trámite, capaz que empiezan a explotar del lado argentino para acá. Muy probable. Entonces, ustedes como pueblo, como país, tienen que empezar a pensar, cabrón, a cuestionarse. Y sobre todo le hago un llamado a la clase media. La clase media que supone que más escueleada, más educada, fue a la universidad, en fin. Ustedes, cabros, porque además a ustedes les llega más fuerte el huascazo. A ustedes les llega más fuerte. Hoy día los jóvenes, por ejemplo, que quieran casarse, armar una familia, comprar una casa, es prácticamente imposible. Por el precio, por los impuestos, por el costo del crédito. ¿Qué dice el pueblo en el chat?
1: Justamente le estaban nombrando a Jaime Mulet por acá, que es de la Federación Regionalista Verde, un partido que está lejos de ser...
0: Ese es un acomódate cristiano.
1: De la derecha, que se refirió justamente a lo mismo que está hablando usted con respecto al impuesto a las carreteras.
0: Claro, pero el señor Mulet habló ahora último. La diferencia conmigo es que yo vengo hablando hace hartos años de esto. Y el señor Mulet está hablando de esto no porque esté preocupado de que lo roben a los chilenos, sino que muy simple, lo está viendo como un nicho donde puede lograr aceptación y votos para ser, no sé, pues, bueno, este es presidente de un partido y tienen un senador. El señor Mulet es de raíz de vertiente acomódate cristiano. Y cualquier persona que venga de ese partido es sinónimo de corrupción, de turbiedad, de aprovechamiento y de una vida hecha para vivir del Estado. Ejemplo, la Jimena Rincón, que hoy día es ministra de Energía sin tener callampa idea de energía, del gobierno del señor Boric, no, de este gobierno, de derecha.
1: Pedro, reflexiones finales.
0: Bueno, hoy día un poco contra el tiempo, porque sí,
1: bien un poquito más apurado, claro, terminando la semana.
0: Exacto, exacto, semana corta. Piensen, cabrón, piensen e infórmense. Es gratis, aquí, gratis, YouTube, en fin. ¿Ya?
1: Yo le digo a la gente que siempre busque la fuente de la información, que son muy importantes, porque en internet circula cuánta fake news y cuánta noticia.
0: Pero hay varias fuentes. En YouTube tú tienes fuentes de verdad, más o menos de verdad, mentirosas, de todo lo cuestión que tú mires y saques tus propias conclusiones. Ese es el punto. Ese es tal vez el consejo que yo le podría dar a la gente. Y que no se vayan por las dádivas y por los regalos y por los bonitos y por los derechos chochales, porque las dádivas, los bonitos, los derechos chochales se pagan con plata. No funcionan sin plata. Y la plata, que ¿de dónde la saca el Estado? De otro chileno que trabaja. Ejemplo, y para terminar. Hoy día están con el tema de la PGU. Pero ¿qué pasa si mañana empiezan todos los chilenos a jubilarse y se acogen a la PGU, como así va a ser, lo paga el Estado. No, no lo paga el Estado. Lo paga los chilenos que trabajan. Entonces el Estado le va a ir a cogotar a través del robo legal que tienen, que son los impuestos, al chileno que trabaja.
1: ¿Ah? De hecho, va a ser un problema por el envejecimiento de la población. Claro.
0: ¿Para qué? Para dárselo al otro chilenito que a lo mejor retiró toda su plata de la AFP y no dejó un peso con los 10% y que ahora no tiene jubilación. Entonces va a ir a tocar la puerta del Estado. O sea, va a ir a sacarle plata al resto de los chilenos. Esos son los derechos chochales. ¿Ya? Bueno, muchas gracias por la atención dispensada. Nos vemos el martes. A las 10:30 de la mañana y el martes a las 9 en el YouTube, en el Bajo la Lupa. Muchas gracias.
1: Que también bendiga. Lo pueden seguir a través de sus nuevas redes sociales, Cortos Pedro Pol, tanto en Instagram como en YouTube. Nos vemos.
0: Estamos en Instagram, estamos en YouTube, estamos en Facebook, en todos lados tratando de predicar para el bien de ustedes. Bendiciones. Chao.
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17: 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Variabilidad tributaria, la rebaja del impuesto corporativo y la exención de contribuciones para adultos mayores. Tras horas de discusión y votación, el Senado despachó el proyecto de mega reforma impulsado por el Ejecutivo, con un estrecho respaldo en la Cámara Alta. El gobierno logró, estoy leyendo textual lo que me escribe un auditor, logró la aprobación de normas clave del proyecto, tales como la invariabilidad tributaria, la rebaja del impuesto corporativo y exención de contribuciones para mayores de 65 años. Además, se suman la aprobación de cambios a la Ley de Tribunales Ambientales, cambios a la ley que crea el Servicio de Biodiversidad y Áreas Protegidas, el artículo que modifica la Ley de Monumentos Nacionales y la disposición transitoria del 50% del impuesto a las herencias y donaciones, entre otras. Es un día importante para Chile, nos escribe un auditor, lo estoy leyendo. Luego de la jornada, el ministro de Hacienda, don Jorge Quirós, valoró los resultados obtenidos en el Senado. Ha dicho, es un día importante para Chile. Este proyecto llegó al Congreso hace 3 meses con una misión muy clara: darle a nuestro país las herramientas para progresar, crear empleo y reconstruir lo que en el fuego destruyó Biobío y Ñuble. Ahora el proyecto volverá a la Cámara de Diputados, diputadas y diputados, para cumplir su tercer trámite constitucional, instancia en la que se revisarán las modificaciones introducidas por el gobierno, por el Senado, perdón. Sigo leyendo textual. Si la Cámara aprueba los cambios, la iniciativa quedará en condiciones de ser promulgada por ley, como ley. En caso contrario, se deberá conformar una comisión mixta para resolver discrepancias. Así estoy leyendo de auditores que escriben. Un auditor me escribe lo siguiente, dice: hola Tomás, no logro entender tu actitud. Primero ruegas que llueva, porque estamos con un déficit de agua, y ahora te escucho quejándote que está lloviendo mucho. No eres una persona consecuente, amigos míos. Es que, a ver, una cosa es que no llueva y hay una sequía brutal, brutal, y otra cosa es que llueva todo lo que está lloviendo. Por lo tanto, nos vamos de un extremo a otro. Entonces, es obvio. Ahora estamos con una cosa pero tremenda. Estamos con una cantidad de lluvia impresionante en todo Chile, con daños impresionantes. Muy distinto es una lluvia normal. No estamos viviendo un invierno normal, estamos viviendo un invierno anormal. No se trata de ser contradictorio, se trata de ser razonable. Claro, teníamos una sequía, hemos tenido meses y meses y años con sequías tremendas y déficit de agua, pero ahora estamos con una cantidad de lluvia realmente impresionante y con un daño tremendo. Eso es todo, eso es simple nomás. Y aquí tengo otro auditor que escribe y nos escribe lo siguiente. Al desayuno, menú del día. Al desayuno, fuertes vientos con lluvia moderada. Almuerzo, truenos, tormenta eléctrica acompañada de granizos. De postre, viento moderado. 11, lluvia fuerte cargada de truenos. Y para la cena, lluvia moderada y una que otra gotera. Con un poco de humor también, evidentemente. Y me manda marejada sector por Caleta Portales, llegando a línea del Metrotren. A eso me refiero con criticar, con decir qué tremendo, qué terrible, porque ha llovido una brutalidad. No es una lluvia normal, es una lluvia anormal, absolutamente anormal. Tremendo, realmente tremendo. Oye, y una advertencia que nos manda un auditor. Hola, van a publicar un video que muestra cómo Argentina sale campeón del mundo. Se llama, comillas, Argentina campeón mundial. No lo abran porque entra al teléfono en 10 segundos y no se puede frenarlo de ninguna forma. Es un virus. Pásenlo a vuestros familiares y amigos. Ahora lo dijeron también en CNN. Muchas gracias, estimado amigo, por mandar esa información. Estamos siempre para recibir todo aquello. Oye, no me manden cosas que leer. Perdón, sí, no, manden cosas que leer, no audio, porque el audio es más difícil. Ahí está, muchas gracias por lo que están escribiendo. Córtela con hacer drama de la sequía, de acuerdo con los que están contra usted, de acuerdo con los que están contra mí, chiquillo. Le mando un abrazo a los que están contra mí. Ya basta, me dicen, amigos míos. Los que están contra mí, les mando un abrazo, no sé si hay alguien contra mí, pero les mando un abrazo y escúchenme con atención. Si hay sequía, es tremendo, y si llueve y mueren personas y se inundan miles de casas, miles de viviendas, miles de calles, miles de rutas, etcétera, etcétera, es tremendo también, es tremendo, evidentemente, absolutamente. Y sigo insistiendo exactamente lo mismo, igual que miles y millones de chilenos. Oye, y cambiando de tema, fíjese que el 20 de julio, me preguntan la hora, 1:00 p.m, 13 minutos. El 20 de julio se cumplen 57 años desde la primera pisada humana en la Luna. Esto es lo que le voy a comentar, lo que se ha aprendido de la Luna desde la llegada de Apolo 11. Gracias a esta misión y las posteriores, se ha podido conocer el origen y composición del satélite terrestre y tener certeza de que cada año se va alejando de la Tierra. No lo puedo creer. Increíble, ¿eh? Fíjese, además de a través de varias exploraciones posteriores y diversos estudios de países como China, Japón, India y Estados Unidos, hace 6 años que la NASA confirmó que existe agua en forma de hielo en los polos de la Luna. Se encuentra mayormente en los cráteres de los polos porque allá el Sol no puede evaporar el material. Por ser tan baja masa, la Luna no puede tener su propia atmósfera. Entonces no puede capturar el agua. El agua se evapora simplemente al estar expuesta a la luz del sol, explica un especialista. Oye, y qué increíble. Fíjense que la Luna, hoy día la Luna, está como 2 metros más lejos de lo que estaba cuando llegó allá la tripulación de Apolo 11. 2 metros más lejos. Se ha ido alejando la Luna. Literalmente, se va alejando de a poquito porque la Luna frena la rotación de la Tierra con las mareas. Impresionante. Si bien ambos astrofísicos destacan que las consecuencias de esto son lejanas, entre estas mencionan que los días serían cada día más largos y la desaparición eventual de los eclipses solares totalmente. Los celulares que tenemos hoy, todas las comunicaciones por internet y vía satélite surgieron como el hombre fue a la Luna. Increíble. Eso de que por un pequeño paso por el hombre y un gran salto por la humanidad fue 100% cierto, afirma José Mesa, académico de la Universidad de Chile y Premio Nacional de Ciencias Exactas. El 20 de julio del 1969, Neil Armstrong y Buzz Aldrin caminaron durante poco más de 2 horas sobre la superficie lunar, mientras que Michael Collins, el piloto del módulo de mando, orbitaba el satélite. ¿Se acuerda usted? Yo me acuerdo perfectamente bien, perfectamente bien. Estamos en Mundo Real, en El Conquistador, 1:00 p.m, 14 minutos. Y le vuelvo a insistir a que él me dijo que él era rival mío, amigo mío. Le mando un abrazo, llámeme cuando quiera a mi celular de siempre, 99-8210-876, para explicarle por qué detesto la sequía y detesto cuando llueve de una manera espantosa, en perjuicio de miles y miles y miles de chilenos. Tan simple como eso. Oye, y qué interesante esto. Fíjese que descubrir y diseñar nuevos fármacos en meses en vez de años es la gran revolución de la inteligencia artificial en la salud. Yo no tenía la menor idea. Fíjese que Ignacio Fuentes, a ver si conversamos con él en los próximos días, director del MIT, Jamel Clinic, claro, centra el uso del uso médico de esta tecnología. Los avances en el área ya permiten acelerar el diseño de nuevas moléculas para futuros tratamientos e incluso anticipar el riesgo de cáncer antes de que exista un tumor detectable, según este especialista, don Ignacio Fuentes, director del MIT, Jonel Clinic. Qué interesante, ¿eh? Qué interesante, realmente impresionante. ¿Qué dice el señor Fuentes? Dice, es optimista sobre el uso de la inteligencia artificial en salud, en Chile y en América Latina. A su juicio, la región cuenta con la ventaja de que llevamos años de investigación conjunta, donde investigadores chilenos se van a formar a Estados Unidos y regresan a poder potenciar todo esto. Para este especialista, señor Fuentes, ese intercambio de conocimiento debe traducirse en más alianzas institucionales que permitan implementar localmente las innovaciones desarrolladas en otras partes del mundo. Absolutamente toda la razón, don Ignacio. Hay que unirse con fuerza, hay que unir la ciencia, hay que unir los avances, hay que unir la democracia, hay que unir la paz, hay que unir la educación, hay que unir todo aquello que tenga que ver con la salud, evidentemente, y no seguir peleándose por todos lados como ha sido la costumbre, la peor costumbre en el último tiempo en Latinoamérica. Una situación realmente tremenda. 1:00 p.m, 16 minutos. y quiero mandarle un saludo respetuoso a don Enrique Muñoz, que es un distinguido fotógrafo chileno, claro, y que vive en Suiza. Fíjese que este artista chileno activa paradas culturales en Ciudad Suiza. Nacido en Ancud, vive desde el año 1998 en Biel-Bayern, donde ha fundado 3 galerías y tiene un proyecto mayor: recuperar espacios abandonados y conectarlos con un bus. ¡Qué interesante! La galería se llama Art Space, claro, está en el centro de Biel-Bayern y por ahí se han pasado más de 110 exposiciones. Un saludo respetuoso a don Enrique Muñoz, que ha realizado múltiples exposiciones en Suiza, además de una residencia artística en París. A ver si un día podemos tener la posibilidad de conversar con él con absoluta calma, con don Enrique. Oye, y quiero mandarle un saludo a un gran deportista, a un gran chileno, a un tipo, a un caballero, Patricio Cornejo. ¡Ay, Dios mío! Ex capitán de Copa Davis. Será parte de un proyecto fantástico del municipio. Me parece muy bueno, el municipio de Lo Barnechea. Patricio Cornejo ha dicho: nunca estuve en Match Point y agradezco que Lo Barnechea tomara el club. Yo conozco el club de Patricio Cornejo. En alguna oportunidad en el pasado lo entrevisté allá. Creo lo he entrevistado en el cara a cara, la conversación. Claro que sí, hace tiempo lo entrevisté. Y hemos conversado muchas veces en la radio también. Bajo la modalidad de permiso provisorio, el Ministerio de Bienes Nacionales traspasó los terrenos donde funciona el centro deportivo. ¿Qué ha dicho don Patricio Cornejo, tenista y ex capitán de Copa Davis? Mi deseo es seguir entrenando. Durante 72 años he pasado más en las canchas que en mi casa. Es verdad. Los años a uno le dan una experiencia que puede transmitir tanto a niños como adultos, no me cabe ninguna duda. Realmente un crack, un caballero, un tenista extraordinario, un chileno extraordinario, absolutamente extraordinario. Oye, y cambiando de tema, nos vamos al norte y nos vamos a la Tirana. La fiesta religiosa convocó, fíjese, increíble pero cierto, a más de 300.000 personas, 300.000 personas en el poblado ubicado al interior de Iquique. Yo he estado allá, me tocó dar una conferencia para emprendedores en esa zona. Realmente lo más interesante, lo más hermoso y muy emocionante. Hubo más de 200 bailes religiosos del norte y las familias se congregaron para pedir y agradecer por sus cercanos. El obispo de Iquique hizo un llamado a mantener viva la comunidad. ¡Qué interesante, qué interesante! ¿Y qué ha dicho el ministro de las Culturas, don Francisco Undurraga, que lo conozco? Dijo: estar aquí en La Tirana con este fervor religioso, con este respeto, con este entusiasmo, con este compromiso, verdaderamente es muy emocionante, absolutamente toda la razón. Y veo imágenes multitudinarias, la cantidad de gente, pero impresionante, 300.000 personas estuvieron en La Tirana hace algunas horas. Celebraron los 100 años de la Virgen como patrona de Chile. ¡Qué cosa más linda! ¡Qué cosa más linda! Y ¡qué cosa tan importante! Estamos en Mundo Real en El Conquistador, estamos en vivo y en directo. Oye, y hablemos un poquito de fútbol. Bueno, antes de ayer, sí, fue antes de ayer. Bueno, Inglaterra versus Argentina. Iba ganando Inglaterra 1-0. Yo creo que es evidente que el entrenador de Inglaterra se equivocó porque se puso a defender el 1-0, lo que le dio la facilidad, digo yo, no soy experto, pero veo fútbol hace 50 años o más. Argentina atacó y se fueron todos para adelante y pasó lo que pasó, con un triunfo realmente muy importante, muy hermoso y muy emocionante para el pueblo argentino y para la hinchada de Argentina. Y para Inglaterra ha sido realmente tremendo, terrible. El entrenador, cuyo nombre no me acuerdo en este momento, Thomas no sé cuánto, dice: oye, pero si yo defendí porque íbamos ganando y había que defender los últimos minutos. Pero es que lo que pasa es que no hay mejor defensa que el ataque, digo yo, debiera haber seguido atacando Inglaterra, seguir arriba, y no incorporar defensas en pleno segundo tiempo. En fin, oye, y este domingo 19 de julio, no sé la hora, pero creo que a las 3 de la tarde, igual que los partidos anteriores, se viene una final salvaje, literalmente salvaje. España versus Argentina, Argentina versus España. Puede pasar cualquier cosa, literalmente. España estuvo ahí nomás el último partido, mi humilde opinión. Vi el partido así a saltos, porque a esa hora estoy trabajando, pero me pareció una España medio disminuido. Y Argentina, el segundo tiempo del partido contra Inglaterra, fue sencillamente salvaje, con Messi, bueno, con los jugadores que hicieron los goles, etcétera. Va a ser un partidazo, ojalá sea un partidazo. ¿Quién me parece a mí? A mí me gustaría que ganara Argentina. Perdón, a mí me gustaría que ganara España. A mí me gustaría que ganara España. No sé por qué, pero en fin, si gana Argentina, felicitaciones absolutamente y de todas maneras. Ha sido lindo el Mundial, los estadios maravillosos, el público fantástico, el público que no entra al estadio, que llega antes y que está aplaudiendo todo lo que está ocurriendo, realmente fabuloso, realmente muy lindo. Lindo en Canadá, lindo en México y lindo en los Estados Unidos. Y siguiendo con el mundo internacional, 1:23 p.m, Brasil sube tono contra Estados Unidos. ¿Y por qué? Porque Estados Unidos anunció un arancel adicional del 25%, de 25%. Vuelve a tensarse la relación bilateral entre los Estados Unidos y Brasil, Brasil y Estados Unidos. Bueno, el canciller Mauro Vieira acusó al gobierno de Donald Trump, no sé si le importa algo a Donald Trump, de aplicar la medida porque su país no se doblegó, Brasil, no se doblegó ante sus pretensiones desmedidas y exigencias irrazonables. Es lo que ha dicho Vieira, el canciller Mauro Vieira, en relación a Estados Unidos y en relación a Donald Trump. El arancel de Estados Unidos afectaría a exportaciones brasileñas por cerca de 11.200 millones de dólares. 11.200 millones de dólares. Realmente tremendo, ¿eh? Tremendo para Brasil, tremendo para el pueblo brasileño que ya ha sufrido horrores después de quedar eliminado tan temprano en el Mundial de Fútbol. Oye, y Washington aplaude diálogo entre chavismo y oposición en Venezuela. El Departamento de Estado de Estados Unidos considera un paso importante en el proceso de reconciliación política el plan de trabajo del gobierno chavista de Delcy Rodríguez con parte de la oposición política en Venezuela. Vamos a ver a qué llegan, pero hay una ilusión de conversación, y hay una instancia de conversación, hay una instancia de diálogo. Venezuela no puede seguir, Dios mío, como ha estado durante 60 años. Venezuela era un país maravilloso hace 40, 50, 60 años, y hoy es lo que todo el planeta, todos los chilenos conocemos y opinamos, una situación tremenda. Y Guaira, ay, ay, ay, Dios mío, qué tremendo, Dios mío, 50.000 edificios en el suelo, miles de fallecidos, miles de muertos, ya se habla de 5.000 y quizás cuántos más. Qué tremendo, Dios mío, qué tremendo. ¿Y cómo se va a construir? ¿Cómo se va a reconstruir? No hay respuesta, todavía no hay respuesta. Yo sugiero, con mucho respeto, que Donald Trump, con la plata que tiene Estados Unidos, apoye, financie la construcción, la reconstrucción de Guaira, porque realmente es una situación impresentable, tremenda, absolutamente inhumana. Y nos vamos a Colombia. Recuerde el nombre del presidente, más bien el apellido, el presidente electo de Colombia, que se llama Abelardo de la Esprella, confirmó ayer que tras asumir el cargo, el próximo 7 de agosto asume el cargo, respaldará la alianza histórica con Israel. Quiere él, el nuevo presidente de Colombia, tener una alianza normal, una relación normal con Israel. El expresidente colombiano Gustavo Petro rompió relaciones diplomáticas con Israel el 1 de mayo del 2024, no rechazó a la ofensiva militar israelí en la franja de Gaza, etcétera, etcétera, etcétera. Bueno, de la Esprella, no sé si se dice de la Esprella o de la Espriella, pero bueno, el nuevo presidente de Colombia piensa y dicta absolutamente de una manera distinta, completamente distinta. A ver, vamos, voy a leer un poco algunas cosas que me llegan por WhatsApp. Aquí está. En mi niñez, año 1950-1960, estos frentes de mal tiempo eran normales, nos escribe un auditor. El inglés Stanning fue el verdadero creador de la computación cuando inventó la máquina para traducir el código Enigma, nos escribe un auditor. Vamos aquí, ¿qué más tenemos? Hola, buenas tardes. Ya cansado de tanta delincuencia, baleados, varios carabineros. ¿En qué están los militares que no salen a apoyar a las policías? ¿El señor Kast no tiene cojones acaso para pedir y terminar, por favor, con todo esto? La luna se aleja al ver tanta maldad, nos escribe un auditor. Salúdame a mí, que yo le mando fotos muy bonitas. No me cabe absolutamente ninguna duda. Buenas tardes, escribe otro auditor. Tomás, buenas tardes. ¿Cómo es posible que sigan disparando a los funcionarios de carabineros que se encuentran fiscalizando y cumpliendo con su deber? ¿No creen que ya está bueno que instaurar la pena de muerte de una vez por todas y así se terminaría la delincuencia? Ya es el colmo. Estoy indignada. Buena tarde de lluvia, nos escribe un auditor. Y otro auditor nos escribe lo siguiente. Buenas tardes, Tomás. Aparte de la lluvia, es muy preocupante esta noticia. Dos carabineros heridos por este delincuente. Claro que sí. No me cabe ninguna duda. Y un auditor me escribe y dice, no pesque, está de moda atacar y denostar a los demás. Oculto tras las redes. Tiene usted razón, pero yo no tengo ningún problema. Si hay un auditor de miles, de miles y miles de auditores que tenemos en mundo real. Estamos en Facebook Live, estamos en YouTube, estamos en Twitter y estamos en todas las redes sociales, estamos en WhatsApp y además estamos con mi celular a disposición siempre. Y si hay alguien que no está de acuerdo conmigo, lo respeto y le digo que me llame por teléfono para explicarle lo que eventualmente puede no entender. Yo estoy contra la sequía y estoy contra una lluvia que es sencillamente espantosa, en perjuicio de miles y miles y miles de chilenos. Eso es, no es que no pesque o pesque. Aquí estamos. Sí, pero no es problema humano, es problema de naturaleza. Es mejor que no comentes nada. Bueno, en fin, son puntos de vista. Buenas tardes, Tomás. Ojo con la mega reforma del gobierno. El medio ambiente va a quedar desprotegido. Tenemos que proteger a la naturaleza. Muy interesante cada uno de los mensajes que me mandan a mi celular de siempre, 99-8210-876. 99-8210-876. Vamos a leer algunos, voy a dar algunos mensajes que son muy interesantes y muy importantes cuando es la 1:29 minutos. ¿Sabe cuál es la empresa móvil a la que más personas se están cambiando? 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Vamos a una pausa con don Emilio en la mesa técnica de Radio El Conquistador y volvemos con toda tranquilidad.

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Al aire, al aire, al aire, me dice el profesor Emilio, gran técnico en la mesa técnica justamente de Radio El Conquistador, y sigue lloviendo, sigue lloviendo. Estoy mirando hacia afuera, estoy mirando hacia la precordillera, cae la lluvia, es una lluvia suave, pero llueve y llueve y llueve y llueve, hace no sé cuántas horas y días que está lloviendo y va a seguir.

seguir lloviendo mañana sábado y el domingo y el lunes y el martes. Qué tremendo, qué tremendo, qué tremendo. Seguramente este auditor que me escribe y me dice que yo le cargo debe estar indignado, porque yo, sí, porque es muy distinto es que llueva un día y después sale el sol y etcétera, a que llueva 6, 7, 8 días seguidos en todo Chile y está quedando la crema, pero está quedando la crema, amigo mío, una crema espantosa. Mire, le voy a leer, amigo. Ay, ay, ay. Bueno, yo soy lo menos peleador que hay. Me gusta siempre el diálogo, la comunicación. Y si hay distintas versiones, bueno, hay que respetarlas, ¿no es cierto? Bueno, hoy quiero leer varias cosas que me han llegado, algunas de las centenares de cosas que me están llegando permanentemente al celular, al 998210876. Maestro, no me diga maestro, dime Tomás nomás. Yo no soy maestro de nada. Gran medida es la del registro de vándalos, ya que permitirá poner las peras a cuatro cuartos. Esto es desadaptados de mierda, perdón, estoy leyendo, que destruyen y queman todo a su paso. No respetan a su pueblo y obedecen a órdenes del marxismo. Ningún beneficio social para esos pungas. Y otro auditor escribe, maestro, comente lo que quieras, es su programa, de eso se trata. No, si no se trata tampoco, no se trata tampoco de comentar. Uno tiene que comentar lo que le parece, lo que le parece, lo que percibe, lo que escucha, lo que conoce, etcétera, etcétera, etcétera. ¿No le parece? Yo, va por ahí la cosa, si no, no se trata de discutir. Tomás, qué vergüenza la izquierda en su votación por el tema de las contribuciones, votando en contra de eliminarlas. Después hacen gárgaras que están preocupados de la clase media. Saludos desde Graneros. Y sigo leyendo. Aquí, un gran abrazo, Tomás, y mi respeto. Edwin Perret, bombero y concejal de Rancagua. Estamos en terreno donde hay que hacer la pega. Lo felicito, amigo mío. Usted es un héroe. Un héroe, me parece muy bien lo que usted está haciendo. Otro auditor nos escribe, hola Tomás, no hay que olvidar que la naturaleza tiene sus propios ritmos, no hay que olvidar que somos unos invitados solamente. Tiene toda la razón. No se acalore por tonterías que son evidentes. Yo le pido al Señor que no llueva tanto. Claro que sí, que llueva, pero que no llueva tanto, por Dios santo, por Dios santo. Por ningún motivo que llueva de esta manera, es demasiado, es demasiado. Yo viví en el campo, muchas veces se lo he comentado. Yo viví en Portezuelo, región de Ñuble, a 1 hora y media de Chillán. Viví con mi familia, mis hermanos, somos 7 hermanos, mis padres, mi papá, ingeniero agrónomo. Yo viví allá hasta los 14 años y muchas veces llovía 20, 30 días seguidos. Pero no sé, pero era distinto. Además que el campo absorbe, absorbe, absorbe. Claro, había inundaciones y era tremendo. Pero hoy en día es todo Chile, en el norte, en el centro, en el sur. Y hay fallecimientos, hay situaciones tremendas. Nos escribe una auditora, me escribe una auditora a mi celular de siempre y me dice, Tomás, estoy desesperada porque se me inundó mi casita, estoy perdiendo los muebles, estoy perdiendo todo. ¿Qué voy a hacer, Dios mío? A eso me refiero. A eso me refiero. Necesitamos progresar, necesitamos salir adelante. Hay miles y miles de personas que viven con lo estrictamente indispensable, viven en la pobreza y más encima llueve y llueve y llueve y llueve. No, por ningún motivo. Realmente es tremendo, realmente es tremendo. Y les voy a contar una anécdota. A ver, que me está llegando. Hola Tomás, buenas tardes. ¿Cómo es posible que sigan disparando a los funcionarios de carabineros que se encuentran fiscalizando y cumpliendo con su deber? ¿No creen que ya está bueno que instaurar la pena de muerte una vez por todas y así se terminaría la delincuencia? Ya es el colmo, estoy indignada. Buena tarde de lluvia, nos escribe una auditora. Otro auditor dice, lo importante es la recuperación de napas, la recuperación de embalses. Y no olvidemos que muchas de las inundaciones son causa de la mala construcción de ductos, muy cierto, y la mala distribución de la ciudad con respecto a la pavimentación. Es muy cierto lo que nos escribe también este auditor. En mi niñez, año 1950, 1960, estos frentes de mal tiempo eran normales, es verdad. El inglés Turing fue el verdadero creador de la computación cuando inventó la máquina para traducir el código. La madre naturaleza, otro auditor nos escribe y dice, la madre naturaleza es sabia, dicen. Uno nunca sabe, ¿eh? Uno realmente nunca sabe porque en una de esas se viene de octubre o de septiembre para adelante un calor salvaje al estilo europeo con 40, 41 grados
a la sombra y vamos a estar desesperados y nos va a salvar el agua que va a estar en los embalses, que va a haber en los ríos, que va a haber en los pozos, etcétera, etcétera, etcétera. Bueno, uno nunca sabe, uno nunca sabe. Estamos en un Chile muy particular. 1:00 p.m, 48 minutos, y les voy a contar una anécdota profesional muy seria. 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El lunes les voy a comentar de todas maneras. Claro que sí. Tenemos que seguir invictos. 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Y escúchenme bien. 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Y escúchenme con mucha atención porque tengo un tesoro que comentarles. 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
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Arriba los corazones. Hasta el lunes. Gracias.

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16: Muy buenas tardes, ¿cómo están todos? Bienvenidos a Buenas Tardes Mercado en este día viernes 17 de julio. Complejas noticias tenemos desde todo el país, ha sido una situación bastante crítica, esperamos que todos quienes nos estén escuchando estén bien, en buenas condiciones. Le habla Bárbara Briceño junto a Pepe Arias. Hoy tenemos sorpresa para tratar de ser un, ¿cómo podríamos decir? Una válvula de escape de los problemas que estamos enfrentando, por un ratito aunque sea. Pepe.
17: Así es, Barbarita. Sí, uno no puede hacer abstracción de gente que en estas circunstancias lo pasa mal, ¿ah? Es así de simple. Sí. El agua y las condiciones en Chile son siempre tan especiales. Pasamos de una sequía tremenda, digamos, a punto de racionamiento eléctrico, y después viene la lluvia violenta y pasamos al otro extremo, digamos. Pero mira, hoy día tenemos un invitado bien especial, como dice usted, para tratar de salirnos de esta contingencia. Resulta que hay un seminario que se llama Summit Chile Impacta, que se hace en varias ciudades del país. Ya se hizo en Puerto Vara, en Concepción, y viene Antofagasta y luego Santiago. Y la gracia es que participan empresas como Arauco, Anglo American, Mowi, Corma, Endeavor, o sea, participan... No,
16: empresas grandes, grandes.
17: Sí, sí, claro. Y que la gracia de esto es que van a las regiones, primera gracia importante, y terminan en Santiago. Y segundo, es que van tomando relación con lo que se produce y la problemática de esos sectores. Y eso lo hace doble o triplemente interesante. Hoy día tenemos un invitado muy especial, tenemos a Álvaro Pérez, él es médico veterinario, gerente de sustentabilidad de Mowi Chile. Así que, Álvaro, muchas gracias por participar con nosotros en este viernes tan especial. Sabemos que en la región tuya por ahí deben también haberla pasado mal. Bienvenido a nuestro programa.
16: ¿Cómo estás? Bienvenido. Bien.
18: Muchas gracias, Bárbara, Pepe. La verdad que es un agrado poder estar en el programa con ustedes hoy día viernes.
16: Bueno, necesitamos impacto en todos los sentidos a esta altura. ¿De qué impacto estamos hablando? ¿Cuál es el fin que está detrás de esto? ¿Cómo lo hacen también para juntar tan grandes empresas tan distintas en una actividad común?
18: Sí, bueno, primero comentarles que esta es una invitación que nos hizo llegar hace algún tiempo atrás BC Magazine, que es una revista que se llama Valor Compartido, y que lo que buscaba en su minuto era justamente tratar de replicar de alguna forma y compartir las experiencias relacionadas con la sostenibilidad, ¿cierto? Y cómo las empresas impactan positivamente los entornos, ¿ya? En esas conversaciones, cuando partimos diseñando cuál sería el formato, ahí en conjunto con otras empresas, la misma revista empezó a coordinar en qué lugares habían, obviamente en regiones, ¿cierto? Primero, habían actividades productivas que fueran relevantes y que tuvieran algunos problemas en común, ¿ya? Y de esa manera parte este proceso, como bien dijo Pepe recién, es en regiones. Partimos en Puerto Varas, la segunda fue en Concepción, que fue la semana pasada, y nace en esa lógica, digamos, de poder compartir experiencias, industrias tan distintas como la salmonicultura, la minería, la forestal también, puertos, y después nos vamos a Antofagasta y terminamos Santiago. Ese es un adelanto pequeño que les quiero dar al principio de la entrevista.
16: ¿Y por qué terminan en Santiago? Porque es típico, algunos tendrán la tentación de partir.
18: Yo creo que en Santiago, en el fondo, es como para poder llegar a consolidar una actividad que queremos proyectar desde regiones primero, ¿ya? La descentralización en Chile es tremendamente importante, hay mucha gente en Santiago, vive casi la mitad de la población, pero casi la mitad de la población no conoce lo que pasa en regiones, entonces poder activar este Chile Impacta en Puerto Varas, después en Concepción y en Antofagasta, nos arma un buen preámbulo de lo que podemos llegar a discutir en diciembre en Santiago, con un nivel de impacto mucho mayor, obviamente, la capital regional, la capital nacional, ¿cierto? Y con tomadores de decisión importantes, tanto el gobierno, en general, personas que están vinculadas a la actividad económica del país.
17: Súper interesante el approach que tú haces, Álvaro, de la relación entre las comunidades de los lugares donde están esas empresas, porque yo me imagino que la problemática que puede tener un Arauco metido dentro de un bosque y ustedes con la salmonicultura en Mowi, o no tengo idea, otras empresas angloamericanas arriba de la cordillera, ¿cómo afecta ese entorno? Y el entendimiento de esa problemática me parece vital, digamos. Nosotros en Santiago, evidentemente, ni me lo puedo imaginar, digamos. Ahí tú nos puedes contar un poco más, digamos.
18: Sí, mira, la verdad es que cuando uno parte con esto, como normalmente las industrias son bien cerradas en general, y siempre la discusión se da entre pares. Y lógicamente que el concepto de diversidad, que hoy día está muy utilizado, ¿cierto?, genera cosas positivas porque son distintas formas de ver las cosas. Entonces, cuando tú comienzas a armar un grupo un poco más interdisciplinario, estamos hablando de interindustrias, ya te permite visualizar que hay problemáticas comunes, que obviamente las soluciones no son las mismas, pero probablemente la estrategia de cómo abordarlas sí tienen vasos comunicantes, ¿ya? ¿Y por qué es importante? Porque muchos de los desafíos que enfrentan las diferentes industrias son muy compartidos. Primero, por ejemplo, construir confianza. Construir confianza con las comunidades es transversal. O sea, lo que yo haga en salmonicultura, la producción minera, la producción forestal, son actividades productivas que generan impactos en la población, y muchas veces hay información que se utiliza para entregar información negativa de estas industrias, pero deja muy de lado los efectos positivos. Entonces, la confianza se basa en generar esta relación de comunicación permanente. Cómo incorporamos la innovación también en estas industrias, cómo desarrollamos el talento, cómo generamos valor compartido con los territorios. Yo creo que por ahí va un poco el punto de por qué es tan importante realizar esta actividad en un formato mucho más interindustrias y no tan vinculado a una industria en particular, que es lo que estaba ocurriendo hasta hace poco tiempo atrás.
16: Claro, porque además ahí las temáticas, o sea, en el fondo, como los temas son tan comunes y tan propios, es poco lo que se puede aprender, quizás. Ya, se puede mejorar prácticas, está bien, pero pero es mucho mejor cuando es interdisciplinario y algo bastante más distinto.
18: Claro, ahora, eso no significa necesariamente que hay que hacer todas las actividades interindustrias, sino que obvio, va a seguir existiendo probablemente la Expomin, la Aquasur con salmones, eso va a seguir igual, digamos, pero cómo estos espacios de comunicación interindustria te permite ir aportando en la conversación con otros sectores productivos, cómo han abordado las problemáticas y también de alguna forma tener denominadores comunes para poder tal vez, por ejemplo, en temas regulatorios que nos unen también, poder tener mucho más cohesión respecto a propuestas de cómo la regulación afecta o no a una industria productiva, ya sea minería, salmonicultura o energía u otra.
17: Cuando yo leí la propuesta del Summit, hay un tema que dije, lo leí mal al principio, ¿eh? Entonces reconozco mi ignorancia, y por eso me parece que puede ser interesante de discutir.
16: ¿Cómo supiste que lo leíste mal?
17: Porque después me di cuenta, ¿va? Ahora voy a decir por qué. Porque en algún minuto hablaban del capital social. Entonces, claro, cuando yo que estoy más metido en temas de finanzas, cuando a mí me hablan de capital, yo me imagino inmediatamente el signo Lucas, digamos, y es lo que salta en mi cabeza. Y después cuando lo vuelvo a leer digo, no, pues en realidad aquí están hablando de otra cosa, digamos. Este es otro valor, digamos. Entonces, me gustaría que nos explicaras un poco el concepto del capital social y cómo lo abordan ustedes en este mundo interdisciplinario.
18: Mira, buena pregunta, Pepe, porque a las personas como en el caso mío, que trabajamos en el área de sustentabilidad, asuntos públicos y vinculación comunitaria, para las empresas, en general, esto antes era muy desconocido, ¿ya? La actividad productiva se basaba en producir, generar, dar empleo, listo, ¿ya? Y si no te gusta, claro. Entonces, ¿cómo las compañías van insertando estos conceptos de sustentabilidad, de no solamente el tema ambiental, porque aquí no estamos hablando de medio ambiente solamente, sino que estamos hablando de cómo una actividad económica genera beneficios, ¿ya? En los sectores donde se inserta, ¿ya? Y el capital social finalmente es la confianza que una empresa construye en su entorno, ¿ya? Esa confianza nace desde la coherencia entre lo que yo digo que voy a hacer y lo que realmente hago, de un diálogo permanente y de establecer mecanismos de colaboración, ¿ya? El capital social hoy día es un activo estratégico. Las empresas necesitan construir relaciones de largo plazo con sus territorios porque en el fondo, si no tienes relaciones de largo plazo con los territorios, es imposible poder crecer en tu negocio de una manera sostenible y permanente, digamos. Esto es el valor compartido. Si yo estoy en un lugar, las personas que viven en los territorios tienen que sentir el beneficio que yo esté ahí, ¿ya? Si no se genera eso, en definitiva, no ocurre nada. Es imposible poder mantener o proyectar una actividad productiva si no se construye ese capital social. Por lo tanto, aquí una de las cosas importantes tiene que ver con confianza. ¿Cómo yo como empresa o como ejecutivo, como profesional de una compañía, logro establecer esos mecanismos de confianza en distintas capas de la población? Porque esto no es solamente con la junta de vecinos, sino que también son con los detractores. Como las ONG, por ejemplo, nosotros logramos conectar con organismos que no están de acuerdo con nosotros en establecer ciertos vínculos. O los políticos, los alcaldes, la relación comunitaria general, las escuelas, etcétera. No sé si se entendió el concepto.
16: Sí, estamos conversando con Álvaro Pérez, gerente de sustentabilidad de MOWI, a propósito de una gira o una serie de eventos que están ocurriendo a lo largo de nuestro país. ¿Cómo vincular la empresa con el entorno? Creo que esa es una de las preguntas de asuntos corporativos que están planteando en todos lados, en todos los sectores.
18: Claro, bueno, perdón, lo que pasa es que partimos la entrevista, pero no, yo no conté nada que hacemos nosotros, porque probablemente para muchos auditores del programa MOWI puede sonar a otra cosa que no signifique necesariamente algo conocido.
17: Es verdad.
18: Y quiero contarles que MOWI es la empresa productora de salmón más grande del mundo. Es una empresa de capitales noruegos que está presente con producción de salmón en 7 países. Está en Canadá, Chile, Noruega, Escocia, Irlanda, Islas Faroe e Islandia. Y Chile es la segunda unidad de negocio más importante para MOWI, ¿ya? Estamos ubicados en la región de los lagos y en Aysén, y tenemos operación con agua dulce, que es el proceso primario de la producción del salmón, y posteriormente el crecimiento o engorda, que es en los centros de cultivo, y procesamiento y venta, principalmente en los mercados de Brasil y Estados Unidos. Era como un preámbulo para entender un poco más de qué hacemos.
17: Álvaro, y eso, el otro concepto que se citaba en el Summit Chile Impacta tenía que ver con el desarrollo de proveedores locales, con cómo una empresa, tú hablabas de validación de capital social, ¿cómo la validación a través del desarrollo de proveedores en el lugar en el que ustedes están genera también entonces un mayor tracción? La gente dice, ah, bueno, pero aquí me beneficio porque una persona que yo conozco trabaja, porque yo le vendo las, etcétera, etcétera. ¿Cómo funciona ese microsistema alrededor de las empresas?
18: Sí, mira, bueno, la salmonicultura tiene una particularidad respecto a otras industrias que está ampliamente distribuida en lugares donde probablemente son sectores bien, no rurales, pero son urbanos pequeños, ¿ya? Donde es importante poder tener impacto en actividades que están desarrolladas o se concentran en esos lugares, ¿ya? Ahora bien, las grandes empresas tienen un rol importante acá de responsabilidad de poder actuar como motores de desarrollo regional y comunal en este caso. Y eso, lógicamente, que significa ir mucho más allá de una relación comercial con los proveedores y contribuir a las capacidades, sino que también tiene relación con entregar herramientas de capacitación, innovación, transferencia del conocimiento, y también cómo mejoramos los estándares de productivo y en estos proveedores. Nosotros tenemos un programa de desarrollo con Corfo, que lo que hace finalmente es aumentar los estándares o mejorar los estándares de los mismos proveedores locales, ¿ya? Porque creemos que cuando los proveedores locales crecen, no solamente se mejora la competitividad de la empresa, sino que también se mejora el ecosistema productivo y económico de la región. Se genera empleo, ¿cierto? Se desarrollan nuevas competencias, emprendimiento. Por tanto, son puras cosas positivas y eso tiene que ver con una vinculación directa con el territorio.
16: Ahora, eso es súper importante. De hecho, yo he estado en hartas iniciativas que están llevando en distintos municipios, en realidad en todas partes, porque ¿cómo generar ese ecosistema? Porque las grandes empresas necesitan proveedores. Entonces, ¿cómo aprovechar para que industrias que están consolidadas en algún sector generen ese impacto, como dice, no solo la externalidad negativa o el estar, ocupar un espacio grande, sino que también que la gente sepa que eso le genera más trabajo, que genera otras actividades, que genera servicios, que pueden crear pymes, que pueden proveer a estas empresas grandes para que en el fondo todos quieran que estén ahí?
18: Claro, de hecho hay una cosa importante igual, porque cuando uno habla solamente de proveedores, pero también hemos establecido un acuerdo de colaboración mutua con la academia, porque acá uno de repente habla solo de un tema en particular, pero cuando uno mira la industria del salmón, nosotros somos expertos en producir salmón, ¿ya? Pero en el clúster del salmón hay una cantidad de servicios enorme, y cómo vamos desarrollando el talento, o cómo va conversando lo que se requiere la industria con la formación, por ejemplo, de técnicos profesionales, para que estos técnicos o profesionales universitarios vayan insertándose en la industria y además vayan formando empresas que estén vinculados a soluciones tecnológicas, por ejemplo, uso de inteligencia artificial, automatización de procesos. Entonces, esto es mucho más que un desarrollo de proveedores como tal, sino que tiene que ver con el desarrollo social, finalmente, de un sector donde nosotros estamos en operación.
17: Claro. ¿Y esa es una característica de todas estas empresas que están funcionando? Digo, Arauco, Anglo American, Corma, Endeavor, no sé qué. ¿O es simplemente una industria? ¿Es un aprendizaje para el resto a través de este summit? ¿Cómo funciona esta transmisión? Porque me imagino que ustedes en eso cuentan sus experiencias y alguien tendrá que decir, bueno, esto es lo que funciona y esto es lo que no funciona, esto es lo bueno y esto es lo malo, ¿no?
18: Sí, yo fíjate que destacaría, porque bueno, en este tipo de cosas uno siempre quiere mostrar la casa limpia, quiere mostrar todo bonito, ¿cierto?, que está todo funcionando bien, y yo creo que uno de los grandes valores que ha tenido esta actividad es que esto son dos días, no es un día. Y el primer día hay una reunión de inicio, en el fondo, en donde nos presentamos, nos conocemos, y además hacemos visitas a terreno, ¿ya? Entonces, esto no es que hablemos solo nosotros, sino que hablan las personas de las comunidades que están cercanas a las instalaciones, y tenemos información de primera fuente, primero de poder ver cómo la compañía se inserta en la comunidad, cómo resuelve esos temas que estábamos conversando recién de proveedores locales, de contacto con la comunidad, pero adicionalmente también con una humildad de poder recibir de parte de estas otras industrias el feedback respecto a lo bueno o lo malo que estamos haciendo. Yo creo que esa vinculación se ha dado de una forma muy natural, porque además se repiten las mismas personas, entonces tú vas generando un vínculo un poco más de confianza, y gran parte también del objetivo que tiene esto es ampliar tu red de networking, para en el fondo tener mucho más redes de comunicación respecto a temáticas que son tan comunes.
17: Ahora, en términos de sustentabilidad, que es lo que es tu especialidad, tú eres gerente de una de estas empresas, digamos, ¿cuál es el mayor aprendizaje, digamos? Porque al final de cuentas nosotros respondemos a nuestros auditores. ¿Cuál es el aprendizaje para nuestros auditores? Ellos dicen, ya, se juntaron estas 5 o 6 empresas líderes en distintas disciplinas, en lo forestal, en minería, en salmón, que es una industria tan importante. Bueno, ¿cómo nos va a afectar a nosotros? En mi día a día, yo que vivo en Puerto Vara o yo que vivo en Puerto Montt, ¿cómo me afecta este aprendizaje? ¿Qué saco de todo esto?
18: Sí, yo creo que primero uno tiene que ir con la mente abierta, ¿ya? Tiene que ir con las ganas de ver cosas que probablemente no el 100% de lo que tú vas a ver lo vas a poder utilizar, sino que vas a sacar algunas ideas de cómo mejorar ciertos procesos, cómo hacer una vinculación de una forma distinta, cómo abordar también, cómo evaluar riesgos operacionales, que también es un tema. Estuvimos en la sala de monitoreo de incendios de Arauco, en Concepción, y es impresionante los recursos que han destinado hoy día a establecer un programa preventivo de incendios. Entonces, uno puede sacar a través de una sala de monitoreo con inteligencia artificial, tienen una cantidad de recursos gigantescos desplegados, un programa con comunidades, tienen 520 organizaciones comunales, en distintos sectores, que lo que hacen es, en forma preventiva, comunicarse con ellos para ver eventualmente incendios que puedan ser evitados y además alertas preventivas. Entonces, ¿cómo esta experiencia uno podría llevarla tal vez a la salmonicultura para poder manejar de una forma mejor contingencias, por ejemplo, ambientales o sanitarias? Entonces, los modelos pueden ser similares, pero hay que adaptarlos. Ahora, yo creo que sí es importante indicar que el aprendizaje principal tiene que ver con estos famosos indicadores de sostenibilidad asociados a uso del agua, por ejemplo, el manejo de residuos, la vinculación comunitaria, el manejo de suelos también, porque hay distintos componentes que afectan finalmente las actividades industriales y que en algunos casos son más relevantes que otros. No sé, por ejemplo, la minería, el uso del agua es un tema que es extremadamente importante, y para el caso nuestro, el agua es la materia prima, pero no es algo crítico, pero sí es crítico el clima, o sea, el cambio climático, porque nosotros tenemos producción en sistemas abiertos, en el mar. Entonces, un grado más de temperatura, o un poco más de lluvia, podría eventualmente significar contingencia. Entonces, todo eso es parte del aprendizaje que uno tiene visitando instalaciones y compartiendo experiencias.
17: ¿Y cómo han abordado el tema de las críticas, Álvaro? Porque en todas estas industrias hay detractores, hay ONG, hay gente que se dedica a levantar estos temas, no vamos a decir en contra, pero sí a decirle, oiga, aquí tienen ustedes un flanco abierto, digamos, como tú decías, en el uso del agua, en el uso de ciertas materias primas, en el uso intensivo de los suelos o no. ¿Eso también se ha abordado en conjunto, por ejemplo?
18: Sí, yo creo que nosotros estamos hicimos el segundo summit recién. Yo creo que estamos en la etapa en la cual estamos estableciendo ciertos nexos comunes y estamos trabajando en ello. No hemos tenido detractores importantes en la actividad. Entonces, voy a ser muy honesto con ustedes, había un ambiente de mucho respeto, de mucha colaboración, diría yo. Eso no significa que las personas piensen todos lo mismo, están todos de acuerdo, pero había un ambiente bien grato de colaboración. Yo no he visto aunque puede que hayan personas que no estén de acuerdo probablemente con que existe una industria o que tengan ciertos sesgos con estas industrias, pero el ambiente siempre ha sido como más propositivo, ¿ya? Es innegable que en algún minuto uno se va a encontrar con una situación incómoda, pero es parte de levantar los temas. Yo creo que lo peor que uno puede hacer como industria es no conversar las cosas. Esconderlo, porque finalmente una actividad productiva tiene ciertos impactos. Lo importante es que esos impactos se visibilicen y las empresas o las industrias tengan sistemas de contingencia apropiados para hacerse cargo de esos impactos, ¿ya? Y dar la seguridad, como hablábamos hace un rato, de la confianza con las comunidades de que las cosas están bien y que si eventualmente hay un problema, la comunidad va a ser la primera en enterarse del problema y no se va a enterar posteriormente por la prensa.
16: Le queremos dar las gracias, Álvaro, por haber estado con nosotros. Estábamos conversando con Álvaro Pérez, gerente de sustentabilidad de MOWI. Muchas gracias, Álvaro. Un abrazo, que tenga un muy buen fin de semana.
17: Muchas gracias, Álvaro, y que sigan adelante con este summit en distintas partes de Chile, con distintas empresas, de manera tal de que sigan aprovechando las experiencias comunes. Muchas gracias a ti.
18: Muchas gracias también por la oportunidad de poder conversar con ustedes y nos veremos prontamente. Que estén muy bien.
17: Muy bien, muchas gracias.
18: Buen fin de semana. Cuídense.
16: Buen fin de semana. 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Nos vamos, Pepe, a la pausa y ya estamos de vuelta.
17: Aquí está.
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17: Es que hoy se calcula con el promedio de 4 semanas. Eso quiere decir que la semana 1 del mes usted puede trabajar 43 horas, por así decirlo. Y en la semana 2 podría trabajar en vez de 42, 41. El promedio, entonces, después trabaja 42 de 42, es 42. Esto se hace siempre en un lapso de 4 semanas. Lo que el gobierno está diciendo es cambiar que el promedio se calcule en un margen mayor de semanas. Eso es todo lo que está diciendo.
3: Claro, ahora, ojo, porque él, yo le pregunté todos estos detalles y él me dijo, mira, se están inspirando, o sea, a ver, hay mucha experiencia comparada. En Francia, por ejemplo, ellos lo hacen, lo calculan en base a 16 semanas, ¿ya? Entonces, en el fondo, como tú decías, a ver, hoy en día, y ojo, también es muy importante decir, este máximo de las 52 horas a la semana no es algo nuevo que está inventando el gobierno, eso ya está establecido en la ley ahora, ¿ya? Entonces, hoy en día, en este rango de 4 semanas, si tú trabajas una semana 52, se compensa dentro de 4 semanas, ¿cierto? Entonces, eventualmente, en el peor de los casos, tú podrías trabajar 2 semanas seguidas, 52 horas o semana por medio, y las otras 2 semanas, 28 horas, cuando esté en régimen. Entonces, lo que propone el gobierno es una flexibilidad en un plazo mayor. ¿Significa eso que el gobierno quiere que todos trabajen todo el rato 52 semanas? No, porque si trabajan 3 meses seguidos 52 semanas, van a trabajar 3 meses seguidos 28 horas a la semana. Po. O sea, digamos la versión, no, ya no te escucho, digamos el cuento completo por los dos lados. Po.
17: Y además tiene que quedar en claro que estas cosas siempre tienen que hacerse con el acuerdo explícito del trabajador y el empleador. O sea, no es que yo diga como empleador, ya sabe que más nosotros los empleadores somos todos malos y queremos que ustedes trabajen mañana, como dices tú, 50 horas y después se lo compenso. Si el trabajador dice que no, no se hace eso nomás y punto. Eso, ahora, tiene que estar ratificado, firmado a través de un documento. Entonces es una caricatura muy absurda que no admite mucha, no sé,
3: sí,
17: me llama la atención que dos personas que yo, insisto, no estoy de acuerdo con lo que piensan, están lejos de mi pensamiento político, pero pucha, uno esperaría que...
3: Sí, pero no caigamos fake news.
17: Claro,
3: más la líder de la anti-fake news.
17: Claro, ¿cierto? Que fuera un poquitito más inteligente, digamos.
3: Más no me parece. Pero mira, y fíjate que hoy también conversé ese día, el miércoles, con el ex ministro del Trabajo, Osvaldo Andrade, que decía, ya, pero ojo, de partida él decía, estaba totalmente de acuerdo con todo tipo de adaptabilidad, habla, siempre que esto se negocie con los sindicatos, que sean negociaciones colectivas, no uno a uno, porque ellos, hay un sector que considera que hay una asimetría muy grande, que en el fondo, cuando uno es uno a uno, siempre el empleador, el jefe, el que tiene la última palabra o el que manda, que tenés muy poco poder para negociar. Pero una cosa que él planteaba, decía, ojo, sí, ten en cuenta que con esto se acaban las horas extraordinarias. Y claro, uno podía pensar efectivamente, porque si es que ya te vas a poder adaptar, en algún momento que necesitaban que trabajaras extra, ahora te lo tienes que pagar aparte,

0: la naturaleza del promedio es que para llegar a un promedio de 42, si yo en algún minuto trabajo 43, después tendré que trabajar 41, o sea, si no, no hay promedio, digamos. O sea, ahí no me parece ese argumento, digamos, porque la raíz de todo esto, como primero usted dice, tiene que ver con una evidencia internacional muy poderosa que ayuda a flexibilizar la jornada, y lo segundo tiene que ver con que hay la naturaleza de muchos trabajos en donde las jornadas varían de acuerdo a estacionalidades, de acuerdo a procesos productivos, a momentos especiales de las cosechas, por ejemplo, cosas de ese estilo. ¿Para qué hablar del turismo? Acuérdense que nosotros entrevistamos aquí hace poco a la subsecretaria de turismo, que nos hablaba que estaban pensando y trabajando en una legislación especial, porque un lugar, citaba ella, me acuerdo, a Torres del Paine, decía, Torres del Paine trabaja diciembre, enero y febrero, y el resto del año no trabaja porque no puede, porque está aislado por las condiciones climáticas. Bueno, ¿qué hace esa gente? Obviamente tenía que tener un contrato muy especial y muy distinto, porque durante enero y febrero tienen que trabajar muchas horas, digamos. Entonces no les vale una sola legislación pensada en una persona que trabaja en un escritorio acá en Santiago. Entonces hay que considerar las distintas cosas, hay que considerar las distintas realidades de Chile, las distintas estacionalidades, las distintas especificidades de cada uno de esos trabajos, digamos. A mí me parece muy interesante avanzar en una dirección. Y hay una reflexión que me nace, que es bien profunda. Si nosotros con el sistema actual que tenemos, porque tenemos un sistema que hemos dedicado mucho tiempo a hacerlo cada vez más rígido, tenemos las tasas de desempleo que tenemos, muy cercanas a 10%, muy por encima de eso por las mujeres, y para qué hablar de los jóvenes, 27%, y hemos estado persistentemente en tasas de desempleo tan altas, ¿no ha llegado el minuto entonces de hacer un cambio? ¿No ha llegado el minuto de encontrar la evidencia internacional de quienes lo están haciendo mejor en esta materia? Entonces, persistir en lo mismo y querer ahondar en lo que hoy día lo único que ha logrado es tener a 970 mil chilenos sin trabajo por más de no sé cuántos meses, creo que al menos tenemos que abrirnos a la posibilidad de flexibilizar el sistema. Eso creo.
1: Ahora, ojo que de las cosas que me contaba el ministro, en el caso de Francia, por ejemplo, decía, mira, en los 80 ellos bajaron la jornada laboral a 39 horas y cayó el empleo. Y años después, muchos años después, hicieron una reforma en la que bajaron a 35 horas la jornada laboral y el empleo no cayó. ¿Y por qué? Exactamente por esto. Porque se incorporó adaptabilidad para que todos se pudieran ajustar. Entonces, claro, uno puede darse el lujo de trabajar menos horas porque de la medida que tú en algunos momentos críticos trabaja más, en otros trabaja menos. Tú mismo como, siempre se ve como todo esto como a favor del empleador, pero tú mismo como trabajador, eventualmente si pactas trabajar varias horas en una semana y muy pocas en otra, puedes tener tiempo para hacer otras cosas, puedes tiempo para tener eventualmente otro trabajo, complementarlo. O sea, también te da flexibilidad a ti como trabajador.
0: Sí, y lo otro que me pasa con esto, y que creo que lo discutimos en un programa pasado cuando estaba Manuel, es que ¿por qué yo le voy a prohibir a una persona de 25 años con mucha energía, con muchas ganas, trabajar más? Si lo que él quiere es trabajar más, ¿por qué se lo voy a prohibir? O sea, si esa persona quiere tener jornada más larga, quiere tener, como dice usted, un segundo empleo o lo que sea, bueno, él tiene una necesidad o tiene una capacidad distinta a una persona probablemente vieja como yo, que ya no tiene la misma energía que a los 25, bueno, probablemente a mí una jornada muy, muy cerrada o muy típica me conviene más, pero un cabro de 25, un tipo de 30, con una tremenda energía en una actividad particular, este tipo de leyes que lo que hace es cerrar de alguna manera la jornada, a mí no me parece. Me parece que va contra la capacidad que tiene cada uno de elegir libremente lo que quiere hacer, y no me parece que me prohíban por ley trabajar más si yo quiero hacerlo. Eso. Hemos.
1: Bueno, ahora, eso entre medio de varios otros proyectos, también conversamos de esta iniciativa para generar estos contratos por hora, indemnización por años de servicio, para que en vez de un porcentaje tan chico sea bastante más amplio, bueno, para que hablar de esa lacuna, o sea, ya,

0: cosas en materia laboral que se pueden ver.
1: Bueno, yo creo que el primer paquete este que está sacando el gobierno es muy importante. Es muy importante que salga de una vez por todas y que esté como ya está, digamos, absolutamente concientizado y que se empiece a notar en el mayor corto plazo posible, por un lado. Y lo segundo es que un paquete como el que planteó el gobierno y que ya pasó por el Parlamento tiene que ser el inicio de un fine-tuning en cada una de las materias. Hay muchas materias en las que se tienen que juntar los políticos, el gobierno y los gremios y los trabajadores para encontrar mejores soluciones. Yo creo que es muy importante que se junten cada uno y encuentren nuevos cambios que hagan más flexible el mercado laboral, porque, insisto, lo que hemos hecho en el mercado laboral los últimos años ha sido rigidizarlo, y los resultados hoy día lo único que logran es que tengamos tasas de desempleo gigante, informalidad gigante, mujeres con desempleo en dos dígitos, jóvenes con 27% de desempleo, y claramente eso no va a cambiar por sí solo. O hacemos algo al respecto, o vamos a tener cada vez una situación peor, no mejor. Y no hemos aumentado ni en competitividad, ni en ningún otro índice a ese sentido.
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2: 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Así que
1: así nomás. Dejamos,
2: le pasamos ahí. Oye, ¿cómo ves tú la agenda en los próximos días, las cosas que se van a seguir llevando, el paso también por reconstrucción en la Cámara de Diputados, todos peleando con todo? Chuta, ahora están todos en modo emergencia, entonces me imagino que quizás van a haber cosas que se van a ir pausando, ¿no?
1: Sí, yo creo que hay un aprendizaje, ¿no? Esto voy a ser un poquito positivo. Como es viernes por la tarde, vamos a ver el vaso medio lleno. Yo creo que cuando partió el paquete de reconstrucción, partió como una cosa muy monolítica, muy como esto es lo que el gobierno quiere hacer y tenemos los votos y chao pescado. Yo creo que en el camino se fue encontrando con que era posible abrirse a ciertos cambios, y de hecho se flexibilizó la invariabilidad tributaria, se flexibilizaron otras cosas, se pusieron otras normas y se cambió algunas cosas en la Cámara de Diputados y algunas cosas en el Senado. Yo creo que el gobierno tiene que aprender de este proceso, aprender de que sí se pueden presentar proyectos importantes como estos y recibir mejoras y cambios con el fin de lograr una mayoría. A mí me parece positivo el proceso. Me parece muy positivo que el PDG haya apoyado en la Cámara de Diputados y que después se hayan producido otras mejoras en el Senado. Me parece que todo eso va en la dirección correcta. No me parece, de ninguna forma, la gente que se opone porque se opone, ¿ah? Y que te dice no porque no. Y bueno, pero no porque qué. Dime algo. Dime cuál es tu propuesta. ¿Por qué tú ves que no tengo idea? Y si yo estoy proponiendo 10%, bueno, ¿qué es mejor? ¿15% más o no? ¿5% menos? Bueno, dime algo, pero dime cómo la mejoro. Entonces, cuando la gente te dice no, ¿por qué no? Cuando tú estás jugando ajedrez y viene alguien y te saca las piezas del tablero y las tira al suelo, eso no es bueno para nadie, no es bueno para ninguno de los jugadores, y en este caso los jugadores somos todos nosotros, somos todos los chilenos. Entonces yo creo en positivo que el gobierno entendió cómo hacerlo mejor, y creo que de cara a todas las cosas que hay que seguir haciendo, porque creo que hay muchas cosas por mejorar en lo legislativo, es muy importante este proceso de aprendizaje y haber encontrado entonces quiénes son los que te van a apoyar pidiéndote cosas, proponiéndote cosas, bien, y quiénes son aquellos que están simplemente cerrados y que lo que quieren es pegarte el tablero.
2: Es que, claro, como tú dices, sí, a ver, no todo lo que proponga el gobierno o la oposición, por ser de uno u otro lado, está todo bueno o todo malo, pero la apertura, el espacio para poder discutirlo, para debatir, para ver si realmente se puede hacer mejor o no, o sea, yo creo que es lo menos que uno puede esperar a esta altura. Si ya tenemos clarísimo que tenemos una emergencia laboral, tenemos clarísimo que estamos sin ni un peso, tenemos clarísimo que tenemos muchas obligaciones, muchos problemas, muchos desafíos. Ahora se nos están generando en estos días otros desafíos que se le suman a la lista que ya veníamos teniendo desde antes. Entonces, pucha, un poquito de altura, mira, ¿no será mucho
1: Así
2: pedir?
1: es. No es
2: Vámonos con
1: mucho
2: eso
1: pedir.
2: entonces, con nuestros buenos
1: No es mucho
2: deseos.
1: pedir. No es mucho pedir.
2: Ya. Un abrazo, Pepe. Cuídate mucho. Nuestros auditores también. Cuídense mucho. Se vienen días también que pueden ser muy complejos. Así que vamos a estar muy atentos. Cualquier cosa, estamos aquí, como siempre, en El Conquistador. Nos encontramos el
1: Exactamente.
2: lunes.
1: Si no es
2: Un abrazo.
1: necesario, no salgan de sus casas, así nomás. Y
2: Pórtese bien.
1: escúchenos, que para eso está la radio, para acompañarlo.
2: Nosotros lo
1: Muchas gracias y
2: acompañamos.
1: buen fin de semana.
2: Hasta el lunes, nosotros, por lo opuesto, más ratito. Chau, chau.
1: Más ratito la escuchamos. Chao, chao.
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0: ¿Qué tal? ¿Cómo están? Muy buenas tardes, qué gusto de poder saludarles. Estamos en vivo, 3 de la tarde con 4 minutos. Bienvenidos, bienvenidas a Conectados. Por acá les saludo a su amigo y diputado Mauro González. En esta jornada de día viernes 17 de julio, con un poco de sol, lluvia, vuelve el sol. Oye, mucho viento el día de ayer, mucho temporal en otras partes de la región. Lógicamente nosotros igual hemos sufrido esos golpes del clima, pero acá con mucho ánimo y alegría de poder acompañarles. Bienvenidos a toda la región de Los Lagos. Muchas gracias por la gran sintonía que nos dan semana tras semana. Y acá con César Negrón, ¿cómo está, amigo mío? Consejero regional, ¿cómo le va, don César? ¿Qué tal?
1: ¿Cómo está, amigo Mauro? ¿Todo bien? Por acá estamos impecables. Día viernes, que parece día lunes, medio raro este feriado intermedio, pero bueno, lo importante es que partimos la mañana bien activos, trabajando en terreno, y ahora, por supuesto, con toda la disposición para poder comentar e informar el quehacer noticioso, no solamente de nuestra provincia Llanquihue, sino que de toda la región de Los Lagos.
0: Así es, estuvimos hace poco en la mañana en Calbuco, por el sector de Aguantao, conversando unos temas de agua potable rural. Ya vamos a conversar de eso, pero saludamos primero a las radios que nos permiten estar semana tras semana con ustedes. El Conquistador, como siempre, con toda su señal desde Osorno hasta Quellón, con toda la red del Conquistador junto a nosotros. Radio Amiga de Calbuco, un abrazo grande para la hermosa ciudad de las aguas azules, Calbuco. Radios de la provincia de Palena, en Chaitén, en Fuetaleufú, en Alto Palena también, junto a nosotros. En Hornopirén, a través de Radio Gualeguay, a través de las dos señales. También saludamos con mucho aprecio a Radio Cooperativa, la red de cooperativa en toda la región, junto a Conectados, y Radio San Gabriel, de nuestra querida comuna de Fresia. Saludos, cariños para todos los que están en la sintonía. César, llevamos un par de días con un clima muy adverso, complejo. Un abrazo grande para todos aquellos que quizás lo están pasando complicado, especialmente acá en la región de Los Lagos. Desde ya les dejamos nuestro teléfono, el más 569-6512-1581, para que si tiene información urgente que hacernos llegar, si en algo podemos colaborar, por favor envíenos desde ya un WhatsApp al más 569-6512-1581, quizás en el sector rural, urbano, donde falta hacer alguna gestión, donde falta hacer quizás alguna vinculación o puente con la autoridad de rigor. Envíenos el mensaje y acá vamos a estar también disponibles para colaborar en este contexto de situación o alerta climática. Bienvenida mi amiga Yasna Vázquez. Oye, Yasna, todo el mundo preguntaba por ti. ¿Qué pasa? Te veo media agitada. ¿Qué pasó?
2: Venía corriendo, que tengo niños en vacaciones.
0: Así
2: que un caos. Pero bien, ¿cómo está, diputado?
0: Muy bien.
2: Colega César, y a
0: muy
2: todos
0: bien.
2: Quienes nos escuchan.
0: Muy bien, muy bien. Aquí con mucho ánimo, conversando recién sobre el tema de la alerta sobre el clima. Si algún vecino, amigo, organización necesita alguna gestión por parte nuestra, feliz de poder hacerla, y que la radio también pueda ser un canal de contacto. Antes de que entremos en materia, quiero también saludar a todos los que fueron al concierto, ¿ah? Fueron al concierto hartas personas de
2: Maricela.
0: Rafael iba a decir, nada que ver. Rafael es otro que va a venir a fin de año. No, Maricela. Vi ahí varios en redes sociales disfrutando de Maricela en el Arena Puerto Montt. Así que muchas gracias también por aquellos saludos que nos enviaron. Nosotros felices de hacer gestiones y poder colocar, cierto, algunas entradas a disposición a través de la radio. Pero seguimos, tenemos evento este día domingo en la Arena Puerto Montt, y hablando de los más pequeños, aunque estos artistas son para los más pequeños y para los más grandes, me refiero a eso.
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0: 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Oye, recordemos que este programa igual se repite el fin de semana, porque el fin de semana igual recibimos mensajes, don César, ¿ya? Pero se repite los días sábados y domingos en algunas emisoras, así que por eso, si usted no está escuchando este día sábado o domingo, este es un programa que va en vivo el viernes, pero que está repetido durante el fin de semana. Ya, entramos en materia. Yo les quiero contar una historia, chiquillos, que no es fácil de comprender y de creer, pero es la pura realidad y verdad de lo que está ocurriendo muchas veces en nuestro sistema de salud, lo que está ocurriendo con los servicios públicos y lo que está ocurriendo, lamentablemente, muchas veces con las personas, a veces más modestas, que viven en sectores apartados, en el mundo rural, en el campo. Yo les quiero contar la historia, queridos auditores, de una situación bien compleja de una familia de Quellón, en Quellón nos escuchan mucho también, y estoy hablando de la familia de don José Antipani Panichini, José Antipani Panichini, del sector de Compu, de la comuna de Quellón. Don José, hace un par de días atrás, semanas atrás, lamentablemente sufrió un incendio en su casa. Don José, por problemas de movilidad, no alcanza a escapar del incendio. Es alcanzado por las llamas, más del 80% de su cuerpo quemado y es trasladado al hospital de Castro, de Quellón a Castro. Por las lesiones que tuvo a raíz del incendio, don José Antipani fallece en el hospital de Castro. Su familia, con todo el dolor, lo que significa esto, acompañando a don José, fallece su ser querido, y lógicamente quieren comenzar el proceso para el velorio y funeral. El hospital lo que hace es certificar el deceso de don José, el cuerpo lo envía a la morgue, le dice a la familia, tienen que retirarlo, acá está el certificado de defunción para que hagan todos los trámites de la funeraria. Pero la familia, junto con la funeraria, hablan con el hospital y le presentan la siguiente inquietud. Le dicen, miren, mi papá, mi abuelo, porque estaban los hijos, estaban los nietos, fallece a raíz de un incendio. Y por lo que tenemos entendido, que cuando hay un incendio debe hacerse una autopsia al cuerpo, porque hay una investigación del origen del incendio y, lógicamente, hay una consecuencia fatal. Y el hospital, de acuerdo a lo que señala la familia, esta es lo que dice la familia, la doctora le dice, no hay que hacer autopsia, no hay ningún trámite más que hacer, es decir, está todo listo, por favor, retiren el cuerpo. Pero la familia insiste y le dice, ¿está segura que no hay que hacer nada más? Porque tenemos entendido y nos han dicho que cuando hay un incendio hay una orden también de la Fiscalía, del Ministerio Público, de hacer la autopsia. ¿Ustedes están seguros como hospital que no hay nada más que hacer? Y la doctora, en un tono ya un poco molesta, y voy a ocupar algunas palabras propias que me dijo la familia, déspota en la respuesta, le dice, mire, yo he hecho un montón de estos procedimientos, es así como se hace y no he tenido ningún problema. Lógicamente la profesional ya quería simplemente acelerar el proceso y que se retire el cuerpo. Bueno, la familia lógicamente confía en lo que le dice el hospital, lo que dice la profesional, toman el cuerpo con la funeraria y hacen el traslado desde Castro hacia Quellón. Con todo lo que significa, ustedes saben las distancias que eso conlleva. Llega el cuerpo, la funeraria con el cuerpo, los restos, la familia. Había más familia esperando en el lugar, estaban los amigos y comienza el velorio en una casa habitación. Pasaron un par de horas, suena el teléfono, servicio médico legal. Avisan que van en camino hacia Quellón desde Castro porque tienen que retirar el cuerpo. Llegan, se hacen presente en el velorio, con todo lo que significa, sacan a la gente y retiran el cuerpo. Abren el ataúd y retiran el cuerpo, los restos de don José, lo llevan al vehículo institucional y de vuelta para Castro. Colóquense un minuto ustedes en el lugar de esa familia, de esos hijos, de esos nietos que ven partir a su abuelo a raíz de un incendio, que van al hospital, hacen presente, consultan en más de una oportunidad, sabían trámites que faltaban, le dijeron que no, incluso medios molestos en el hospital, le entregan el cuerpo, por favor ya retírenlo, lo llevan, se lo llevan a la casa y resulta que el servicio médico legal va a retirar un cuerpo en medio de un velorio. ¿Les parece justo eso? ¿Les parece que es correcto que en esta época estén pasando esas cosas en nuestro país? Y la pregunta que uno se hace, bueno, ¿van a seguir con los abusos, especialmente con personas modestas, personas que son del campo, personas quizás que no tienen mayores red de apoyo? Y por eso planteo este punto y lo hice ahora estos días en la Cámara de Diputados, exigiendo, no pidiendo, exijo como diputado de la República una investigación. Yo le exijo una investigación al Ministerio de Salud, a la dirección del Hospital de Castro, al Ministerio de Justicia y al Servicio Médico Legal. Tienen que clarificar, tienen que señalar por qué una familia tiene que pasar por todo este dolor, por todo este perjuicio, por toda esta rabia, perdónenme el concepto, porque la familia me decía, diputado, imagínese el dolor, ver a mi padre morir en un incendio, lo llevo a Castro, quiero retirar el cuerpo, pregunto una y otra vez en el hospital si hay algo más que hacer, me responden que no, incluso se molestan conmigo porque le pregunto y le reitero la consulta, me llevo el cuerpo de mi papá a Quellón, y a la par de horas viene el servicio médico legal a retirar el cuerpo. Porque efectivamente faltaban trámites, faltaban cosas por hacer. Entonces esto no puede seguir ocurriendo, Yanna. No sé, dame tu parecer, pero es algo totalmente inaceptable. Yo no conozco más detalles, se tendrá que hacer la investigación, pero esto realmente supera muchas veces la... Uno pareciera que esto fuera ficción, que fuera algo, no sé, inventado. No, esto es algo real que le ocurrió a una familia de Quellón hace un par de días atrás.
2: Así es lamentable, además del dolor que tiene que vivir una familia por la muerte de un familiar querido y además en las condiciones en que falleció, tener que pasar por este episodio es tremendo. Lamentablemente vemos una más de los servicios de salud o del hospital con una negligencia, pues cuando hay un incendio siempre se debe esperar que el Ministerio Público es el que tiene que indicar cuáles son las pericias que se tienen que hacer y ellos derivan ahí al servicio médico legal. Yo creo que aquí el que estuvo mal es el hospital y la doctora. Ahora me imagino que la profesional... Es probable que indique que ella nunca dijo eso, pero sin embargo están los antecedentes de que el cuerpo fue entregado a la familia, por lo tanto, eso es lo que va a pesar hoy día Espero que se investigue lo que tiene que investigarse, porque no puede pasar y no puede seguir pasando. Estamos en el año 2026, creo que los procedimientos son claros. En algún minuto le pregunté yo a la directora del Servicio Médico Legal por qué ellos se demoraban en algún proceso, por qué llegan tarde, y ella explicó claramente que el Ministerio Público es el que tiene que esperar la notificación. Entonces, hay un proceso que está claro y está clarificado. Cuando hay un incendio, Bomberos solicita la información, entrega la información que tiene al Ministerio Público, y el Ministerio Público hace la solicitud al Servicio Médico Legal. Por lo tanto, el hospital, que es la primera llegada de la familia, es el que tiene que entregar la información que corresponde y la correcta. Y la equivocación fue haber entregado un cuerpo que no correspondía en ese momento, porque efectivamente tenían que hacerle la autopsia correspondiente. Nadie sabe cómo falleció, si fue intencional o no. Son un sinfín de cosas que en ese minuto no se saben. Lamentable por la familia, qué pena haber pasado por ese episodio, no me lo puedo imaginar. Es tremendo y espero que tenga consecuencias claras para esta doctora y para el hospital de Castro.
0: Mira, ¿y sabes tú por qué, César, por qué la familia pregunta una y otra vez si había algo más que hacer? Es porque la funeraria la advirtió a la familia. Porque cuando la familia va con el certificado de defunción, la funeraria es la que le dice, oiga, mire, acá quizás hay algunos trámites pendientes, como una autopsia, debido al origen, ¿cierto?, de por qué fallece don José Antipani, de 74 años. Y por eso es que la familia insiste ante el hospital. Ahora, ¿cómo no va a haber a alguien ahí? ¿Cómo no va a haber a alguien que se le va a ocurrir y pensar, oiga, quizás sí falta la autopsia? ¿No podrán tener la iniciativa de tomar el teléfono, llamar al Servicio Médico Legal, preguntarle al Ministerio Público, oiga, tenemos un cuerpo acá que fallece a raíz de un incendio, le van a hacer la autopsia, viene la orden, no viene la orden? No hay ninguna iniciativa, simplemente no. Oiga, no, yo tengo la razón, yo he hecho muchos procesos de esto, así que aquí está el certificado de defunción, por favor, llévese el cuerpo. Eso es lo que relata especialmente el nieto, ¿ah? El nieto de don José, que dice, la médica, textualmente, insistió en que retiraran el cuerpo y nos entregó el certificado de defunción. César, dame tu opinión.
1: Sí, bien conmovedor lo que cuentas. Falta ahí, creo, un tema de humanidad que nunca la deberíamos perder en ninguno de los roles que nosotros nos toque ocupar. Yo creo que es básico, ellos que trabajan en el sistema, saber que lo primero que se tiene que clarificar es si hay o no participación de tercero en cuando alguien fallece. Y eso no se hace así a la vista, digamos. Se tienen que hacer exámenes tan importantes como es la autopsia. Y por eso impresiona que un doctor o una doctora desconozca esos procedimientos. Ella tiene que esperar que el Ministerio Público diga, oye, ¿se pueden llevar el cuerpo o no? Tiene que ir al Servicio Médico Legal. Y acá, por más que diga, yo no dije esto, bueno, la familia no retiró el cuerpo a la mala, no se fue a robar el cuerpo, alguien se lo entregó, y quien entregó ese cuerpo también recibió órdenes de algún superior. Por lo tanto, es muy difícil que hoy día puedan negarse ellos en decir, no, yo no autoricé, no, yo no dije eso, porque alguien entregó el cuerpo de esta persona. El Servicio Médico Legal se puede demorar. Nosotros hicimos una visita al Servicio Médico Legal junto con el gobernador y la Comisión Social. Ellos están trabajando un proyecto para comprar vehículos para el Servicio Médico Legal, porque justamente la falta de vehículos es lo que hace que muchas veces se demore en llegar a los lugares y levantar los cuerpos. Pero eso no quiere decir que la instrucción no haya estado dada ya por el Ministerio Público. Entonces, son cosas que uno las ve desde afuera y que no trabaja en el sistema, pero que las encuentra casi tan obvias que es difícil imaginar que profesionales que trabajan día a día en el sistema o desconozcan o en definitiva cometan errores que son imperdonables.
0: Por eso, acá se tiene que hacer una investigación, lo hemos solicitado, lo hemos exigido al Ministerio de Salud, con el Ministerio de Justicia, porque yo te aseguro, aquí la responsabilidad se la van a lanzar unos con otros. Yo te aseguro que va a ser así. El hospital va a decir, mira, acá no teníamos la orden del Servicio Médico Legal. El Servicio Médico Legal quizás va a decir, no, nos faltaba la orden de la Fiscalía. Y así suma y sigue. La cosa es que una familia, fallece su ser querido, producto de un incendio, le entregan el cuerpo, se lleva el cuerpo para su casa, kilómetros al sector rural, al campo, lo comienzan a velar y le van a retirar el cuerpo, lo sacan del ataúd, se lo llevan nuevamente. Oye, no estamos hablando de una cosa, estamos hablando de un ser humano. Entonces, como dice César, la falta de sensibilidad, la falta de empatía, la falta muchas veces de humanidad, ya no está pasando la cuenta. Y yo acá quiero hacer un llamado público, que si hay familias que están pasando estas situaciones complejas en cualquier parte de la región, háganmela saber. Yo esto no lo voy a callar, lo voy a seguir presentando estos casos en el Congreso Nacional, en la Cámara de Diputados. Vamos a oficiar, vamos a exigir respuestas, porque vamos a acompañar a estas personas. No puede ser que seamos tan poco empáticos y no tengamos un poco, ¿cierto?, de amor al prójimo, de ver cómo una familia sufre. No, ¿sabes qué? No, si le fueron a retirar el cuerpo y después se lo... Capaz que digan, no, si después se lo fuimos a devolver. ¿Ah? Entonces, yo creo que estas cosas ya tienen que parar, y hemos visto situaciones de negligencia, de falta de tino, gigantes en diferentes materias del servicio público, y esto hay que terminar y parar. ¿Y sabes cuándo se va a parar, Yanna? Cuando tengamos consecuencias.
1: Eso mismo voy a decir yo, que no terminen un sumario entre cuatro paredes, sí, nomás, y que sea lo mismo de siempre.
2: Tienen que haber consecuencias, y esas consecuencias tienen que ser públicas, para que la gente sepa también de que esos actos no se pueden cometer, porque detrás de esto también tiene que haber un procedimiento, y ese procedimiento debe estar escrito en el hospital, porque es un procedimiento que tiene que hacerse. Más que lo que la profesional en ese minuto quiera o no quiera en cuanto a tomar decisiones, tiene que haber un procedimiento escrito que indique cuándo se entrega un cuerpo y cuándo no.
0: Acá tienen que haber consecuencias. ¿Y sabe lo que dice la gente? No, ordenan un sumario, ordenan una investigación médica y la cuestión no queda en nada. Sí. Y efectivamente, pues, a veces no pasa nada. Lo mismo estamos diciendo por situaciones acá de Puerto Montt, Osorno, y en este caso ahora de Chiloé. Y nosotros vamos a denunciar, lo vamos a hacer presente y lo vamos a hacerle seguimiento. Sí, hablemos de ese tema, Yanna, dale.
2: Sí, es que estaba viendo el mismo que ayer a mí también me hicieron llegar sobre de Salvemos a Gabriela,
0: sí,
2: que es una bebé que está en el hospital también de Castro y que necesita urgente ser trasladada a la UCI pediátrica de Puerto Montt.
0: Efectivamente.
2: Y la gente clama, distintas personas se han comunicado para clamar porque apoyemos ese traslado.
0: Sí, lo estamos haciendo.
2: El equipo, sí. Yo vi que el equipo se había comunicado con la familia ya y estaba en ese proceso de traslado. Pero aquí lo terrible es que no existe un procedimiento tampoco, o no hay como alertar, o sea,
0: tenemos que levantarlo por las redes sociales.
2: Hay que gritarlo, claro, hay que hacerlo extensivo. No, una madre no puede con su bebé estar en una situación terriblemente compleja en un hospital y donde no están las condiciones dadas para su atención, que requiere ser trasladada a Puerto Montt, y no lo hagan, y pase el tiempo y la bebé se pueda morir.
0: Conversamos,
1: sí,
0: con la mamá.
1: Sí, sí, no, César. No, yo para complementar nomás, nosotros tenemos ahí una coterránea que vive allá también, Verónica Ojeda, y también nos pidió la misma gestión, y también tienen una ficha ahí, una gráfica que dice Salvemos a Gabriela, UCI, sí, de Puerto Montt para Gabriela ahora. Entonces, increíble que tengan que estar acudiendo a este tipo de gestiones, a este tipo de conversaciones, para hacer algo que pareciera obvio si una bebé está en riesgo. O sea, mínimo que sea trasladada a Puerto Montt, y para eso tenemos el principal centro de salud hospitalario acá disponible para atender este tipo de situaciones. Entonces, que tengan que estar prácticamente mendigando, rogando para que esto suceda, me parece increíble.
0: Sí, esta es una situación bien compleja de una pequeña de 6 meses. Para darle el contexto, porque yo me comuniqué con la mamá, hablé con la mamá el día de ayer, justamente, el día de ayer, porque tomaron contacto conmigo vecinos de Quellón. Y la pequeña está en Castro y tiene que ser trasladada a la UCI de Puerto Montt, ¿ya? Lo hablamos con la Seremi de Salud, lo hablamos también con un directivo del hospital de Castro, y el traslado estaría programado a más tardar para el día martes. ¿Y por qué tienen que trasladarse? Porque ya tienen que aplicarle un medicamento específico que solamente acá en Puerto Montt tienen la situación técnica, por decirlo profesional, para poder hacerlo. ¿Por qué no la trasladan antes? Bueno, digamos las cosas como son, porque también la UCI acá está colapsada. Pero a mí lo que me llama la atención es lo que tú dices, Yasna, es que la gente tiene que hablar por las redes sociales, hacer una especie de campaña para visibilizar un tema y que las autoridades de rigor entreguen una respuesta. Y eso no puede ser. No puede ser que la mamá tenga una respuesta, porque la mamá no tenía una respuesta de con una certeza de cuándo era el traslado, hasta que ayer no hacemos la intervención. ¿Ya? Yo hablo con Emily Vintrup, la seremi de salud, ella me responde de buena manera, hace las gestiones con la dirección del hospital, con la subdirección específicamente que está a cargo de todo esto, hablo con el servicio de salud de Chiloé, y ahí se nos entrega una respuesta y ahí se comunican con la mamá, la autoridad de rigor, le dicen, miren, de aquí al martes, a más tardar debería ser el traslado. Yo espero que salga todo bien, la situación no es fácil, no es sencilla, es una pequeña de 6 meses que tiene una enfermedad poco frecuente, y esperamos, cierto, que la recuperación sea un éxito, pero voy al punto, porque pueden haber muchos casos de esto. No podemos esperar que la gente por redes sociales tenga que visibilizar algo, hablar con un parlamentario, hablar con una autoridad de mayor rango para hacer mover el sistema abajo. Eso no es justo, eso no es correcto, y eso tiene que cambiarse, César.
1: Sí, absolutamente. Y tampoco es que uno quiera generalizar que todo el sistema de salud funciona mal, que todo. No, pero hay veces que hay funcionarios que no caminan al mismo ritmo de los demás, y eso hace que se ralentice todo, y eso también hace que se tienda a generalizar en cómo está funcionando la salud hoy día en nuestra región. Y casos como estos, de verdad que nos tienen que llamar a la reflexión, porque que una mamá tenga que estar enviando WhatsApp, mensajes prácticamente en cadena a toda la autoridad, a todos sus vecinos, a todos sus conocidos, habla de una desesperación, pero también de una desinformación que hoy día tiene y que no se lo merece, porque yo creo que lo mínimo que necesita una madre cuando tiene un hijo o un bebé así de complicado es manejar información de primera fuente y no tener que acudir a terceros o autoridades para que le puedan bajar la información y le puedan dar la solución que ella hoy día requiere.
0: Así es. Bien, varios temas de salud que nos tienen muy, muy ocupado, más que preocupado, haciéndolas las gestiones respectivas. Seguimos avanzando en el programa. Muchas gracias por los mensajes que nos están llegando. 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Oye, 15 horas con 31 minutos, vamos al corte, don Nico, ¿sí? Y seguimos acá en Conectados con Yasna, con César y por acá con su amigo y diputado Mauro González. Vamos y regresamos.
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0: 15:35, continuamos en Conectados. Oye, mira, y mira cómo son las cosas de la radio y las redes sociales. Acabo de conversar con la mamita de Gabriela por teléfono hace un par de segundos atrás y me confirma que gracias a Dios se hizo el traslado en esta jornada, así que se adelantó, así que es una alegría. Ya la bebé Gabriela, la pequeña, está en Puerto Montt instalada, así que esperamos que el tratamiento que tengan que aplicarle salga todo un éxito. Un abrazo cariñoso para la familia, para la mamá y también para todos los amigos y amigas que estuvieron en esta campaña, porque al final fue una campaña por redes sociales, sí, donde pudimos también colaborar, y ya la pequeña fue trasladada de Castro a Puerto Montt y sin ningún tipo de complejidad. Incluso la mamá me decía que tenían temor, que tenían que quizá hacer alguna gestión más, pero salió todo bien, Yanna.
1: Perfecto, sí, esta es una muy buena noticia. Creo que todas las gestiones que se lograron hacer entre ayer y hoy dieron sus frutos muy rápido y creo que eso es lo importante. Aquí todos los entes de salud lo que tienen que entregar es certeza a quienes acuden a las unidades de salud, porque a eso uno va, a ver respuesta, a tener certeza sobre la salud y específicamente aquí en el caso de la bebé Gabriela.
0: Maravilloso, don César.
2: No, súper bien, contento por la bebé, por su familia, la mamá se escuchaba ahí muy muy tranquila y decir que esto sucedió hoy día en el transcurso de la mañana, entonces...
0: No, ahora
2: hace recién, poquito, sí. Hace poquito, claro. Sí. Entonces eso es lo bueno de estar en vivo también, porque uno va informando al instante lo que va pasando, así que muy feliz por esta pequeña que fue ya trasladada.
0: Qué alegría que se pueden hacer gestiones y tener buenas noticias y que el aparato, en este caso estatal, funcionó, se resolvió. Ahora es importante que se pueda aplicar el medicamento para la pequeña Gabriela. Oye, seguimos en Conectados. Ah, y si usted tiene otras gestiones que hacer en materia de salud y necesita de nuestra colaboración, por favor, los canales de la oficina parlamentaria siempre están disponibles ahí a través de nuestra...

0: Entonces ahí que había que tomar una definición respecto de qué se va a hacer, si se va a trabajar por un sistema nuevo que dé atención a estos dos sectores o se pueda eventualmente conectar a un sistema que ya existe. Se dejaron ahí en la reunión todos los antecedentes técnicos, administrativos y económicos y por sobre todo lo que dice relación con los plazos para que los comités tomen la mejor decisión. Ya se dejó entrever cuál va a ser la decisión que van a tomar, pero eso lo tienen que oficializar a través de un documento que tienen que ingresar en la Dirección de Obras Hidráulicas. Y lo más importante es que el compromiso que adquirió la Dirección de Obras Hidráulicas, su director junto a su equipo, se cumple y para eso nosotros, diputados, seremos garantes de que así sea. Hay un plazo aprox, aquí ningún plazo es definitivo, pero aproximadamente en 3 años debiesen ellos ya contar con agua potable rural en sus sectores. Así que es una muy buena noticia porque son comités que lo han tramitado un montón, todos los años le han
1: Mucho
0: prometido
1: tiempo.
0: soluciones, cambian la autoridad y vuelven a foja cero y eso no puede ser. Decir también que bueno, el alcalde de la comuna estaba fuera de sus funciones, pero él ha estado también apoyando a estos dos comités, a estos dos sectores desde el principio, así que no tengo ninguna duda de que también los va a apoyar en la decisión que ellos tomen. Así que creo que fue una muy buena reunión, diputado, además una muy buena convocatoria, así que agradecer al director regional de Obras Hidráulicas, a su equipo. Y a los comités también que encabezan ahí don Francisco y don Carlos.
1: Oye, si al final es tomar una decisión, pero esto ya venía hace mucho tiempo, César, como tú señalaste, fue un compromiso de la Dirección de Obras Hidráulicas de la administración anterior, no se logró avanzar con los compromisos, ahora hay otro compromiso, pero acá hay que tomar una decisión. Uno, empezar un proyecto de cero, estamos hablando de dos comités, que es el Aucha Norte y el otro es el Rincón. Comenzar un proyecto de cero, con todo lo que significa eso, autónomo, o fusionarse, unirse al de Peñasmo. Y eso el comité tiene que resolver, porque efectivamente el de Peñasmo te permite menor tiempo y tiene que ver con mejorar lo que ya está, obviamente aumentar el caudal,
0: Así es.
1: hacer intervención en las redes para que pueda llegar, ¿cierto?, con el agua a más gente. Así que esperemos que se puedan formalizar, entregar la información y la decisión los comités y sobre todo, y eso yo se lo digo acá al director de la DOH, se lo digo acá por la radio, el compromiso que fue a hacer me lo tiene que cumplir. Nosotros fuimos a ser garantes de esa reunión porque tú sabes, Yasna, que el tema de la APR no es un tema sencillo, es como el tema de las
0: Complejo,
1: viviendas,
0: así es.
1: burocrático, pasa el tiempo, pasan los años y demora. Acá el gobierno, a través de su director de la DOH, se la jugó, me colocó un plazo, me dijo, diputado, en 3 años aproximadamente tiene que estar saliendo agua. ¿Ah? Abriendo la llavecita, 3 años. Y aquí este programa se está grabando. Así que, director, eso tiene que cumplirse. Nosotros vamos a monitorear esto. Lo bueno es que los presupuestos están, la disposición está. Así que tengo mucha, mucha confianza que todo va a salir bien, Yasna.
2: Sí, qué bueno. Bueno, por los vecinos de estas localidades, creo que es importante. Yo siempre lo he dicho cada vez que tenemos algo que corresponde al agua potable, que no puede ser que a la fecha todavía, en el 2026, estemos con familias sin agua. Y creo que este es un proceso importante. Creo que hay formas de disminuir los tiempos, de disminuir la burocracia. Y espero y confío en que lo que dijo y a lo que se comprometió el director de la DOH lo va a cumplir. Así es que esperar y, por supuesto, hacerle seguimiento, que es lo importante para que esto se cumpla.
1: Así es, hacerle seguimiento y seguir colaborando. César.
0: Sí, otro tema importante que qué buen ejemplo es hoy día, o qué buenos ejemplos que hay hoy día para seguir construyendo sistemas de agua potable rural y disminuir tiempos. Acá estamos viendo que fusionar ciertos sectores a sistemas que hoy día están ya funcionando, valga la redundancia, es una muy buena alternativa porque además estos sistemas que están funcionando y que podrían eventualmente albergar a nuevos comités, se les entrega un mejoramiento completo de la red, una mantención, un cambio de materialidad si es necesario y además se refuerza el caudal de los pozos que hoy día tienen. O sea, no es que van a conectar a más comités tal en las mismas condiciones, sino que hay una inversión real para ese comité existente. Pero también están, estimado diputado y colega Yanna, los APA, los sistemas de agua predial, que hoy día yo creo que en más de un 90% los sistemas de agua prediales están siendo utilizados para el consumo humano. y que tienen pozo, que tienen caudal, y es solamente hacer el diseño de las redes y pasarlo de un APA, que es un agua predial, insisto, para el regadío, para

0: el consumo de animales, a que pase a ser una APR para que sea para el consumo humano, con todos los permisos que eso requiere de salud, de vialidad, de la DOH, y ahí también nos ahorramos una cantidad de tiempo súper importante. Entonces, alternativa hoy día para dotar de agua potable rural en nuestros sectores sin tener que demorarse la cantidad de años que nos demorábamos antes, hay y son muchas.
1: Tenemos, y ahí hay que hacer las gestiones y también, bueno, las autoridades de rigor abrirse también a estas otras opciones, porque el tema del agua, lógicamente, es un trámite muy, muy, muy largo. Estamos hablando muchas veces 10 años, 12 años hasta que se logre el objetivo final. Oye, saludamos a todos los que están en sintonía. 15 horas con 43 minutos. Estamos en Conectados con Yasna, con César, por acá Mauro González. Muchas gracias por la sintonía. Recuerden que este programa se repite el fin de semana, ¿ya? Se repite los días sábados y domingos. Estamos saliendo por varias radios de la región, así que muchas gracias por la gran sintonía. Estamos regalando una entrada doble para este día domingo, para que usted vaya a ver a 31 minutos. ¿Dónde, don César? ¿Dónde va a estar 31 minutos? A
0: En la
1: ver.
0: Arena Puerto Montt.
1: 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Aprovechamos de saludar a todos nuestros amigos que nos ven a través de las redes sociales. Así que aquí también saludamos a través de las cámaras a la sintonía de Conectados. Y hablando de radios y de conexiones, pronto vamos a estar en Fresia, don César. Usted sabe que nos están escuchando en Fresia a través de Radio San Gabriel. ¿Cuándo vamos a estar en Fresia? ¿Qué vamos a ir a hacer a Fresia? ¿A quién tiene convocado? Dice que don César tiene una reunión, una mega
2: Una
1: reunión.
2: mega,
1: Una
2: sí.
1: mega reunión de seguridad, de gestiones. Así que me dicen que usted lo está haciendo muy bien en Fresia y en la provincia, don César Negrón.
0: No, sí, bueno, los amigos de la GAF de Fresia. Que son agricultores
1: Ya.
0: de la comuna, que son agricultores que están muy bien organizados, con su personalidad jurídica, con su directiva. Nos han solicitado hacer gestiones para tener algunas autoridades allá, y ahí, por supuesto, que le hemos pedido aquí a nuestro diputado que nos ayude con su equipo para coordinar estas reuniones con con estas autoridades, y vamos a estar ahí con nuestro Seremi de Agricultura, con nuestro Seremi de Seguridad Pública, con el director regional del SAC también, y también esta GAF, esta Agrupación de Agricultores de Fresia, va a convocar a más agricultores de la comuna, porque esto no puede ser círculo cerrado, tiene que ser absolutamente para todos, pero que
1: Ya.
0: diga relación con temas de campo, con temas de seguridad, ante la vigiato, ante temas de productividad, de comercialización. Para eso van a estar nuestros seremi. Obviamente que la GAF está súper claro que tiene que convocar al municipio, a las autoridades comunales, alcaldes, concejales, porque en esto nadie sobra, todo lo contrario, uno tiene que ser súper respetuoso también de los cargos, ¿no es cierto? De los roles, así que va a ser una interesante reunión ahí donde también usted, diputado, nos va a estar acompañando. Nuestra colega Yasna también, me imagino que se sumará.
1: Ah, Yarna también va. Muy bien.
0: Así que
2: Somos equipo.
1: Muy bien.
0: están muy expectantes nuestros amigos de la GAF de Fresia. Lo están coordinando de manera muy seria, muy responsable. Tienen un espacio físico también ya listo para ese día. Así es que ojalá que sea una muy buena reunión, y por supuesto que están invitados todos aquellos amigos o vecinos que sean de los sectores rurales y que le inquiete algún tema que diga relación con el mundo campesino. Esto es el día 25 de julio a las 17 horas en la Media Luna, o Club de Rodeo, Club de Guaso, como mejor se lo conoce. Perdón, el lunes 27 de julio a las 17 horas. Lunes
1: ¿Cuándo es? ¿Lunes?
0: 27 de julio a las 17 horas en el Club de Guaso o la Media Luna de
1: Ya,
0: Fresia.
1: todos nuestros amigos agricultores de Fresia, entonces, invitados para el día lunes
0: 27 a
1: 27.
0: las 17 horas. Hoy también me faltó hacer mención ahí a nuestro concejal y amigo Carlos Alarcón, presidente de la Comisión de Seguridad, perdón, de la Municipalidad, que también estuvo ahí
1: Muy
0: acompañándonos
1: bien.
0: en estas gestiones.
1: Ya vamos a estar todos entonces. Laia, Asna, César, Tito.
0: Chulay,
1: Tito Gómez va a
0: Tito
1: estar.
0: Gómez también lo vamos a invitar.
1: Ya, los Seremi, el gobierno completo.
0: Completo, todo.
1: Ya, entonces los convocamos. Allá vamos a estar acompañando y también apoyando las gestiones de Fresia, especialmente del mundo de,
0: la agricultura. Y va una sorpresa igual de su parte, diputado, que no la vamos a mencionar, pero para una ¿sí? para un querido agricultor allá que...
1: Ya, me tienen sorpresas también. Muy bien, es el equipo que está trabajando, muy bien. Oye, pasamos a otro tema, los Aris de la provincia de Llanquihue. ¿Qué son los Aris? Yasna, ¿para qué sirven? ¿Se comen? ¿Se
0: siembran?
1: ¿Se siembran?
0: Que salgan más.
1: ¿Qué son?
2: No, que no salgan tanto, por favor. Los ARIs son los anteproyectos regionales de inversión.
1: ¿Ya?
2: Y esta última semana estuvimos conociendo los ARIs de los municipios.
1: ¿Ya?
2: Porque terminamos hace unas 2 o 3 semanas atrás los ARIs sectoriales, que son los de los ministerios. Y ahora conocimos los de la provincia de Llanquihue. Han trabajado bastante bien en las prioridades que tienen bastante en las comunas. Hay harta recuperación de espacios públicos. Es una cartera que tiene cada comuna donde prioriza ciertas necesidades de sus respectivas comunas, pero que puedan ser financiadas por el gobierno regional y que no van a ser financiadas por ellos porque ellos, los municipios, están financiando otro tipo de proyectos. Y dentro de ellos tenemos proyectos también de agua potable, así como también de mucha recuperación de espacios públicos que tiene que ver con la seguridad. Así es que muy bien ahí en los municipios, han estado muy bien ejecutando sus anteproyectos regionales que salieron el año pasado, y ahora hay carteras que vienen con bastante más proyectos, pero que se van a priorizar ahí por el gobernador en el mes de octubre aproximadamente, donde vamos a conocer el detalle de cuáles van a ser los que va a lograr financiar el gobierno regional con los recursos que tengamos el 2027.
1: Ya, ¿y cuántos recursos vamos a tener el 2027?
0: Eso lo saben los parlamentarios.
2: Sí, esperamos ahí la pelea.
0: La ley de presupuesto. No, yo solo.
1: La pelea
2: del diputado.
0: Solo decir que los proyectos que quedan dentro del ARI, que bueno, cuando son muchos y hay que dejar alguno afuera, lo define el gobernador, ¿no es cierto? A veces, muchas veces coordinado con los municipios, pero aquí lo más importante es que la iniciativa logre tener su RS el 31 de octubre. Antiguamente pasaba que los municipios lo único que hacían era crear muchas fichas IDI y le decían a la gente, su proyecto ya lo tenemos acá, listo. Y resulta que el proyecto no existía, solamente existía la ficha. Entonces hoy día, para que no ocurra eso, para que se le diga la verdad a los vecinos, a los consejos municipales y a toda la comuna, se le exige que el proyecto, para que quede con recursos garantizados para el próximo periodo presupuestario, debe tener el RS el 31 de octubre. Si lo tiene el 5 de noviembre, el 10 de diciembre, esa ya no es responsabilidad del gobierno regional, no es responsabilidad del consejo regional, es responsabilidad del municipio y su equipo técnico, que no logró el objetivo del RS el 31 de octubre.
2: El RS es la recomendación satisfactoria, es donde ya está listo para ser presentado, financiado.
1: Que es fundamental. Sin RS no hay lucas.
2: Exactamente.
1: No puede haber financiamiento estatal.
2: Sí.
1: Así que un muy buen comentario, información en relación a lo que están presentando y priorizando cada municipalidad. Oye, yo quiero ir cerrando. Ya están haciendo el sorteo en este momento acá el equipo en relación a las entradas que vamos a regalar. Pero quiero cerrar esta conversación con una reunión que tuvimos esta semana con el presidente de la República, con el presidente José Antonio Kast. Hubo una reunión personal con nuestra bancada que hubo, y el llamado es uno solo. El llamado es a la unidad del sector. El llamado es a sacar a Chile adelante. Basta de los conflictos con republicanos, con los libertarios, con los de RN, con los de la UDI, Evópoli, demócratas. Aquí es fundamental la unidad, y esa misma unidad tiene que haber a nivel nacional como a nivel local. Los tiempos de campaña ya pasaron, ya fueron. Este es un momento de trabajar, de sacar los compromisos adelante, de recuperar la seguridad, de recuperar el empleo. Recuperar, cierto, una mejor calidad de vida. No ha sido sencillo, ha sido complejo en tema de seguridad. Hace poco hubo carabineros nuevamente lesionados de manera grave. Eso no puede seguir así. Familias, cierto, muy muy complicadas por el tema económico, sin trabajo, sin posibilidad de encontrar un trabajo. Entonces, esos temas hay que ocuparse hoy día en vez de andar con los conflictos entre los partidos políticos, que a las personas no les interesa. Lo que le interesa es cómo logramos sacar adelante estos temas, en temas de salud, como conversábamos recién, en temas de agua potable, como señalaba César Negrón hace un par de segundos, en temas de agricultura, en temas de los proyectos locales, cómo el gobierno regional efectivamente ya en el próximo año no tiene un recorte, sino que tiene un presupuesto relevante para que ustedes puedan seguir gestionando como consejeros regionales y que esos proyectos que llegan a las comunas se hagan y que se comprometen hacia las comunas se hagan una realidad. Así que esa fue una reunión con el presidente esta semana. Quería comentarlo otra vez también de la radio, porque es fundamental también dar a conocer en qué estamos como gobierno. Somos parte del gobierno, muchas veces somos críticos y duros y lo vamos a seguir haciendo, porque no podemos justificar lo injustificable, como lo señalaba en el programa anterior. Pero cuando se hacen las cosas bien, lo vamos a destacar y lo vamos a felicitar. Pero vamos a tener una lealtad con el presidente, con Chile, con la región de los lagos, porque tenemos que sacar este país adelante. ¿Qué les parece? Eso es relevante.
0: Absolutamente. El diálogo, los acuerdos fueron lo que hicieron grande a Chile, que tuvieron tasas de crecimiento muy, muy positivas, casi prácticamente pleno empleo en nuestro país, y por lo tanto no estamos descubriendo nada nuevo. El diálogo, los acuerdos, ese es el camino, no las descalificaciones ni mirar en menos la opinión de otros.
1: Así es, sí, Yanna, así es. Para ir cerrando.
2: Así es, súper bien, creo que ahí es donde apuntamos todos, ahí es donde trabajamos. A mí tampoco me gusta esa pelea chica, creo que esos tiempos ya pasaron y lo que hay que hacer ahora es estar unidos, hay que trabajar. Se aprobó en la Cámara del Senado la mega reforma para nuestro país y en eso hay que ir apuntando, hay que ir trabajando para mejorar y para el crecimiento de nuestro país, de nuestra región, que fue en lo que nos dejaron mal en el gobierno anterior.
1: La próxima semana vamos a conversar de la mega reforma, se va a votar en la Cámara de Diputados, se va a ratificar en tercer trámite y vamos a ver cómo termina. Nos despedimos, pero antes, ¿quién es la ganadora o ganador? Por acá lo tengo. Ganadora tenemos Verónica Gallardo de Chaitén. De Chaitén, justo va a andar este fin de semana, viaja hacia Puerto Montt. Así que felicidades, Verónica. El equipo se va a comunicar contigo. Te ganaste una entrada doble para ir a ver a 31 minutos en el Arena Puerto Montt para distraerse un rato. Siempre hace bien. Oye, un abrazo. Gracias, Yasna, César. Gracias, queridos auditores, auditoras. Esto fue Conectados con su amigo y diputado Mauro González. Que Dios los bendiga mucho y muchas gracias por su cariño y por seguir siempre junto a nosotros. Recuerden, se repite el programa durante el fin de semana. Chao, chao.
0: Buen fin de semana. Chao.

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0: ¿Cómo están? ¿Cómo está esa tarde? Oigan, se ve un poco el cielo en algunas partes de acá en la ciudad de Osorno, un tanto despejado después de tanta lluvia que tuvimos, y que se espera que al transcurrir la próxima semana, los días de la próxima semana, vuelva a haber bastante precipitación acá en la ciudad de Osorno. Así que el sistema frontal por el momento se dio un break acá en la ciudad de Osorno y se espera ya que para la próxima semana estemos nuevamente con mucha lluvia, como fue el transcurso de este mini feriado que tuvimos el día de ayer, donde muchos estuvieron en sus casas aguardando ahí lo que fue este sistema frontal, que por lo menos acá en la ciudad de Osorno no se sintió de forma tan pronunciada como sí se sintió en otras regiones del país donde quedó la escoba, ¿eh? Sobre todo con los desbordes del oleaje, de algunos ríos, algunas casas, algunas construcciones que fueron cayendo en el transcurso de las jornadas, los 400.000 clientes sin suministro eléctrico que estuvieron por algunos momentos mientras se mantuvo este sistema frontal. El día de hoy quiero saludar a Natacha Rivas, que ya se encuentra con nosotros en Zoom. Se está conectando, está también ahí de viaje, al igual que don Jaime Paredes, pero estamos conectados, estamos intentando siempre mantener el contacto para no perder la comunicación y no dejar de hablar de las cosas que nos preocupan como país. ¿Cómo está, señora Natacha? Bienvenida.
1: Hola, muy buenas tardes, Gabriel. Muchas gracias.
0: La escucho súper bien, ¿ah?
1: ¿Me escucha bien? Que sí, bueno, me tenía supuesto preocupado eso, porque la verdad es que con problemas de clima en la octava región donde me encuentro.
0: ¿Cómo está la cosa por allá? Cuénteme un poquito, ¿eh?
1: Mira, se ha caído la línea en varias partes, la comunicación ha sido un poquito interrumpida, sobre todo ayer tarde. En varias partes la línea de internet no funcionaba muy bien. Tenemos varias zonas anegadas.
2: Recording in progress.
1: Inundaciones, ¿cierto? Tenemos inundación, por ejemplo, en la zona de Tomé, Lirquén, Penco, el agua entró del mar, los ríos han desbordado, viviendas que se habían reparado, las primeras que se entregaron después de los incendios, tuvieron anegación, no por mala construcción, sino que por lo propio de este tremendo temporal que ha dañado mucha gente. Acá en la provincia del Biobío han habido hartos vientos, pero no tenemos la gran envergadura que hemos visto en Los Vilos. Nos han llegado imágenes. Mi hermana vive en la zona cercana a Los Vilos. Aparte caerse la vez del nombre, que ahora ya no se llama Los Vilos, se llama Los Hilos, decimos nosotros en broma. La verdad es que se han desbordado ríos, se han caído puentes, por lo tanto hay problemas de conectividad en varias partes, desde la quinta región hasta la octava región. Bastante lamentable esto que ha sucedido. Y nosotros decimos algo, no sé si usted recuerda, Gabriel, pero en el año 2020, por ahí, el 2010-2020, se hablaba de que el mar quería recuperar su zona y nos encontramos con problemas en ese entonces en Viña. Que el mar, claro, trata de recuperar el terreno donde estaba antes y donde se instalaron tremendas viviendas, o en borde costero se entregaron concesiones, y gente que vive ahí, que tiene no solo restaurantes, sino que sus casas. Bueno, hoy día ellos están sufriendo de que el mar pareciera que quiera volver hacia los cerros, dicen las personas, los lugareños, y no hay rompeolas tampoco que permiten que este mar, cuando cambia el clima como ahora, entre con mucha furia, y hay daños materiales, pero lo más terrible es que también hay pérdidas humanas. Esperemos que en este temporal no tengamos pérdidas humanas como hemos visto todos los otros años.
0: Sí, no, de hecho ya han habido algunas personas que han fallecido, lamentablemente. Nunca es grato escuchar este tipo de noticias, pero yo quiero hacer hincapié en un punto que no quiere dejar pasar, que la mañana lo estábamos planteando, es que siempre se vuelve a construir en la misma zona en que no se tiene que construir. ¿Qué es lo que pasa? Y tenemos un problema como país, y es de una tremenda negligencia también.
1: Mire, lo conversamos en nuestro programa de tiempo atrás, no sé si recordaron los vecinos. Nosotros dimos a conocer un proyecto que nos llegó por medio de una dirigente, Mérito Urbita, Fuente Alba, de un proyecto que había presentado un estudio cuando era alcalde don Mauricio Sanjan. donde hablaba, por ejemplo, que había una zona en Francia que no se podía, la ribera del río, que se podían producir inundaciones o que el terreno iba a ser más blando, ¿cierto? Que no se debía construir ahí. Eso entregaba este informe que nosotros lo tenemos con Jaime, que nos entregó la señora Mel Rosvita, pero que se hizo en la administración de alcalde.
0: Tremenda dirigente social, ¿eh? Le mandamos un saludo a Mary Rosvita.
1: Sí, un tremendo saludo y reconocimiento, porque ella, aunque no esté de presidenta, sigue ayudando a los vecinos y sigue trabajando por la gente de su amado Franque, porque ella tiene muy, muy puesta la camiseta en Franque y en cualquier vecino, en realidad, que sea la ciudad o zona de Mary Rosvita, siempre está ayudando. Pero bueno, el tema es que nos hizo llegar este estudio y nosotros nos encontramos con que se habían construido después de esto en otra administración, no recuerdo si era Bertino o Carrillo, se hicieron edificios que después sufrieron mermas de humedad, de que el terreno se emblandeció y hubo una inclinación de estos departamentos, ¿cierto? Ustedes los ven rectos y una inclinación no tan grande como la de Valdivia por el terremoto, pero sí había una merma en la construcción que en el tiempo va horadando mucho más y puede tener una consecuencia mucho mayor cuando no se construye los terrenos aptos para esto y no se hace el trabajo de ingeniería. ¿Por qué le digo esto? Porque, por ejemplo, en Concepción, en los años 50 o 60, se construyeron algunos edificios, pero se hizo abajo por los ríos subterráneos que tenían, o la merma que podían hacer algunos que pasaban cerca de algunas construcciones antiguas, se hicieron como casquete de barco para después colocar en la cubierta el edificio, y así si venían crecidas de río o algún daño de la tierra, algún socavón, estos no se caían, no se perdían. Y eso nosotros no lo hemos visto en las arquitecturas o en la ingeniería que se conozca, puede que exista, pero que se conozcan, y esas precauciones no se toman con ingenieros, arquitectos e ingenieros en construcción que sean expertos en esto cuando se construyen viviendas, lo más complicado, viviendas sociales básicas. ¿Y por qué digo que es más complicado la vivienda social básica? Porque una persona que tiene poquita plata para tener su vivienda y que es el sueño, como decíamos nosotros antes, el sueño americano, el sueño de los chilenos, que van surgiendo económicamente, ellos invierten todos sus recursos en una vivienda. Y qué terrible cuando los 4 años estas se anegan, se humedecen, se pudren o revientan las cañerías y ellos no tienen más plata y le creyeron al Estado. Y el Estado no supervisó, no fiscalizó o no previó, pese a existir los informes, ¿cierto? Y construyeron y ellos pierden no solamente la calidad de vida, la esperanza, son los ahorros y la frustración que se produce en esos ciudadanos y las enfermedades que se producen producto de esta irresponsabilidad, egoísmo y, ¿por qué no decirlo?, mercantilismo de algunas personas, porque no me explico de otra manera que acepten este tipo de contrato. Yo creo que ¿Cómo le devolvemos la esperanza a esa gente?
0: Sí, llama bastante la atención porque el ministro Puduje hoy en día, que es muy celebrado, que yo quiero felicitar la labor que está haciendo en terreno, ha confrontado a muchas empresas contratistas que han realizado construcciones donde no se debe y que han construido como no se debe. Y hoy en día vemos que lo llaman, que tiene actitudes de abro comillas, cabrón, actitudes matonescas, siendo que simplemente está develando justamente lo que nosotros estamos conversando acá en la radio, que son, mire, las negligencias al momento de construir.
1: Yo tengo súper claro que Iván Puduje no es un hombre simpático. Usted conversa con él y es un hombre, como dicen algunas lolos, es seco, pero es duro. ¿Qué es lo que pasa? Que él no está ni ahí, como dicen algunos, por caerle bien a la gente. Él es muy profesional para lo que hace.
0: Lo ha hecho bastante bien, ¿ah?
1: Y también considera lo que nosotros hemos reclamado en este programa por muchos años, porque este programa nos llevamos un año y nosotros llevamos 4 o 5 años haciendo radio en Radio Conquistador, comunicando. Y nosotros hemos dicho que no existía fiscalización. Hay personas que se les pagan en los hitos para fiscalizar, para supervisar, y no han hecho bien la pega. ¿Ah? Hay personas que deben contratar laboratorios, no solo laboratorios químicos, sino que tienen que comprobar, tomar muestras y ver si las calidades son las que se requieren y las que se dijeron en un contrato para hacer una construcción o una aislación. Entonces, esas supervisiones no existen, ni en el Ministerio Público, públicos, ni en los municipios, ni tampoco de otro sistema de área, ni en las mismas empresas que construyen, porque muchas veces una empresa compra una calidad de cemento que viene en estos toneles grandes, ¿cierto? En estos bolos grandes, vienen listas las mezclas, y cuando las reparten, la mezcla no era la cantidad, la especificación técnica que debían tener. Pero como ya se compró y ya se empezaron a bajar, se sigue echando, sabiendo que esto va a tener ciertos problemas. O la calidad es de fierro, como pasó con un edificio en Concepción, que usaron fierros reciclados, que tenían burbujas, además que no se pusieron las cadenas en las medidas que se requerían, tanto en el ancho como en el alto, y para el terremoto se cayó un edificio nuevo, recién entregado, no tenía un mes de entregado. Entonces, ese tipo de cosas pasan por las fiscalizaciones, supervisiones, y porque tampoco se diseñan, como digo, pensando en que somos un país terriblemente tratado mal por las inclemencias del tiempo y las catástrofes naturales de la naturaleza. Exceso de lluvia, de repente, inundaciones, cuando se saturan los lagos de las represas, se larga esa agua y hay inundaciones de los ríos, que no, porque no existen los ríos de descarga porque se los tomaron, como pasó en Copiapó, por ejemplo. Pero también tenemos terremotos, o sea, una zona telúrica alta, y una zona en que cada año se marca más para el norte, que antes no lo era, lo que tenemos en el sur, que se marcan fuertemente las estaciones invernales, donde hay lluvia y frío, excesiva lluvia, excesivo frío.
0: Antes se producía más en el sur, justamente, hoy en día como que el clima se ha ido moviendo un poco.
1: Mire, yo nunca me olvido y siempre lo señalo cuando conversamos por diversos medios o grupos. En el año 87, en la universidad, leímos un artículo del Mercurio, de un buen domingo, donde decía que la Tierra se estaba inclinando su eje central y se estaban achatando los polos, y que eso iba a traer muchos cambios climáticos. Y lo que antes era en mayo, por ejemplo, las podas, hoy día, después de 20, 30 años, iba a ser en abril. Se fija, se van cambiando los polos, se van achatando la Tierra y hay cambios. Y a eso tenemos que sumar cosas que nunca se han dicho. Por ejemplo, los experimentos radioactivos que se han hecho en el mar y en el medio de la Tierra. Porque ellos prueban de diversas maneras. Y eso también trae movimientos, aparte de los de la naturaleza y de este cambio que vamos teniendo milenario en los diversos sistemas solares y que pasa en nuestra Tierra. Entonces, hay cosas que la gente no lo dice, hay gente que la gente no lo provee, y hay personas que no cumplen sus funciones. Eduardo Purbuje es un hombre, un ejemplo de lo que es un ministro.
0: Sí.
1: Va con
0: tu de lo mejorcito este gobierno, ¿ah?
1: No, tiene muchas más cosas buenas en este gobierno, pero que a veces no se ven todavía porque no son de resultados inmediatos. No,
0: lo que pasa es que él resalta, y en otros casos, él resalta, ya, y la gente lo percibe así.
1: Él resalta porque hoy día es latente y es lo que se está viendo. La construcción es lo primero que se está viendo, y está haciendo un trabajo de primera en cuanto a la fiscalización y al cortar los amiguismos y los robos que hemos tenido por malas prácticas, ya sea por falta de profesionalismo o sobrepago y la falta de fiscalización. El de tener una empresa inmobiliaria o constructora grande que está enraizada y que tiene muchos amigos en todas las esferas, sistema judicial como jueces, sistemas políticos y grandes economistas o económicos, ¿cierto? Como son los retail o dueños de grandes empresas y o fortunas, a él estoy segura que lo han amenazado, pero él sigue porque él vino a cumplir una función. Lo hizo con varios gobiernos de diversas líneas, siendo un buen asesor. Yo espero que Iván Poduje esté en estos 4 años en vivienda para solucionar el problema que hemos arrastrado increchando los últimos 20 años, pero también que después Iván Poduje, en el próximo gobierno, que espero que sea nuestro, que lo hagamos bien en este gobierno y sea nuestro, de nuestro sector, el próximo gobierno, que sea el Ministerio de Obras Públicas. Porque estoy seguro que él, como Ministro de Obras Públicas, una vez solucionado el tema de la vivienda, vamos a lograr el desarrollo real que requiere no solo de conectividad, sino que en general de la expansión y crecimiento de Chile con Iván Poduje como ministro. Creo que no se debe perder ese hombre.
0: Claro, no, hay que cuidar los buenos ministerios, la ministra también que estaba bastante bien, la ministra de Salud, la ministra Maicho Malí, y esto, resaltar también la labor que se hace en terreno. Yo creo que la gente agradece eso de que él pueda conversar, que pueda ver el estado de la vivienda y que pueda enfrentar a las constructoras que no hacen bien el trabajo, sin más que nada eso. ¿Aló? Sí, ¿me escucha? La escucho muy bajita, creo que se le fue un poco la señal ahí.
1: A ver ahí.
0: Ahora sí, la escucho súper bien.
1: Ya, mire, una de las cosas que tenemos que nosotros considerar es que las personas, no todas son buenas para cualquier cosa. Me explico, hemos tenido candidatos que han sido muy buenos concejales y muy malos alcaldes. Hay personas que son buenos para alcalde, aunque tengan los votos para diputados, y no son un buen parlamentario, o se pierde un buen administrador alcaldicio, o los pobres también. No toda la gente que está para un cargo sirve para otro. Recuerdo en un banco que yo trabajaba, que había un excelente tesorero. El chico hizo carrera ascendente, llegó a tesorero, y se le ocurrió a un agente y a un ejecutivo dejarlo de asistente comercial de los ingenieros de empresas, de los ejecutivos de grandes empresas. El tipo no daba una. No daba una sobre tesoro. Y hablamos con el agente y lo devolvió a tesorero y el tipo mejoró un montón de cosas porque era para el área operativa.
0: Idoneidad, no lo que nosotros siempre hablamos.
1: Claro, tienes que ver para qué son las competencias. Entonces yo espero, como te digo, que Iván Poduje siga como ministro de Vivienda, que termine el gobierno para lograr levantar lo que se ha detenido por 20 años, porque en 20 años hubo un retroceso. Antes no, pero en los últimos 20 años hubo un retroceso en toda la administración y en los últimos 10 años hubo fraude en la administración de los recursos para vivienda. Los negocios que se hacían, por ejemplo, a mí me parece bien que haya un comité que se le pague a una persona por hacer la gestión, pero hubo muchas estafas con estos famosos comités y todos sabemos que en algunos comités le pagaban 10 millones o 1 millón a la persona por tener un subsidio, ¿cierto? Y entrar a estos comités cuando llevaban un año recién con el ahorro y dejaban de lado personas que llevaban 20 años esperando con mucho esfuerzo, con mucho sacrificio, la vivienda de su vida. También Iván Poduje está considerando algo que no se ha considerado. Cuando usted es casado, Gabriel, y postula a una vivienda, usted se separa, usted ya tuvo un subsidio, pero resulta que usted quedó sin casa porque la otra persona sigue con la casa y usted rehizo una nueva vida.
0: Claro.
1: Y ha seguido trabajando y no tiene los recursos, teniendo nuevos hijos, sea varón o dama, y no tiene los recursos para poder emprender. O esas mujeres que quedan abandonadas, y que los hombres, por ejemplo, se quedan con la vivienda, porque hay gente que es muy mala, no le interesa ni hijos ni ex mujeres, pese a todo lo que hayan tenido antes, ven la última parte final, ¿ah? Valga la redundancia. Entonces, esos temas se están revisando en este gobierno para poder dar una solución real, no un parche, ni tampoco que se abuse de lo que se va a hacer. Pero primero, este año, y por favor, queridos amigos Radio Escucha, les pido, tengan mucha paciencia, porque cuando usted recibe un terreno con una casa incendiada, usted primero tiene que limpiar, después tiene que diseñar y ver lo que queda de bueno y lo malo hay que cambiarlo. Y ese no es un periodo en un día, ni en tres meses. Nosotros vamos avanzando, como decía Abraham Lincoln, vamos despacio pero seguro. Y eso es lo que quiere este gobierno. Entonces, queridos amigos, a usted, que los que son oposición, que quieren cosas mediáticas o quieren volver al poder para dejar lo que nos dejó el gobierno anterior, seamos claros, que ellos se enriquezcan y que sigan las brechas de las soluciones sociales y de las demandas sociales, usted apoye este gobierno, tenga paciencia y recuerde que una casa no se construye y mucho menos se reconstruye en un día, porque cuando reconstruyes tienes que sacar del techo y empezar a construir con todas las variables nuevas que se encuentran. Así que yo le pido, amigo Radio Escucha de Radio Conquistador, tengan un poco de paciencia. Antes de 6 meses en un gobierno no se puede ver nada. Imagínense, Iván Poduje logra con su ministerio y con los alcaldes en conjunto solucionar o avanzar en la solución de las personas que fueron dañadas por estos incendios de terroristas. No es solamente incendios, terroristas que intentaron exterminar poblaciones por el amor al fuego. ¿Ah? Y está empezando y viene otra catástrofe natural. Entonces, seamos prudentes en lo que vamos a exigirle a los ministerios y a este gobierno.
0: Sí, señora Tacha, nos tenemos que ir a una breve pausa. Nos mantenemos conectados y a la vuelta seguimos con más de este Entre Cuatro Paredes dentro del Expreso de la Tarde.
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0: 4:36, estamos de regreso en compañía de Natacha Rivas el día de hoy, reemplazando al sultán de Poyoico, don Jaime Paredes, ex candidata a la gobernación, ex candidata también a diputada. Natacha, ¿estás por ahí? Volvimos.
1: Sí, aquí estamos.
0: Súper, súper bien. La escucho clarito como el agua, está muy, muy, muy buena la señal hoy día.
1: Es que en esta parte que estoy tengo buena señal, pero no siempre estoy en este recinto. Estoy hoy día en la octava región porque mañana celebramos el cumpleaños de mi madre. Y quiero decirles a mis amigos que mi madre, gracias a su nieto y su nieto, obviamente con su hija, ha podido tener una vida que a los 90 años está lúcida. Mi mamá es muy ausente, pero me ha tocado venir a comunicar con un accidente. Los accidentes pasan a las personas mayores, pero también a las menores. Y los hijos estamos para poder cuidarlos, así como ellos nos cuidaron desde pequeña o nos han ayudado también a cuidar a nuestros hijos, ¿ya? Pero ella es una persona lúcida porque está siempre en actividades, estudiando temas, enseñando temas. Y esto lo quiero señalar, Gabriel, para que los amigos que tienen a su papá, a su mamá, no los traten como abuelos inválidos.
0: Y no los dejen solos, porque ahí tenemos un tema con el abandono del adulto mayor.
1: No solamente dejarlos solos, sino que tratarlos como inútiles o no validarlos como personas. Ellos tienen autoridad moral, en muchos casos tienen autoridad de experiencia en relación a varios temas. Tienen una experiencia que nosotros nos pueden servir, pero también debemos hacerles círculos similares de sus edades o edades inferiores como la de los hijos o los nietos, para que ellos puedan entregar, aportar, cuidar y disfrutar. Y cuando tú haces todo eso, la persona se mantiene vigente. Si estudian algunos temas, por ejemplo, hay muchos programas que van actualizando a los abuelitos de 70, 80,

0: llama Escuchar Papito Corazón, ¿no? Algo así, el proyecto de ley. Bueno, antes de eso quiero mandar un saludo. Quiero enviar un saludo a Jaime Paredes, que nos está siguiendo y escuchando. Está en Estados Unidos, retorna muy luego a Chile y a Osorno. Un saludo fraternal, cariñoso. También a Loreto, una chica que está sacando su asistente social, terminó su título, con trabajo, con esfuerzo. Muchas mujeres que estudian y trabajan para ir creciendo personalmente y también aportar a sus hijos, ¿no? Con ejemplo del estudio y también con la parte económica, cuando son mamitas que les toca enfrentarse solas a la vida con sus hijos. Quiero enviarle un saludo también a don Mauricio Saint-Jean, que sé que nos está escuchando.
1: Sí, un abrazo para él. Ha participado acá con el programa vía telefónica de vez en cuando, así que le mandamos un saludo a Mauricio Saint-Jean y ojalá que lo podamos tener acá en el estudio. Yo lo he invitado acá a la radio, el hombre, para que venga.
0: Bueno, yo quiero contarle que vamos a hacer una reunión, vamos a invitar a exalcaldes a una tertulia, porque creo que es necesario reunir a la gente que ha tenido experiencia, no importa que sean de izquierda o derecha, pero han sido autoridad y todos han aportado a la comuna de Osorno. Y de comuna de Osorno y provincia de Osorno tenemos varias cosas. Tenemos una alerta amarilla en San Juan de la Costa, donde ya han habido estragos, ¿cierto?, con este temporal, y a pedirle a la gente que tome las precauciones. Hay terrenos que son muy, muy lodosos para conducir, son bastante resbaladizos, así que hay que ser prudente, porque a lo mejor a usted no le pasa nada, pero su mala actitud o imprudencia de conductor puede traer consecuencias para otras personas, y eso ha sido muy lamentable. Hemos tenido personas que han ido perdiendo la vida por las imprudencias de choferes que no les pasa nada. Es como decían, la suerte del borracho, una cosa así. Gabriel.
1: Sí, por acá me estaban escribiendo que una auditora me comentaba que le había parecido hermosa su forma de pensar con respecto a su madre, ¿eh? Con respecto con todo lo que uno ve del abandono de los adultos mayores acá en Osorno, sobre todo muchos abuelitos que andan solos, muchas señoras que nos cuentan historias de que su hijo tiene las condiciones económicas y que ellos lamentablemente muchas veces no tienen para llegar a fin de mes. También muchos abuelitos que se han lanzado desde el puente acá en Osorno, situaciones que son tristes, pero que lamentablemente se ha convertido acá en una realidad en la región de los lagos. ¿Para qué vamos a hablar de aquellos adultos mayores que los dejan abandonados en el hospital? Que ese es otro problema, que lo detectó precisamente la ministra de Salud.
0: Bueno, recordemos que María Cristina Agner conversó con nosotros el viernes pasado, que le invitamos a un programa nuestro, y nos comentaba que ellos atienden a muchos abuelitos, ¿cierto?, que han sido abandonados los hospitales de la provincia. Pero esto pasa mucho en Puerto Vara, en Puerto Montt y en Chiloé también, ¿por qué no decirlo? Aunque los chilotes son más apegados a sus ancestros, aunque hayan sido buenos o malos padres. La verdad es que el Estado de Chile, yo creo que se debe hacer caso y cargo, y sé que este gobierno está trabajando en políticas que no las pueden nombrar mientras no estén al aire o estén terminadas para poder presentarlas como preproyecto o proyecto al Congreso, ¿no? Pero ellos están trabajando porque el Estado lamentablemente tercerizó todo, dejó todo en manos de terceros, como el hogar de Cristo, y se lavaron las manos. Y al lavarse las manos permitieron que incurriera en mayor grado el abandono de los adultos mayores y de la gente postrada en cama. Cuando se dijo que se les iba a dar una pensión a los cuidadores de 70 mil pesos, yo recorro municipios y hay mamitas o hijas o amigos que le reciben 30 lucas nomás para cuidar a una persona por todo un mes y no tienen tiempo de trabajar. Para mí, el Estado de Chile debe tener hogares de primera línea estatales, no tercerizados, del Estado para las personas adultos mayores que están en abandono. Fíjese que hay personas adultos mayores que los han recuperado y hoy día están aportando, ya sea tejiendo, enseñando recetas, cocinando, de acuerdo a las capacidades que ellos puedan tener. Y otros que ya no tienen capacidades ni físicas ni psíquicas, hay que hacerse cargo. Y creo que el Estado está en deuda, pero sé que el gobierno de José Antonio Kast está trabajando en una propuesta de esto como solución, no para absorberlo a todos, sí manteniendo también tercerizados algunos servicios, pero el Estado debe tener las alternativas cuando la gente no puede pagar.
1: Así es. Bueno, yo siempre le comento a la gente un caso que me marcó mucho de niño, que lamentablemente hasta el día de hoy es así, porque ocurren estas realidades, de una señora en Santiago, no recuerdo.

0: recuerdo específicamente la comuna que se comía el colchón de su casa porque no tenía nada que comer y los hijos viviendo las tremendas casas. Eso no puede seguir pasando. Yo creo que ahí tienen que haber sanciones también correspondientes para quienes resulten responsables. Quizás hacer un trabajo social mucho más en terreno y poder identificar los parentescos, los familiares, también como los abuelitos que están en los hospitales, que quedan abandonados, para que se hagan responsables. Y si no, que haya una sanción ahí que sea importante.
1: Fíjese que el objetivo de crear las juntas de vecinos cumplían varias funciones. Las juntas de vecinos se crearon como hoy día los comités de desarrollo de algunas comunidades, para poder no enrolar a los vecinos, sino que para tener un catastro de cuántos abuelitos habían abandonado, cuántos niños habían abandonado, cuánto era el riesgo que vivía la gente, si eran lugares seguros o no. Y aparte de eso, organizarse como vecinos para poder postular a beneficio de los municipios y del gobierno y de las diversas entidades. También para hacer propuestas de cómo mejorar no solamente un barrio, sino que la comuna en la que estaban insertos estas poblaciones, villas o sectores. Y después se perdió el objetivo, como en muchas agrupaciones importantes, en muchas partes se perdió el objetivo porque empezaron a politizarlo y los dirigentes obedecían más a una ideología política que a sus propios vecinos y perseguían al que pensaba ideológicamente distinto. Y la otra gente que iba a reuniones al principio sentían que perdían el tiempo yendo porque también no se preparaban los dirigentes y habían reuniones eternas donde no se avanzaba nada. Solamente iban a cobrar las cuotas y pedir plata y empezaban a opinar todo sin lograr ningún puerto final de un proyecto, un objetivo o una necesidad. Así que es importante que tengamos claro que nosotros tenemos en Osorno y en la provincia de Osorno varios dirigentes que se han capacitado y preparado, que los municipios se han preocupado de eso, pero que los dirigentes no obedecen a ideologías políticas, sino que a la necesidad de un sector. Igual que los dirigentes gremiales. Aquí está la ley, Gabriel, la propuesta de ley dice, me da risa porque la prensa siempre dice de ultraderecha cuando son muy conservadores y no necesariamente de ultraderecha. Yo soy de derecha, lo digo con todas sus letras, pero dice que en Chile se encuentra en el Congreso el proyecto de ley Escucha su Corazón, propone
0: cambiando
1: el
0: tema.
1: Código Sanitario para obligar al personal, a obligar al personal médico a informar a las mujeres que solicitan un aborto sobre la existencia de actividad cardíaca fetal y hacerles escuchar los latidos antes del procedimiento.
0: Exactamente.
1: El objetivo para los abortos comunes está bien, pero para las tres causales, por favor, las tres causales que fueron aprobadas, que son ley, y que muchos decían que todos queríamos eliminarlas, yo creo que es una crueldad. Cuando nosotros estudiamos el tema de las tres causales de aborto, me preocupé personalmente porque conocía
0: personas... ¿Puedo hacer un paréntesis? Es que es importante ahí definir que en Chile no está legalizado el aborto, ¿ah? Solamente las tres causales. Ahora, que se haga de forma clandestina, eso es otra cosa, ¿ya? Así que,
1: pero que por eso estamos hablando
0: de las justamente tres causales. Sería dentro de las tres causales donde tendría que aplicarse.
1: Ya, escúcheme, las tres causales significa que una mamita, me tocó conocer, no una, muchas mamitas, y que me permitieron entrevistarme con ellas para conocer sus vivencias y el entorno de ellas, hijos y cónyuges. Y conocí mamás que por religión, no ideología, sino que por religión, ellas, por sus principios, tenían un bebé que un mes antes de morir ya sabían que no iba a ser viable y morían en la última semana antes del parto o nacían y morían a la semana después. El desgaste psicológico y emocional de la mujer, de los hijos que estaban vivos sanos, y de la pareja en sí, fue tan grande que muchos se rompieron. El desgaste físico de la mujer no se lo negará a nadie. Y como dice en la Biblia, en Santiago 4:12, yo no soy Dios para juzgar. Y la madre sabe, siente su interior y ve las consecuencias en su interior si toma la opción del aborto. En el aborto de las niñas que han sido violadas, yo creo que está la pastilla del día después, pero hay niños que han sido maravillosos hijos después de una violación, pero hay niños que han nacido con el gen del padre. o han sido abandonados, y después sigue la secuela de la delincuencia. Yo creo que nadie puede opinar por esas mujeres. Pero si yo tengo una mujer que tenga embarazo no viable y optan por salud de la mujer, de cualquier tipo, física, mental, y está en la ley, la voy a hacer escuchar los latidos, usted sabe el daño psicológico, emocional, y la baja autoestima que tiene esa mujer, y todo el daño, ¿no sería una crueldad? Yo en este sentido, no estoy de acuerdo. Si fuera para los abortos libres, por supuesto que tienen que escuchar, porque yo estoy en contra del aborto libre. Y más encima un aborto libre...
0: Que todavía no es ley, por si acaso.
1: Pero la izquierda sigue...
0: En la lucha.
1: La izquierda progresista sigue en la lucha, como dicen ellos, de que es mi cuerpo y tengo la libertad. Yo les digo, yo tengo mi cuerpo y tengo la libertad. Pero desde adolescente tenía claro que había muchos métodos para cuidarme.
0: Claro, completamente de acuerdo.
1: Si hubiese sido violada, que no fue gracias a Dios mi caso, existía la píldora del día después. Hoy día, digamos del año 90 o 2000, ¿no? Existen los métodos. Existe el pellet, que fue creado en Chile también, una de las modalidades que se pone en el consultorio gratis y que te dura un año, dos años, que impide que tú quedes embarazada. Pero paralelo a eso, por todas las enfermedades que existen, el varón también debe cuidarse. Saldrá un 0,1% de los preservativos erróneos, malos, defectuosos, pero si se cuida el varón y se cuida la dama, evitan no solamente el embarazo, evitan enfermedades,
0: claro,
1: para cualquiera de
0: transmisión sexual.
1: Entonces nosotros tenemos que ser conscientes y responsables, pero de ahí hacer escuchar a una mamita que está en una de las tres causales, herido el bebé para que después tenga cargo de conciencia o se arrepienta, yo creo que la persona que diseñó no ha estado cerca de las personas que han estado con esas tres causales. Y creo que eso es una crueldad. Literalmente, que me disculpen quienes piensen distinto, suena bonito en teoría, pero yo tengo que pensar qué siente en el corazón, en el consciente y subconsciente esa persona que está en esas tres causales. Por favor. Entonces, cuando nosotros hacemos leyes, claro, para decir que yo soy conservadora o para decir que yo soy socialista progre, suena bonito. Pero antes de hacer una ley, los parlamentarios, que les pagan millones para asesores, entrevístense ellos, no sus asesores, con la gente que está involucrada en cada una de las leyes que ellos van a hacer o van a pronunciarse o por último van a votar si es que no tienen la capacidad para hacer leyes o para investigarla, porque hay muchos gallos que no tienen la capacidad, esa es la verdad, no tienen la voluntad, creen que esto irá a hacerse rico y vivir como la high society y se olvidan para qué fueron elegidos y se olvidan que tienen un deber con sus votantes.
0: Por acá, bueno, vamos a ir al fondo del proyecto. Dice, el texto del proyecto detalla que el médico debe ofrecer verbalmente esta opción a la mujer que busca interrumpir su embarazo y suspenderlo si es que ella se niega a escuchar los latidos. Esa sería la modificación que sería a la actual ley. La modificación que proponen los parlamentarios la señalan como parte de la información veraz, completa y objetiva a que se refiere el inciso anterior. Y en forma previa que la mujer manifieste su voluntad de interrumpir el embarazo, el médico cirujano deberá informarle si conforme a la edad gestacional resulta detectable la actividad cardíaca del embrión o el feto. Eso es lo que dice la ley que se está proponiendo por parte de los diputados. Los voy a nombrar: Chiara Barnesi, Catalina del Real, Álvaro Jofré, Jimena Osandón, Claudia Reyes y Cristóbal Urriticoechea.
1: Es que yo no lo entiendo, porque si yo tengo las tres causales, es súper simple. La causal del embarazo se supone, por violación, no es una causal que te permite hasta el segundo o tercer mes, ¿ya? Segundo, la causal de la inviabilidad. Eso está claro, el médico siempre te va a hacer la ecografía, no necesitas hacer una ley para eso, te hace una ecografía desde que tú recibes el aviso de que estás embarazada. Te hacen la ecografía y ahí obviamente que tú escuchas el latido al tiro. Y como al tercero o quinto mes se detecta si es viable o inviable ese embarazo. No es inmediato, no es ipso facto. Entonces para mí esa ley es una pérdida de tiempo y una falacia. Perdónenme los amigos, porque ahí tengo amigos que están de parlamentario.
0: No le gusta el proyecto.
1: Lo encuentro absurdo. Yo creo
0: por acá la gente nos comenta, es un proyecto pro vida. Nada más que decir, dicen por acá.
1: Yo soy pro vida, yo soy pro vida. Pero hay tres causales que están porque hubo un estudio real. Y te aseguro que toda la gente que se opone a esas tres causales no se han preocupado de investigar y conocer lo que siente y lo que vive, que no es lo mismo que sentir, lo que viven las personas que han estado en esas tres causales. Entonces, es fácil juzgar y es fácil que yo le diga, Gabriel, ¿sabe que usted cómase la sopa de espinaca con seso? Pero si a usted le causa náusea la sopa de espinaca con seso, aunque le haga bien para el cáncer, yo no sé lo que siente su paladar.
0: Claro.
1: Bueno, acá es más grave. Entonces,
0: yo creo que es un tema muy sensible. No creo que haya habido que meterse ahí, revisar una ley que ya está conformada.
1: Pero es que absurdo. Todos los que hemos sido todos los que hemos estado embarazados, hemos sido mamá y que te ha diagnosticado un embarazo, vamos a ir a un ginecólogo. Lo primero que hace el ginecólogo es ponerte la eco hoy día. Hoy día es muy raro que un ginecólogo o una matrona no te hagan una eco para ver cómo viene. Es absurdo. Entonces encuentro que es pérdida de tiempo, de plata, de todo. ¿Por qué estos parlamentarios, que son de mi misma línea, no presentaron un proyecto para ver qué se hace con los abuelitos abandonados? O los hogares, o la supervisión de los hogares, que yo me he encontrado con aberraciones en hogares que cuestan $1,000,000 y que son maltratados, o que tienen aparentemente un médico y no tienen médico, o que la complejidad de los internos es tan grave que no permite que tengan siete pacientes o siete residentes por un TENS, que requieren un TENS cada dos pacientes o residentes por las complejidades que tienen. Entonces, yo creo que eso es lo que tienen que hacer los parlamentarios. Yo no soy parlamentaria, no lo soy. Respeto lo que hagan, pero creo que este proyecto es para decir que son pro vida. Yo soy pro vida, yo estoy en contra del aborto libre. Estoy absolutamente en contra del aborto libre porque hombre y mujer tiene hoy día las competencias y las condiciones
0: para ser responsable,
1: hacer la prevención gratis. No así un adolescente que ha sido vulnerada.
0: Señora Natacha, nos quedamos con esta reflexión, entonces nos vamos despidiendo el programa el día de hoy. Estuvo súper interesante la conversación y nos estaremos viendo el próximo viernes. Se nos fue volando la hora, qué increíble.
1: Que sí, esté la muy bien. Sí, la última reflexión.
0: Bien cortito, por favor, que nos queda un minuto.
1: No, yo quiero decirle que de las parcelas del Sultán quedan solo 3 parcelas.
0: Muy bien.
1: Si las personas quieren, para que puedan vivir con calidad de vida en un sector que es muy privado, es muy tranquilo, son muy pocos los vecinos que hay, pero es seguro, con una tierra viable. Así es que los invito a que, por medio de Gabriel,
0: sí, y que digan que digan que van de parte de Radio El Conquistador Osorno y van a tener un 10, ¿cuánto? Un 10% había dicho un Jaime, de descuento.
1: Descuento del valor.
0: Muy bien.
1: Sí, nos queda una de 30 millones y dos de 35.
0: Nos vemos, que estén muy bien.
1: Dios los bendiga.

0: 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Nos vemos la próxima semana.
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1: Muy buenas tardes a todos. Un día especial, un día de contingencia, un día muy, muy, muy agitado, comenzando por los supuestos en este viernes 17 de julio. Nosotros estamos aquí al pie del cañón, en vivo y en directo, como tiene que ser. Le habla Bárbara Briceño junto al diputado Diego Chalper y Francisco Vidal, el equipo completo.
0: ¿Cómo están? Estamos? Buenas tardes, auditorio. Un día lluvioso, lluvioso aquí en la región metropolitana. Yo estoy en mi oficina distrital desde las 8 de la mañana. Y he estado en contacto con varios alcaldes, no solo de mi distrito, sino que de la región metropolitana. En general, anegamientos. Bueno, lamentablemente nuestra ciudad capital no está del todo diseñada para esta intensidad de lluvia, si bien el temporal aparentemente todavía no alcanza su máxima expresión. La verdad que ha estado muy intensa. ¿Qué tal, Pancho Vidal?
1: ¿Cómo estás, Francisco?
2: Muy buenas tardes, ciudadanos de Arica, Punta Arenas, de Pute a Puerto Tolo. Efectivamente, estamos en un temporal de una... Ya llegamos 48 horas y esto sigue cascando.
1: Bueno, la primera cosa que uno hace y se pregunta en un día como hoy día es... ¿Está preparado Chile para enfrentar una contingencia como esta? Considerando que, a diferencia de muchas otras, como un terremoto quizá que viene encima, esto ya lo venían anticipando hace varias semanas, o al menos más de una semana.
0: O sea, yo creo, pero no sé cómo lo ve Pancho, y que yo creo que, y lo reconoció incluso Rego, que nadie puede decir que es oficialista, yo al menos me refiero a la región metropolitana, Rego reconoció que hubo una pega de anticipación en la inmensa mayoría de los casos. Pretender que no haya ninguna contingencia es vivir en un mundo de Disney.
1: Claro, pero... Es que por eso yo creo que la pregunta, para que, como nosotros lo hacemos siempre, con altura de miras, es, ¿está Chile, está el Estado preparado? Porque más allá de la autoridad de turno, ¿sí? Catástrofes naturales tenemos siempre. Hay algunas que se pueden anticipar, otras que no. De repente, fíjense, por ejemplo, algunos alcaldes, yo he visto en las noticias que se quejaban amargamente que... el Consejo no le había aprobado presupuesto para cortar los árboles que estaban ya medio chuecos, y de repente esos árboles son los que terminan cayéndose y haciéndole mucho daño a personas o a, o sea, la infraestructura, los autos. No sé, esta es una tarea de todos, y es una cosa de largo plazo. No es para mirarlo, la mirada chica en el fondo.
2: Mi impresión es que nunca se está preparado para eventos de esta naturaleza. Hay que estar lo más preparado posible. Además, son situaciones distintas. Imagínate, estamos ya en el caso de la metropolitana y parte del sur del país va a tener 2, 3, 4 días con lluvia continua. Claro. Eso es inédito, ¿no? Entonces,
0: ¿y para qué hablar de la región de Coquimbo, vos, Pancho?
2: Imagínate, la tarea del Estado es prepararse lo mejor posible, pero es imposible subsanar todo y cada uno de los detalles. Imposible.
0: O sea, yo creo que en general, a ver, miren ustedes lo que sucede en otros países cuando se suscitan cosas como esta. No hablemos de los terremotos, porque en eso efectivamente Chile tiene una infraestructura muy construida, asumiendo esa particularidad de nuestro país, que es tan sísmico, ¿no? Pero yo creo que si uno mira, porque a ver, uno no se puede comparar con, por decirlo así, estados que ya tienen resueltas muchas cosas y por lo tanto pueden hacer inversión pública en este tipo de contingencia. Países parecidos a los nuestros, yo creo que hay que mirar el vaso medio lleno, auditores, porque la capacidad de respuesta de Chile sigue siendo muy, muy institucional. A ver, hay todo un tema de combinar el estamento municipal con el estamento regional y con el estamento nacional. Ahí el rol que ha jugado Senapred me parece que hasta aquí ha sido correcto. Los gobiernos regionales están haciendo lo propio, los municipios lo propio. Entonces, obviamente, hoy día lo que nos informan a nosotros, y yo no puedo entrar en detalles, pero que las tres regiones más afectadas por distintas razones son la región de Coquimbo, que eso tiene una explicación, acarreamos una sequía por muchos años y por lo tanto muchas veces ciertos sectores que ya daban por considerados como no fluviales, por decirlo así, con esta intensidad se transformaron nuevamente en lugares fluviales. Después la región del Biobío, efectivamente ha estado muy intensa la lluvia, especialmente en el sector de Penco, si mal no recuerdo que se llamaba la comuna que ha sido muy, muy azotada. Y en el caso de la región de Valparaíso, desafortunadamente, especialmente la costa ha estado muy fuerte, la marea ha estado bastante alta y hay mucho temor de desplazamientos en la zona que colinda con la playa. Entonces, son desafíos permanentes, auditores, sí. Y en eso no hay que tener mezquindad.
2: Tal cual.
1: Bueno. Ahora, hemos visto, a ver, hay ansiedad también, porque se pronostican desastres, entonces por un lado, como, ay, pasó, no, la región metropolitana todavía no es nada, se ha demorado un poco, pero en regiones, bueno, de partida de la región metropolitana, hoy ha llovido prácticamente todo el día sin parar. En regiones los estragos han sido, obviamente por la lluvia, pero quizá principalmente por el viento. El viento ha sido destemplado, ha volado techos, ha botado árboles. Teníamos hasta ayer en la tarde, al menos 3 víctimas fatales que lamentar. En este momento estamos todavía viendo cuáles son los nuevos cómputos, digamos, las nuevas cifras. Pero fíjense que cuesta entender que la gente todavía sigue siendo tan porfiada. Porque una cosa es la gente que se niega a hacer el abandono preventivo, ¿ya? Que uno puede entender y empatizar, porque la gente dice, pucha, esto es todo lo que tengo.
0: Claro,
1: De
0: tu
1: repente
0: casa.
1: es tu casa, es tu vida. La señora dice, oye, todo sueño de cualquier mujer es tener su hogar, sus cosas, les da miedo que irse y que lleguen los patos malos a robarles más encima. Entonces uno puede empatizar, aunque obviamente si está en riesgo la vida, pucha, pero yo puedo entender eso y que cueste. Pero la gente que se va a las marejadas, o que, ay, que me gusta, qué bonito, o
0: No,
1: que
0: había
1: se van
0: un
1: a nadar a la
0: pelotudo,
1: playa.
0: había un pelotudo que mostraban ayer en televisión nadando en las marejadas. Yo te prometo, yo le decía a mi señora, ese compadre, que ya lo he tenido. Porque
1: No,
0: ya
1: es que
0: realmente.
1: además, o sea, tenemos que tener a todo nuestro personal, a toda nuestra gente, todos 1000% enfocados en la tragedia, la gente que tiene problemas, en los que se les está inundando su casa, y tienen que andarse preocupando un pelotudo que está nadando. Vamos, oh, que tenía calor.
0: No, y
1: Y
0: te
1: más
0: quiero decir lo
1: encima, si le
0: siguiente, pues.
1: pasa algo y alguien entra a
0: Eso es, pues.
1: salvarlo y le pone
0: Eso
1: en
0: es,
1: riesgo la
0: pues.
1: vida de otras personas también.
0: Eso es, pues si en el fondo el chiste no es de él nomás, pues si en el fondo el chiste es todo lo que tú dices, la tensión que genera, te agrego además la preocupación de que si le pasa algo, nuestros servicios de urgencia están obligados a actuar. No, a mí me dio una rabia cuando lo vi, te juro, me dio una rabia. Pero bueno.
1: Claro, pues entonces uno dice, oye, pero ¿hasta cuándo? Un poco criterio.
2: Pero nos queda un día y medio, parece, en el caso de la zona central, ¿eh?
1: No, mira, yo creo que no se sabe porque se había hablado de una semana. Eventualmente, estas cosas cambian, de repente puede ser más,
2: Sí,
1: menos,
2: claro.
1: o con más intensidad o menor intensidad, pero lo que no se puede hacer es bajar la alerta, al fondo.
2: No,
1: Ahora,
2: jamás, jamás.
1: en general hemos visto a todas las autoridades desplegadas en terreno, los alcaldes, como siempre, son también los primeros que llegan. El alcalde de Penco, tras un meteo tsunami, nos caímos para el incendio, pero nos vamos a volver a levantar. Mira, yo nunca había escuchado ese término, meteo tsunami.
2: Dios mío,
1: ¿Qué es un meteo tsunami?
0: No sé. No sé.
1: Mira, esta comuna, estoy leyendo en EMOL porque me da mucho la atención el término. Este sistema frontal incluye lluvias, fuertes ráfagas de viento de hasta 170 kilómetros por hora, lo que provocó un meteo tsunami. Claro, debe ser que es peor que tsunami. Claro, este mismo lugar se salió del mar, es peor. Claro, porque hay tanto, o sea, el efecto de las marejadas más mucho, mucho viento. O sea, hay una cuestión como ya muchísimo más dañina.
2: Así es, pues, mujer.
1: Se la está llevando difícil el
2: Ah.
1: sur. Y
0: Bueno,
1: eso que ya están
0: y el presidente
1: normal.
0: Kast, fíjate, y en esto los analistas han hecho una comparación con lo que solía hacer el presidente Boric. En el caso del presidente Boric, uno veía un despliegue muy intenso de su ministro del Interior. Acuérdate, ya se fuera la Carolina Tohá o Álvaro Elizalde, en estas circunstancias muy desplegado, y en este caso ha sido el presidente Kast, vestido además con una casaca militar, el que ha estado
1: Sí.
0: desplegado. Eso evidentemente tiene un contenido político, ¿eh? Sino,
2: Obvio.
0: claro, vocero de la emergencia trae la tercera, el planificado despliegue de CAS por el temporal.
1: Sí, está en
2: Vamos a ver
1: estilo.
2: la encuesta el domingo.
1: Dale con las encuestas, y no puede estar todo el día pensando en la encuesta, que se
2: No, no, no,
1: preocupe la
2: yo estoy
1: gente,
2: pensando en
1: ¿no?
2: la opinión de los ciudadanos, no, no en la encuesta.
1: Bueno,
2: La
1: pero
2: encuesta es un instrumento.
1: más allá de eso, quizás recuerda un poco el estilo del presidente Piñera. Él le gustaba mucho estar en terreno, ¿se acuerdan? Con
0: Yo
1: la chaqueta roja.
0: la verdad que conozco de cerca al presidente Kast, me tocó trabajar en su equipo propio un tiempo. A él, esto es lo que a él le gusta, Pancho.
1: Claro,
0: O sea, en el fondo, a él.
1: más que el poder de andar mandando, dando instrucciones o hacer política,
0: No, la verdad
1: terreno,
0: que
1: gente.
0: a él le interesa estar en el día a día y le gusta la gestión micro. Estuvo con Tomás Bodanovich, después se trasladó a Concepción a las 5:36 de la mañana, después estuvo con Poduje en la Florida, o sea. Desplegado, completamente desplegado. y anda.
2: Es que verdad que algún canal transmitió, no lo vi yo, pero que Poduje tuvo un encontrón con un ciudadano. ¿Lo
0: Sí,
2: vieron o no?
0: se agarró con un abogado. Lo que pasa es que Poduje fue a fiscalizar una obra y el abogado
2: ¿Ya?
0: de la obra se apersonó ahí y dijo que era impresentable, que había un juicio pendiente y que respetara el Estado de Derecho. Así que
2: Ah.
0: se produjo ahí un enfrentamiento verbal.
1: Ya, pero lo único que falta es que le quiere prohibir al ministro hacer su pega.
0: No, lo que me pareció insólito, lo trató de matón y de vuelta a Poduje lo trató de sinvergüenza, así que la cosa, por supuesto que escaló.
1: Ya, pero como empresa, claramente no puede.
0: O sea, la empresa puede interponer las acciones judiciales que estime
1: Eso sí, po.
0: pertinentes,
1: Eso
0: claro,
1: sí, po.
0: pero el
1: Pero así
0: ministro
1: como ir a.
0: evidentemente que tiene que inspeccionar las obras, en fin, si es parte
1: Ir a,
0: de...
1: o sea, ir a encarar un ministro, me parece que no es la mejor estrategia.
2: Dios mío, santo. Bueno.
1: Pero bueno, entre
0: Oye,
1: varias
0: yo
1: otras cosas.
0: quiero
1: Dime, Gustavo.
0: comentarle a los auditores que hay un artículo que está muy bien hecho. El título obviamente tiene su no sé qué, pero yo quiero destacar lo que ha hecho aquí José Miguel Wilson de La Tercera. El título es un título obviamente que busca llamar la atención. Dice: los cuatro rayones que le propinó la oposición al megaproyecto y que obligan al gobierno a extender la tramitación. Está, mira, más allá de mi opinión, que obviamente la voy a dar a continuación, está bien interesante porque creo que identifica aquellos puntos en donde se va. Porque, a ver, yo creo que nosotros el martes, auditores, se vota este proyecto de ley de reconstrucción que ha sido tan, tan.
1: Sí, diputado, ¿podríamos hacer un paso previo? Porque esto se aprobó el
0: Sí,
1: miércoles
0: verdad,
1: en
0: pues
1: la noche
0: verdad que ayer fue
1: y
0: feriado.
1: no
0: Ya,
1: tuvimos programa, pues,
0: perdón,
1: porque era
0: perdón, tienes
1: feriado.
0: razón,
1: Entonces,
0: tienes razón.
1: deberíamos hacer el barrido previo, de
0: Ya,
1: contar qué pasó. Después de una
0: una.
1: jornada maratónica de 12 horas en el Senado, se discutió, se votó y se aprobó.
0: Claro, ya, bueno, perdón, tienes razón, la Bárbara, es que yo contaba
1: ¿Sí?
0: con que
1: Lo que pasa es
0: ayer.
1: que se nos pasó el programa ayer, era
0: Lo
1: feriado.
0: que pasa es que ayer Pancho estuvo ahí devocionándole a la Virgen del Carmen.
2: Yo en la escolta de la Virgen, acuérdense.
0: Siempre persigues a la Virgen tú.
2: Sí, claro.
0: Oye, pero mira, cuento corto, se aprobó con los votos del oficialismo, se aspiraba a una votación mayor para que hagamos un poquito de análisis, no se logró, lo cual obviamente plantea un signo de interrogación en la Cámara. Básicamente hay algunos temas en donde es muy evidente, pero en la infraestructura del proyecto, la rebaja tributaria, la invariabilidad y bueno, se viene como es la vía, el subsidio al empleo, este crédito al impuesto que había dispuesto el ministro que dijo que se iba a encadenar, bueno, la verdad es que lo echó abajo porque lo transformó en un subsidio al empleo solamente destinado a los servicios creados por empresas tecnológicas. Entonces,
2: Y bajó el costo al
0: de 1.400,
2: 10%.
0: sí, exactamente. Entonces, yo creo que el proyecto, como todo proyecto, esta envergadura ha ido sufriendo algunos cambios. Habrá que ver cómo va a ser la conversación con el PDG. Yo igual dije algo el miércoles que algunos me retaron, porque expliqué que el PDG tenía mucha importancia, pero acuérdese que la oposición, o sea, que el oficialismo por sí solo ya tiene 76 votos, más algunas personas que ya están en una posición distinta a la que estaban a principio de año, estamos a 77, y con la lamentable situación de salud de algunos colegas de oposición, la verdad que la correlación de fuerza hace que el PDG ha perdido peso específico en ese sentido, ¿eh? Lo cual obviamente uno siempre aspira al apoyo de ellos. Entonces, en lo estructural habrá que ver, auditores, qué pasa. Cuando digo lo estructural, uno podría decir, dejemos fuera lo estrictamente fondos para la reconstrucción, que yo creo que se van a aprobar con mucha facilidad, pero lo que respecta a la reforma tributaria, rebaja el impuesto de primera categoría, integración del sistema y invariabilidad tributaria, yo tengo la impresión que el PDG va a ratificar lo que hizo en la primera instancia. Yo creo que no va a haber novedades ahí. Tampoco creo que va a haber novedades en los cambios a la legislación medioambiental, donde tengo la sensación que también va a haber apoyo. Y en
1: Pero,
0: los otros.
1: diputado, perdón que interrumpa de nuevo, pero contemos qué fue lo que se aprobó. Más
0: Ah, lo que
1: fácil.
0: se. Sí, lo que
1: ¿Qué
0: se
1: se aprobó en
0: aprobó.
1: lo concreto?
0: Todo esto lo que estoy contando, miren, en lo tributario se aprueba rebajar el impuesto de primera categoría de un 27 a un 23 de manera progresiva. Es decir, hasta el 2029 vamos a ir rebajando progresivamente la tasa hasta llegar a un 23. Se produce una invariabilidad tributaria escalonada, que a mayor monto, mayor número de años, por lo tanto, se termina esa tasa única que había aplicada a 25 años. Y en tercer lugar, se produce la integración del sistema, con lo cual lo que usted paga por impuesto de primera categoría lo puedes imputar a otros impuestos, que eso va a ser un cambio muy
2: De
0: significativo.
2: impuesto personal.
0: Claro. Eso es como un corazón, Bárbara, que es la parte tributaria, que es efectivamente la que ha sido más polémica. Hoy día viene un artículo del ex ministro Izaguirre que yo me quedé con la duda, así que le pregunté directamente al encargado de la reforma y me dicen que está equivocado, porque ¿qué es lo que critica Izaguirre? Izaguirre critica que en definitiva la invariabilidad también se aplicaría a los impuestos personales. Y lo que me dijo este gallo es que una de las cosas que se corrigieron precisamente a
1: Espera,
0: propósito.
1: ¿Izaguirre, Nicolás Izaguirre?
0: Sí,
2: Sí,
0: sí, sí, sí.
2: yo les mandé el artículo a ustedes.
0: Me lo mandó Pancho. Si yo de lo que me mandó Pancho se lo reenvié a este cabro que se llama Sebastián Balebona, y él me explicó que no era así, que precisamente uno de los puntos que incorporó el PMD en el artículo que finalmente termina aprobado es que respecto a los inversionistas locales, la invariabilidad no se hace extensiva a sus impuestos personales. Así que ahí habría que ver si Izaguirre.
2: Averígüeselo bien, Diego, porque yo hablé con Nicolás. Esta era una conversación que tuvimos ayer o anteayer, y él tenía la duda. Le dije, bueno, métete en lo que se aprobó, que más que la especulación.
0: A mí Balebona, que el que está a cargo, me dijo que Izaguirre se quedó en el proyecto antiguo.
2: Ah, ya, qué bueno. Pues claro,
0: Bueno,
2: porque eso
0: ojalá.
2: ya.
0: Ojalá sea
2: Ahora,
0: así.
2: esto viene enredado por Ciudadano, pero ya.
0: Sí,
2: Pero
0: sí.
2: ojalá que sea como dice Vallebona y no como Izaguirre, porque si no la situación es la más compleja.
0: Bueno, acuérdense que lo más polémico de lo medioambiental. En lo medioambiental, auditores, cuando uno aprueba un proyecto de inversión en Chile, tiene que cumplir un procedimiento de evaluación de impacto ambiental. Esta ley de reconstrucción modifica varios de esos trámites para simplificarlo. Y el más polémico es que si a usted le daban una resolución de calificación ambiental, más conocida como RCA, y después el Estado de Chile se la caducaba a usted por alguna razón, el proyecto establece que usted lo tiene que indemnizar. Y eso ha sido muy polémico porque hay como dos puntos de vista, ¿no? Algunos creen que si usted hace que un inversionista pase por años tramitando una resolución y después le caduca el permiso al final, uno dice, bueno, pero ¿cómo puede ser posible que tengan a alguien en esos años para después caducárselo, que le indemnicen todo ese esfuerzo? Y fíjense que Franco Parisi ha incorporado un signo de interrogación porque ha dicho que ese formato de indemnizar al final podría traducirse en que gente venga a especular proyectos de inversión. Yo la verdad que tengo que revisar más, me hace un poquito de
1: ¿Cómo
0: poco
1: que
0: sentido.
1: venga, a especular?
0: No, que alguien venga a decir aquí que hace inversiones, avance y avance y avance y a la expectativa de que le caduquen el permiso para cobrar la indemnización. Yo a mí eso no me suena mucho, ¿eh? Lo dijo, oye, lo dijo en Estado Nacional, si no, no lo dijo.
2: Sí,
1: Pero
2: yo
1: ¿qué
2: lo dije.
1: sentido? Porque, o sea, a ver, de partida, para hacer eso hay que gastar plata.
0: Exacto, como que hay que, como que según
2: No,
0: alguien.
2: pero que te la devuelve, pues.
0: Claro, que te
2: No,
0: la
2: no,
0: devuelva.
1: no, no, no, pero nadie dice que en ninguna parte está garantizado que te van a devolver esa plata. O sea, y si, incluso si alguien hace una gran inversión, entre comillas, de especulación para que te la devuelvan, ¿qué gana?
0: Yo
1: Si la
0: tampoco tengo tan
1: gastó,
0: claro.
1: porque además se supone que te devolverían, es que te van a pagar más de lo que tú pagaste, po. O
0: No,
1: sea,
0: se supone que la indemnización viene reajustada, pero también es
2: claro,
0: muy raro, po, muy
1: Sí,
0: raro.
1: pero
0: Porque
1: un reajuste no es una ganancia, po.
2: ahora,
0: Obvio. Y si
2: una
0: un gallo quiere
2: corrección,
0: especular, hay otros mecanismos.
2: una corrección.
1: Y con el
2: No es
1: tema
2: el
1: años de
2: Estado,
1: juicio, o sea, sería
2: oye,
1: una locura.
2: no es el Estado el que es el tribunal, los tribunales.
0: No, pues los
2: Es
0: tribunales
2: decir,
0: te fijan el monto de la indemnización.
2: sí, no, pero es el tribunal el que le dice al Servicio de Evaluación Ambiental, usted se equivocó al aprobar el proyecto.
0: Claro,
2: ¿Ah?
0: claro.
2: ¿Ah? Entonces, claro, entonces en esa circunstancia, este proyecto contempla que se le devuelvan la inversión inicial de ese proyecto. Bueno, ese es uno de los más jodidos del tema medioambiental.
1: No, sí, está bien, pero que estoy tratando de ponerme en esa lógica. A ver, si alguien invierte y le dan el permiso, hace inversiones, es como un poco absurdo que quisiera ganar plata o decir, ah, yo voy a.
2: Pero hay otro
1: O sea, porque
2: supuesto.
1: igual tiene que gastar esa plata. ¿Y qué pasa
2: Sí.
1: si no se la rechazan? Tiene que seguir con el proyecto o lo
2: Claro.
1: perdió. O sea, y además judicialización y años, o sea.
0: No, por eso a mí no
1: O
0: me
1: sea,
0: suena mucho.
1: como que me imagino muchas otras formas mejores de ganar plata.
0: Oye, mira, y para terminar, ¿no? Los cuatro temitas que son como temas accesorios, pero que van a generar ruido y pueden forzar comisión mixta o incluso un veto, ¿ah? ¿Eh? Mira, el primero es que se aprobó y se ratificó así en el Senado el llamado derecho al olvido financiero. ¿Qué es el derecho al olvido financiero, auditores? Que vencido un cierto plazo,
2: 5 años.
0: 5 años, claro, todas las deudas que usted tiene con anterioridad a esa no pueden ser consideradas para la evaluación de sus futuros créditos. Ya, como una manera como de prescribir las deudas pasadas. Los bancos obviamente están muy, muy complicados porque dicen que al final esto le genera incertidumbre a la valoración del riesgo de las personas y por lo tanto al final a lo que atenta es al acceso al crédito, porque lo que dicen los bancos, mire, si usted me hace esto, yo lo que voy a hacer es que voy a tener que endurecer las tasas precisamente para trasladar el riesgo a las tasas. Entonces hay toda una discusión ahí y ¿cuál es el problema, Pancho? Que el gobierno quiere que aprobemos esto lo antes posible. Si el oficialismo rechaza esto, nos vamos a mixta. Por lo tanto, se forza un trámite adicional. Por lo tanto, el gobierno tiene la duda de si conviene más que se apruebe y se vete o se rechace y vayamos a mixta, con todo lo que significa abrir una comisión mixta. ¿No? Entonces, ya. Ese es uno. No, sino, espérate, después, esto sí que es súper técnico y tú nos censuras, Bárbara, porque es más para tu programa Buenas Tardes Mercado.
1: No, que aquí, queremos saber.
0: Ah, ya. El
2: intereses sobre intereses.
0: Claro, el anatocismo. Lo que pasa, auditores, es que también se aprobó una norma que lo que busca es prohibir el que cuando usted debe una cantidad de plata, el banco pueda pactar con usted que los intereses que usted adeuda se configuren como parte del capital y ese capital, por decirlo así, engrosado con los intereses, devengue nuevos intereses. Porque lo que hace es que como el capital sobre el cual se calculan los intereses es mayor, obviamente el monto final que usted termina pagando es mayor. Esta es una discusión súper antigua en el mundo jurídico financiero. Y tenemos el mismo dilema. Pues si tú estás en desacuerdo con prohibir el anatocismo, que los bancos lo emplean muchas veces, podrías pasar a comisión mixta o, si lo apruebas, el gobierno podría vetarlo. Ya. Tercer temita y voy cortito. No sé si estoy lateando, Bárbara.
1: No, está súper interesante. Porque además esta cosa, si no la explicamos acá, imposible que alguien la va a entender, po.
0: Ya, tercer temita, que este es interesantísimo, yo encuentro. Se aprobó que se endurecieron los términos para exigir el pago a 30 días para las pymes. Esta es una novedad que viene desde el Senado. Bueno, y ustedes ya saben, auditores, que existe una legislación que le hace exigible a las pymes, o sea, en el fondo, que le hace exigible a aquellos que contratan con las pymes y en general con todo proveedor hacer su pago a 30 días. Pero el problema que estábamos teniendo es que se generaba la factura y mientras no se genera la factura, no se genera la deuda, entonces en la práctica terminaban pagando 60 o 90. Bueno, la nueva norma hace exigible esto inmediatamente y por lo tanto sanciona con firmeza a aquellos que dilatan la impresión del instrumento tributario para dilatar el pago de la deuda. Yo, si tú me preguntas a mí, la tentación es aprobar eso. Pero el gobierno dice que no es parte del paquete, que va a enredar la conversación. Entonces ahí tenemos una discusión.
1: ¿Pero en qué puede...?
0: Bueno, o sea, yo soy partidario completamente, lo quiero contar aquí.
2: Sería lo lógico, ¿no?
0: Claro, pero bueno. Tú sabes,
1: o sea, si
0: son.
1: Tenemos, a ver, si tenemos pago a 30 días, deberíamos ser consistentes y cambiar o arreglar, modificar cualquier cosa que haga que no se esté haciendo el
0: pero
1: pago
0: si seamos,
1: a 30
0: seamos
1: días.
0: Sinceros, si el fraude de la ejecución del instrumento tributario va a dilatar la deuda, una vergüenza. Ya. Y lo último, auditores, es que se aprobó un artículo que prohíbe el cortar servicios básicos por no pago en Valparaíso, Ñuble y Biobío. Es decir,
1: ¿y por qué ahí?
0: Porque son las tres zonas que incorporan, lo que pasa es que como el artículo de los fondos de la reconstrucción se refieren a esas tres regiones, le agregaron un inciso de que además de los fondos se estableció una garantía para los vecinos de esa zona de que no se les pueden cobrar, o sea, en el fondo no se le pueden hacer corte de los servicios básicos por no pago. Imagínate.
1: Pero espera, ahí, entonces el incentivo va a no pagar ni una cuenta, nunca más.
0: Sí, bueno.
1: Porque la única presión que tienen esas compañías es que están a cortar la luz, están a cortar el agua.
0: Así es, así que ahí las compañías están un poquito inquietas, tú esperarás.
2: Claro, y ahí también tiene vigencia, valor, la decisión de los parlamentarios de esa zona.
0: Así que esos son como los cuatro temas. Anatocismo, el pago a 30 días, esta prohibición de corte de servicio en esas tres regiones, y en cuarto lugar, el derecho al olvido, claro, que no se refiere, auditor, a sus expololas, se refiere a su situación financiera.
1: Ahora, eso suena súper bien, pero en el fondo, a ver, lo mejor que le puede pasar a uno cuando es un buen pagador,
0: exacto,
1: es que estén todos los antecedentes, porque en el fondo el banco sabe que uno tiene deuda y las paga, y en este caso, y obviamente si tú eres un mal pagador, por la razón que sea, ojalá uno quisiera que eso se olvidara. El problema es que si el banco no puede distinguir entre los que son buenos pagadores y los que no, Al final terminamos todos jodidos, po.
0: Exactamente, va a aplicar tabla rasa auditoría y va a
1: Entonces
0: contratar
1: va a
0: seguro.
1: decir, ah, mira, esta persona tiene un ingreso de varios millones de pesos, ah, mira, no, sí, tiene suficiente garantía. Y te van a dar un crédito, una tasa baja. Pero alguien que quizás tenga menos ingreso, y si tú no sabes que esa persona se sacaba la mugre y en realidad es súper buena pagadora y todo, se va a caer en el saco si sabes que capaz que es mala, po. Y
0: O
1: le
0: sea, en
1: van
0: el
1: a
0: fondo,
1: dar.
0: a ver, usted lo quería razonablemente, auditor. Si usted llega una persona, usted es dueño de una casa. Y llega un señor y le dice, mire, yo le quiero arrendar a usted su casa. Ah, perfecto. ¿Y usted es bueno o mal pagador? No sé. Chuta, ¿en
1: No,
0: qué
1: soy súper
0: quedamos?
1: bueno.
0: Chuta, ¿en qué quedamos? ¿Y usted suele pagar la renta a tiempo? Mire. Entonces, evidentemente aquí hay que entender que los bancos, está bien, podemos regularlo, pero el negocio de un banco auditor es calcular el riesgo de prestarle a usted plata. Y si no tiene antecedentes para saber qué tan buen pagador o mal pagador es usted, lo que va a hacer el banco es que se va a poner en la peor expectativa. Son todos malos pagadores. Y por lo tanto, lo que va a hacer es contraer seguro. Y ese seguro se lo van a cargar a usted a la tasa.
2: Yo
0: ¿Qué es lo
2: diría
0: que...
2: que hay un quinto, yo creo que podría haber un quinto tema, depende de cómo se han movido los alcaldes entre el miércoles y el martes.
0: Sí.
1: Las contribuciones
2: Sí,
1: también.
2: ¿sabes? Porque lo que se aprobó finalmente es el diseño original. Todo mayor de 65 años queda exento del pago de contribuciones. Entonces, eso, la asociación, hay tres asociaciones de municipios. Habían logrado un acuerdo pidiéndole al gobierno una focalización, o sea, que no fuera extensivo universalmente. La focalización del último planteamiento de la Asociación Chilena de Municipalidades era colocar un techo de 3 millones de pesos, de tal manera que el ciudadano que acreditara un ingreso inferior a 3 millones quedaba exento. En consecuencia, al revés. El ciudadano que tuviera un ingreso mensual superior a 3 millones seguía pagando. Eso no ocurrió. Entonces tienes ese tema y tienes el detalle de cómo quedó el proyecto al final. Porque, como se los comenté, me parece que el miércoles, en la indicación de Quirós hace una semana, el viernes en la tarde, en estricto rigor, reemplazaba la pérdida municipal de 220 millones de dólares a 110 millones de dólares. Yo creo que si los alcaldes se han reunido jueves, viernes, sábado, domingo y lunes, eso podría tener alguna incidencia en los parlamentarios de todos los sectores, ¿eh? No solamente de oposición.
1: Ahora, el gobierno había anunciado que llegó a un acuerdo con los alcaldes para la devolución de parte de estos montos que
2: Claro.
1: van a dejar de percibir, pero después salieron algunos alcaldes de oposición diciendo que ese acuerdo no era con todos, como
2: Claro,
1: Boanovich, por ejemplo,
2: sí.
1: de Maipú, entre otros.
2: Ah, ahí puede haber una brecha que también te lleve a la comisión mixta. Así que lo que pasa es que lo que es la vida, y todo el debate ya de lo que ya se votó y lo que viene está muy subordinado a la naturaleza. O sea, todo el mundo está preocupado de los temporales. Pero yo creo que ahí va a haber un tema. Ahí va a haber un tema de las contribuciones.
1: Bueno,
2: Pero bueno.
1: 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Nos vamos a la pausa hoy en Polos Opuestos y ya estamos de vuelta.
0: Muy bien.
2: Y sigue lloviendo.
1: Sigue.
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0: Y al aire de vuelta, completamente en vivo y directo este viernes 17 de julio, 5 de la tarde con 38 minutos, le habla Bárbara Briceño junto a diputado Tico Chalper y Francisco Vidal. Diputado, están pasando cosas graves, quiero comentar una cosa
1: que me parece grave.
0: Policiales.
1: Sí, la verdad que dos efectivos de carabineros fueron baleados, el subteniente Nicolás Veloso y el cabo primero Luciano Asensio, en una acción policial, en la comuna de Los Espejos. Les puedo contar que la información que nos llega ahora es que están fuera de riesgo vital, pero una situación compleja. Y mire lo que es la cosa, la verdad es que el cabo primero, gracias al casco que llevaba, no sufrió un resultado mayor. Así que enviarle mucha fuerza a la familia Carabinero y me alegro mucho que el ministro de Seguridad, Martín Arrau, haya concurrido junto con el general director de Carabineros a acompañar ahí a estos dos carabineros que han sido lamentablemente heridos de manera muy, muy grave y ojalá se encuentre pronto a la persona que, fue la que percutó estos disparos.
2: Además, lo que alcancé a leer que es el que disparó andaba con una fusil automático, ¿no?
1: Así es, tal cual.
0: Chuta. Ay, ay, ay. Eso son armas de otro calibre.
2: Claro, sí. Eso te digo.
0: Claro, una cuestión hechiza. No, ahí. Bueno, ojalá que esto se pueda aclarar luego y

0: Pero ese va a ser el cuento del lunes, ¿ya? Y después el martes vamos a tener, bueno, el lunes tenemos una vez más los dos oficios que nos piden extender el estado de excepción constitucional tanto en la macrozona sur como en la macrozona norte, que eso siempre genera un poco de movimiento, ¿eh? La verdad que hay un malestar en el mundo de los nacional libertarios porque sostienen que el gobierno del presidente Kast no ha endurecido el estado de excepción en la macrozona sur. Yo siempre le pregunto a la diputada Nabelian que qué sería para ella endurecer. Pero
1: Estado
0: hasta
1: de
0: aquí.
1: sitio.
0: Bueno, nunca me lo ha dicho así en esos términos, pero yo tengo la
1: No, pero
0: sensación de que.
1: conceptualmente son un
0: Claro,
1: estado de
0: claro.
1: emergencia, está en estado de sitio.
0: Claro. Bueno, y después el martes vamos a tener este tema de la mega reforma. Y después fíjate que va a ocurrir una cosa interesante en Chile, que es que cuando termine la mega reforma, probablemente aprobada Bárbara, ahí va a surgir un evidente vacío en lo referente a lo legislativo. Obviamente no, la vida no es solamente lo legislativo.
2: Sí.
0: Y ahí yo creo que va a haber un desafío para el gobierno del presidente Kast. O sea, ¿cuál va a ser la agenda legislativa que se va a empujar? Alguien podría decir, mire, una nueva agenda fast track de seguridad. Ok. Otros podrán decir, no, mire, viene la reforma al mercado de capitales. Otros dirán, no, mire, viene la reforma al sistema de admisión escolar. Pero va a haber ahí un momento en
1: Y
0: donde.
1: la reforma laboral, po.
0: Bueno, claro, es otra de las posibilidades.
1: Ah.
0: Pues puede ser la laboral, mercado de capitales, otros hablan de la reforma. A lo que se llama la función pública, que es en el fondo la reforma al Estado.
1: Ah.
0: Fíjate que va a ser interesante ahí porque no nos hemos dado cuenta, pero la tensión en torno a la mega reforma lleva ya 2 meses y medio.
1: Claro.
0: Fíjate,
1: Oye, espérate un poquito y falta las resoluciones del Tribunal Constitucional
0: así es.
1: sobre la inviolabilidad tributaria, hay cuatro requerimientos al Tribunal Constitucional, no uno, cuatro.
0: Ahora,
1: Está el tema medioambiental, que sería el segundo. Espérate, lo leí hoy día, pero hay dos más, son cuatro. Entonces eso también, ahora claro, el Tribunal Constitucional tiene, por así decirlo, normas de tiempo, no indefinido. Entonces, ahora, el caso más complejo para el gobierno es que el Tribunal Constitucional rechace la inviolabilidad tributaria. Obvio.
0: ahora, miren cómo es la vida, porque hay que reconocer que el hecho de que se haya acogido finalmente la propuesta del PPD hace más difícil la línea argumental en contra de la invariabilidad, porque es una invariabilidad a tabla rasa de 25 años que nunca fue construida. O sea, en el fondo, estos temas son relevantes al momento de evaluar. Hoy día yo quiero sugerir a los auditores que lean una columna muy interesante de la Marisol Peña en torno a este tema en el diario La Tercera, que explica por qué la invariabilidad tributaria no es incompatible con nuestra Constitución. Lo dejo ahí nomás. La Marisol, presidenta del Tribunal Constitucional, una mujer transversal.
2: Y ojo que ella escribió una columna
1: Contra la acusación
2: hace,
1: constitucional.
2: sí, hace no tanto contra la acusación constitucional,
1: Ah,
2: exacto.
1: así es.
2: Entonces nadie podía decir, oh, mira, donde le conviene, ¿no? O sea, lo que ella
1: Vamos a
2: considera
1: ver.
2: que es lo. Contra la acusación constitucional contra el ex ministro Grau, en el fondo.
1: Sí.
2: Que quede claro
1: Ahora
2: que
1: estoy chequeando
2: va por
1: una.
2: sobre lo político.
1: Pero voy a tener que hacerlo el lunes en detalle, porque el senador comunista Daniel Núñez, en su intervención en el debate del miércoles, hizo una afirmación dijo lo siguiente: la integración del sistema tributario tiene un costo fiscal de 965 millones de dólares. Este primer dato. Segundo dato, beneficia a 75 mil contribuyentes. Tercer dato, que es lo que más me llamó la atención, el promedio de ingreso mensual de esos 75 mil contribuyentes es 21 millones de pesos mensuales. Y a ver, vamos viendo. Pero hay que chequearlo. Pero está en la intervención formal en el Senado del senador Núñez.
0: Ahora, entre nos, no vamos a decir que se va a sacar el premio Nobel de Economía el senador Núñez, pues ya.
1: Claro. No,
0: Oye,
1: me refiero a los datos, más allá, más
0: los
1: allá
0: datos,
1: de.
0: los datos. Oye, mira, quiero
1: Bueno, lo que
0: comentar.
1: pasa es que sí, el número que a mí me parece más relevante, porque ha habido una discusión, es la pérdida de recaudación fiscal. Entonces, claro, siempre se hablaba de 1.000 millones, otros hablan de 800 millones, Núñez lo precisa en 965 millones de
0: Oye,
1: dólares.
0: permíteme una cosa que me piden aquí explicar. A ver, yo no tengo el detalle, pero lo que está ocurriendo con el Partido de la Gente y la auditoría de sus balances, corrígeme, Pancho, Es exactamente lo mismo que le ocurrió a otro partido que se llama

0: Múnez,
1: Claro.
0: que terminó en
1: Bueno, se
0: la
1: disolvió,
0: cancel,
1: pues.
0: exactamente, que terminó en la cancelación de la persona jurídica de ese partido.
1: Ajá.
0: Entonces, momentito, auditores, yo eso lo seguiría de cerca. A ver, yo no me he metido al detalle, así que no quiero hacer ningún
1: Mira, lo
0: juicio
1: más
0: categórico.
1: grave,
0: Pero
1: Diego.
0: para que los quienes nos están escuchando, que el otro día no lo pudimos explicar muy bien, ¿qué es lo que está pasando? ¿Qué es lo que A
1: se
0: ver, lo que
1: acusa
0: pasa,
1: aquí?
0: Bárbara, es lo siguiente. El CERVEL, dentro de sus atribuciones, está, hace un tiempo, esta parte, supervisar a los partidos. Y eso es una gran noticia, porque
1: ¿Y
0: antiguamente,
1: supervisar qué?
0: todo, todo, los registros de militantes, si usted hace un consejo general y hace un acta de ese consejo general, se lo tienes que enviar al CERVEL y el CERVEL lo certifica. Las votaciones que tú haces de la comisión política y lo que sea, tú tienes que tener a funcionarios del CERVEL ahí. O sea, en el fondo, hoy día los partidos están absolutamente supervisados. Y una de las supervisiones que hacen, para lo cual, auditores, usted sepa, hay una subdirección del CERVEL completa, es la de gasto electoral y
1: Exacto.
0: la de gasto corriente. Entonces, hay dos gastos que te supervisan: los gastos electorales y los gastos corrientes. ¿Por qué? Porque los partidos reciben del Estado una cantidad de plata. Y una vez que tú tienes tu balance, tú lo tienes que auditar, y el balance auditado se lo envías al CERVEL. Y el CERVEL te hace observaciones. Y básicamente, si entiendo bien, corrígeme, Pancho, por 3 años consecutivos el CERVEL le habría rechazado, sí, a ver, 2023, 24, 25,
1: Claro,
0: sí.
1: sí.
0: 3 años consecutivos el CERVEL le ha rechazado el balance al Partido de la Gente, y por lo tanto se inició, y ahí ya pasa de la subdirección de gasto a la subdirección de fiscalización, básicamente un sumario
1: No, lo más
0: administrativo.
1: grave, Diego, es que la subdirección de fiscalización elevó al Consejo del CERVEL, que es la máxima instancia, la solicitud de disolución del partido. Eso es lo más grave.
0: Eso yo no lo sabía. Eso yo no lo sabía.
1: Ahora,
0: Pero bueno.
1: eso es lo normativo, pero esto va acompañado de circunstancias. La renuncia del presidente el lunes, la acusación de Gino Lorenzini en el programa Sin Filtro de que se habían robado el partido. Esas son cosas subjetivas de opinión, pero el contexto, ¿estamos? Además, hay otro proceso que tiene que ver con que la elección del Partido de la Gente, el ganador fue destituido por la dirección vigente. Entonces, él también hizo un reclamo con respecto al proceso electoral interno. Todo eso ocurre en el Partido de la Gente.
0: No, créanme, esto va a ser un tema, porque imagínense lo que ocurriría si es que el CERVEL decide cancelarle la personalidad jurídica al Partido de la Gente.
1: No, sería, pero.
0: Oye, pero
1: Porque
0: espérate,
1: además
0: si es...
1: estábamos todos, cuando ganaron y la arrasaron, estábamos todos preocupados, como ya, que no les pase lo mismo a la vez pasada, que no se desalineen, que no tengan
0: Ah.
1: problemas y se empiecen a ir. Pero esto, jamás esperábamos una cosa como esta.
0: Ah. Bárbara, quedan en calidad independiente en la Cámara. Si quedan en calidad independiente, tienen que suscribirse a un comité.
1: Obvio.
0: Porque no existen los comités de independientes. No, sí, a ver, el temita agarra otra dimensión. Así que ojo con eso, auditoría, de los que
1: Pero
0: les
1: si
0: gusta la
1: eso
0: política.
1: ocurre, yo tengo clarito de que los Nacional Libertarios incrementan con la diputada Rodríguez y con el hombre este que usa la capa de Pinochet, como se me olvidó, Olivares. Javier
0: ¿Estamos?
1: Olivares. Oye,
0: ¿Cuál es la diputada
1: pero
0: Rodríguez?
1: no, la
0: Esa ya es
1: capitana.
0: republicana,
1: La que se viste
0: hombre.
1: de No,
0: carabinero.
1: pero ella es familiar de carabinero, hija de
0: Claro,
1: carabinero. es hija. Dos, por eso, o Oye, sea, tiene.
0: ahora lo que yo estoy
1: Ay, ¿pensáis esperando
0: qué
1: cuando la
0: tiene que
1: Pamela
0: ver eso?
1: Gile entre los republicanos. Ya.
0: Ahora, mira, uno nunca sabe lo que puede
1: Nunca
0: pasar
1: sabe.
0: y eso es parte de la probabilidad.
1: Claro.
0: Ay, Vidal, pero
1: Ah,
0: ¿cómo
1: porque
0: puede
1: los
0: estar tan?
1: 14 tienen razón, Diego, ciudadano. Cuando un partido en este caso
0: Sí,
1: se
0: pues.
1: disuelve, son 14 diputados. Entonces tienen que ubicarse en alguna parte.
0: ¿Y sabes por
1: ¿No?
0: qué es importante, auditores? Esto ya, mire, esto es lo bueno de este programa porque explica estas cosas. Eso impacta en los tiempos que tienen en la sala, los cupos que tienen en las comisiones, los
1: Claro.
0: cupos que tienen las comisiones investigadoras. O sea, es de vital importancia eso. Así que, en fin,
1: Para
0: vamos a
1: mi
0: tener.
1: impresión es que Patricio tiene que buscar todas las fórmulas para arreglar, porque una situación de este tipo obviamente le obstaculiza su camino a la presidencia, a la candidatura del 2030, obviamente.
0: Obvio. Oye, y lo
1: Entonces
0: último que
1: dicen
0: sé
1: que
0: que
1: la mesa estaba
0: nos
1: servida, ¿ya?
0: queda. Nos queda 1 minuto. El presidente Kast está evaluando seriamente usar el 2% de emergencia para el tema del sistema Fontal. A mí me parece una gran noticia. Es básicamente una posibilidad que ofrece nuestra Constitución de usar un porcentaje adicional del presupuesto para ciertas emergencias. La presidenta Bachelet lo usó por una emergencia que se llama el Transantiago. Te acordarás tú, Vidal.
2: O sea, básicamente usar fondo de emergencia para una emergencia.
0: Excelente. Claro, lo que pasa es que aquí fue una emergencia, en el caso anterior era una cagada, pero son situaciones distintas.
2: Cada uno lo ve.
1: La historia ya resolvió cuál es el origen.
0: A propósito del ministro de Hacienda, dices tú.
1: Es claro, pues, claro.
2: Oye, ni perdón ni olvido. 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
2: 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Nos vamos, les deseamos a todos un muy buen fin de semana, cuídense, no se arriesguen, no sean porfiados, hagan caso de las cosas que les dicen las autoridades, y les mandamos mucho cariño.
0: Atento a los mensajes de Senapred, por favor.
2: Por favor, atento, hagan caso. Y
1: nos estamos viendo Ciudadanos el lunes con Johannes Kaiser, que lo único que quiere es aprobar el indulto general y sostiene que Chile está muy equivocado.
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0: ¿Qué tal? ¿Cómo están ustedes? Muy buenas tardes, justo para saludarlos, bienvenidos a Sentido Común, iniciando programa esta no lluviosa, sino que lluviosísima, diluvial tarde de viernes 17 de julio, doña Lore, con Valde por acá, a esta hora la están tirando en la precordillera.
1: Sí. Pero no tiene ninguna gotera ni nada por el estilo, ¿no?
0: Sí, en la cocina aparece una.
1: ¿En serio? Sí.
0: Sí, aparece una.
1: Porque he hablado con hartas amigas mías que me dicen, oye, descubrí que tengo un hoyo en el techo, la gotera.
0: Sí.
1: En todos lados, me dice, estamos, vamos, se llena la olla, la ponemos de nuevo, se llena. Me
0: dice, esas son goteras, ¿eh?
1: No, sí, la mía dice, tira, no. Y se llenan y la... Y en una dice, tuvimos que poner el... no se botan los papeles del baño, sí.
0: El papelero, claro.
1: Claro, el papelero, porque sí, pues está. Yo tengo ahí mi cosa que todavía no la arreglo, tengo que decir, pero menos mal que no se ha pasado. Que es mi problema con mi vecina de arriba.
0: Pero está, sí. ¿Y cómo se ha portado la vecina? Pelemos al tío.
1: Oiga, no. Sí, encantadora. Lo que pasa es que yo vivo en un edificio donde vive mucha gente mayor, entonces cuando uno dice este tipo de cosas... En los arreglos, ya tú, no, o sea, no les puedo hacer gastar esa plata. Así que no sé, yo lo voy a hacer en algún minuto, voy a impermeabilizar. Pura dejación, como dice uno de repente. Uno dice, voy a esperar esto, voy a esperar lo otro, y no lo...
0: Oye, pero no está lloviendo, Lore, muy, muy fuerte. Estaba mirando los datos formales oficiales de la Dirección Meteorológica de Chile en su estación de Quinta Normal, que es la estación del Centro Santiago, de alguna manera, ¿no es cierto? Y es donde llueve bastante menos en general que, por ejemplo, acá en la precordillera. Yo diría que abuelo de pájaro, porque tengo ahí una medición en una piscinita que hay. Bueno, yo tengo la impresión que han caído más de 100 milímetros acá arriba. Pero lo oficial son 79 milímetros hasta ahora. 77,6. Es lo que ha caído hasta las 6 de la tarde, digamos, en la Quinta Normal. Esto tiene, bueno, transformado. Fíjate que la ciudad había soportado bastante bien hasta las, yo diría, 1 o 2 de la tarde. Se inició esta parte más ruda del sistema frontal con una lluvia persistente, sin pausa y con mucha intensidad. Y esta lluvia se va a mantener en la intensidad que tiene, ya hemos estado desde las 2 más o menos de la tarde, diría yo, hasta por lo menos las 8 de la noche. Quedan unas 2 horas y media aproximadamente de esta intensidad de lluvia para eventualmente, a contar de las 9, estaba en el informe meteorológico, eventualmente bajar un poco el rango. Sí. Lo que haría que las consecuencias, pues está la escoba. Pero en otras ciudades también.
1: No, el Biobío por lejos, ha caído 208,1, lejos, la zona más afectada, con deterioros de la tierra, mucho barro.
0: En la región de Valparaíso también.
1: Y, oye, Valparaíso, ¿viste cómo?
0: En la región de Valparaíso, interior, viento, los Andes, San Felipe, los vientos. Sí. No, esto es lo que se esperaba que ocurriera y está ocurriendo. Hay la expectativa de que, porque esta cuestión, Lore, se va a prolongar. Va a caer un poquito, pero va a llover mañana también. El domingo un poco más intenso y lunes y martes se prevé hasta el miércoles incluso. Con un poquito menos de intensidad probablemente después del domingo, ¿no? Pero falta mucha agua que caiga todavía. Falta mucha agua. Han caído 80 milímetros en Santiago, en Quinta Normal, pero faltarán otros tantos o a lo mejor más. Fíjate que yo sacaba la cuenta, estamos en un año normal a esta fecha, 17 de julio, deberían haber caído en Santiago 172 milímetros y habían caído hasta antes de iniciar este sistema 23. Bueno, ya estamos por sobre los 100 en lo que ha caído en todo lo que va del año. Y yo tengo la impresión que tenemos un déficit cercano a esta altura del 60%, teníamos un 86%. O sea, ha caído mucha, esto es bendición. Porque los embalses estaban bastante flojitos de agua, particularmente los de generación eléctrica, pero el embalse Yeso, que es el que abastece de agua potable a la ciudad de Santiago, está con mucha nieve y con mucha agua, de tal suerte que tenemos garantizado hoy para el verano, no había caído ni una gota en mayo, en junio, ¿no? Bueno, tenemos ya cierto nivel de garantías de que no vamos a tener desabastecimiento, por lo menos, de agua potable.
1: Bueno, eso decía la ministra de Energía, que es una mala noticia para toda la gente que sufre problemas en su casa y todo, pero es una buena noticia porque necesitábamos agua, estábamos muy, muy, muy, muy al déficit, así que estamos mal. Esperemos que no sea tanto, bueno, uno decía con el tema de platas que hay en Chile, ¿cierto? Es que tiene nuestro estado, y decían, oye, viene un terremoto, viene un incendio grande y todo, y hoy día no tenemos plata. Esperemos que los daños en infraestructura no sean tan grandes, porque la verdad es que no hay...
0: La afectación de casas, sobre todo hasta ahora, ¿eh? Yo no sé, no he actualizado tanto lo que ha ido pasando esta tarde, pero hasta ahí no, que se iniciara esta intensidad.
1: Ríos que pueden pagar pero no generan daño en los puentes, hasta aquí no generaban ni un daño.
0: Había soportado bien hasta ahora, sí, está muy cerca de desbordarse el Estero Marga y otros ríos del centro sur de Chile, donde más corre. Se han reactivado muchos ríos que estaban vacíos, el río Petorca, yo lo veía, la gente celebraba.
1: Y el Mapocho acá también.
0: El Mapocho, claro. Pero el río Petorca estaba seco, no tenía nada. Era una...
1: No, y se veía alrededor las grietas de la tierra.
0: Y ahora está corriendo con mucho caudal, de tal suerte que eso es manada que cae del cielo para la agricultura de la zona. Sí. Lo mismo en la región de Ovalle, que tenían poquita agua, en Coquimbo, poquita agua, y ahora se están llenando, pero a consecuencia de este temporal también el sufrimiento humano es bien severo. Fíjate, gente con quien le ha echado el agua a las casas.
1: Que uno las ve en la tele mojado, con los pies mojados, tratando de rescatar alguna cosa, que no quieren dejarla porque es natural. A todos nos pasa lo mismo si vemos que nuestra casa estamos perdiéndolo todo, como que no queremos irnos, ¿no?
0: Sí. La inundación me tocó reportearla en su minuto hace muchos años, digamos. Chile es país de inundaciones. Uno se preguntaba respecto a esas casas que veía en un despacho recién de prensa en Los Pejos. Entonces, traigan más bombas para extraer el agua. Y yo decía, oye, se inunda todos los años que hay lluvia fuerte en el mismo lugar. Ahora, alguien que piense, ¿sabes qué? Sacos de arena repartidos previamente. Ahora, alguien que diga, ¿sabes qué? Motobombas. Varias en el mismo lugar, en esta esquina, la gente le entra el agua cada vez que llueve fuerte. Bueno, saquemos el agua antes de que eso ocurra. La planificación municipal, no pongo ejemplo a Los Pejos, pero porque lo vi recién. Pero en muchas otras municipalidades de Chile, en muchas otras comunas de Chile, pasa exactamente lo mismo todos los años cuando hay. Se anticipó. Una semana se sabía lo que iba a pasar.
1: O sea, eso tiene que estar protección, pero yo creo que hemos mejorado, Jota. Yo de verdad creo que hemos mejorado. O sea, yo viví toda mi vida en La Reina, toda la vida en La Reina. Se salía al Canal de las Perdices, Bilbao era un río.
0: Bueno, yo eso ha mejorado.
1: Mi casa mil veces se llenaba de agua, entraba el año, cuando fue lo del aluvión del Canal de las Perdices, fue tremendo. Y eso ya no ocurre, uno ya no ve una...
0: Yo estoy de acuerdo contigo, pero Bilbao
1: completo. El Canal San Carlos acá...
0: En determinados sectores ha mejorado, el sector oriente... Sí, ha mejorado. Pero desde que yo soy cabro chico, igual que tú me dices que yo viví toda la vida, bueno, desde que yo soy cabro chico voy a inundarse las mismas poblaciones, las mismas villas en sectores vulnerables de Chile. Y eso no cambia nunca. Y ahí yo no veo, de verdad, te lo digo con toda franqueza, no veo ninguna mejora. Así que no sé. No...
1: Sí, curioso porque esta vez se anunció, este temporal se venía anunciando con arte, se podría haber hecho algo. No he visto tanto, he visto el despliegue de muchísimos alcaldes, muchísimos delegados presidenciales, pero ya con el caos ahí, digamos, con una actitud preventiva. Nadie hizo nada antes, todo ahora está presente. El Marga Marga en Viña, viste que estaba ahí con el riesgo también de salirse muy, muy arriba, y ahí estaba todos los concejales, todos uno los ve en la tele, también Limache. He visto mucho alcalde desplegado, mucho el delegado presidencial de la región del Biobío.
0: Con esta intensidad... Ahora va a ser franco, uno dice, mira, se pueden desplegar muchas energías y hasta hacer prevención, pero eso tiene un tope, digamos. Yo tengo la sensación que y falta mucha agua por caer, si es el punto, que este sistema, este tren de sistemas frontales yo no me recuerdo que haya llovido. Ponte tú, aquí en mi lugar, en mi casa, en mi barrio, qué sé yo, partió lloviendo ayer con intensidad poco después de las 2 o 3 de la tarde. Y no ha parado. No ha parado prácticamente. No,
1: acá tampoco para. Pero ahora está igualmente fuerte. Yo creo que lleva como 2 horas lloviendo muy fuerte. Dos o tres.
0: Acá desde las 2 de la tarde acá. Muy fuerte.
1: Acá como de las 3 de la tarde muy fuerte.
0: Y va a llover fuerte hasta por lo menos las 8:30. Y veremos si baja un poquito, ojalá que sí. Pero no había pausa. Pausas, mira, media hora en la mañana, 7:30 cuando partíamos preparando el Buenos Días Mercado. Mira, estaba lloviznando. pero ya después, en la mañana estuvo un poquito más tenue por acá, por lo menos, ¿eh? Pero ya después se largó con todo de nuevo, con el suelo saturado de agua, lo que lo hace particularmente complejo, difícil, peligroso. Ahora, la suerte que tenemos, Lore, creo yo, en este minuto en Santiago hay 9 grados de temperatura. Eso es relativamente, sí, más o menos normal para la época.
1: No,
0: pero
1: claro, no es un frío bajo cero, digamos. Claro.
0: No es un frío bajo cero. Y cuando llueve, no hace tanto frío como cuando deja de llover y se despeja y se va la temperatura de la atmósfera, ¿no es cierto? Pero afortunadamente la isoterma cero nos ha acompañado mucho. Está relativamente bajita, está lloviendo, entiendo, en el cajón en el cajón del Maipo. Y eso quiere decir que el cajón del Maipo no tiene gran altura, está en altura, pero no es una altura tan grande, debe estar a los 1.500, 1.800 metros, no debe tener más que eso. Y esa es una muy buena isoterma y alivia mucho el riesgo aluvional, digamos. Porque de verdad con esa cantidad de agua, con esta intensidad, estaríamos viendo una realidad distinta si estuviera la isoterma a 8.000, 8.500 metros, que ha pasado más de alguna vez. ¿Te acuerdas cuando las piscinas de Macul, la quebrada de Macul, digamos? Bueno, hay una isoterma cero alta, esa vez. Me tocó reportearla el año 93, de haber sido por ahí, 93, 94.
1: Hoy recordaba cuando pasó, cuando salió el canal de las Perdices, yo que vivía en La Reina, yo tenía un compañero que vivía en una zona que se llamaba La Quintrala, y fue tremendo, porque el barro les llegó a todo, son departamentos de 3-4 pisos, pero los primeros pisos quedaron todos, olvídate, llenos de barro. Ay. Y todo, y de repente, la tele, pum, pum, pum, pum, pum, llega la tele, a los 2 minutos llega el alcalde, que era Castillo Velasco, creo que se llamaba Fernando Castillo Velasco. En esos años, en los 90. Y él se pone unas botas hasta arriba, así muy arriba, se pone un así como una chaqueta de parca, y empieza a sacar el barro, lo graban, lo entrevistan.
0: ¿Un señor mayor o relativamente mayor de él?
1: Sí, relativamente mayor, pero lo ponen ahí sacando el barro y después le hacen una entrevista corta. Bueno, se va al canal, se van los canales, porque eran varios, se van los canales de televisión, se saca las botas y se fue. Y yo no lo podía creer, yo estudiaba periodismo en ese minuto, de haber tenido, no sé, de haber estado como en segundo o tercer año de periodismo. Y me sorprendí. Bueno, todo el mundo me decía, los periodistas que estaban ahí, que ya eran más grandes y todo, decían, pan de cada día. Una cosa es para la tele.
0: La política siendo la política.
1: Claro.
0: Don Fernando Castillo Velasco fue rector de la Universidad Católica, arquitecto. Fue rector en los tiempos de la Revolución, en la ocupación de la toma de la Católica.
1: El año 68. El año 68. 68, tal cual. Sí,
0: claro,
1: sí.
0: Claro. Y padre de la Carmen Castillo, mujer de Miguel Enrique, que estaba con él, embarazada de él, el día en que personas de compañía llegan al lugar, claro, y él ofrece resistencia, o sea, hay un enfrentamiento, pero es finalmente acribillado Miguel Enrique. Mm. La Carmen Castillo sale de Chile, pero desafortunadamente esa guagua está esperando la perdió. Oye, ya, es parte de la historia.
1: Bueno, sí, pues es parte de la historia. Ojalá sea esta lluvia.
0: Para el lado, nada que ver.
1: No, yo te conté la historia porque me acordé que fue la primera cosa periodística que viví de haber llegado a la prensa a la casa de mi amigo. Y él hace su performance. Y que,
0: Fernando Castillo vivía en La Reina, tenían los famosos condominios.
1: Los condominios lindos de arriba, las casas Castillo Velasco, bien famosas. Yo recuerdo anécdotas de este tipo. También recuerdo que, no sé, era una maratón de Santiago, una de las primeras también. Y no voy a decir qué político, pero también se le ve corriendo y llegando. Y lo que te filman todo, y aquí llegó muy bien y todo. Y después se dieron cuenta que en realidad corrió los últimos 100 metros.
0: Había metido 100 metros. No. Oiga, no, tienes el nombre. ¿Está vivo y ejerce?
1: Está vivo, pero ya está retirado de la política.
0: Ah, ya.
1: Pero muy divertido, o sea, las cosas, y sobre todo hoy día tienes el teléfono que puedes grabar absolutamente todo. O sea, hoy día puedes verlo, ¿no? Pero en esa época, en los 90, no era tanto, no había esto, así que no era necesario. Oiga, bueno, habíamos quedado el miércoles cuando terminamos el programa, que se estaba votando, era esta mega reforma, ¿cierto? Que fue de largo aliento y todo, y bueno, empezó a las 3 de la tarde y terminó casi a las 3 de la mañana de la madrugada del jueves 16. se despachó el proyecto y la verdad es que yo siento que esto es un triunfo del oficialismo, digamos. O sea, estaba buscando aquí lo que se aprobó, la rebaja del impuesto corporativo primera categoría del 27 al 23 de forma gradual, la inviabilidad tributaria escalonada, que ya lo hemos hablado, entre 50 y 100, entre 100 y 350 y 350 para arriba, primero 10 años, después 15, después 20 años, con una primera 1,5, la reintegración del sistema tributario, o sea, se vuelve lo que se había cambiado con Bachelet. Se vuelve, eso es muy, muy, muy, muy importante. Los dividendos que reciben los socios permiten descontar el impuesto de la empresa.
0: Ah, se le va a seguir a criticar eso, ¿ah?
1: Sí. No, y esto ha sido porque en el tiempo de Bachelet se consideró que esto era un triunfo, pues esto que era muy importante. Obvio. Bueno, la exención de contribuciones para adultos mayores en su vivienda principal y mayores se considera de 65 años. Y con tope por avalúo, claro, el que tiene una casa de 55.000 UF probablemente no, el crédito tributario al empleo también, que está eso hubo cambios ahí
0: quedó bien moderado, digamos.
1: Claro, ahí quedó mucho. Y los recursos para la construcción, evidentemente esto fue una de las primeras cosas que se aprobó rápido para los incendios de Valparaíso, Ñuble, Biobío. Claro. La agilización de los permisos, todo lo que tiene que ver con permisología.
0: Eso se aprobó todo.
1: Sí, todo. Donde hubo controversia, las normas ambientales.
0: Sí, por supuesto.
1: La reserva de constitucionalidad y los anuncios de requerimientos para el Tribunal Constitucional.
0: Ahí está, mira, ¿no? ese recurso, ese, porque tú haces una declaración que, ojo, esto puede ser inconstitucional y te reservas esa declaración para después poder eventualmente recurrir al Tribunal Constitucional, que es lo que van a hacer. A propósito de la invariabilidad tributaria, ya lo habían dicho, y de esta, las RCA famosas, ¿ah?
1: Claro, las RCA.
0: Las resoluciones de calificación ambiental.
1: Sí.
0: Que. Y el tema, el descriptor es muy simple. Administrativamente el Estado te dice que sí, judicialmente persigues a esa RCA tú que te opones, y ese tribunal dice no, y se detiene el proyecto. Bueno, el punto que hace sello se te devuelve lo invertido hasta el
1: segundo. Claro, que a mí me parece razonable, ¿eh? A veces no nos damos cuenta.
0: Porque el mismo Estado que te dijo dale, y después te dice el mismo Estado que no.
1: Oye, y presentarse proyectos de ese tipo también requiere gastos importantes.
0: Por supuesto.
1: Tú le pagas, o sea, no solamente en capital humano, tú le pagas a personas y todo, pero
0: es investigaciones,
1: datos, estudios de ingeniería, tienes que llevar maquinaria. O sea, hay un montón de cosas que a mí me parece razonable que si finalmente no te aprueban el proyecto, te devuelvan los gastos de los que incurriste. Porque al final, no creo, o sea, no son, para el Estado es como que entró y salió, no es que... No es que eso le costó, a menos que haya, bueno, el tribunal, pero el tribunal tiene que evaluar todos los casos. Pues, les paga para los que dijeron que no y los que dijeron que sí. Así que me parece, mira...
0: Pero todo esto está orientado, Lore, a garantizar, a dejar el país convertido en un mejor escenario para la inversión, para por ende el crecimiento económico, para por ende el empleo, para por ende un montón de cosas. Fíjate que estaba leyendo un informe que dice, una vez aprobado este proyecto, porque ya queda el de la Cámara de Diputados, que lo podemos comentar, el tercer trámite, pero...
1: Justamente lo que no estaba en la primera parte.
0: Claro, JP Morgan dice... Mire, esto implica la aprobación de este proyecto una mejoría significativa, dice el informe de JP Morgan, en las perspectivas económicas de Chile. Bueno, así es, eso es, de eso se trata, para ese lado se apunta, ¿no es cierto? Toda esta crítica de la izquierda, que el proyecto de los súper ricos, que yo, bueno, vayan a ver el informe de JP Morgan, que ha sido crítico muchas veces de muchas cosas que se han hecho en Chile, ¿ah? Pero que no es precisamente...
1: JP Morgan que trabaja para los ricos, al final tiene discurso completo para lo que deseamos.
0: Exacto. A eso quería apuntar. Claro. No trabaja para los super ricos, compadre. Claro. No trabaja para Quiró, ¿me entendés? Claro. No trabaja para Cast. No trabaja para la derecha chilena. ¿Eh? Ojo.
1: No, para nada.
0: Entonces, ¿sabes qué? Bueno. En fin.
1: Bueno, yo creo que la izquierda perdió, más allá de lo que vayan a hacer en el Tribunal Constitucional. Yo creo que la izquierda con esto, la oposición, más que la izquierda, todos los partidos de oposición quedaron tremendamente fracturados, peleados. Yo creo que sacó lo peor de la política, los dimes y diretes, y todos enojados, y todos los episodios Chicardini, Manucheri, Bodanovic. Creo que finalmente... No sacaron nada limpio, solo terminar todos medios enojados y viendo qué hacer, cómo se recompone.
0: Ahora,
1: ¿no?
0: Yo te voy a decir una cosa, yo tengo la sensación que políticamente este es un triunfo para alguien que se ha manejado muy torpemente en política, pero es un tremendo triunfo para el ministro Quiró.
1: Al Quiró, pero
0: ¿no? Para el gobierno, pero para Quiró.
1: Claro. Oye, ¿verdad? No se movió un milímetro de lo que no se quería mover. Y no
0: de las líneas rojas, claro.
1: Claro, no se movió de las líneas rojas.
0: Hoy día 17 de julio, marzo, abril, mayo, junio, julio, 4 meses, y la tiene lista.
1: Claro.
0: Y no se presentó el 11 de marzo, ¿ah? Fue después, no, varias semanas después.
1: Claro.
0: Entonces, en 3 meses sacó aproximadamente una reforma que yo diría de la reforma tributaria. Esta es una reforma, una miscelánea, tiene un montón de cuestiones, pero todo tiene modificación tributaria.
1: De hecho, ahí es donde estaban las grandes diferencias, ¿no? En lo que tiene que ver con los tributarios.
0: Y sacarle una reforma tributaria de ese tamaño, de esa naturaleza, en tan poco tiempo, porque es algo que yo no había visto, para serte franco. La de Marcel está más decir que no duró nada, se cayó en la idea de legislar, digamos, ¿eh? La que presentó Mario Marcel durante el gobierno de Boric, que era uno de sus caballos de batalla. Y me parece que es un tremendo triunfo. Pero además, si uno proyecta que esto efectivamente va a ser eventualmente, como dice JP Morgan, una mejora significativa de las expectativas del país en materia económica, bueno, se va a llenar de gloria, creo, bastante, de manera bastante, también, como dice JP Morgan, significativa.
1: Sí, ¿ah? Sí, sí.
0: Ojo con la figura de Quiroz, que es un hombre palco, que se ríe poco, estaba feliz, soy cuando lo aprobaron en la madrugada.
1: Todo lo que he leído, toda la prensa, cómo ocurrió esto, todo el mundo ha dicho que este es un gran triunfo de Quiroz, que impresionante, que se movió un milímetro en las líneas rojas, y finalmente...
0: Y tuvo respaldo de casa.
1: Él también lo dijo en su discurso, pero logró los votos, logró conversar con el PPD, que también no es menor. Logró conversaciones, un tipo que más allá de que no, a lo mejor no sabe política, a lo mejor no tiene los vicios que tienen los políticos cuando quieren negociar actos, evidentemente se notó, lo del 22% fue un chascarro. Fue un chascarro que habló de que en realidad se maneja poco política, pero yo creo que el raya para la suma, finalmente, yo creo que el resultado habla de
0: que se movió. Hay que tener ojo con Quiroz en ese sentido, ¿eh? Porque lo que él entendió es que le sobraba el lucas porque había bajado el crédito tributario al empleo, porque él quería bajar a 23 y con la prima quedaba en 20 medios y bajaba a 23. Entonces dijo, ya,
1: 22, a él le pareció de toda lógica.
0: Le pareció... ¿Me entendí lo que te quiero decir?
1: Ahí tú notas el no sentido político. A él le pareció toda lógica. Para él esta cuestión es número.
0: Claro. Exacto. Entonces dijo, ¿sabes qué? Ya, y la prima y la cuestión ya, 23, 22, 23 y medio, está perfecto.
1: Sí.
0: Y fue una locura. Al final, que le hizo... No sé, oye, tengo la curiosidad si los senadores PPD, los tres que llegaron a un acuerdo con Quiroz, porque la senadora Órdenes entiendo que nunca estuvo en el acuerdo de los cuatro que tiene el PPD. Bueno, votaron a favor o en contra de la propia propuesta que ellos habían propuesto. Perdona la redundancia. ¿Ah? Que es invariabilidad tributaria, 50 palos verdes, 25 años. Ellos la cambiaron completa y se la pasaron a Quiroz y de acuerdo. Aparece el tema del 22, que es una chambonada gigante. Ellos dicen, me salgo, pero Quiroz mantuvo la propuesta del PPD, y fue la que se votó. Entonces tengo curiosidad por saber cómo votaron esos senadores. Esa propuesta que fue idea de ellos.
1: Me acordé del dicho, eso que dice, no tengo por qué estar de acuerdo con lo que pienso. Porque es como eso. Ellos la proponen eso y después no están de acuerdo, ¿viste? Es como no tengo por qué estar de acuerdo con lo que pienso. Eso lo dijo Castelli.
0: Castelli. No, y hay otro antiguo que se llama Groucho Marx. Esto lo he citado muchas veces y me parece genial.
1: ¿Ya?
0: Que decía, mire... Estas son mis convicciones, pero si no le gustan, si no le parecen, no se preocupe, tengo otras.
1: Otras. ¿Quién dice eso?
0: Groucho Marx es un viejo comediante de la época de oro del cine blanco y negro. Es más o menos de la época de Chaplin, un poquito posterior.
1: Ay, no se preocupe, tengo otra. Mira qué bueno. Otra, sí, no saca el problema. Ay, ya,
0: pero ¿sabes qué? A la izquierda le debe estar... Porque acá hay un cambio modélico muy significativo. Yo diría que esta es la reforma tributaria más significativa desde la democracia, desde probablemente desde los cambios... Mira, yo los comparo con los cambios de mediados de los 70 y de mediados de los 80, los que hicieron el equipo económico, el ladrillo, pero después lo que hizo Vigy en el 85. Y este es un cambio bien significativo que puede representar. Lo que hizo Vigy significó que el gobierno de Pinochet terminó creciendo casi al 10% en sus últimos años, sus últimos 2 años prácticamente. Entonces, Elwin, claro, tuvo el mérito, creció.
1: No, pero venía con viento de cola, Elwin. Pues.
0: Pero venía con el vuelito, claro, además, la épica, sí. Claro, la épica del retorno de la democracia hizo que muchos capitales fluyeran a Chile en razón de condiciones políticas que no habían antes. Sí. Bueno, pero yo comparo esta reforma tributaria con un cambio copernicano, que modifican toda la lógica del surdismo concertacionista desde el 90 en adelante, y que si resulta, bueno... Yo estaría, chiquillos, del surdismo mismo, estaría con un, no sé, algo frío me recorre la espalda. Yo si me pongo en el lugar de usted, algo me recorrería la espalda. Porque nunca te resultó, porque lo hiciste pésimo, porque sobre todo cuando empezaste a virar con Bachelet 2, la cosa se agudizó, hiciste una reforma tributaria absurda, le dijiste a todo el mundo que pasarle 8.000 millones de dólares del sector privado al público no iba a significar nada, júzgueme por mis resultados, si te cayó la inversión 4 años y creciste un 1,8. Uh-huh. Entonces, ¿sabes qué?
1: Bueno, júgueme.
0: Ahora es al revés, pues. Uh-huh. Veamos. ¿Ah? Toca probar otra uh-huh. lógica. Y si resulta, el surdismo mismo.
1: Ojalá.
0: Debería estar apanicado, muchachos. Ideal.
1: Por lo menos la experiencia en terreno de otros países que han hecho esto. Ha resultado bien. Hay muchos países que bajando el puntaje del impuesto al
0: corporativo, por ejemplo.
1: Al impuesto corporativo. Resulta esto. Porque sí, pues los países empiezan a invertir más. Oye, me contaban, y esto antes, pues, nos tenemos que ir, pero me decían que en Perú ya está todo pasando. Ganó Keiko y.
0: ¿Se movió la aguja al tiro?
1: No, se movió la aguja, están llegando inversiones extranjeras, sobre todo en temas de
0: minería.
1: Todo el tema de minería. Perú se está convirtiendo en la niña bonita de América Latina en este momento.
0: Y Argentina, Lore, y nosotros Argentina, al medio.
1: Y nosotros ahí.
0: Chilito, vamos, chilito que se puede, dice alguien ahí en el chat.
1: Sí, pero da
0: debe ser por el
1: estuvimos tan bien siempre, estuvimos tan bien y bueno. Pero vamos a recuperarnos. Tenemos que pensar positivo que vamos a recuperarnos.
0: Muy bien, pues.
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0: que el logo no es claro.
1: Era como para mí un logo, así como unas cosas, así como unos trazos. 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
0: Oiga, y se lo decía señora, señor, doña Lorena hace un rato, hágale caso. 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
0: 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Ya. Eso.
1: Vamos a la pausa y volvemos en un ratito.
0: Ya.
1: Ya.

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14: Son las 6 de la tarde con 38 minutos. Lore, cuando partíamos el programa a las 6 con un minuto, veíamos el agua caída y eran 78 milímetros más o menos, ¿verdad? El quinta normal.
15: Ya.
14: Bueno, lo estoy viendo ahora.
15: Ahí siempre se mide, ¿no? ¿No es cierto?
14: Se mide en varios lugares, pero este es el lugar como más de mayor referencia, equivale a lo que cae en Santiago, me refiero, a lo que cae en el centro de Santiago más o menos. Pero te lo menciono porque estaba mirando la cifra ahora actualizada. Ya. Y en los 38 minutos que pasaron 87, subimos de 78 a 83. Entonces está lloviendo 6, 7 milímetros por hora, más o menos, a ojo pato. Y eso es una lluvia muy intensa, muy fuerte, insostenible. Cualquier medida de precaución o de reparación con una lluvia de esta naturaleza. Hay cerca de 49,8 en este minuto, ¿verdad? 80 y, mira, tenemos 84,2 ahora, acaba de actualizar. 84,2. Es mucha, mucha, mucha agua. 84,2. Sí, tal cual. Yo tengo mala espina con esta cuestión. Hay ocasiones que se están generando ahora en la comuna de La Cruz y en la región de Valparaíso Interior por aluvión. Y yo creo que si esto sigue con esta intensidad, ojalá sea cierto esto que a eso de las 9 de la noche puedo bajar un poco la intensidad, ¿eh? Pero si sigue tal cual está ahora, esto se va a complicar. Tengo mala sensación, mala espina, fíjate.
15: O sea, esto es gente que no está durmiendo, esto es...
14: No, por supuesto. Ahora. Sí. Así que, bueno, mala cosa. Oiga, sí. Ya.
15: Está tremendo. Pero uno está aquí, yo estoy aquí, uno está en su casa...
14: Está tranquilo, sin problema. Hasta calentito. Y son otras, evidentemente, avanzadamente opuestas a las circunstancias que viven millones de o miles de chilenos, por lo menos, a esta hora.
15: El tema, aquí estoy buscando los temas que tenía los carabineros baleados, pero algo que desplegaste, que no han encontrado todavía, o sí, no los han encontrado, hasta que... Yo hice mi...
14: No, parece que ser un delincuente el que los valió, los de hoy día en la mañana, dices tú.
15: Sí.
14: Sí, porque están los del otro día cuando fueron a buscar

0: desde Santiago y tuvo que devolverse a Santiago porque fue imposible aterrizar. Entonces el presidente se fue por tierra y postergando todo y diciendo, ¿sabes? Yo ya lo acordé con los gobernadores, vamos a disponer del 2% condicional para la reparación en la medida que sea necesario, ¿no es cierto? Y así, casi está muy encima, iba a volver de Concepción a Maule por tierra en la tarde y si alcanzaba, pasaba a O'Higgins. En fin, yo siento que está haciendo una buena coordinación el gobierno en general, comunicacionalmente por lo menos, ¿eh?
1: Yo creo que era es justo necesario, su deber y salvación era justamente
0: lo que anunciaron hace 7 días.
1: Y fíjate que me ha sorprendido el caso de Máximo Pavés, me ha sorprendido el caso de Luis Alvarado, creo que han estado bien. Explican precisos, concisos, con la información correcta. Creo que cambió completamente el panorama. ¿Qué será de Mara? ¿Dónde estará Mara? ¿Qué hace Mara?
0: Mara creo que había tomado un viaje, iba a ser un viaje de vacaciones de haber vuelto ya, pero no tengo noticia. Nadie la ha entrevistado, seguramente muchos le han pedido entrevista y no ha querido darla.
1: No, yo también le pedía halago, pero no, ¿para qué? Sí. ¿Para qué? No, yo creo que en ese caso yo también creo que es mejor dar un paso.
0: Además que ella no creo que haya salido tan bien de ánimo. No.
1: Sí, es duro que te den los palos más allá de esto. Imagínate lo que tiene que haber sido para ella, su trayectoria, haber sido designada ministra. O sea, el ministro que le pide ser ministra, ella irá a la campaña, mucho la campaña y todo, pero tiene que haber sido una tremenda notición, una cosa nueva, ¿sabes? Un trampolín en su carrera y en su carrera política. Tiene que haber sido muy increíble y ella tiene que haber pensado que sí es.

0: parece ser que el gobierno estaba evaluando, lo descubrieron, se filtró, no tengo idea, y estaba teniendo que dar explicaciones. El gobierno por esto estaba viendo la posibilidad de asignar en una agregaduría en una embajada fuera de Chile. En fin, puede ser una buena salida, es el típico destino de los políticos cuando les va mal en la interna. Pero ese destino habitualmente es ser embajador de algo. Una agregaduría, un cargo de rango bastante menor. Bastante menor. Oye, está...
1: No, a mí me parece que, o sea, a usted no la conozco, yo creo que Mara es una persona que tiene mucho talento, yo creo que ser vocera de gobierno,
0: sí,
1: es algo muy...

0: Ministerio del Estero de Impuestos, nos obliga a evacuar tres sectores de la comuna por orden de San Martín. Hay crisis en Porte Fonte ya a esta altura por la intensidad de Cruder, aquí por el interior. Piden también por alerta de Quesilla, piden evitar acercarse a Ribera del Río Petorca, también en la quinta interior, en la región de Valparaíso. San Martín pide evacuar ese sector por condominio, y como hemos visto, la hacienda se llama el lugar por aluvión en La Cruz. Piden evacuar sector de Infiernillos por aluvión en Los Vilos. Senapred, claro, llama a evitar, y estos son ya mensajería SAE, por el Malga, en fin. Está bien crítica la cosa. Dios quiera que efectivamente en un ratito más, en un par de horas más, la lluvia se ha tirado un poquito, baje un poquito su intensidad. Aunque baje, mira, si esto de llover 6 o 7 milímetros por hora es mucho, si el promedio de lluvia hasta ahora en todas las horas que he llovido ha sido 3, más o menos. Que vuelva a 3, compadre, que estamos todos buenos y sanos. No se hable más, ¿eh? Negociamos.
1: Claro, negociamos la cantidad.
0: Negociamos la cantidad de lluvia. A nuestro señor.
1: ¿Cuál es el número?
0: No sé,
1: tampoco me acuerdo.
0: Pésima nada, o sea, yo tengo mucha buena onda de cara a esta final, pero si fuera con cualquier otro,

0: Recinto de Buenos Aires.
1: Oiga, ya, las 6:50, sí, casi 6:50. 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

mucho más preparado que el anterior y muestran reuniones y cosas y con cosas estructurales, bien preocupados, bastante.

0: pulsería con la que a veces se manejan las emergencias y mostrar una imagen. Señoras y señores, hablando de seriedad y formalidad, ha llegado el jefe en las tinieblas del programa, don Gonzalo Fonsalida. ¿Te aguaste? Vienes de... Está como con la tormenta encima, ¿no? ¿No?
1: Las tinieblas.
0: No, no dije tinieblas.
1: Acá el único satanizado eres tú.
0: No, sí, estoy satanizado por la gente que me rodea en los programas de televisión.
1: Oye, totalmente.
0: Don Gonzalo, ¿todo bien? ¿Todo bajo control? ¿Algún aguacero?
1: No,
0: decía... Bien, yo decía que, y fuera el chiste esto que vi este video de la época de Boric con una señora que decía que metieron agua en la lavadora como gran recomendación.
1: Era de obras públicas.
0: ¿Era de obras públicas ella?
1: O sea, sí.
0: ¿Y tú te acordabas, Johannes, quién era? ¿De quién estaba hablando? No te acuerdas.
1: Era de ministro de obras públicas, sí. Yo creo que de alguna manera la... Ahí hay un tema. ¿Qué es lo que pasa? Claro, la gente que tiene lavadora con puerta lateral...
0: Claro.
1: No, no estaba hablando de mí, no le estaba hablando de la gente que tenía la lavadora en el puerto lateral, claro. Que tenía la lavadora que se cargaba por arriba.
0: Ahora, no sé si es un tema de paladar de los ciudadanos o realmente aquellos gobiernos que salen a hacer un plan de emergencia metódico y trabajando interno y hablando mucho menos, realmente es mejor para los países que estos ministros históricos que han salido. Estoy recordando esta recomendación de una lavadora a ese ministro que decía ocupen hilo de coser para los dientes, más allá de

0: diseño comunicacional del gobierno de Boric es lo que le permite sacar un 40 y tanto% después de acá. Porque en resultados tangibles no tenían nada que proponer, nada que ofrecer. Entonces, cuando tú hablas de la ministra que hablaba de la lavadora, la ministra le estaba hablando de un segmento de nuestra población que efectivamente tiene lavadoras que se cargan por arriba.
1: ¿Qué comprobaba ese proyecto?
0: Yo creo que es casualidad, no es casualidad. Si lo que era muy, muy bueno en la administración, bueno, en la pelea por el poder y en la administración de las comunicaciones. Y si no, mira, grave, que ahora anda por ahí pontificando, ¿ya? Como si literalmente

0: elecciones en nada. Pero si no, gana. Pero si no, yo creo que no hay poder, pero yo jamás.
1: No, aquí hay poder. La vergüenza es algo que tú solamente puedes tener cuando tienes moral. Por eso, si no tienes moral, no puedes tener vergüenza.
0: Al final, cuando te,
1: no están todo lo que se ha ganado. Si no se ha ganado nada, todo lo contrario, se ha perdido empleo, se ha perdido desarrollo, se ha perdido competitividad como país, productividad, todo se perdió. No se ha ganado nada. Todo lo contrario. Entonces, pero mira, yo creo que en esta cosa de la emergencia, mucho más el gobierno salga hablando mejor. La gente, frente a la ansiedad, frente a la incerteza de este mal tiempo, de esto cuando va a durar, qué va a pasar. Entonces, obviamente que la gente se conecta a la tele o a la radio a escuchar. Entonces, muchas autoridades de información constantemente, yo creo que es bueno. Ahora, la diferencia que tenía el gobierno actual con el gobierno anterior es que el gobierno anterior era un desorden. O sea, yo en el fondo no sé si tan buena comunicación, pero era una comunicación desordenada, porque hablaba el presidente, salía esta ministra diciendo que en el fondo que cargaran agua, dando consejo de un tips que le había llegado a ella, ni siquiera era un consejo de ella.
2: Claro, una cosa como...
1: Claro, o sea, alguien dijo en las redes tal cosa. Entonces, este desorden de alguna manera es una comunicación para el gusto que pierde en momentos como estos, que la gente quiere seguir frente al problema climático. Yo creo que no lo ha hecho muy bien. Extremadamente serio, es una lata. Bueno,
2: sí, es fomísimo, claro. Escuché a Kast el otro día en la mañana, la entrevista, oiga, ¿cómo está? Y Kast no se sató, ¿no? Pero claro, al lado, comparto las dos cosas. Dentro de todo, Boric tenía, ese gobierno tenía mejor hablamiento, como diría el Zafrada. Tenían buen hablamiento, como dice Johannes, eran buenos para la poesía, dentro de todos estos problemas, pero comparto lo de Gonzalo, el desorden, claro, eran buenos para la lavadora, se pegaban unos patinazos, o sea, mostraban no seriedad, mucho asadito y chelita, esa es la imagen de...
1: ¿Recuerda el tema Monsal?
2: No, ese que se ve por la periodista. Ya.
1: Claro, porque le quita el piso a su encargada de prensa y adelante todo. Entonces, era mucha improvisación. Bueno, el gobierno actual tuvo algo parecido, de forma al principio. Con la ex vocera, un mes donde...
2: Claro, pero fíjate que...
1: Todo bastante bien.
2: Sí, yo le diría, en la percepción de afuera, lo de Sedín y todo eso es una inhabilidad. No necesariamente el desorden. El desorden es muy... la penca, perdón, la expresión no de esta radio que le pega a Boric a su periodista, era mucho desorden. Y claro, este gobierno parece súper fome, digamos, unas reuniones a todo seriote, pero yo sospecho que con la cantada, el shock que tiene a los meteorólogos, como se ha dicho, podría haber habido mucho más despelote

Entonces, habíamos hecho el aprendizaje, después se olvidó. Y como se olvida que el tema del clima es cíclico, por algo las causas son como son. Por algo tú tienes alcances de aguas que no las has visto en tu vida, pero en algún momento llegó el agua ahí. Y es algo que no tienes presente.

0: carrocería, con el poder para establecer cuál va a ser la línea de comunicación. ¿Ya? Entonces la cuestión no puede funcionar. Si no, tú no puedes obligar, o sea, no, esta cuestión de obligar a un poste de cemento a que le crezcan alas y vuelen, no funciona. Si tu diseño no es el que corresponde, o tú no entregas a la vocería una capacidad de gestión política independiente, entonces no puede funcionar. La vocería no es solamente una conciencia, no es el Departamento de Relaciones Públicas. Pero la vocería está permanentemente en el intercambio político. Y eso lo modificaron y le entregaron entonces el peso político de la vocería al Ministerio del Interior, con lo cual queda todo concentrado en la principal figura política. Ahí sí lo tienes ahora.
1: Claro.
0: Pero ese fue un error, ese no fue un error de Mara Cerini. Yo creo que es muy injusto cargarle a ella el hecho de diseño no estaba funcionando en un origen porque no podía funcionar. No, y ahí Mara Cerini le iba a decir a Alvarado, oiga, usted diga esto.
1: No, sí.
0: Usted tiene que...
1: Perdón, para que Aguinear ya está, un poquito aquí, yo lo he dicho en otro programa. Cuando nunca hay error de la persona, no siempre error de la persona que la nombra, digamos. Entonces, yo me acordaba de la Mara Cerini aquí en programas de radio, y cuando la nombran, yo no sé si el prejuicio, uno tiene la imagen de que el vocero como que controla el caballo. Habla, pero Gonzalo sería un excelente de esto. en que yo entiendo lo que tú dices, Lujana, que claramente un problema de diseño, pero la Mara,
0: depende de qué tipo de política tiene que ser. Si tú quieres ser un gobierno aburrido, tipo concertación del primer gobierno de concertación del segundo,

no sabía originalmente, ¿ya?, cuál era el camino que iba a seguir.

0: sí, es fome que la cosa. Bueno, pero...
1: Me ha entretenido.
0: Qué buena la mocha en...
1: También hay...

0: la parte fina, hay un momento en que estáis hablando de más. Y perfectamente pueden ser infundiosos y calumniosos.
1: Es posible, pero para eso existen ciertos caminos. Para eso existen los caminos legales.
0: Ahora, perdón,
2: a ver, pues en serio, yo no mandaría, yo soy una constructora, yo no mando a mi abogado a confrontar al ministro durante, o sea, durante una presentación, o sea, usted se ve en tribunal.
0: En serio. Pero cuando el ministro está diciendo que esta empresa fue demandada y no hay demanda,
3: pues. ¿Cachai? Claro, está ahí para pillar la caída, si no hay demanda y...
2: Pero hay acciones, sé que hay acciones legales.
3: No se lo dice el abogado, dice la otra, hay denuncias, dice, usa otra palabra, creo que es denuncia la palabra. Ahora,
0: que claro, una denuncia en materia civil no existe, si la denuncia existe en materia penal.
3: Claro, no sé si es denuncia la palabra, quiero ser claro.
2: Lo que sé es que el ministerio, aquí hay irregularidad de los dos lados. Por un lado, el ministerio, para ahorrarse plata, ¿verdad? Sobre todo cuando tenía problemas de caja, andan obstaculizando la entrega de los estados de avance, porque ya que a las constructoras les paga contra estado de avance.
0: Exacto.
2: Eso es efectivamente así, sucedió en distintas durante el gobierno de Boric de manera permanente. Creo que en la última fue el gobierno de Piñera.

con el negocio. Ahora, por otro lado, también es cierto, ¿ya?, de que hay constructoras, tanto en las obras públicas como en vivienda, o hay obras, ¿ya?, que no deberían haber sido recepcionadas nunca, porque no cumplieron

0: no viable tampoco corregir un tremendo monstruo burocrático como ese entre tiempo.
1: Ahora, un comentario yendo al emisorio comunicacional.

0: pase la lengua, decirle, señor, si quiere usted hablar conmigo, quiere en privado, ¿me entiende? Jugarle, pero le dice, matón, ¿no viste lo que dijiste? Era...
1: Si saben que ahorita de la mente más corta.
0: Claro, se lo tiene la mente, claro, tal cual.
1: Bueno, entonces, pero también te voy a decir una cosa, a mí me hace mucho ruido, ya, si una constructora es seria, que mande a su abogado, su representante a hacer eso.
0: Sí.
1: Me hace mucho ruido.
0: No, y lo que pasa es que yo la constructora.
1: Fíjate, sí. ¿No? Me hace ruido porque no, porque si el primer ministro está diciendo cosas en la televisión que no son ciertas y no me da una razón de todo.
0: Eso es famosa con Poduc hace 3-4 meses, que fueron los primeros. La constructora San Sebastián, recuerdo perfecto, Poduc lo hizo muy famoso porque les dio, les dio como caja hace 8 meses.
1: Sí, pero había ahí

que se hagan las cosas una vez bien. Y si luego tienen que ver tribunales, y espero que les toque un juez que sea bueno, que también hay. Supongo que en este tipo de materia hay más jueces menos politizados que en el tema penal. El problema es que el lento, todo esos temas, cuando se utilizan, son de soluciones. O sea, yo siempre le doy la oportunidad al juicio para negociar. Cuando no hay posibilidad de negociar, al final te obligan a negociar porque hay un juicio y hay un comparendo y hay un llamado a conciliación, entonces estás obligado como a sentarte a negociar

0: versión 13, que solo los países musulmanes, no está prohibido por razones religiosas. En alguna época en el mundo cristiano también estuvo prohibido por razones religiosas. Pero el mundo musulmán incluso han creado una manera de bypassear eso, para efectivamente terminar cobrando los intereses, solo los intereses. No sé cómo se va a ver, cómo se supone que va a terminar esto acá.
1: Oye, sí, qué susto. Yo debo estar entre los que me gusta la norma.
0: No, si nadie ha dicho que a mí también me gusta, pero se trata de que me cobren.
1: Pero si el sistema está...
0: ¿Está indexado?
1: Claro, si está hecho todo con un modelo, no va a ser tan papaya meter un botón y que se corrija.
0: Oye, ahora, yo te diría otra cosa, que lo que no han tratado, lo que no han corregido es otra cosa. Y es que en Chile se entrega crédito a cualquiera. Entonces las tasas de interés.

0: comerciales y mucha instituciones entregan créditos a gente que no pueden pagar, para más remate los mismos socialistas y andan previendo el dicón y todo el tema. Le entregan el crédito a toda esa gente que no puede pagar esos créditos. Como la casa nunca pierde, esto es como el sistema del casino, ¿ya? Como la casa nunca pierde, ¿qué es lo que hacen? Lo traspasan a los intereses de aquellos que sí pagan. En la práctica, el que paga es el tonto gil. El que cumple en Chile, gracias a los nuevos sistemas, es el tonto gil. No me parece que eso sea así. Me parece que tú podrías corregir las cosas de otra manera. Pero prohibir el pago de intereses no sé si eso, si eso es la respuesta a la falta de responsabilidad de pago de muchas personas y otra cosa, la falta de responsabilidad en la entrega de crédito de muchas instituciones. Eso también es cierto. ¿Cómo va entregando crédito por millones de pesos a un cabro que está en la universidad todavía no tiene ingreso? Le pasar una tarjeta de crédito. Oye, si las instituciones debiesen hacer la pérdida. También.
1: Pero eso no funciona el sistema.
2: Claro. Oye, voy a saludar a los auspiciadores y hablemos de la votación mega reforma. Esto incluye la vuelta, ¿no?

0: 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Perdón, interrumpí a alguien. ¿Iba a decir a alguien que me atolondré? ¿Algo que quería decir?
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0: 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Hoy día estoy más desordenado porque me recordaron lo bien desordenado de antes y porque es sándwich y lluvioso. Oye, vamos y volvemos con un pico sour.

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0: 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La pregunta que les tenía con tertulios que Johannes Kaiser y Gonzalo Fuenzalida es: ¿el Senado son 52 pericos o 50? ¿50?
1: Bueno,
0: 50. ¿Y cuántos son? La derecha ya está lista, o sea, yo lo que me iría hacia la rápida, son 26 votos que es Calisto, el que no sería del conglomerado, ¿es correcto? ¿Y todos los otros son del conglomerado o hay más?
1: Tengo entendido que...
0: Porque había unos PPD, pero no vi en la votación ni un PPD.
1: Tengo

serpiente, claro, ese que fue amarillo, si no me equivoco. Sí, no, no, no, pero no lo sé, pero no lo sé. Estaba ahí, no, a lo mejor.

0: teleserie PPD. Al senador es PPD, pero no, finalmente no apoyaron, ¿no? ¿Se acuerdan de esa teleserie o de la serie? Que se habían juntado con Quiroga.
1: Sí, lo que hace es que la FUNA, mira, si hay algo que sí sabe hacer la izquierda muy bien, es funar, ¿no? Purgar y ganar a su gente. En un sentido, la presión sobre la centro izquierda fue brutal. La centro izquierda hace rato que ya no tiene capacidad de resistencia. O sea, son de alguna manera se han transformado en la excusa democrática de la extrema izquierda.
0: Ahora, así como Gonzalo lo aseguró con mucha solidez la semana pasada, la reforma se va a apoyar, te estoy imitando a Gonzalo, no sé si cachaste.
1: Bueno, sí.

0: amigo, viene para acá, pero que un ladrón le venga a decir a uno, weón, que viene por
1: no, yo soy de Nicolás, no, si yo soy león, yo soy león, yo tengo el puro apellido, yo soy muy rasca, pero bueno, déjeme ir para donde iba, viste que me confundo y no sé, lo que te iba a decir es que, Gonzalo aseguró que esto está listo, y yo como vendedor de la calle les vengo a traer una data de muchos empresarios, dicen, no, yo voy vendo un piso, oye, cómprame un piso, esperemos la votación de la mega forma, esperemos.
0: Te
1: juro que algunos lo dicen, te lo juro por Dios.
0: Pero es lógico, sí,
2: es una variable.
1: Sí, ahora, importante precisar, precisar que te estamos hablando de mediana empresa. Esto no me lo dice la papelera, Lux, todo. No, no, uno atiende la un poco más que pyme, pero dice, viejo, estoy esperando a ver si esto se... Esto tira por arriba, porque

Decir, yo creo que se va a aprobar lo que salió del Senado, tal como salió del Senado en la Cámara de Diputados. Quizás, no sé cómo salió el tema.

si es que ahora pasa la Cámara de Diputados, y la Cámara de Diputados tendría que ratificar. Mira, si no hay, si todas las votaciones ratifican lo logrado por el Senado, no se pasa a

0: se verá.
1: Sí, pero...
0: ¿Puede tirar la modificación en el Senado? A ver, que Alexander se pone de acuerdo en eso, pero yo no tengo la modificación que haga el Senado, por lo menos me prensa. Se votan individuos. ¿Se pueden votar en bloque? Si es que no hay solicitudes de...
2: Gonzalo, explicando al pueblo que es lo que debe votar en bloque.
0: Lo que pasa es que toda la reforma, todo lo que el Senado primero se puede votar en la Cámara de Diputados. ¿Estamos de acuerdo o no estamos de acuerdo? Era todo el paquete lo que cambió el Senado. Ahora, lo que pueden hacer diputados es decir a la Secretaría de la Cámara, yo no quiero votar todo el paquete,
2: vamos una por
0: una. Quiero votar norma por norma, quiero por ejemplo votar esta norma sobre invariabilidad, la quiero votar separada. Solicitan votaciones separadas para las distintas normas. No me sorprendería que la izquierda entre

0: você vê por que votar, porque você aprova uma votação separada de um artigo para que todo o projeto tenha que ver a comissão mixta.
1: Perfeito.
0: Ou seja, todo o projeto, este artigo em particular, pero a discussão se pode abrir de novo a comissão mixta completa. O sea, en estricto rigor, porque sempre acá hay quienes juegan, aprovechan a los despistados.
1: Bueno, lo que no les terminé de contar es que la calle, ahora la calle, y yo soy que eres representante del pueblo que vengo a este programa Pechugón, y ese empresario que dice, no, estamos esperando la mega reforma, y a pesar de la firmeza en nuestro panelista fue en salida de que esto se iba, el empresario sigue esperando, y tuve una sensación con la votación del miércoles y todo, que esto tampoco explotó todavía, como que todavía no está decantado porque faltan más
0: salas. Solamente una corrección. Este es el programa más proletario de la OFL.
1: Sí.
0: Porque claro. Por lo menos uno acá ya lleva más de 20 años como miembro del sindicato.
1: Sí.
0: Y ha trabajado en todo tipo de cuestiones. No tiene ni siquiera título universitario. Así que
2: no es eso. Pero tú no le quedó a Nicolás, Nicolás se metió con la pluma del Club Polo.
1: No.
0: Esperemos la
1: votación a ver si

0: cuando hablaban de, no sé, de la jornada laboral, ¿no? La flexibilidad, palabras que le encanta a los técnicos poner y que la gente, invariabilidad. Mucho bien la invariabilidad, nadie está era yo, no, queremos mantener el impuesto a los que quieren hacer proyectos. Qué bueno, pues, que vengan a hacer
1: Claro,
0: proyectos,
1: que tengan estabilidad.
0: pero si les meten la cabeza en su propio mundo,
2: Te hace cuenta lo siguiente. Tú le decís, mira, les vamos a mantener los, si llega un empresario aquí, vamos a mantener los impuestos y va a tener que pagar un poquitito más incluso de impuestos para que le mantengamos los impuestos. ¿Tú crees que eso a la gente le parece poco razonable?
0: Venía para hacer proyectos, generar pega, que tenga, usted tenga empleo, sus hijos tengan empleo y.
2: No, te digo que, que el Estado de Chile se comprometa a no andar subiendo y bajando la tasa impositiva como si fuese no sé, por el aire acondicionado en primavera, ¿ya? ¿No te parece razonable que la gente tenga algo de estabilidad para poder proyectarse? Ahí hay un socialista, Andrade, creo que fue, que sea, no sé, esto de tomar riesgo es como es la naturaleza de los empresarios, hay que aceptar de que exista el riesgo y le suben la baja en los impuestos también. Oye, a mí me suben la tasa de impositiva o o el tema los costos laborales, y puede ser que tengan que cerrar la empresa. Y el riesgo no es solamente para el empresario. El riesgo es para sus empleados, para la gente que trabaja con él, para otras empresas que hacen negocios con él. El riesgo es para el Estado que deja de recaudar. El riesgo es para la municipalidad que deja de recaudar a través de la patente comercial o lo que sea. Hay gente que dice, no, si aquí yo puedo. ¿Sabes lo que son? Son monos con un martillo tratando de arreglar un helicóptero. Eso es lo que son.
0: Oye, ¿qué pasó
2: ¿Y no tiene para qué sirve,
0: con la
2: no?
0: norma? Con la norma del censo, en el Senado se repuso.
2: No,
0: O sea, murió el censo.
2: O sea, parcialmente se modificó. Se modificó, pero quedó mucho más restrictivo.
0: Porque acuérdate que en la Cámara de Diputados se había eliminado, o sea, el proyecto venía con la
2: Salió
0: eliminación.
2: muerta, sí, salió
0: con el Senado, y el Senado se modificó.
2: Sí, y en el Senado se modifica también el tema del crédito al trabajo. La otra cosa que se modificó en el Senado, no sé si qué salió con el tema de los derechos, de los derechos de propiedad intelectual, por el tema de la inteligencia artificial.
0: Pero se modificó la invariabilidad.
2: Sí, se modificó de acuerdo con lo que era el acuerdo con el PPD, que se colocó entonces para ciertos montos, a partir de ciertos montos son 10 años, después 15, después 20, en menos
1: Y
2: momentos
1: si
2: los
1: sobre
2: montos que se
1: 850
2: en
1: millones de
2: la
1: dólares y sobre 500 millones de dólares arriba ya el máximo de año.
0: pasa, Nicolás, para que tus pymes entiendan, me están tomando el whisky, es que en el fondo lo que se le metió a los artículos que se le metió mano en el Senado, esos son los que tiene que votar la Cámara de Diputados. Los que no se le metió mano ya están
1: Claro,
0: aprobados.
1: estamos encerrados, claro. Sí.
0: Claro. Entonces, si a la invariabilidad le metieron, se va
1: Sí.
0: a votar el
1: Ahora,
0: capítulo de la
1: yo te voy a decir, la mediana empresa, más allá del detalle de cuánto el impuesto, tal como tú decís, de cuántos años más o menos,
0: venta, por
1: lo
0: diferencia de
1: único
0: la
1: que quieren es una ley que parezca que puso de acuerdo perdón, al hueonaje político y que nadie más, que trabajemos tranquilos por un tiempo.
0: Nicolás, si quieren otra cosa, lo que quieren es que hayan venta,
1: Por
0: no
1: eso,
0: quieren que la economía.
1: pero es que la
0: La venta
1: venta
0: se produce por ley, la
1: sí.
0: venta se produce porque hay incentivos
1: Porque
0: para invertir y para invertir y
1: ¿quieres
0: hay
1: que te diga lo que
0: incentivos.
1: es porque hay menor incertidumbre, eso es todo. Si creo que no va a haber gente jodiendo que van a cambiar todo, yo invierto y pongo y vendo y ya y me la juego.
2: Te voy a decir una cosa. Mira, en primer lugar, para que hayan ventas, tú puedes tener. Tú tienes un problema de eficiencia de recursos públicos, ¿ya? Sabemos que el Estado es muy ineficiente a la hora de gastarse los recursos públicos. Tú puedes efectivamente venderle al Estado, entonces va a tener venta y todo el tema, pero desde el punto de vista sistémico, no hay mejor manera de destruir que cuando el Estado se gasta la plata que produce nosotros. Ahora, ¿qué sucede con toda esta cuestión? Si tú ves lo que pasa en Chile desde hace unos 10 años atrás, 12 años atrás, el monto, el tamaño

0: a ministro del Estado es cada vez más grande. ¿Ya? Hay otro espacio de la economía que simplemente se salió de la formalidad. Y los que están regulares son los que sufren todas las penas del infierno. Y a esa gente, bueno, ahí no se están moviendo mucho las lucas. Han aprobado, por cierto, el gobierno de otro, conozco. Han aprobado, creo que en total, unos 17 mil millones de dólares de inversión.
1: De inversión, claro.
0: Más o menos.
1: Ha sido más.
0: Esa plata debería entrar al sistema en los próximos meses, uno. Por eso el Banco, junto con la reforma, el Banco de América corrigió al alza las proyecciones de crecimiento del próximo año al 3%, que es mucho tiempo que no estamos en el 3%. ¿Ya? Eso es, por un lado, o sea, tenéis ese tema. Y segundo, si tú vas reduciendo la carga tributaria, no solamente en materia, a ver, van al caballero, no solamente va a la empresa, reduce los TAC, reduce el abuso del impuesto a las energías, a los combustibles, la gente está sufriendo porque le queda muy poca plata al bolsillo. Una de las razones por las cuales el comercio, etcétera, no funciona, es porque nosotros somos uno de los países más caros que te puedes llegar a imaginar. Y somos carísimos por los impuestos y por las regulaciones. Entonces, claro, yo puedo meter grandes inversiones extranjeras a Chile, y eso va a mover un poco la economía, pero si yo a la gente no le dejo plata en el bolsillo, porque le saco proporcionalmente más de lo que le saco a la empresa, a la gente. Solamente con el IVA y los impuestos indirectos a la carne, al trigo, al copete, a las bebidas, a los cigarros, a un ciudadano normal y corriente termina pagando ¿qué? 40% al combustible, 40-45% al impuesto.
1: ¿Qué se gana? No sé cómo es el cuadro, que trabajamos como 3-4 meses para el Estado de nuestro trabajo anual.
2: No, pero al final el gran impuesto que recauda el Estado, porque por eso te digo, está visto una escucha en la tele. El impuesto a los ricos, sí, el Estado donde recauda la plata, Felipe, perdón, que
1: es con el pueblo,
2: y que crece cuando hay más consumo. ¿Y cuándo hay más consumo? Cuando hay más trabajo. ¿Y cuando hay más trabajo? Porque hay más inversión. Sí, sí, así es lógico.
0: Y cuando tú sacas demasiada plata del circuito, porque el Estado saca plata del circuito y la gasta en cosas que son menos eficientes, ¿de acuerdo? Cuando sacas plata del circuito a través de los impuestos, bueno, la persona va menos al cine, va menos a un restaurante, va menos al comercio a comprarse cosas, busca una alternativa más barata para comprarse la ropa, ya no va al mall, ya va, ahora va a la tienda de ropa usada, etcétera, etcétera, ¿te das cuenta, no? Todo eso tiene impacto, va de vacaciones ya no se va, no sé, a Puerto Montt, sino que se va solamente un fin de semana a la playa, va a ir reduciendo lo que es no esencial, pero lo no esencial es lo que es esencial para mucha gente que entrega pega y que entrega actividad económica. Y después se quejan porque nosotros tenemos una economía esencialmente extractivista. Si lo único que termina siendo rentable es el extractivismo, porque tú le cargáis de impuestos de tal manera a todo el resto de las ramas económicas, que la ficción.
3: Si tuviera ver cómo acá si sea amigo de Johannes, pero no me saque todo lo del bosque, la minería, no tanto.
0: Oye, pero pues es lo único que te deja, que tiene márgenes suficientes, porque tú no estás compitiendo en todo el mundo, tenemos ventajas competitivas que son brutales, pero si yo quiero poner una pequeña metal mecánica que produce no sé piezas en partes para alguna cosa, tengo que competir con los coreanos y con los chinos.
2: No vale la pena.
3: Las ventajas competitivas. Fui a Ikea el fin de semana, una tienda que es sueca, muy bonita, que yo no había ido nunca al Parque Arauco.
0: La cadena.
3: Y todo dice made in China, made in China, made in China, me fijaba en eso. Contra eso tenemos que competir.
0: Nosotros hace 30 años atrás, mi papá, teníamos una secadora.
2: Gracias a la... Ahí una cuestión de la tasa de interés con él y nos fuimos al carajo.
0: Pero el punto es el siguiente. En esa época se estaba considerando exportar de Chile o producir en cuestiones para Ikea.
3: ¿Ah, sí?
0: Ikea es una empresa grande.
3: Suelta en eso.
0: tomando en algún momento tomando la decisión, se tomando ciertas decisiones económicas, políticas en Chile. En el 2000 ya habían descartado esa opción. Después tuviste este Maersk, ¿te acuerdas que estaban haciendo
1: containers? Sí, un desastre. Oye, nos tenemos que ir, pero quería decirle que si quiere empezar el programa, que venga. No, no tengo problema con que sean de China. No, no, no, por si acaso. Ya.
0: ¿Los chinos que se hacen los trucos?
1: Sí, sí. Oye, ya, bueno, España, Argentina el fin de semana, ahora parece que voy por Argentina. Así que...
0: Va a ser una final, ¿cómo se dice? Va a ser la final, la colonial. Colonial contra la metrópolis.
1: Sí, se revela el pueblo. Ya, chiquillos, descansen, nos vemos el lunes si Dios quiere.
0: Nos vemos.
1: Y la lluvia. Ya, gracias, chao.
0: Chao, chao.

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buenas noches. Saludamos cariñosamente a nuestra audiencia desde los estudios centrales de Radio El Conquistador en este día viernes 17 de julio. Estamos ya dándole la bienvenida al tercer fin de semana de este mes invernal de julio, con mucha lluvia en todas partes, en todas las regiones, incluso hasta las regiones de Coquimbo. Una cosa realmente impresionante. Aprovechamos de saludar cariñosamente justamente a toda la gente que nos está escuchando también en todas las regiones más lluviosas, ¿eh? Y imagínense ustedes, Coquimbo y Atacama, que también, según tenemos entendido, le están llegando algunas gotas. También queremos aprovechar de saludar cariñosamente en el Norte Grande a toda la gente de Arica, de Iquique, Antofagasta, Calama, a la gente que nos está escuchando en Atacama, en Copiapó. Oye, creo que le pregunté a un Martino, y productos de estas lluvias que van a caer allá y están cayendo en Coquimbo y en la región de Atacama, ¿se produce el desierto florido? Pues claro, cuando después sale el sol, empieza entonces esa maravilla de la naturaleza, ese regalo que le da a la gente ahí que va y los que viven en esa parte. Bueno, y a toda la gente del resto de las regiones que nos están escuchando, ya sea en señal abierta o sea en señal online, le agradecemos a toda la gente siguiendo por todas las regiones hasta llegar a la región de Magallanes, capital Punta Arenas. Estamos listos para dar inicio a nuestra programación musical en este día viernes 17 de julio, así que por lo tanto vamos inmediatamente a la buena música para ir acompañándolos a todos aquellos que querían tomarse un fin de semana largo y finalmente también le hicieron caso a las autoridades y dijeron mejor me quedo donde vivo. Muy bien. Michael Jackson, primer invitado, recuerden ustedes que recién el mes pasado, el 25 de junio, se recordó en el mundo entero, el día que llegaba la noticia desde Los Ángeles, California, en el Ronald Reagan UCLA.